0: sociabilizar el tema. Y el argumento que dice el diputado Nicolás Hidalgo es precisamente algo que está amparado en la ley y en el Código Laboral, la ley 1692 y el Código Laboral, que un colaborador o empleado que no asista a sus labores sin justificación, el empleador está en todo el derecho de amonestizarlo y descontarle ese día, porque recordemos que se paga en base a lo trabajado, no se paga futurista. Si usted trabaja un mes, una semana, se le paga en base a eso. Entonces, tomando ese código laboral, el legislador dice que hay maestros que faltan sin justificación a su jornada laboral, y que en base a eso él dice que hay que descontarle ese dinero de ese día que el maestro no va a dar clase. En cuanto a los maestros, hay muchas opiniones encontradas. De hecho, muchas veces hay maestros que mandan sustitutos, y se dice que algunos están algunos están fuera del país. De hecho, yo tuve un caso con una maestra que fue cancelada porque ella estaba fuera del país. Maestra reclamó, como decimos buen cibaeño, pataleó, pero al final no justificó su ausencia de un año y mandando un proceso sustituto. O sea, es algo ilógico. Entonces, el legislador, tomando eso, es que somete esto al Congreso, principalmente a la Cámara Baja. Yo creo, es mi opinión, que a la ADP, la asesorada de el hermano de Mirabal y de Provincia Duarte, actuaron a priori. O sea, vamos a reunirnos con el legislador, con la comisión, vamos a analizar y vamos a ver los puntos por el cual se quiere tomar esa acción, que realmente el legislador Nicolás Hidalgo, el diputado, no sé por qué lo hizo, porque lo que hay que, señores, lo que hemos dicho siempre, régimen de consecuencias, las leyes, este es un país que tiene todas las leyes habidas y por haber, aquí hay leyes para todo, pero no se ejecutan, porque la ley lo dice claro. Si usted no va a trabajar, si usted no va a laborar, usted está supuesto a que se le descuente ese día. El maestro que no vaya, o sea, sin justificación, porque sabemos que si usted está enfermo, si usted tiene un problema, usted lo notifica, usted lleva un certificado médico, a usted hay que pagarle ese día. Pero eso está en la ley. Y todo el que es empleador y empleado la conoce. No veo cuál es la alteración, lo que hay que aplicarla a los maestros que falten. Ahora, los legisladores, lo que deben de ser su función de veedores, ir a las instituciones, ir a las escuelas. ¿Qué yo le puedo decir a mi amigo, el diputado Nicolás Hidalgo? Que lo que él tiene que de vez en cuando ir a una escuela y decir cuáles son los maestros que están asistiendo y cuáles no, y aplíquele y descuéntele ese día a ese maestro o maestra que no fue a dar sus clases sin justificación alguna. Creo que lo más adecuado, no hay que hacer un alboroto, porque la ley está ahí, la ley es clara, precisa y concisa. Lo que hay que aplicarla y tener régimen de consecuencia. Y a la ADP que también haga su trabajo, no solamente es reclamar, también es supervisar, darle seguimiento a esos maestros, que tengo el reporte y yo lo sé, hay maestros que no dan clase, que no van a clase. Quiero finalizar, tocayo, con la situación de Pimentel, la provincia de Duarte. Este pueblo trabajador, luchador, ha llamado a un paro de 24 horas, a una huelga el próximo lunes 8 de este mes de junio. He visto muchas autoridades, entre ellas autoridades locales, que quieren justificar lo injustificable. Es verdad que se está haciendo una inversión, un trabajo en el acueducto de Pimentel. Pero yo soy de lo que digo, es que no es que estén haciendo, es que resuelvan el problema. Ya este gobierno va para 6 años. Y ese problema en Pimentel del agua potable es un caos. y encima las calles, o sea, Pimentel es tierra de nadie ahora mismo. Entonces no podemos estar justificando que estamos trabajando. No, resuelvan, terminen. Es como en San Francisco de Macorís, la circunvalación, que estamos trabajando, que estamos. No es que estemos trabajando, es que termine. Y finalizo, señor presidente Luis Abinader. Usted es un hombre joven, en salud, gracias a Dios, con una visión 2020. Cuando usted vaya a la provincia de Duarte, yo sí lo he dicho, no se reúna con la gente de su partido, reúnase con el pueblo, con los grupos populares, con los empresarios, con los microempresarios, reúnase con nosotros, que nosotros le vamos a decir la realidad de nuestro pueblo. Señor presidente.
1: 809-565-9101. 809-732-0101. Llamadas internacionales al 855-221-0101. Buenos días.
2: Buenos días. Soy Cecilia Vargas de Montes.
1: Escuchamos, doña Cecilia.
2: Te hablo algo pinceladita, Roberto, permítemelo. La primera, que los profesores, yo oigo mucho que dicen que no se le puede coartar su derecho a la protesta o a la huelga. Pero la mayoría de la gente entiende que es eso lo que se le quiere coartar, y no entiende que lo que se les quiere hacer ver es que ellos no tienen derecho a atentar contra el derecho de los estudiantes. Entonces hay que aclarar que no es el derecho a protestar lo que se le están pidiendo. Es que si tienen una asamblea o una huelga, la dan sábado o domingo, no el día de clase. Por otro lado, otra palabra que a mí me molesta, cuando yo oigo que asesina a una mujer y dicen un asesinato machista. Señores, eso no son machistas, son bestias, son asesinos. Mi papá era súper machista y nunca lo oí ni siquiera hablando duro mi madre. Y a los hijos, ni a hembra ni a varones, nunca nos dio una pela. Tenía un trato exquisito y era súper machista. A mí me encantaban los machos, que yo estoy bien, yo no estoy en eso. Pero el macho que me cortejaba, me galanteaba, me mimaba, me protegía, me cuidaba y me defendía. Yo no creo que una mujer amenazada, asustada, maltratada, perseguida, pueda dar una buena respuesta sexual. Entonces, si estos animales no les interesa eso, solo desahogarse, que busquen una prueba de un daño y resuelvan su problema.
1: Ay, padre amado. Así mismo. Saludos, buenos días. Buenos días. Sí, señor. Pero, perdón, no se está escuchando bien. Trate de ponerse donde tenga mejor señal. Saludos, buenos días. Sí, señor.
3: Buenos días, Roberto.
1: Adelante.
3: Siempre está tú trabajando. Un hombre de trabajo, un psicólogo para el pueblo. Espero que esté trabajando en un hospital público. Mira, Roberto, nosotros los dominicanos le hace mucho llamado al presidente de la República Dominicana, Luis Abinader, y es verdad, tienen que terminar las obras, pero son muchas. Nadie quiere estar con los zapatos del presidente Luis Abinader, que está valorado en el tercer nivel de todos los presidentes mundiales, uno de los que ha trabajado mejor en nuestro país. Muchas gracias.
1: En América Latina.
0: Pero para eso fue elegido presidente de la República.
1: Buenos días.
4: Buen día.
1: Sí, señor.
4: Buenos días, don Roberto.
1: Buenos días, buenos días. Ella lo que quiere destacar es el reconocimiento que se le ha hecho según...
0: ¿A nivel mundial?
1: No, dije por eso. Pero, que corregí a nivel de América Latina.
0: Ah, okay.
1: Y el Caribe.
4: Escucha, Roberto. Saludo.
1: Adelante, señor.
4: Le saluda Merandi aquí de los Guaricanos. Un saludo para este equipo maravilloso.
1: Gracias.
4: Mira, Roberto, yo creo que el Estado Dominicano y el Ministerio de la Mujer también debe prestarle mucha atención a la ola de feminicidio que hay en el país, porque en el mes de mayo murieron 8 mujeres dominicanas que nos duelen a todos los dominicanos. Entonces, Presidencia de la República, vamos a trabajar con eso. Pasen buenos días.
1: Gracias por tu llamada. Saludos. Buenos días.
4: Saludos.
1: Sí, señor.
4: Esa señora que llamó debería primero aprender a hablar.
1: No, pero aprovecho.
0: No, si no, así no.
5: Tú no tienes que maltratar.
1: Adelante. No, pero yo. Bueno, se cayó.
0: Así no.
1: Saludos.
0: Bueno, una dama.
1: Baja un poco el volumen. No se escucha, perdona, tiene mucha interferencia. Me voy con esta. Saludos, buenos días. Vamos a ver, va un poco el volumen de su radio, señor, para ver si le podemos escuchar. Adelante.
0: Hay tratando más el reporte del tiempo, sí. Tocayo. Tenemos
1: un segundito. Sí. Un segundito. Adelante.
4: De migración, esta zona es, oye, el mexicano no sobra para regalarle
0: ¿dónde que se anota no tú?
4: Cada país.
1: Adelante.
4: Migración, por favor, recogerlo. Que andan de la calle,
0: no le
4: trabajo.
0: No le di.
1: Saludos, buenos días.
6: Buenos días, Roberto.
1: Sí, señor.
6: Manuel Arana, ¿te acuerdas?
1: Adelante, Adán.
6: Roberto, quiero aprovechar la ocasión en esta mañana para pedirle al señor presidente de la República, a Abinader, que por favor envíe a San Juan de la Maguana al señor director general del INAPA para que pueda contactar el problema de falta de agua que hay en San Juan. Ajá. Y la necesidad de que se construya el acueducto múltiple de Quínova, el acueducto municipal de Quínova, que está a 4 kilómetros de la ciudad, y el acueducto está arriba de la montaña, uh-huh, con agua suficiente y velocidad suficiente para mandar una línea a San Juan, al municipio, y resolver el problema. Señor director de INAPA, se le ha pedido en más de 500 ocasiones, usted aspira al presidente de la República.
1: Ahí está. Saludos, buenos días.
7: Buenos días. Yo estoy de acuerdo con el señor que llamó hace más o menos 2 llamadas.
1: Sube un poco la voz, por favor.
7: Nosotros necesitamos personas que llamen para opinar con criterio propio y no bajo un guión. Ellos no saben ni siquiera leer.
1: Última de esta tanda. Buenos días.
8: Buenos días.
1: Sí, señor. Sube un poco la voz, por favor.
7: Nosotros necesitamos personas que llamen para opinar con criterio propio y no bajo un guión. Ellos no saben ni siquiera leer.
1: Última de esta tanda. Buenos días.
8: Buenos días.
1: Sí, señor.
8: La Zeta.
1: Le escuchamos, señor.
8: La Zeta.
1: Así es. Le hablamos de la Zeta, señor.
8: Ajá.
1: No, lo que pasa es que parece una persona de edad, ¿verdad? Sí. No, y también una persona de edad. Bueno, se nos fue Emerson. Ahorita decía, para pasar también con la actualización.
9: Sí, porque decía Salvador Díaz Miró, confiado en el instinto que me empuja, desprecio los peligros que señala. El ave canta, aunque la rama cruja, como que sabe lo que son sus alas. Oigan lo que les voy a decir. Tenía un segundo comentario, y gracias a Roberto por permitírmelo, y es en relación a el embrutecimiento que se está procurando mucha gente cada día más, abandonando la real y efectiva preocupación intelectual, abandonándose, valga la redundancia, en brazos de la inteligencia artificial. La inteligencia artificial es apenas un instrumento del que usted se puede valer para obtener datos, es información, es capacidad algorítmica de dar soluciones. Pero, por favor, no se embrutezca, piensa de eso. Están apareciendo unos pseudo-articulistas. Yo siempre les recuerdo a ustedes la expresión de un gran amigo mío, que para mí es uno de los más grandes filósofos de Santiago, se llama Mito Núñez, es abogado. Él dice que es más difícil aparentar algo que serlo realmente. Porque cuando se te ofrece demostrar lo que sabes, te pierdes, te vuelves un arroz con mango y lo que dices es un galimatías. Cuando se te ofrece demostrar que conoces un sistema de pensamiento, que conoces una escuela, que conoces una institución, que conoces una construcción, sea política, social, económica, te vas a volver un disparate. Como decimos vulgarmente, te vas a volver un cebo. Entonces, Ahora mismo acabo de recibir un artículo de un pseudo escritor, un pseudo articulista que me ha llegado, y usted lo coge, desde que usted lo ve, dice, usted es inteligencia artificial pura, porque una gente que para hablar dice yo, se pluraliza el mismo, no puede escribir un artículo con una coherencia morfosintáctica como la que tiene ese, y mucho menos con un

0: porqué de tan profundo calado político y filosófico. Por Dios, señores, utilicen la inteligencia artificial para lo que es. Déjense de estar proyectando como pseudo intelectuales. Yo, en el fondo, me produce cierta fricción, y perdónenme la vanidad, porque yo amo el conocimiento. Entonces, me produce cierta fricción que la gente se dedique a eso, porque de alguna manera se están embruteciendo ellos, se están rebajando ellos, son ellos los que se rebajan. Por Dios, la inteligencia artificial es solo un instrumento. Cultive su genialidad, cultive su dotes literarias, su forma, su literacidad. Haga lo que tiene que hacer, estudie.
1: A propósito,
2: pero vamos a actualizar el tema.
1: Sí, era en seguimiento a esto, pero sí, está bien.
2: Sí, él pidió actualizarnos con el tiempo. Adelante.
3: Sí, aparte de eso, hacerle un llamado.
2: Desde que entramos, habló de
3: hacer un llamado. Adelante. Principalmente a las personas que viven cerca de ríos, cañadas y arroyos. Por favor, estamos viviendo en un tiempo que el clima ya no es el de antes. Que incluso tú te llevabas por los conocimientos astronómicos, donde tú veías las estrellas y tú sabías si iba a llover, si no iba a llover. Ahora no, ahora llueve sin ni siquiera haber nubes. Entonces vamos a llevarnos de todas las alertas que estamos y además a través de este medio. Por ejemplo, el COE tiene 6 provincias en alerta amarilla. La provincia de Santo Domingo, Distrito Nacional, San Cristóbal, Peravia, San Pedro de Macorís y Barahona. En alerta verde, 13 provincias: Santiago Rodríguez, Puerto Plata, uh-huh, Sánchez Ramírez, María Trinidad Sánchez, Monseñor Noel, Atomayor, Santiago, Dajabón, Pedernales, La Vega, San José de Ocoa, uh-huh, La Romana y Azua. ¿Qué debemos de hacer? Si usted no tiene que salir a coger carretera, no lo haga. Si usted vive cerca de una cañada, de un río, del mar, pues toma la medida de precaución. Si usted sabe que su casa no es una casa segura, si usted sabe que tiene récord de inundación en el sector donde usted vive, no espere al último momento. Comience ahora, que tiene el tiempo de hacerlo con pausa, con calma y programado.
2: Excelente llamado, Roberto Neris. Don Héctor, decía antes de irnos
1: a nuestra siguiente pausa. Hay algo a propósito del tema que planteaba el colega y amigo Emerson Soriano. Él lo enfocaba en otro punto de vista. Él lo enfocaba el problema, desde otro punto de vista, él enfocaba el embrutecimiento que puede producir. Y a mí siempre me ha preocupado desde que apareció la inteligencia artificial. Ajá. El que la gente sustituya su cerebro por este recurso tecnológico. O sea, siempre me ha preocupado, sobre todo en la comunicación, porque mucha gente está utilizando esto como un recurso sin utilizar su cerebro. Y hay ahora, oye Roberto, esto, una empresa norteamericana dedicada a la tecnología y que tiene que ver precisamente con la inteligencia artificial, que se llama la IA. Digo, la empresa se llama Anthropic. Esta empresa dice que ella está advirtiendo a todas las demás empresas tecnológicas del mundo a que creen un mecanismo regulador donde se desacelere el ritmo que lleva la inteligencia artificial, porque dice que va a llegar el momento en que va a sobrepasar definitivamente al cerebro humano. Y esto, ellos dicen que representa un gran peligro. Miren, voy a leer lo que dice rápidamente. Dice esta empresa que los modelos de IA se vuelven cada vez más rápidos y presentan aumentos acelerados en la velocidad con la que pueden realizar tareas de software, como programarse por sí solos, afirmó la empresa. Con base en las tendencias actuales y con suficiente potencia de cómputo, un sistema de IA podría ser capaz de diseñar y desarrollar a su propio sucesor en lo que se conoce como automejora recursiva, y dice que la IA sería capaz de construirse a sí misma y sería un gran hito tecnológico que aportaría beneficio en la ciencia, atención. Pero dice además que los autores de la, dicen ellos, que entre ellos el cofundador de esa empresa y la encargada de investigación, dice que la pausa O sea, la desaceleración que ellos están diciendo que debe hacerse en la inteligencia artificial se usaría para permitir que las estructuras sociales y la investigación de alineación se mantengan al ritmo de los avances de la IA, o sea, el ritmo de los conocimientos humanos al ritmo de lo que lleva la IA. Entonces dice que esa alineación, esa es la forma abreviada que usa la industria para referirse a garantizar que la tecnología coincida con los valores e intenciones humanos, y la coordinación propuesta, lo que ellos están proponiendo que se coordine el organismo regulador o coordinador, permitiría que los laboratorios de IA avanzada verifiquen que los rivales globales realmente han detenido o desacelerado su trabajo. ¿Por qué? Porque puede ser que uno lo desacelere, uno de las empresas tecnológicas, pero haya otra que se mantenga para mantener una competencia desleal. Por eso entonces es que ellos plantean que hay un mecanismo coordinador compuesto por todas esas empresas. Esa es la situación. Y estamos hablando de que esa alerta la está dando una empresa que produce IA.
2: Yo quiero continuar en ese tenor, Héctor, con lo que dice León 14, que ha declarado que la inteligencia artificial necesita ser desarmada para proteger a la humanidad de sus posibles peligros. En su primera encíclica, pues el pontífice advirtió que la IA no es moralmente neutral y que quien la controle terminará imponiendo su propia visión del mundo. Pero aclaró algo muy importante, que desarmarla o desarmar la IA no significa rechazar la tecnología ni frenar la innovación, sino impedir que domine a la humanidad, sustrayéndola de los monopolios y de la lógica de la competencia armamentista. Es lo que dice el BAM. Pero hablando de la IA, sí, Héctor, esto me recuerda cuando se hablaba del genoma humano, ¿ustedes recuerdan?
1: Sí, claro.
2: El boom que eso generó.
1: Eso que eso generó.
2: Y lo que algunos científicos también opinaban y decían, ¿verdad? Que hubo que trabajar precisamente en sistemas de regulación, de control y todo lo demás. Es lo que muchas personas y organizaciones hoy en día están pidiendo con la IA.
1: Pero oye, Roberto, esto, disculpa, que lo está pidiendo nada más y nada menos una de las principales empresas del mundo que produce IA. Lo que está, oye, cuando una empresa que produce IA, que se supone que lo que busca es lucrarse y cada vez ganar más dinero, te está diciendo que hay que desacelerarla. Y está diciendo que se involucre todo el que produce IA para que uno no se le vaya adelante al otro en una empresa, en una competencia desleal. Ahí eso te dice a ti el peligro que esto representa en términos de lo que podría ser el futuro de la humanidad.
2: Norma, y luego Roberto.
4: Sí, bien, en torno a eso, quiero decirle algo. La IA está embruteciendo a nuestros hijos y a nosotros mismos. Porque aunque el ser humano es que produce la inteligencia artificial, porque eso no es que usted le dio a una tecla y salió. Eso ha sido un programa que se desarrolló por un ser humano. ¿Qué es lo que está sucediendo? El ser humano se acomoda muy fácil y se está acomodando a que le da un clic, le manda un mensaje
2: al
4: y a
2: no
4: ti.
2: Desarrollo del cerebro.
4: Exactamente. Y entonces, ¿qué sucede? Inmediatamente te manda todo lo que tú quieres organizado. Ya yo tuve esa experiencia. Cuando a mí me sucedió eso, yo dije, no, pero yo no puedo. Yo no puedo con esto, porque tú me vas a poner a mí una vaga. Yo me voy a convertir en... porque te va a inhabilitar. Y esto está causando daño en los niños, porque ahora mismo en las escuelas, en los colegios, en toda parte, a ti te tienen una tablet, los muchachos tienen ahí todo eso, y lo primero que te presenta es la IA. Porque a nosotros, a todos en los teléfonos, nos tienen un bombardeo con eso. Yo tenía que ir a un lugar, y fue ahí mismo que me dijeron, usted va a dar la palabra de bienvenida. Y me dice mi compañero de lado, dile a la IA esto y eso, y me tiró ahí mismo un discurso. Y yo dije, no, pero es que yo no puedo.
0: Pero se parece muy ganga, ¿no?
4: Yo estoy acostumbrada a hablar lo que yo en mi diario vivir. Entonces, ¿dónde que está el tema de esto? ¿Dónde está el peligro? En que el ser humano tiende a acomodarse. El ser humano va a cambiar. Es más fácil cambiar, crear un hábito que cambiarlo. Entonces, nosotros humanamente, siempre yo voy a resaltar esa palabra, tenemos que cuidar esa parte. Porque recuerden que la IA, quien la crea, es humano.
0: Lo que pasa es que la tecnología multiplica los medios, pero el humanismo define los fines.
4: Exactamente.
0: Hay que distinguir eso. La tecnología multiplica medios para todo.
4: Exactamente.
0: Pero el humanismo define los fines.
4: Sí.
2: Roberto, para irnos a la frase.
3: Ya es tarde para salvatata. La IA es una realidad.
0: Pero no estamos hablando de
2: una realidad. Pero no está de eliminar.
3: Pero ¿puedo hablar? No me dicen, sí. No puedo hablar.
2: Adelante.
3: Pero yo... ¿Esto es una mesa de qué? ¿Unilateral o de discusión?
0: De debate.
3: Si debate, permítame.
2: Te escuchamos.
3: Es tarde para asar batatas, decía en el campo. ¿Por qué? Ya es una realidad la cual no se va a detener, ni por el Papa, ni por una empresa que diga no se va a detener. Va a avanzar, va a seguir desarrollándose. De hecho, cada segundo que nosotros estamos aquí, la IA va aprendiendo. Por eso es inteligencia artificial, porque puede y tiene la capacidad de aprender de nosotros. ¿Y de qué? La IA no es ahora. La IA la venimos usando hace mucho. Lo que pasa es que ahora se le ha potencializado por todo lo que puede hacer en menos tiempo. Desde que comenzamos a usar las redes sociales, ya esos son los patrones que comenzaron y potencializaron la IA. Te pongo un ejemplo, el Facebook. No sé si han visto la película El dilema de las redes sociales. Desde que tú abres un correo electrónico, que hace muchos años que se está usando, tú comenzaste a darle tus datos y la máquina, por mencionar y puntualizar un nombre, que es la IA, comenzó a aprender de nosotros, nuestros gustos, nuestras necesidades, qué hacemos y qué no hacemos. Y esta es la respuesta que tenemos hoy en día, de acuerdo a lo que nosotros vamos solicitando. Desde que el hombre salió de la cueva, ¿qué ha buscado el hombre? Comodidad. Y eso es lo que hace la IA. Hacernos la vida más fácil. Ahora, el mal uso, como cuando se inventó el átomo, la bomba atómica, el mal uso que nosotros los seres humanos le damos a las herramientas es la que trae el problema. Bien. Entonces, ¿qué es lo que hay que hacer? ¿Qué es lo que hay que hacer?
2: Dame un segundito.
3: ¿Qué es lo que hay que hacer realmente? ¿Qué es lo que hay que hacer realmente? Es saber convivir y aprender a convivir. Porque nos guste o no nos guste, es una realidad que usamos a diario.
0: Nadie ha dicho que la IA no es una realidad. Nadie ha preterido la IA. Nadie la ha puesto de lado en absoluto. Nadie ha planteado eso. Lo que yo acabo de plantear ahora mismo, que la IA multiplica los medios tecnológicos, pero el humanismo define los fines. ¿Por qué yo digo eso? ¿Cuál es el peligro? Lo que se ha señalado es un peligro. ¿Cuál es el peligro que señala Norma Luzón y que lo dicen los grandes exploradores de lo que es la inteligencia artificial en términos tecnológicos? La sustitución. ¿Por qué? Porque la IA se alimenta de las reacciones, de los estímulos y reacciones que tiene el ser humano de las reacciones que tiene el ser humano ante determinados estímulos, sea de la perspectiva científica, histórica, de la perspectiva que sea, si se alimenta de esas reacciones, si nos vamos embruteciendo más, dejándole todo a ella, ella un día va a dejar de encontrar de dónde alimentarse. Entonces, si la base es la inteligencia humana, a partir de la cual ella se alimenta, en la medida que dejemos, que nos descuidemos y le dejemos todo a ella, ¿de dónde ella va a sacar información? Escúcheme, que yo he terminado. ¿De dónde ella va a tener información para formar algoritmos y decir, establecer preferencias, establecer ese tipo de cosas? Espérate, y decir cosas que sean lógicas, porque preferencias establece un algoritmo, se establece en términos algorítmicos hasta de los programas de Depot. De que a ti te gusta el dembow y te mandan, y te a partir de que tú tienes la mano, si usted ve dos veces dembow, le manda 200 dembow.
3: Emerson, excúsame, no estoy rechazando tu comentario, es tu comentario, pero tampoco puedo compartir que tú lo pluralices diciendo que la IA está embruteciendo al ser humano.
0: Me está tergiversando.
3: Espérate,
0: tú
3: estás diciendo que el que usa la IA.
0: Que no nos dejemos embrutecer.
3: Que ya va a llegar un momento que ya el ser humano no va a generar y la IA no va a poder aprender. Eso no es así.
0: Porque hay acción y omisión.
3: Sí, pero eso no es así.
0: Es así.
3: No es así.
0: Hay acción y omisión.
3: No puede generar.
2: Llévatelo, Francis.
3: No puede generalizar.

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0: Señores, estamos de regreso.
1: Un programa aparte, por el aire, pero mira, yo quiero decirle, porque se llama una discusión aquí, que la gente se enanquilosa en posiciones. El que no asume la dialéctica cada vez se convierte en más bruto.
0: Mire,
1: usted tiene Roberto, la dialéctica, mire, la primera que habló ahorita de Hegel, se planteó desde tres perspectivas. Tesis, síntesis y antítesis. Esa síntesis es el instrumento de mediación entre el aprendizaje que yo obtengo de usted y usted de mí en un debate. Usted no se puede anquilosar, nada más.
0: Permítame decirle algo a Roberto.
1: Antidialéctica.
0: Mira, Roberto, cuando se inició la socialización del tema, yo leí lo que había dicho el Papa León XIV. Y tú iniciaste, perdóname el señalamiento directo.
2: No, perfecto, porque
0: iniciaste,
2: para eso estamos, para escuchar, para escuchar y hablar.
1: Eso lo está haciendo.
0: Dijiste lo contrario que había dicho precisamente el Papa, quien aclaró que desarmar la IA no significa rechazar la tecnología ni frenarla, porque como bien tú dijiste, nadie va a frenar eso.
2: Correcto.
0: Lo que entonces aquí enlazo con lo que decía Luzón, de regular lo que está pidiendo una empresa precisamente productora de tecnología y precisamente de la IA. O sea, nadie está diciendo que van a frenar, porque es que, de hecho, lo que tú prohíbes, más la gente lo busca.
2: Correcto.
0: ¿Entiendes? Entonces, es cierto que la tecnología, de manera general, puede afectar la cognición, el área cognitiva del ser humano, sí. De tal manera que países desarrollados hoy en día a los niños lo están limitando con el uso de la tecnología porque han visto que su rendimiento...
2: Por eso la pantalla.
0: El uso de la tecnología, la pantalla apagada no te hace nada. El uso de la tecnología, porque se ha visto en algunos países que estaban muy adelantados en estudios, cómo la calidad, la calificación de algunos niños ha disminuido. Sí. El mal uso, como bien tú decías, de la tecnología es lo que nos va a hacer daño. Ahora, teniendo, como siempre se ha dicho, el uso responsable de las tecnologías, pues nos vamos a beneficiar todo. El uso responsable, que es lo que se debe buscar hoy en día precisamente con la IA. En Santiago creo que fue que hubo un caso con unos estudiantes que su tesis lo hicieron precisamente con IA, y eso se detectó. Mira, yo te voy a poner un caso. Yo conozco una persona que está haciendo una maestría, él no ha escrito la primera página. La primera página, no ha escrito.
1: Oye eso.
0: Lo conozco yo.
3: Eso es grave.
1: Entonces, imagínese que fuera un médico.
0: Entonces, me pregunta.
1: O psicólogo. Recomendarle a la gente que sea
4: otro. Yo me asusté cuando la IA me dijo
0: Y la misma persona que le está trabajando, y cuando él tenga que ir a un debate, ¿cómo se va a hacer?
1: Ahí está el dilema entre aparentar ser y ser realmente.
0: Lo que tú decías ahorita. Entonces, a veces hay gente que dice, no hay que detenerse ni para coger impulso. A veces hay que detenerse en el camino para ver si por dónde vamos estamos correctos.
1: No hay identificación de medios que definición de fines.
2: Roberto, mira, el enfoque fuera del aire que quise darle y darle a entender a ustedes es que la IA es una realidad que está viviendo entre nosotros hace muchos años. Bien.
1: Es una noticia.
2: Que porque tú uses la IA no te va a embrutecer.
1: Nadie dijo eso.
2: No va a tener menos conocimiento. Que no va a llegar un punto de que la IA va a superar al ser humano.
0: No, ya estamos de acuerdo.
2: Pues, es el enfoque que
4: sustituir
2: yo estoy dando.
4: Sustituir la palabra.
1: Y nadie
2: ni va a sustituir al ser humano. Lo puede sustituir en trabajo y en otras, y en otras funciones. Sí, lo puede sustituir. Lo que no lo puede superar es inteligencia.
0: Pero
2: ahora, ¿qué pasa? Hay personas que lamentablemente, como cada época, trae sus avances y encuentra rechazos. Tú ves, hay otros que se benefician, hay otros que se vuelven esclavos.
0: Pero
2: y hay otros que le dan el mal
0: En el conversatorio no escuché a nadie rechazar la IA.
2: No. Sí, pero
4: es una buena herramienta.
2: Aquí yo no hablé que se está rechazando. Okay. Lo que estoy, y vuelvo el enfoque, pero, es que porque tú usas la IA, porque tú le sabes, tú no eres más inteligente ni más bruto que yo.
0: No, pero vuelvo al punto. Aquí no,
1: pero abandonarte a la IA solamente si te protege.
4: Sí, porque te acomodas, te vas a acomodar.
3: Te paraliza el cerebro.
1: Es tu capacidad de
3: reaccionar. Sí, pero te paraliza el cerebro.
2: No.
0: Tú dices que esa es la discusión, fíjate cómo tú lo planteas.
2: No.
0: Que el rechazo, pero si la discusión en la mesa, si nosotros que estamos aquí orientando, ninguno de nosotros ha dicho de la
1: es que es psicólogo, el cerebro es un músculo.
0: Claro,
1: si usted no lo ejercita.
2: Pero si usted no lo ejercita, ¿qué pasa? Te invito a que vea la grabación.
0: Se atrofia.
4: Se endurece.
1: Escúcheme el psicólogo.
0: Sí,
1: si usted no va a utilizar el cerebro, ¿qué pasa?
0: Se atrofia.
1: Ya.
0: Te invito a que no se ejercita. Sí, se atrofia.
3: No más preguntas, magistrado.
2: Te invito a que escuche la grabación.
0: Pero ¿en torno a qué?
2: Para que escuche cuando Emerson puntualiza de que el uso de la IA te va a hacer bruto.
1: No, el abandono al uso de la IA sin producir te va a embrutecer.
0: El uso no responsable de la IA.
4: Dijimos que el ser humano tiende a acomodarse, señores. Se va a acomodar el ser humano.
2: El uso irresponsable de tú no mandar a tus hijos a la escuela.
0: No es un
1: uso. Ah, pero oiga.
2: No. Te va a dejar un niño.
1: Está volviendo galimatía, tú dices.
3: Vámonos con
5: eso. Mejor dejémoslo ahí.
4: El ser humano se acomoda.
5: Mejor dejémoslo ahí porque
1: ser dialéctico,
0: yo creo que tú debes abandonar un poco la IA.
1: No, de él, decía Ronaldo. Eso es ser dialéctico, eso es lo que no quiere ser. Interrumpir las discusiones, los debates que pudieran ser productivos con una cantaleta de boceano.
0: No, espérese.
1: Lo que quiere decir es
2: que quien tiene la razón.
1: Mire, el pinche no es porque tiene la bola dura, es que la tire por el centro.
2: Sí. Y que la sepa tirar.
0: 809.
2: Y que sepa reconocer.
3: Yo creo, Roberto, antes de que tú te vayas.
1: Todo el mundo que te ha dicho eso.
3: Escúcheme ustedes dos. Antes de que usted se vaya a las llamadas, miren, yo creo que sí. Yo, por ejemplo, utilizo algún tipo de recurso de la IA.
1: Pero todos.
3: Pero yo, eso se puede hacer. Lo que tú no puedes es abandonarte a esa tecnología.
2: Claro que no.
3: Y creer que solamente.
2: Estamos todos.
3: A mí me preocupa, por ejemplo, algo. Yo he sido encargado departamental y he tenido jóvenes bajo mi mando. Y esos jóvenes, a mí me ha preocupado bastante que la mayoría de ellos, para hacer todo lo que tengan que hacer, dependen de esa vaina. Y eso sí que me preocupa.
4: El tema principal es.
1: Eso es como defender a los del vocero y a la toquilla. Es el mismo tema, Roberto.
0: Saludos, buenos días.
2: El tema de la realidad que tú no quieres vivir.
3: Dejémoslo ahí. Vamos a escucharla.
0: Adelante, señor.
2: Y la toquilla.
6: ¿Cuánto haitiano tiene ahí a que pasara?
0: Pero están regulares, están trabajando. Dígame. Saludos, buenos días.
7: Roberto, la I es muy importante para que la sepa trabajar. Si tú le pides lo que cosas con coherencia, no te va a ayudar, pero si tú le pides cosas que no tienen coherencia, no te ayuda.
1: Muy bien.
7: Claro,
2: pero así.
0: 809-565.
2: Ahí ya no embrutece a nadie.
0: 809-7.
4: Pero ahí es que tiene que estar la capacidad de poder distinguir lo que te está dando la IA.
1: Se ha dicho que el uso, abandonarse al uso de la IA embrutece.
0: Es diferente.
1: ¿Qué tergiversación?
4: Esa es la diferencia.
2: Ahí la grabación se va a repetir esta tarde.
1: Se repita, hombre.
0: 809-732-0101. 809-200.
1: Solo hay que temer al temor. Yo lo tengo.
0: Ese es el miedo más peligroso.
1: Sí.
0: El miedo al miedo.
1: Decían los griegos, solo hay que temer al temor.
4: El valor de la IA es que tú, como ser humano,
1: que repitan 10 programas esta tarde, que lo repliquen, que yo sé lo que dije.
3: Lo que está diciendo esa empresa, que el comentario que yo hice ahorita tiene lógico, es que esa empresa, siendo una productora de IA, te está diciendo a ti que tiene el temor de que se le adelante al cerebro humano, definitivamente, y eso sería hecho. Y eso sea un peligro para la humanidad.
4: Siempre ese ha sido un tema de discusión.
8: Ustedes recuerdan que hace unos meses atrás, Mark Zuckerberg tuvo que presentarse ante el Congreso de los Estados Unidos.
3: Hace varios años.
8: En este mismo
3: volvió,
8: año.
3: Volvió, porque estuvo volvió. Antes.
8: Y una de las cosas que se debatía precisamente eran cuestiones que tenían que ver con esto, por no lo que tiene que ver con
2: el manejo de la información,
8: no solo el manejo de la información
2: de los usuarios
3: y el uso que es lo más importante,
2: que ahí es que está el comercio de las redes sociales.
3: Fue sobre eso precisamente, pero, sobre el uso de los datos de las personas ahí
8: y otro, Facebook, entre otros. Vean eso para que ustedes
2: por temas no por el parque, ahí es que está
8: va más allá que
2: el negocio de las redes está en la información que tiene los datos de los usuarios.
8: Buenos días.
3: Vamos a escuchar al oyente ya.
6: Buenos días.
8: Adelante.
6: Bien. Te saluda Rafael Tenares de Naciones, aquí está bueno.
8: Adelante, señor.
6: Muy bien, saludos para Roberto y mi amigo Héctor Luzón.
8: Gracias,
2: un saludo.
6: Quisiera preguntarle algo que yo vi con la noticia, que a través digo esto, los no videntes iban a ver, digo, que me den un detallito. ¿Ustedes saben algo de eso?
8: ¿Pero que iba a ver qué?
6: Que le iban a través de un objeto evidente, iban a tener la facilidad de ver.
3: Objeto, será ovni.
4: Ay, no, él está hablando de un.
3: Es de ovni que está hablando, creo yo.
4: Unos lentes que
8: un
4: iban.
8: Un dispositivo.
4: Sí, un dispositivo.
2: Y hay investigaciones ya también para poder sustituir el tema de problemas visuales.
4: Sí.
2: Personas ciegas que con dispositivos pueden volver a ver. Eso sí, se está. Hay muchas cosas que se están avanzando tecnológicamente. Hay muchas cosas que se están avanzando.
4: El conocimiento de la investigación se detiene siempre.
2: La ventaja de la IA es. Una de las ventajas, de las grandes ventajas de la IA, es la capacidad de procesar rápido información. Que es lo que
4: eso
2: hace.
4: Eso es todo.
2: Es lo que hace. Cuando tú le preguntas algo, ella reconecta toda la información que hay en la nube. Por eso los procesadores de la IA hoy en día ya se están convirtiendo en un problema para las empresas que son propietarias de inteligencia artificial por los procesadores.
8: Inteligentemente vamos a invitar a nuestros oyentes a permanecer en la sintonía porque en breve llega el horario económico de la República.
2: Y recuerda que por más inteligente que sea la inteligencia artificial,
4: nunca va a sustituir al hombre.
3: Hay que pagarlo.
4: La palabra lo dice, artificial.
3: A Roberto le hay que pagarlo.
4: Bueno, Roberto, hoy es
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1: Saludos, muy buenos días. Gracias a cada uno de nuestros oyentes por la fiel sintonía con la Z101. Saludos a la gerencia, a don Bienvenido Rodríguez Durán, don Bienvenido Rodríguez León, quienes ponen siempre a disposición del pueblo dominicano esta estación con los objetivos de

través de los 101.3 de la Z y todas sus frecuencias compartidas, canal 110 de Claro, 79 de Win y las diversas plataformas digitales de la Z101 para estar bien actualizados. Hoy es sábado, sábado 6 del mes de junio, año 2026. Como siempre, un gran equipo de médicos y científicos a esta hora de la mañana aquí en la Z101, en la receta médica del gobierno del sábado, comparten con todos ustedes interesantísimas informaciones. Ya más adelante ustedes tendrán la oportunidad de escuchar a cada uno de estos profesionales de la salud que se dan cita cada sábado a esta mesa de debate, esta mesa democrática, como muchos le han llamado. Pero mientras tanto, vamos a compartir con ustedes, actualizarle lo que tiene que ver con informaciones. Que por cierto, en algunos puntos, pues, tenemos precipitaciones de lluvias. Durante el cierre de esta semana, también vimos allá en Santiago como un río específicamente se desbordó de manera repentina. También estaremos hablando de este tema en el día de hoy. Pero mientras tanto, la invitación a que usted acceda a nuestro portal Z Digital para que allí compartamos algunas informaciones. Nos dice la información en el portal, una de las principales informaciones, que la ADP se opone a propuesta de diputados de descontar salario a maestros por participar en huelgas. Mira, esto es un debate interesante. Vamos a ampliar esta información. Yo creo que si se le preguntara a la población sobre esto, muchos estarían de acuerdo. Pero esto se puede extrapolar también a otros sectores, ¿eh? Aunque lamentable que los gobiernos, en muchos casos, la manera en que ellos a veces reaccionan, la manera en que responden, es cuando se dan estos tipos de protestas por parte de algunos gremios. Dice la información que la Asociación Dominicana de Profesores, ADP, rechazó la iniciativa promovida por un grupo de diputados del Partido Revolucionario Moderno, PRM, que plantea descontar el salario a los docentes que participen en huelgas o paros laborales, al considerar que la propuesta vulnera derechos fundamentales protegidos por la Constitución y las leyes dominicanas. Tienen razón en esta parte, porque hay libertad para manifestarse, ¿eh? También dice la información de que Mérgido de la Rosa, secretario de Comunicaciones y Relaciones Públicas del gremio, sostuvo que la ADP se opone a cualquier medida que busque restringir el derecho de los trabajadores y las organizaciones sindicales a realizar protestas pacíficas en defensa de sus reivindicaciones. Ahí está esta información. El derecho a huelga está consagrado en la Constitución de la República Dominicana, específicamente en el artículo 62, numeral 6, y regulado por el Código de Trabajo en los artículos 401 al 412 de la Ley 16-92. Ninguna iniciativa legislativa puede desconocer derechos que forman parte del de lo que tiene que ver con el ordenamiento jurídico nacional, afirmó el señor de la, el señor Rosa. Mira, ahí ellos tienen mucha razón cuando citan la ley, los numerales de esta de la ley y el código de trabajo que ampara estas protestas, que de hecho lo decía al principio de la lectura de esta noticia. Hay que ver la propuesta que plantean estos legisladores

0: pueden vulnerarle sus derechos. Ahí estamos de acuerdo. El asunto es que ellos vulneran los el derecho también de los niños de recibir su enseñanza de manera oportuna. Entonces, uno lo defiende en un sentido, pero la otra parte, entonces, la afectación por la afectación del calendario académico. Pero ellos están en su derecho, como cualquier otro gremio que proteste. No estamos de acuerdo con las protestas, ¿eh? No estamos de acuerdo con que se suspendan las clases para exigir cierto derecho, porque están vulnerando entonces el derecho de otro. Estarían, cada vez que deciden irse a huelga, miles de jóvenes, de niños, dejan de recibir el pan de la enseñanza. Por eso decía, esto es un debate interesante. Aunque, reitero, ahí está el artículo 62, numeral 6, y lo que tiene que ver con la regulación del Código de Trabajo en los artículos 401 y al 412 de la ley 1692. Entonces, todo esto hay que pensarlo, hay que analizarlo. Lo que no quisiéramos es que nuestros hijos dejen de recibir el pan de la enseñanza, de que el calendario escolar se afecte de tal manera y que por cualquier cosa, ahí es donde está el problema, maestros en diferentes regionales se vayan a paro por cualquier cosa, y lo saben. Lo saben los directivos de la ADP, que hay regionales que por cualquier cosa suspenden la clase en protesta. En protesta de temas que a veces hasta riñen con la moral, que algunos compañeros cometen. Entonces ellos en defensa, pues anuncian paro. Todo eso hay que evaluarlo, todo eso hay que pensarlo. No estoy de acuerdo que se le vulnere sus derechos, de ninguna manera. Mucho menos si está consagrado en la Constitución. Hay que tenerse cuidado. Por eso es un tema interesante para debatir, porque esto se podría llevar a otros gremios también. Esto de reducirle el salario cuando se vayan a paro. Miren, EDESTE advierte sobre riesgos de volar chichiguas en zonas cableadas. Esta información también está servida en nuestro portal Z Digital. La DNCD arresta a presunto distribuidor de drogas vinculado a red de microtráfico en Higüey. La Cámara de Diputados iniciará discusión del Código Laboral la próxima semana. También está la información de que el Senado de los Estados Unidos aprueba 70 mil millones para financiar operaciones de el ICE y la patrulla fronteriza. Antonio Marte dice, única solución al desorden en la calle es agrupando instituciones en un ministerio. Este ha sido un discurso de Antonio Marte respaldado por muchos grupos. Antonio ha sido noticia en las últimas semanas, cuando de manera indignada dijo que el Intran había que cerrar, pero está proponiendo lo que tiene que ver con el Ministerio de Transporte. ¿Solucionaría esto realmente el problema? Yo he dicho que cuando uno no logra solucionar a veces temas sencillos, temas simples, lo complicado, los temas complicados, como bien su nombre lo dice, será difícil. Y ponía el ejemplo que en estos días también están siendo noticias y están siendo tendencias, señores. Los limpiacristales, los limpiavidrios. Ustedes recuerdan que hace años se viene hablando de que muchos de estos muchachos agreden a conductores, le hacen daño a la propiedad privada, a su vehículo. Porque simplemente usted va por una avenida y le dice, mira, no me interesa limpiar los cristales porque el vehículo viene preparado, tiene un tanquecito que usted le da un botón, le tira el agua y le limpia los cristales. Pero a esto se le suman también aquellos que están vendiendo los famosos parabrisas, los limpiacristales, que usted sin pedirle que se lo venda, ellos vienen y le desmontan el suyo. Vamos a cambiar, pero señor, esto está nuevo, ya ellos lo tienen en sus manos, lo ligan con lo que tienen, que muchas veces son usados, entonces le ponen un viejo, se quedan con el suyo en muchas ocasiones. Y esto indigna a la población. Entonces, si este problemita, si esta espinita todavía persiste, yo por eso dudo de que se resuelva realmente con las medidas que se vayan a tomar, con la inmediatez que se tiene ahora mismo con el tema de los motoristas. Partamos de ahí, partamos de este punto. Algo más simple, más sencillo, como el tema de los limpiacristales. Vuelvo y reitero que cada cierto tiempo surgen temas con ellos. ¿Se ha solucionado esto? No lo hemos visto o no lo hemos sentido. Y este tema es más simple que el tema de los motoristas, porque parecería una paradoja. Desordenadamente ellos están organizados. Sí, ellos tienen una asociación, por ahí anda el presidente de Fenamoto en los medios dando declaraciones. Y yo vi una que no sé si era de burla, que él lo decía. Y cuando, es más, ¿ustedes recuerdan la marcha que hicieron los motoristas porque malinterpretaron, no escucharon bien que se dijo placa y ellos escucharon plaga? Y salieron como plaga, perdón, salieron en grupo, en mandada. Y entonces ahí vimos también unos populistas que se montaron en la ola y hasta lo tomaron para hacer campaña, en el sentido, vamos a defender, no, porque los motoristas no son plagas. No son plagas, pero el comportamiento de algunos es peor, es lamentable, es peor. Y vimos que salieron porque tampoco se detuvieron a escuchar que hablaban de placa. Pero bueno fue que esto sucediera porque ellos mostraron sus músculos. Y con todo el respeto, admiración a nuestro presidente de la República y ellos como ciudadanos también bien merecidos. ¿Y qué no les gustaría que lo invitaran un día al palacio? Que no he tenido la dicha, no sé si el doctor Roa, pero a ellos se le invitó al palacio. No digo que esté mal, pero se sintieron más todavía con fuerza y mira cómo han respondido. Miren cómo han respondido ellos. Reitero, Antonio está proponiendo un ministerio del transporte para poder acabar con el desorden. Ahora lo que habría que preguntarse es que todas las normas que tenemos, todas las leyes que tenemos que deben regir lo del tránsito, si realmente cambiar, ¿verdad?, el concepto de instituto por ministerio, o más bien, si la dirección por ministerio va a solucionar esto, que automáticamente ya las leyes las vamos a asumir, porque ya no es la dirección o el instituto de tránsito terrestre, porque ahora es un ministerio, ya nos revestiremos de prudencia, porque ahora sí es un ministerio. Perdóneme con todo el respeto, pero soy un poco incrédulo de que esto realmente vaya a solucionar el problema. Lo que sí puede solucionar el problema es la aplicación real de las leyes que tenemos, y tenemos ley para todo. Y si reforma de las leyes para todo. Ahora, como decían los viejos, que del dicho al hecho hay un gran trecho. Decimos tal ley para tal cosa, tal ley para tal cosa. Ahora, la aplicación de esas leyes, como que se pierde el mazo, como que nadie le pone el cascabel al gato, como que ahorita mismo venía, está prohibido que los motores corran por el túnel, pero me pasó uno como un cepelín al lado, debajo del túnel. Está prohibido que se suban por los elevados. Ahora no es suficiente que se suban, calibran en los elevados. Pero vuelvo y digo, a mí me enseñaron en la escuela que hay que ir de lo simple a lo complejo. Y un problema simple como el de los limpiavidrios, que no se ha resuelto. Entonces, irnos a los complejos con los motoristas, vuelvo y digo, uno cada día como que amanece dudando un poco más. Uno quisiera creer. Pero el que no sabe sumar y restar, es difícil que vaya a trabajar, como yo siempre pongo el ejemplo, con trigonometría y todas estas cosas. Y buscar hipotenusa y todo esto, no lo va a entender. Porque usted no sabe ni sumar ni restar, que es el paso simple en las matemáticas. Entonces, con estos temas también, hay cosas que son el A, E, I, O, U. Antes de irse al abecedario completo. Primero las vocales, es lo que se nos enseña. Entonces, bueno, buenos días, doctor Wilson Roa. Pero quise hacer un stop acá sobre este tema, que es el pan nuestro de cada día, don
1: Buen Luis. Día, Roberto. Lo que pasa es, buen día a la gerencia de esta empresa, que facilita el enlace entre la comunicación y los que hacemos este espacio. Tú estás tocando un tema bastante complejo, pero no es ese tema. Es el mundo que está patas para arriba, el mundo está al revés. Totalmente al revés. Si tú lees todos los resúmenes de tránsito, te vas a encontrar con que el 70% en reiteradas ocasiones se ha registrado que los accidentes son de motores.
2: Sí.
1: Más del 70%. Y eso tiene un impacto no solamente en la vida de esa juventud, porque hay un detalle. Revisa quienes se accidentan en motor. Son jóvenes o personas en su mejor edad productiva para todo el desarrollo individual, integral y familiar que tiene esa persona. Muchachos de 17 años a 45, en ese periodo que se afectan la mayoría. Pero la pregunta que tú te haces, ¿unos se matan? Que muchas veces la muerte en un accidente le sale más fácil que quedar inválido, porque hay algunos que quedan invalidados, pero son los únicos que generan ingresos para esa familia. Uh-huh. Y ahora de un accidente de manera abrupta queda invalidado. Porque hizo una sección de médula, porque hizo una fractura de columna, porque hizo, en fin. Y entonces, una persona que quede invalidada abruptamente, que deje de llevar el ingreso a la familia, que ahora la familia tiene que dedicarse a él, es otra tragedia. Y eso es sin contar el impacto en la salud que tiene eso. Los pocos recursos que nosotros tenemos en salud, tenemos que dividirlo y hacer una asignación importante de manera abrupta en accidentes de tránsito, que debimos ver ya resuelto una gran parte, para no decir todo. Pero la sociedad de nosotros, yo te oigo quejándote del renglón del tránsito, pero es la sociedad entera que está desintegrada. Mira, ese hecho de Conani Yo traje hasta el periódico. A mí eso me llegó al fondo del, a remover el tejido humano. Tú sabes lo que es, según la prensa y según los datos que se han dado. Tres adolescentes planificaron la muerte de un menor, de otro adolescente, en Conan. Entonces ahorita me van a decir que esos son hechos aislados. Mira, esos no son hechos aislados, es que estamos tocando fondo. Y aquí vamos a llegar a un punto que la población va a tener que reaccionar sin dirección, porque no parece que tenemos dirección por ahora, ni por mucho tiempo, para nosotros encauzar el ordenamiento de la sociedad y que le genere confianza al desarrollo integral del individuo y al libre tránsito de la ciudadanía. De todas maneras, en la sociedad que tenemos, hay que insistir en que la rienda hay que asumirla como dirección de Estado, que es el que tiene, no le corresponde todo al Estado, al gobierno en nombre del Estado, pero le toca dirigir. Porque es el que se juramenta y dice cumplir y hacer cumplir. Entonces eso hay que ponerle atención, porque le está saliendo muy cara a la sociedad dominicana, a la juventud y a la vida ciudadana.
0: Doctor Santos Ramírez, buenos días.
2: Buen día Roberto, buen día a todos los amigos y los que nos siguen tanto aquí a nivel nacional como internacional, y sobre todo a esta emisora que nos permite ser ese interlocutor de cada sábado, tanto a nivel nacional e internacional, para llevar diferentes tópicos en diferentes temas. Bueno, en el caso particular, Roa, la situación con la de Conani y cómo se planifican esas adolescentes y vienen y le cierran, se sientan con esa jovencita y le dicen, cierra los ojos que te tenemos un regalo, le atan las manos, le cierran los ojos y ahí comienza la travesía,
1: la tragedia.
2: Tremendo, tremenda situación, pero en Conani no es la primera vez que pasan estas cosas. Ha habido un niño que ha muerto y un sinnúmero de cosas, lo que habla de que esa institución tiene que ser auditada, supervisada por el Estado, para que estas cosas nada más suenan entonces cuando llega lo tremendismo, cuando se supone que debe haber un seguimiento a cada cosa, a esa situación, a esa institución. Por otro lado, tenemos que felicitar al presidente, porque nosotros habíamos traído un tema de manera repetitiva o repetida, como ustedes quieran, en diferentes sábados aquí, era con respecto a la licencia. Ya quitaron la cuestión esta de que la persona de 65 años más tiene que, cada dos años, es que tienen que renovar, ya lo dejaron igual. O sea, eso fue los cuatro años, lo han mantenido. Entonces, eso quiere decir que parece que se escuchó la razón y la ley y la constitución, porque estaban violando también la constitución de la república. Tú tienes derecho.
1: El presidente ha dicho que su gobierno escuche.
2: Bueno, él ha tenido y ha tirado muchas cosas para atrás que entiende que son justas, y eso tenemos que reconocérselo. Hay otras que muchas veces lo que dicen es por aquí que voy y las cosas se ejecutan de esa forma. Es importante, Roa, la situación que acontece y Roberto, con los médicos pensionados y el tema del código. Ahorita, más tarde, vamos a tener aquí, virtud de que hay artículos que en el nuevo código, la ley 7425, violan prácticamente y llevan a la deshumanización de los servicios de salud, donde la atención al paciente prácticamente va a ser nula, porque cada vez que un médico va a estar frente a un paciente, va a ser un victimario, y al paciente, como se plantea ese código ahí, lo que es una víctima.
1: Quiere decir que tú no vas a asumir atención de alto riesgo.
2: No solamente.
1: Porque si te van a responsabilizar antes de tú ver el paciente, que la penalidad es tuya, entonces tú vas a disminuir los riesgos. ¿Y cómo es?
2: Lamentablemente eso no solamente, y oye, la cosa va más allá, porque eso va a subir los costos también, porque el día que tú tengas una paciente compleja con una preeclampsia que hay que desembarazarla, y por ahí viene dando túmulo de todos esos centros que la van a ir rebotando, porque nadie quiere asumir un desembarazo que puede llevarle a la cárcel, porque ahí hay penas que se establecen, que si un paciente tú lo atendiste y se incapacita hasta por 90 días, tú tienes pena de 1 a 3 años, para poner un ejemplo. Entonces, ¿qué va a pasar? Que hay médicos que van a decir, bueno, yo voy a caer preso, pero si por cualquier cosita de esta, pero un paciente complejo, con mucha morbilidad, que te llegue, tú vas a decir, bueno, yo cobraba antes algunos 25 mil pesos por una cesárea de esta, yo voy a cobrar ahora 200 mil, porque entonces va a subir los costos, o por el otro lado, nadie le va a poner la mano y la tendencia es que esa paciente muera. Porque nadie, hay pero cosas que son complejas.
0: Ha sido un tema, de hecho vi que el presidente del colegio médico estuvo dando unas declaraciones. Los jueces, diríamos, ¿verdad? O los peritos que vayan a actuar, no tomarán en cuenta si el profesional cumplió con todos los protocolos, solamente verán el hecho, el suceso de lo ocurrido.
2: Una de las medidas que son preventivas en estos casos son cumplir los protocolos. Ahora, la mayoría de la habilitación de los centros de salud, eso es un caos a veces, sí. Tú habilitar un centro, y encima de eso muchas veces tú estás dando servicio, se te terminó la licencia y para renovar, eso muera de gallo. Entonces, cuando eso suceda y tengan estos problemas, ¿qué protocolo te ha cumplido? Cuando nosotros estuvimos en la sociedad especializada, los protocolos se legalizaron con el Ministerio de Salud y las sociedades, para ver un equilibrio entre lo que el Estado exige a través de las leyes, pero también la defensa que tiene que tener ese que está tratando de dar salud, no de matar, no de hacer daño. ¿Cuál es la situación que tiene el colegio médico? Bueno, el código, ¿cuándo se aprobó? Y entra ahora en vigencia en agosto. Esa junta que está ahí es corresponsable de que no se hayan hecho ninguna manifestación, de que no se hayan ido a vista pública, y ahora al ponerse la paloma, faltando días, vemos cómo el colegio médico reacciona, en virtud de que muchos de nosotros hemos comenzado a reaccionar por las redes, poniendo los puntos bien claros de cada artículo de eso que lesiona, ven al médico como un criminal cualquiera, y a su víctima, que son los pacientes. ¿Qué quiere decir esto? Que se le hizo de noche, porque usted que tiene una responsabilidad, que está frente a un colegio médico que ya van varios años de gestiones, y este código vienen y lo aprueban en gestiones de usted o de una de sus gestiones, pregunto yo, ¿dónde estaba usted? Que ahora está haciendo una denuncia. Cuando se apruebe ese código, usted era o secretario de finanzas o era secretario general, ¿dónde usted estaba? Porque a esta altura de juego, porque estamos reaccionando unos cuantos médicos que entendemos que lo que se va a ir es a un matadero donde prácticamente ningún médico, si como las cosas se plantean así, va a querer ejercer en este país. Aquí lo que hay es una amenaza fragante al servicio y a la calidad de atención y a la violación al artículo 93 y siguiente de la ley 42-01, cuando habla de que usted tiene que dar servicios de calidad que sean eficientes para producir eficacia. Entonces, el colegio médico, en vez de anunciar ahí que se va a lesionar el servicio de los médicos, lo que debieron fue de taparse con una asamblea nacional para que la asamblea le dé poder a esa junta directiva. ¿Sabe para qué? Para hacer una serie de actividades entre las cuales esté previo una consulta o una propuesta de abogados laborales y constitucionales para llevársela al Congreso, al presidente del Senado y al presidente de la Cámara de Diputados, estableciendo los parámetros y artículos que violan el derecho al ejercicio, pero también el derecho a la atención de ese que es el paciente. Por primera vez se está llevando una distancia bastante grande entre lo que es el paciente y la atención que tú siempre tienes que darle. Te pone bastante vulnerable frente al paciente, pero esto, ¿quién anda detrás de eso? El colegio médico tiene dinero suficiente para contratar con tiempo, debió hacerlo. Y ya que no lo hizo, que lo haga ahora, que no esté haciendo anuncio alegre.
0: Bueno, vámonos a una pausa. Al regreso continuamos en la receta médica en el gobierno del sábado. Llévate los niños.
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3: Continuamos en el gobierno del sábado. 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Mire, Salud Pública reporta baja en el dengue y malaria, pero aumentan los casos de leptospirosis, según nos dice la información en el periódico Diario Libre. Hasta el 23 de mayo en el país se registraron 149 casos confirmados de leptospira y 11 muertes asociadas a la enfermedad, según nos dice el Ministerio de Salud Pública. El Ministerio de Salud Pública destacó la reducción de los casos de dengue y malaria, y las muertes también. En los casos de leptospirosis, como bien habíamos dicho, son los que se han incrementado, decía el doctor Roa. Eso es por la lluvia.
4: Sí, porque cuando caen los aguaceros se inunda la madriguera de las ratas.
3: Sí, sí.
4: Y las ratas salen tienen buscando refugio. ¿Y dónde se van? A la casa. Y entonces allí compartimos.
3: Así es. Eso es lo que tenemos. Por otra parte, aumentan a 20 las provincias en alerta por efectos de una vaguada. Esto ligado al famosísimo polvo del Sahara, doctor Roa.
4: ¿Cuánto calor ha generado, y humedad?
5: Un cambio en
4: cuestiones de las enfermedades dermatológicas vienen.
3: Vimos también un río que se desbordó por ahí por Santiago de manera repentina. Está la información de que artículos sobre difamación podría generar miedo a denunciar, advierte Percio Maldonado. El periodista apunta que la reintroducción de penas de prisión para la difamación contradice decisiones del Tribunal Constitucional. Percio Maldonado presidente más bien de la Sociedad Dominicana de Diarios, advirtió que las disposiciones sobre difamación e injuria incluidas en el nuevo Código Penal podrían generar temor entre periodistas, medios de comunicaciones y ciudadanos que realizan denuncias de interés público. Maldonado expresó su preocupación por el artículo 208 de la nueva legislación que establece sanciones de prisión y multas para quienes sean hallados culpables de difamación a través de medios escritos, audiovisuales, radio, televisión, plataformas digitales, redes sociales y otros canales electrónicos. Es una disposición contraria a lo que ya el Constitucional había decidido o ha decidido en una sentencia anterior a este código, afirmó el al referirse a la decisión previa del Tribunal Constitucional sobre la prisión por difamación e injuria. Esto también genera mucho debate, señores, lo que tiene que ver con la parte comunicacional. Pero, mire, es un caso delicado, porque hoy más que nunca andan personas, porque, o sea, amanecieron con Wilson en la cabeza. De repente van a un micrófono, toman el mismo celular, Wilson es un ladrón.
4: Y se desahoga.
3: Hay algo que siempre algunas personas han dicho: tu marca es tu nombre. Y hay personas que van sin prueba, solo por decir algo, y agarran y comienzan a acabar con alguien. Como que si ese alguien también no tiene familia, no tiene hijos, pero sin pruebas.
5: Mire la vez.
3: Y mientras se buscan las pruebas, ya usted, aquí es lo contrario al proceso que se debe llevar. Usted es culpable hasta que se demuestre lo contrario. No inocente hasta que se demuestre lo contrario. Aquí es al revés, el debido proceso, que se dice.
5: Debido proceso.
3: ¿Verdad? Que toda persona, la presunción de inocencia.
5: Hasta que se demuestre lo contrario.
3: Pero aquí usted es culpable hasta que se demuestre lo contrario.
4: Te penalizan.
3: Y hay una destrucción moral.
5: Hay una sentencia mediática antes que la sentencia.
3: Exacto, pero vuelvo y digo, de manera irresponsable. Y hay individuos que yo el día pasado lo decía, parece ser que no fueron bien atencionados, tienen esa carencia afectiva y quieren llamar la atención a como dé lugar. Y desarrollan, yo digo a veces, doctor García, una conducta sostenida por el reforzamiento social, por los likes. No importa el disparate que yo diga, pero me están viendo. Y usted ve que se burlan en los medios. Entonces, de que lo llevan ante la justicia por difamación, se enferma. Hasta de cáncer. Que,
5: o piden disculpas. Ya han acabado.
3: Sí. Por ahí andan individuos que tienen medio país demandándolo por difamación e injuria. Medio país. Y es que hoy en día se amanecieron con fulano en la cabeza y comienzan a decir cosas, señor, que lastima.
4: Y cuando eso pasa a los medios de comunicación de diferentes vías, ¿quién recoge eso después?
3: No, eso es difícil de recoger, doctor. Bueno. Hay un dicho salomónico que más vale el buen nombre que el mucho oro y que el oro afinado. Porque cuando usted está desmoralizado, vuelvo y digo, si usted tiene pruebas, haga su denuncia, llévelo ante un tribunal, un derecho que le asiste. Pero las cosas que uno ha visto en estos últimos días, en estos últimos tiempos, yo creo que hay que buscar la manera de ponerle un freno. Buenos días al doctor Rafael García.
6: Bueno, muy buenos días. Pues nada, viendo las cosas, las actividades, y el mundo sigue girando. Y un loco dijo: paren el mundo, que me quiero apiar.
3: Así, sí.
6: Entonces,
3: Mafanda.
6: Bueno, pues simplemente viviendo esto, como plantea Roberto, difama que algo queda.
3: Sí,
6: y muchos individuos a veces toman eso a nivel tan personal y tan
4: hecho.
6: Agreden y pasan acciones de hecho contra el difamador. Pero es que aquí cualquiera coge un micrófono, lo hemos visto, coge un micrófono y comienza a hablar y a hacerse popular porque ataca, porque dice la verdad. Y no son más que show que uno está viviendo, pero cuando tú lleves a la justicia a esos tipos y lo demandes y les saques todo lo que tienen por difamación, pues entonces las cosas podrán cambiar. Buenos días, y vamos entonces a ver qué nos trae hoy los cambios del código que vamos a ver más adelante.
3: Así es. Antes de irnos a nuestra siguiente pausa, la situación sigue crítica, señores, en Haití. sube a más de 1.5 millones la cifra de desplazados internos en Haití. Dice esta información en el periódico Hoy. La crisis de desplazamiento que sufre la población de Haití, que es cada vez más grave, señores. La mayoría que de estos desplazados son mujeres. Grave desde hace años, ha entrado pues en una fase aún más alarmante, y 1.5 millones de personas de zonas urbanas y rurales ahora son víctimas de esta situación, dijo ayer la Organización Internacional para la Migración, OIM. Más de la mitad son mujeres y niños, estos que tienen que abandonar sus hogares para ocultarse de la violencia que vive la vecina nación.
5: Pero Roberto,
3: es una tragedia. Eso es,
5: antes de ir a la pausa, tú sabes que hace una semana solamente en Haití habían muerto ese día, un día mataron la semana pasada a más de 85 personas, sí, entre los cuales había niños, ancianos y todo esto.
3: ¿Quién va a poner pare a eso?
5: Ayer se, antier se hizo una encuesta en Estados Unidos donde 67% de los norteamericanos desaprueban lo que la cuestión está de Trump, las intervenciones que ha hecho. Y yo digo, esas intervenciones que se estaban haciendo era buscando cosas a favor del mundo. Ha pasado ahora todo lo contrario, porque se le ha ido de la mano y ahora no hay quien busque una salida. Sin embargo, se buscó una salida supuestamente en Haití, donde sigue pasando masacres, cuestiones inhumanas, y ahí se, bueno, creo que llegaron 2000 soldados en estos días. Sin embargo, las cosas siguen peor. O sea, es para que ustedes vean lo inverosímil que hay de un extremo, de una cosa aquí, y Haití sigue siendo prácticamente. Y parece que la tendencia, hay mucha gente hablando y conversando sobre lo que quiere al final el propósito con Haití. Lo que quieren es convertir que nosotros nos pongamos en un solo país la carga completa de lo que Haití. Aparentemente parece que ese es el camino que le van a dejar, porque cuando usted sigue dejando que todo que sigan masacrando, ¿qué es lo que va a pasar? Que la gente va a ir a donde hay paz, donde hay más tranquilidad, y va a seguir eso. Hay gente que va a decir, no importa que me maten en la frontera, yo voy a pasar para allá. Sí. Y es lo que van a provocar si las cosas siguen como van, Roberto.
3: Es lamentable. Llévatelo, Remigio.
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6: Con 50 minutos continuamos en la receta médica en el gobierno del sábado. 809-565-9101, 809-732-0101, 809-200-0101, llamadas internacionales al 855-221-0101. Iniciamos hablando de algo que es una epidemia en la República Dominicana, el tema del tránsito, que usted lo va a escuchar por mucho rato, y la propuesta del señor Antonio Marte, que dice la única solución al desorden en las calles es agrupando instituciones en un ministerio de transporte. Yo decía que si esto nos revestiría de prudencia ya, de cambiar de instituto a ministerio. Y hablaba de temas en las calles, como bien él dice, que son, desde un punto de vista en comparación, simples, sencillos, que todavía no se han resuelto, como es el caso de los limpiacristales, que en varias ocasiones, en varios gobiernos, se ha prometido sacarlo de la calle, sin embargo, siguen dañando propiedad privada, como son los vehículos de los conductores. Cuando simplemente usted le dice, no me interesa limpiar el cristal, el vehículo está preparado, me tira el agua para yo limpiar el cristal, o a aquellos que a veces quieren cambiarle los limpiacristales suyos, usted lo puede tener nuevo, lo que ellos llevan en la mano entienden que están mejores. El tema, también lo decía el doctor Roa, lo que representan en gasto de salud los accidentes de tránsito, y aquellos que quedan también con lesiones permanentes, que en vez de ellos suplir, ahora hay que suplirle a ellos. Saludos, buenos días.
7: Buenos días, Roberto. Sí, Edi Sabana, desde Barahona.
6: Don Edi, saludos, adelante.
7: Mi hermano, mire, el problema del tránsito, la justicia tiene mucho que ver con eso. Ese pobre joven de migración, que uno mortalete, un carro borracho, me tiene a todo de quitar la vida. La familia de ese joven está destrozada. Me dicen que esos matadores son de renombre, tienen familia, y que hay posibilidad que la justicia lo absuelva y lo deje libre. Así no, que la justicia siga con eso, haciendo eso. Sí. Este país será un desastre. La justicia tiene que hacer su trabajo. La justicia que tiene este país en el pueblo donde lo tenemos. Buenos días, Roberto.
6: Me decía un jurista que esto de que la justicia es para todo es un mito. Saludos, buenos días.
8: Sí, buen día, buen día.
6: Sí, señor.
8: Buen día, Marco Severino.
6: Marco, adelante.
8: De la comunidad de Los Negros.
6: Adelante,
8: Marco. Marco Severino, de aquí de la comunidad, Boca de Yuma, de la comunidad de Los Negros, con Yuma, activando el Congreso con el PLD y la Fuerza del Pueblo, activando el este de Santiago y el Santo Domingo, en Macorís, Romana, Punta Cana, Perón, Bávaro.
6: Pero ¿cómo es que se está activando? Explíqueme. Me voy con esta. Saludos, buenos días.
9: Buenos días.
6: Adelante.
9: Soy Cecilia Vargas Lemonier.
6: Le escuchamos, doña Cecilia.
9: Señores, es que no hay interés en resolver eso. Si hubiera interés, no, lo único que hay que hacer es aplicar las leyes.
6: Sí.
9: El que esté legal, de los llamados motoristas, que le dicen también motoristas, pues no hay problema, pero hay que regularlo, anden llegar e identificarlo, que si hacen un desacato, que sepa quién lo hizo. Y el que no, pues no puede conducir, y si hay que incautarle el motor o lo que sea, lo que digan las leyes, cumplir las leyes. Además, si este gobierno quisiera regular el tránsito, que la gente aprenda a ser mejor ciudadano, a conducir mejor, en vez de tanta promoción para la idolatría del presidente, porque este según todo ese anuncio que hay, lo mejor de la bolita del mundo, el mejor presidente del mundo, es el que nosotros tenemos. Por eso que yo digo que el candado lo van a abrir, porque los candados se abren con llave, y los que tienen la llave, que es el Congreso, la mayor parte le pertenecen a su partido. Porque ¿por qué no usan esos espacios en radio y en televisión para promover el tránsito, el comportamiento del buen ciudadano, los deberes de un ciudadano y cosas que beneficien? No, que en ASUA no había nada, ni había educación ni nada. Ustedes uno diciendo que la diferencia, o sea, que en ASUA no sabíamos ni hablar hasta que llegó este gobierno y nos está educando y nos ha dado de todo. Pasen buen día.
10: Saludos, buenos días.
11: Buen día.
10: Sí, señor.
11: La doblada Cecilia, que es que ya no tenía eso.
10: Perdone, señor.
11: Ella no tiene que hacer con eso. Porque la diferencia que hay en la
10: provincia. No, perdón, tiene interferencia, señor. No sé qué le pasa a su teléfono. Miren, hay países que si usted tiene un accidente de
12: y le dieron la oportunidad de él antes de llegar al sitio de los límites de salvarse. ¿Y qué pasó? Pasó los límites, llamó el Papa, llamó todo el mundo y lo mataron. No estoy de acuerdo con la ley de muerte, pero sí hay que cumplir la ley.
10: Hay que aplicar la ley. Saludos, buenos días.
13: Buenos días, Roberto.
10: Un poco el volumen, por favor.
13: Tomando la Magua.
10: Adelante, señor.
13: Roberto, yo entiendo, primero, que la creación de un ministerio de transporte no es nada, porque este país tiene demasiado ministerio. Aquí ya lo que falta es un ministerio del servidismo de tu poder, porque aquí hay demasiado ministerio. ¿De dónde sale Antonio Martí con eso? Eso no puede nada. ¿Tú sabes cuál es el problema del tránsito? Uno de los grandes problemas del tránsito. Primero, esa gran cantidad de motores y de vehículos que se importan en el país, los viejos, trayéndolos para acá. Y motores. En esta semana bajaron más de 10 patanas de vehículos San Juan de la Maguana y para Elías Piña. Oye, ¿a dónde? Pero de motores, estamos hablando de motores. ¿Y a dónde aguantan pueblos? Y finalmente, la venalidad, lo benigno de los jueces. Mira esa jueza de campo que impuso una medida de coerción por fuerza primosa, triste, lamentable, a estos jóvenes de alta alcurnia, que yo decía un rugido, lo hubiese mandado sin tiempo antes, pero como la riqueza no puede estar presa, los ricos pueden matar y a la calle van. Esa juez, si mañana le mata a un niño, le está un hermano, le va a saber lo que está haciendo. La vida de una persona cercana a él, pensarte de gente de alcurnia vendiendo a Moni, fumando de alta alcurnia, muchachos.
10: Hay un joven que le pusieron una condena, de hecho, por el robo de una chocorrica. Un joven residente de Laguna Salada, que fue arrestado y procesado judicialmente tras ser acusado de entrar a un colmado y sustraer bebidas lácteas de chocolate, llámese chocorrica.
14: Le pusieron una semana. Lo mandaron una semana para la cárcel. Sí,
10: pero le variaron la medida, ¿verdad?
14: Sí.
10: Él debió buscar dos chocorriques y devolver.
14: Pero ese está preso, miren cómo es la vida. Hay otros que están haciendo de todo y andan sueltos.
15: Pero hay unos que estaban devolviendo 3,000 millones y otros 3,500.
10: Mire, robar no es bueno, ¿eh?
15: delito.
16: No es bueno.
14: El delito, como el quiera, delito, el robo es un delito.
15: Es el delito. Sí, es un delito. Sí. Y él debió pedirle a alguien, hombre.
17: Estados Unidos.
15: Buenos días. ¿Qué le compraron?
17: En Estados Unidos, la gente, cuando se choca, una sesión dice levantan que tiene. El acta. Mira,
15: ah, bueno, ya es otra cosa.
17: Dijo que en Carolina del Norte y una patrulla le dio un toquecito por detrás de su carro. Y él no movieron los vehículos hasta que no vino otra patrulla, sí, a levantar el acta ahí mismo. Uh-huh. Ya no podía decir nada ni hacer nada ese policía que lo chocó a él.
15: Sí.
17: Ya él se levantó el acta. Mira, Roberto, aquí falta ley.
15: Sí.
17: La ley es que no se,
14: que lo aplique,
17: no se cumple,
14: que hace falta aquí.
17: Porque esos motoristas, cuando lo chocan, los jueces condenan a la compañía de seguro obligatoriamente, aunque el motorista tenga la culpa. Entonces eso hay que quitárselo. Yo soy asegurador. Si le quitan eso, tú verás cómo ellos van a andar por la línea y despacito para evitar un accidente. Es que hay que aplicarle la ley, que no hay jueces aquí para aplicar leyes, no aplican nada.
15: Yo he propuesto, de hecho, las patrullas de carretera.
14: Camino,
15: sí,
14: como
15: sí.
14: Llamaban antes.
15: No tiene que ser en todas las vías, en vías específicas. Donde
14: las más convulsas.
15: Exacto, y donde la gente no respeta el límite de velocidad.
18: El norte, ¿entiendes? El este, el sur.
15: Exacto. Mira, yo estoy seguro que mucho se reduciría el tema de los accidentes.
14: Sí,
15: si
14: sí.
15: Porque de hecho eso persuade.
14: No había ministerio en ese tiempo.
15: No sé si ustedes han visto aquí en la Lincoln, no sé si es un experimento que están haciendo. Hay unos muñecos de cartones.
18: Sí.
15: Usted pasa y pasa, pero cuando usted está a distancia, ve el muñeco.
18: Bien, policía.
15: Usted reduce la velocidad.
14: Sí.
15: Y cuando usted llega, dice, ah, pero es un muñeco.
14: Sí.
15: Pero usted está a distancia, no sabe si es el verdadero o si es el falso.
18: Te llama la atención.
15: Yo no sé si es un experimento, pero yo le voy a decir algo. A quien se le

0: las señalizaciones.
1: Todo, sí, lo respetan. Aquí tú ves que los motoristas, no hay forma de que ese enjambre no haya cuatro o cinco que violenten y crucen.
0: Sí, sí, sí. Hay otro tema que están trabajando. Se había trabajado, se violentó. Es que los conductores no pisen el paso peatonal, el paso de cebra.
2: ¿De cebra?
0: De hecho, hay unos jovencitos que parece que son nuevos integrantes en la DGCET, que lo han puesto para eso, precisamente, para cuando usted se va acercando, ellos, de manera prudente,
2: le
0: dicen que no. Y el espacio, hay un espacio de hecho pintado,
1: sí,
0: para las motocicletas.
2: Y también, pero a veces el paso peatonal.
0: Sí. Los esfuerzos que se están haciendo bien, pero sí, la aplicación de las leyes, sí, hay que sumarle esto.
2: Mira, es bueno que la población sepa, Roberto, que en este momento tenemos alrededor de unos 6.64 millones del parque vehicular, y que en un 58% de ese parque son corresponde a motores, sí, sí, son 3.846 motores, y que 68 a 70% de los accidentes de tránsito, las víctimas son motocicletas.
0: Sí, sí. Es que el carruaje de una motocicleta es el cuerpo del conductor. Saludos, buenos días.
3: Buen día, Roberto.
0: Sí, señor.
3: Buen día, Santos.
2: Hey, mi hermano Ferreira.
3: Buen día, Wilson Roa, Miltides Ferreira de Barahona.
2: Hermano, el hombre que ejecutó.
4: El hombre que luchó por el hospital de Asua,
2: y oiga bien.
4: Fue ese desde jovencito siendo residente.
2: Desde que salió, que lo conocemos, sí, siempre ha tenido eso. Y lo duro es que no lo reconocieron.
4: No lo llamaron.
2: Llevándolo ahí para que
4: lo llamaron por su nombre.
2: Dios mío.
3: Así mismo es. La idea del hospital traumatológico fue nuestra, de Asua.
2: Así mismo.
3: Eso es así. Señores, estoy llamando porque en un momento el pueblo de San Juan de la Maguana, toda la región sur, el Cibao, se hicieron los estudios para la carretera San Juan-Santiago, reuniones en Palacio, Monseñor José López Grullón, la Fuerza Viva de ambas regiones. Nosotros los sureños y el Cibao no estamos lejos, pero no sé qué pasó. Incluso el entonces presidente Danilo Medina tenía el estudio, el diseño de la carretera de bajo impacto ambiental. No sabemos qué pasó, que los ambientalistas, etcétera, etcétera. Entonces, ese pueblo de San Juan de la Maguana, que ustedes son de allá, Santos, y mi amigo Wilson Roa, como se ha levantado en contra de esa minera, así queremos que la región, el pueblo de San Juan, se levante, se le replantee al presidente Abinader y se case con la gloria. La verdadera carretera Cibao Sur es San Juan-Santiago. No descarto que algún día se haga. Muchas gracias, buenos días.
0: Gracias, don Mirquides. Saludos,
2: buenos días.
3: Sí, claro. Tengo una información, por ejemplo, en la Turchin, yo estoy circulando la calle, y esto de los motoristas y todo. Ustedes han visto ahí de la palabra de la Turchin, que tienen un letrero ahí, de que un golpe a uno, un golpe a todos. Eso es como la valla de la espalda. Único, Dios mío.
0: ¿A dónde que está ese letrero?
3: No, los chalecos que tienen los de la parada de la Turchin.
2: Cuando mataron el
3: motorista,
2: yo tenía.
3: Oh. Por Dios, wow, esto da como indignación. Uno manejando, y te pasan todo esto como mosca. Ahí va, uno rosante, ya no tú vas a tener un problema.
0: El asunto se está poniendo.
3: Gracias
0: por su llamada. Peor. ¿Por qué lo digo?
4: Es un desafío.
0: No solo eso, Wilson, hoy en día ya los conductores no se están desmontando de su vehículo cuando hay un accidente con un motorista, sino que se preparan para tirarle el vehículo encima al motorista si lo agrede. Pasó aquí en la 27, uno que le lanzó una piedra a una guagua,
2: sí,
0: y como también lo de la guagua trabaja en equipo,
2: el que
0: estaba detrás chocó al motorista.
2: Sí.
0: Y hubo un motorista que también le lanzó una roca a una señora que iba conduciendo, y la señora lo chocó. La situación se está saliendo, señores.
2: Sí,
0: límites.
2: Y hay unos motoristas que le entró con el casco a la
0: límites.
2: Mujer.
4: Ellos parece que tienen un chi que lo conecta al mismo tiempo a todos, porque cuando ocurre un accidente con uno se juntan todos, bueno, al mismo tiempo.
0: Yo espero, y de verdad no quisiera que eso llegue a suceder, que una persona con el uso del mismo vehículo daña a los que se reúnen ahí cuando hay un accidente. Pero ya eso queda en manos de nuestras autoridades. Saludos, buenos días.

0: Buen día.
1: Sí, señor.
0: A mí que si no se puede hacer tan mal, que se puede hacer agua. La unión del Cibao con el sur. Nosotros te lindamos con la arena. Muchas gracias.
2: Eso es una cosa importante la que decía Mártir, porque...
1: Un segundo,
2: que,
1: adelante.
2: Está bien, la producción agrícola de San Juan de la Maguana, que no han querido poner en pobreza y cosas de esas, sería enriquecedor para la tanto para la, toda esa comunidad del sur, conectar con Santiago. ¿Por qué? Porque el Cibao es productor, igual que San Juan, y San Juan ya tiene cosas específicas de producción nacional, donde aportan alrededor de más de 1.700 millones al año, que podría bien eso, entre esas dos conexiones que hay, llevar, venir producto, pero hay muchos intereses, no solamente somos ambientalistas, hay muchos intereses que dicen que de la comercialización aquí en el distrito, eso se vería afectada si esas dos regiones se conectan. Eso es mentira, no, todo lo contrario, todo lo contrario. O sea que ojalá se geste un movimiento y podemos nosotros pedirlo desde aquí, desde que comiencen, al igual que esa defensa que se hicieron con la mina de Loma Romero, que también se ejecute un movimiento que vaya a favor de que se aumenten esas conexiones, para que, creo que son 50 kilómetros apenas que tiene esa conexión, 50 kilómetros.
1: Saludos, buenos días.
3: Sí, buenos días para todos. Buenos días para aquí de Ayona, Villara de Jaina.
1: Adelante.
3: Oye, Roberto, para me haga el favor, me están llamando al crítico para cinco peñas de todo el mundo este. Que okay. Quieren como 20 días la basura no pasa por aquí en la ciudad de Jaina y la calle de Bayón.
1: Ahí está hecho el llamado al síndico de Santo Domingo Oeste, Francisco Peña. Saludos, buenos días.
4: Buenos días.
1: Sí, señor.
4: Roberto, ¿tú has visto la caravana de los políticos? Cuando comienza la campaña, la cantidad de motores que lleva. ¿Cuál es el partido?
1: Sí, sí.
4: Bueno, eso es, ahí es que está la situación. Nadie quiere agarrar el sartén por el mango, porque se le afecta. Entonces los motoristas se han empoderado con esa fuerza. Te escucho.
1: Es así, mi querido. Saludos, buenos días.
5: Buenos días.
1: Sí, señor.
5: Le hablamos desde Neiva. Quiero comenzar rápidamente por la participación del señor que acaba de hablar ahí. Yo siento que sí, que hay que, tiene que surgir un líder que gane, como dice él, con la cantidad de personas que puede, los sectores que puede, pero una vez en el poder, tiene que saber que tiene que aplicar la ley. Señora, yo quiero hablarles, estoy totalmente de acuerdo con la posición de la señora Cecilia Vargas Lemonier con respecto a los comerciales que escuchamos del gobierno. Vamos a decir, todos los gobiernos lo usan. Nosotros entendemos que sí, es una necesidad apoyar a los medios de comunicación con la publicidad, claro que sí, pero creo que esos recursos que se invierten en publicidad pueden invertirse en la idea que se quiera, en un 30%, pero en un 70% que sea para sacarle provecho, educando a la sociedad, a los ciudadanos, en el orden, para terminar. Cada institución, salud pública, educación, Intran, todas las instituciones que tengan en los comerciales, en los medios, que usen un 30% para su publicidad, pero que el 70% sea para orientar en torno a la función que desempeña cada institución. Yo creo que por ahí podemos aplicar de una manera muy efectiva la educación. Finalmente, señores, dijo un señor ahí, y lo conocemos todos, los motoristas tienen un letrero que dice un golpe a uno, okay, un golpe a todos. Lamentablemente la ciudadanía pensará, y no es lo correcto, tenemos que buscar la forma de entender,
1: sí,
5: que un golpe de uno es un golpe de todos, y eso va en contra de ellos. Gracias, buenos días.
1: Gracias por su llamada. Saludos, buenos días.
3: Sí, Roberto Díaz, que no me es para aquí de Rivera de Jaina, a Francisco Peña.
1: Sí, le hicimos el llamado.
3: Mando los camiones, que la basura no está jugando.
1: Bueno, ahí está, de nuevo el llamado a señor Peña. Saludos, buenos días.
6: Buenos días.
1: Sí, señor, adelante.
6: A don Damián de los Alcarriles.
1: Adelante, don Damián.
6: Ministro, el señor presidente, el discurso pasado de febrero, dijo textualmente que en nuestro país es el número dos en materia de seguridad de Salvador. Más adelante dijo que vamos a hacer 10 recintos carcelarios. Y entonces yo pregunto, ¿y para quién lo necesito para el estadio? ¿Para los funcionarios? ¿O es un país seguro? Amén.
1: Nos vamos a una nueva pausa. Llévatelo.
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1: Señores, estamos de regreso en la receta médica. En el gobierno del sábado, a través de la inmensa Z101, donde todo comienza, prosigue y nunca termina. Doctor Roa, adelante, doctor.
2: Bueno, la verdad es que, mira, Roberto, yo hice, di una pincelada ahorita entre lo que es la situación de tránsito y la situación de salud del país. Nosotros tenemos pocos recursos destinado a la salud, y una gran parte de ellos se van en la atención a los accidentes de tránsito, y más del 70% de ellos corresponde a los accidentes de motores que transitan libremente en la ciudadanía. Entonces, yo decía ahorita que a veces un motorista pierde la vida en un accidente, pero a veces queda invalidado para seguir operando en la sociedad y en la familia, y resulta que es la única persona que lleva los ingresos a esa familia. Quedar el invalidado es, quiere decir que la familia tiene que dejar de hacer lo que corresponde para dedicarse a él. Y eso le agudiza la situación de vida social a la familia, y si él queda invalidado, entonces se complica más la vida. Pero hay otro detalle: si lo llevan a un programa de rehabilitación, eso es extremadamente costoso. Eso obliga entonces a uno a plantear que las autoridades tienen que hacer una parada obligatoriamente como guía de la sociedad, porque al fin de cuentas tú elige unas autoridades y las autoridades distribuyen funciones en los diferentes ministerios, pero es el guía, el gobierno dominicano, porque es el que jura. Primero es el que la población elige, y segundo es el que jura cumplir y hacer cumplir. Entonces, la inversión en educación aquí falta. La atención primaria la hemos peleado en todos los escenarios, pero no ha habido forma de que se comprometan los gobiernos a asumir el fortalecimiento de la atención primaria para garantizar la educación y la prevención de la gente. Porque cuando, fíjense, yo no había visto ese letrero que tienen algunas paradas de motorista: un golpe a uno es un golpe a todos. Así que dice. Entonces, eso es un desafío a la seguridad ciudadana y al derecho del tránsito de la ciudadanía y a la misma autoridad. La autoridad tiene un nombre y debían actuar. Yo creo que eso le está saliendo demasiado caro a la familia dominicana, a la sociedad y a los propios gobiernos.
3: Mira, Roberto, es importante que Roa, oye lo que sucede. Yo en estos días estaba en una institución bancaria ahí en el Conde, y cuando salgo es para que ustedes vean el desorden que hay a nivel de instituciones, porque están pidiendo ministerio cuando se supone que leyes tenemos de más y lo que tenemos que hacer es cumplir esas leyes. Salgo y dejo mi vehículo, no sé si ustedes han estado por allá por la zona colonial, la mayoría de las calles están convulsas porque están en construcción y tú no tienes ni siquiera los parqueos privados. Tienen cupo, está todo lleno. Hay una calle marginal que está un poquito más adelante de dos parqueos que hay frente a esa institución bancaria del Estado, y yo me pongo a donde hay alrededor de unos 6 o 7 vehículos a la derecha. Duro como unos 35 o 40 minutos en esa institución bancaria, y cuando salgo alrededor de la 1 de la tarde, con ese sol y todo eso, también esas dos cuadras que tuve que dejar el vehículo, y cuando salgo encuentro que el vehículo no está. Miro para arriba, miro para abajo, había una guagua pequeña, microbús delante de mí, parece que se había ido, pero mi vehículo no estaba ahí. A muchos ratitos ahí, como a los 5 o 10 minutos, hay una señora que a una segunda planta, del lado opuesto a donde yo estoy, me vocea: ¿usted es el dueño de la jipetica blanca que estaba ahí? ¿Usted es el dueño? Digo, sí, por suerte para mí, porque dije, bueno, como están aquí los atracos y la cosa, se llevaron el vehículo. Pues ahí no hay ni siquiera un anuncio, no hay nada. Y esa señora me dice: se lo llevó la gente de Parqueate Bien. Digo, pero ¿y cómo pueden hacer eso? En una situación... El fin es que pasó una politur por ahí, y yo creo que es politur, la gente que tiene culo, me dice: no, doctor, nosotros no tenemos que ver nada con eso. Me identifico y me dice: nosotros no tenemos que ver nada con eso. El fin es que al final ellos me dan un pedacito, me sacan de ahí y me dejan, porque a todo esto se supone que hay que pagar una multa, sí, cuando tú llegas ahí, sí, de 5,000 pesos. Pero yo voy a terminar el cuento completo para que ustedes se rían. Dice, tiene contratado una compañía de patanas, que son las que recogen a los vehículos que ellos se llevan. Y en ese momento lo que hace es que yo llego y cuando pasa todo esto, voy y tomo un taxi, un móvil, una cosa de esa, y me llevan allá. Voy al banco, saco un dinero efectivo, y cuando voy con el dinero, que voy a creer que hay una caja, una cosa esa que hay que pagar, ¿tú sabes cuál es la maravilla? Que tú tienes que pagar mediante una cuestión, un QR, 1,000 pesos a la DGC, pero 4,000 es la compañía contratada, o sea que ni el Estado tiene todo ese dinero, donde se va, es a la compañía que tiene contratada la DGC, ¿entiendes?
4: Pero todavía...
3: Oiga bien.
4: Usted pasa por lugares, usted ve que están aparcados los vehículos en ambos lados.
3: Sí.
4: Y está esto de... Yo estoy de acuerdo con el parquéate bien.
3: Sí, sí.
4: Pero todavía persiste.
3: Sí, pero lo que tú no estás viendo es algo, que en el fondo hay una compañía que se está enriqueciendo, porque eso debe ser un impuesto que el Estado tiene que cobrar.
4: Debería.
3: ¿Por qué tiene que ser esa compañía la que tiene que cobrar 4,000 pesos de esa multa y apenas la dije 6,000 pesos? Si es verdad, ok, cometió una inflación, pero ese negocio, ¿es un negocio o qué? ¿Entiendes?
2: Lo que pasa, Santo, es que el gobierno dominicano se ha convertido en la empresa principal de negocio.
3: Yo no entiendo.
2: Y eso es lo que hacen con él.
3: Entonces es un fideicomiso. No entiendo. Mira otra cosa ahí, los motoristas. La ministra de Interior y Policía acaba de anunciar que van a intervenir las paradas, las paradas que están ahí. Ahora, ¿qué pasa? El Intran, que anda por ahí, que quieren que se funda todas esas cosas, ¿qué es lo que tienen que hacer? Es depurarle. Si aquí se quiere hacer como en El Salvador y en otros países, controlar la delincuencia que hay en muchos de esos motoristas, porque no vamos a decir que todos lo son, estaríamos cometiendo errores, pero hay muchísima gente que se escuda frente a situaciones como esa. Incluso tú ves hasta en los TikTok que andan por ahí a muchos de esos que fueron delincuentes, que ahora son gente que son religiosos y fueron... Bueno, hay uno que está desaparecido, de uno de ellos, y es una cuestión de un motor, estaba en una parada de eso. Si al final el Intran entra y hace un registro junto con la DGI con respecto a todas estas placas, y ven que hay motores de esos que no tienen placa, es fácil conseguir esa gente. Antes de anoche yo venía del cine y veo un tipo con estos cruza montaña cubierto, sí, completamente.
4: Los antifaces.
3: Sí, andando en esa condición en la calle, ¿por qué eso tiene que circular? Y habiendo patrulla.
4: Lo único que vuelvo y digo, no aplican las normas, las leyes que tienen, sí, que aplicar en contra de esto. Porque un tipo con la cara tapada, como de hecho se estaba buscando hacer, entrar a centros comerciales con estos antifaces,
3: sí,
4: que,
3: sí,
4: utilizan, con estos pasamontañas.
3: Sí.
4: De hecho, se hizo el llamado en reiteradas ocasiones aquí mismo en la Z, pero todavía algunos lo siguen utilizando. Lo que las autoridades deben tomar medidas con eso. Por un tipo con la cara tapada es capaz de hacerte cualquier concepto. No,
3: aplique la ley, aplique la ley, porque eso está prohibido. Entonces, ¿por qué? Y a esa hora, a las 9, 10 y pico de la noche, un tipo con la cara cubierta, caminando en la calle. No, eso no es un atracador, todo el mundo lo sabe, no hay que adivinarlo. ¿Por qué tú tienes que cubrirte la, tu faz?
4: Bueno, creo que su invitado ya está por ahí. Vamos a hacer un breve corte. Al regreso, entonces lo estaremos presentando. Llévatelo, Remigio.
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0: 9:28 minutos. Bueno, 8:28. estoy empujando el reloj.
1: Está adelantado.
0: Doctor Roa, adelante.
1: Mira, nosotros estamos tocando temas, pero el tema que a mí más me ha impactado es el de Konami. Tres adolescentes programar y planificar la muerte de otro adolescente, de otro menor. ¿Ustedes creen que en cualquier país que ocurra eso no se sacude el tejido social de la familia? Y la cantidad de niños y niñas que nos... Miren, estos días fue una niña de 13 años a planificarse al hospital. Oigan esta historia, Severo. Y la siento, le digo, jovencita, ¿por qué usted viene? Ah, vine a planificarme. ¿Qué edad tiene usted? Tantos años, ¿con quién anda usted? Y yo ando yo sola, digo, pero usted debió haber venido con un familiar o una persona que le acompañara. Y tú sabes la respuesta que me dio. Pero yo vine a planificarme y yo tengo mucho tiempo que inicié las relaciones. ¿Para qué yo tengo que venir con mayores? Le digo, sí, pero la norma de atención médica para los menores necesita mayor nivel de protección. Y me dijo, pero yo no vine para que usted me interrogue. Yo vine para que usted me indique el medicamento que yo me voy a beber. Usted no tiene que estar preguntándome tanto. Y le digo yo, pero mi hija, es que la responsabilidad de nosotros aquí no es darte medicamento, eso te lo dan en la farmacia. Es educarte y ayudarte a orientar para que sepa la técnica de usar el medicamento y nosotros podamos prevenir un embarazo de alto riesgo, porque al final ni lo va a costear tú, ni está en edad tú de tener responsabilidad en la crianza de un muchacho, porque a ti hay que criarte todavía. Pero así es que está la adolescencia aquí. Y ese es un capítulo que lo ha tratado aquí el doctor Rafael García muchas veces y todos nosotros. Pero nosotros no avanzamos. Aquí hay poblaciones como Asua, poblaciones como Eliapiña, poblaciones de las que son tocadas con mayor influencia a la pobreza. Óyeme, los niveles de embarazo en adolescente son incontables, sí. No hay forma. Y ese es un tema que tiene que ponerse sobre la mesa. Involucrar las iglesias, involucrar las instituciones educativas, involucrar la sociedad, porque ese es un problema de salud pública.
2: Y por sobre todo, doctor, involucrar todo el que sea, pero el problema es... Si usted embarazó a un adolescente, usted la violó. Es lo que dice la ley en otros países. Entonces, no, claro que lo que le gusta a los hombres que van envejeciendo, la muchachita, pero esa muchachita es un riesgo. A la hora que nosotros, esos depredadores, lo metamos preso, baja el embarazo en adolescente. Porque la adolescente, señores, yo hice una encuesta de esa que yo hago en la universidad sobre conducta sexual. Y la estudiante entrega la encuesta, que son anónimas, dice, esa encuesta es muy fuerte. Digo yo, ¿tú quieres que hablemos de eso? No me importa. Yo la vi, una chica que yo me dije a mí, ella puede decir que tiene 14 años. Bueno, el asunto es que cuando cojo el formulario, 21 años, digo yo, bueno, yo pensé que tenía menos. Pero llego a una de las preguntas que dice, número de parejas sexuales, no sé. Mira, tú escribiste aquí que no sé, dice, porque verdaderamente yo no sé con cuánto yo me he acostado. Pero déjame decirle una cosa, no trate de convencerme de que no haga lo que yo estoy haciendo, mi cuenta bancaria es muy buena.
3: Mira, Roberto, hay una cosa, las parturientas haitianas, se tomó una disposición del Estado para cumplir la ley de inmigración, la ley migratoria de este país. Y eso hasta este momento ha dado resultado, porque incluso hay una reducción de la presencia en los hospitales de esas embarazadas que muchas veces se ha dicho que existe hasta una mafia donde está involucrada un personal dominicano con también con haitianos y que se pagaba una fuerte suma de dinero. ¿Qué es lo que tienen que hacer para cumplir la ley de esa situación con los menores, que es una epidemia el embarazo en menores? Es que inmediatamente se detecten en los hospitales donde hay una parte del Ministerio Público para poder establecer que haya régimen de consecuencia de que embarace una menor. Sí. Inmediatamente se acaba eso porque se vaya a buscar la persona que tiene que ver con esto.
4: Mire, una lamentable información, una noticia que está en desarrollo. Nos hacen llegar la información de que falleció el fotorreportero Franklin Guerrero, que se destacó con Nurian, ¿verdad?
3: Sí.
4: En la famosa foto crónica. Dice que se desconocen los detalles, vamos a confirmar esto. Está en curso. ¿Cómo que se hace apenas dos minutos?
3: Franklin Guerrero.
4: Franklin Guerrero.
3: Sí, el de conocido.
4: Foto crónica.
3: Sí, yo sé.
4: Vamos a aprovechar, doctor Ramírez, para presentar a nuestros invitados del día.
3: Claro, claro. Como siempre, la Z haciendo una producción al más alto nivel cada sábado. Nosotros hoy tenemos aquí un plato fuerte, porque este personal, o se quiere decir, este equipo, es la palabra, ha despertado en República Dominicana en este momento con temas de un panel que tiene que ver con la implicación del código médico, del código penal, y sobre todo en la parte que tiene que ver con la parte médica. O sea, ellos han mantenido y han hecho un llamado con este panel que ha servido para que incluso muchos de nosotros, estimulados por ellos, comencemos también a decir cosas para preocupar a la población, para tal vez hacer un llamado al poder legislativo para que tengamos la oportunidad de posiblemente, no sé si no de revisión, por lo menos de posponer lo que sería la entrada en vigencia de este código. Pero hoy nosotros no nos vamos a expandir mucho. Tenemos aquí en nuestra cabina de la Z101 a el licenciado Gilberto Ojillo Suero, que es especialista en derecho médico, y ya con nosotros también, y de nosotros, al doctor Severo Mercedes, que dentro de las cosas que podemos enarbolar es decir que de nosotros, porque si comenzamos a decir todos los títulos que tiene Severo, no vamos a acabar hoy, ¿no? Porque se lo ha ganado, ha hecho de sacrificio, y yo sé, y he tenido la oportunidad de estar siempre al lado de él, y espero que Dios nos mantenga juntos en salud para seguirlo disfrutando, él y su familia, por mucho tiempo. Pues hoy con ellos, nosotros vamos a hablar de la implicación del Código Penal, el nuevo Código Penal, que está supuesto a entrar en vigencia al inicio del mes de agosto. Así es que vamos a darle la bienvenida tanto al doctor Mercedes como a Gilberto, y ahí los micrófonos son de ustedes.
5: Bueno, muchísimas gracias. Un verdadero honor estar al lado de personas de tanta valía para la sociedad como son ustedes, que cada sábado le llevan a esta población ideas frescas, y sin duda alguna estar a la izquierda del maestro de la medicina Severo Mercedes, quien además es abogado y ha elevado la voz de alerta sobre las consecuencias que para el sector la ley 7425 va a traer. Ya sabíamos que la falta de conocimiento tiene consecuencias patrimoniales en ejercicio medicinal. No saber y hacer mal tiene consecuencias, pero eran civiles la mayoría de las veces. Hoy, el nuevo Código Penal, que en apenas unos días entrará en vigencia, va a traer las consecuencias penales a las personas jurídicas que dan la estructura para que se lleve a cabo el servicio de salud. Yo le voy a pasar la palabra a nuestro querido Severo para que enmarque
3: ¿Qué significa esto? Y luego yo quisiera profundizar más adelante sobre las consecuencias y los componentes de cómo se van a tener que defender las clínicas y hospitales contra el procesamiento penal autónomo que conllevaría la aplicación del Código Penal en la forma en que está establecido. Y digo autónomo en el sentido de que las personas jurídicas, de los dueños, los consejos de administración, los socios, el propietario, al que le va a doler el bolsillo, antes tenía una defensa contra la persecución penal, y era que el Código Penal no establecía el tipo específico de la sanción que lleva a la falta de supervisión, control y manejo de los riesgos, el mapa de riesgo de sus áreas. Hoy el artículo 8 lo pide, no lo sugiere, lo pide, lo demanda, dice, si tú no tienes un plan de cumplimiento que me puedas demostrar, contra ti presumo la culpa, de ahí derivo la responsabilidad penal, y te sanciono con sanciones que pueden ser desde la disolución, o bueno, hasta la disolución, y más para abajo hablamos de cientos de millones de pesos, estamos hablando de posibles multas en el orden de los miles de salarios mínimos, miles, que suman, cuando los calculamos, decenas de millones, con la capacidad de llevar a la quiebra a cualquier centro que no se ponga al día.
1: Sí, antes de gracias, Gilberto. Yo quería, antes de entrar severo, cuestionar, y me gustaría esa pregunta hacerse la de manera personal. Yo la conozco, ¿no?, la respuesta, pero quisiera que esa audiencia que esté ahí conozca qué motivó al doctor Severo Mercedes ver y preocuparse en un momento determinado y comenzar este movimiento que se ha comenzado, se ha generado en este país, para dar a entender lo que estaba instituciones llamadas a hacer eso, el hacerlo, en un momento en que estoy un poco más profundo por lo que veo. Y me gustaría saber, Severo, ¿qué motivó al doctor Severo Mercedes a generar todo este lío que usted ha armado ahora mismo aquí? Yo quisiera simplemente que usted se lo dijera a la audiencia.
6: Okay. Bueno, muy buenos días. Siempre resulta muy agradable compartir con ustedes este espacio, Roberto, el pasado presidente del Colegio Médico, Wilson Roa, profesor García, y Santo es un, como nosotros decimos, muchacho del equipo. Sí. Y qué bueno compartir esta mañana con el licenciado Gilberto Río, experto en asuntos jurídicos específicos, y maneja muy bien la inteligencia artificial.
3: También, gracias.
6: Sí. Mira, las implicaciones en el sector salud de la ley 74-25 me surgió, porque Santo pregunta que por qué me involucré, porque en el año 1884 se promulgó el Código Penal que está vigente. Es decir, que en agosto del 84, de 1884, se promulgó y se implementó y se aplicó, se comenzó a aplicar. Y ahora, en agosto de este año, cumple 142 años. Entonces nosotros decimos, yo me puse a analizar, tiene 10 meses y nadie ha dicho nada. Entonces nosotros en República Dominicana adolecemos de un olvido a veces intencional. No, que yo no sabía eso, pero las leyes no se dejan de aplicar porque usted diga que usted desconocía esa ley. Porque una ley es promulgada por el Poder Ejecutivo y a las 24 horas ya es aplicable en el distrito, y después de 24 es aplicable a nivel nacional. Eso de que ¿dónde está ese artículo? No, eso no va. De tal manera que en ese sentido, y viendo el contenido de este código, me preocupó las implicaciones de este código en el ejercicio de la medicina en República Dominicana. Y yo entonces comenzaba diciendo, si nosotros, profesor García, hablamos de medicina y el bien jurídico más apreciado y más protegido es la vida, nosotros tenemos entonces que comenzar diciendo a la ciudadanía qué se entiende por salud, qué es salud. La Organización Mundial de la Salud, Wilson, coincide con la Organización Panamericana de la Salud en su definición, cuando establece que la salud es el estado de completo bienestar social, político y mental. Entonces yo pregunto, con este tipo de presión que tenemos los médicos y con la que se va a sumar con este código, ¿con qué capacidad mental vamos a trabajar los médicos en una relación médico-paciente cuando vamos a ver en el paciente un demandante directo y no un aliado al que usted tiene, al que nosotros estamos en disposición de buscar la forma de mejorar su situación de salud? El licenciado Ogío tocó el artículo 8 del Código Penal. Este Código Penal tiene 393 artículos. Tiene este código. Y Ogío tocó el artículo 8, que habla de la responsabilidad penal de la persona jurídica. Pero es que las clínicas nunca en 142 años que va a cumplir el código vigente, nunca se había tomado en consideración penalizar las clínicas. Eso es nuevo. Entonces, con las dificultades que un grupo, un equipo construye una clínica para dar un servicio y que hasta el barrendero y el que usa el suape cometa un error, es corresponsable directo el consejo de administración. La situación es grave. En estos momentos yo soy el presidente de la Asociación Nacional de Clínicas y Hospitales Privados del Distrito Nacional, porque soy el primer vicepresidente, ya que el presidente a nivel nacional, usted sabe que es el doctor Rafael Mena. Pero nosotros como Andeclí, nosotros vamos a fijar una posición, aunque flexible, pero firme, porque no nos vamos a cruzar de brazos. Nosotros, en estos días me decía un comunicador, pero doctor, ustedes tienen muchísimos médicos que son diputados y senadores, nosotros hemos hablado con ellos, pero siempre nos dicen lo mismo, es, doctor, es que nos aplastan, porque son muy pocos los médicos que tenemos en el poder legislativo.
3: Muy interesante.
6: Y además, por encima de eso, como dice un colega de Andeclí, está por encima el poder financiero. Que es difícil, Wilson Rojas, nosotros luchar con esto, pero definitivamente tenemos que trabajar. Por ejemplo, fíjense que el artículo 112, cuando un médico se convierte en asumir responsabilidad penal, cuando una acción del médico se convierte en un delito, según lo tipifica el Código Penal. Y entonces el Código Penal dice, bueno, eso es un delito y usted tiene que asumir responsabilidad penal. Si usted causa un daño, y usted está obligado a repararlo según el 1382 del Código Civil, y entonces eso se llama responsabilidad civil. Entonces, los médicos tenemos que estar conscientes de esta situación y provocar una unidad real para poder enfrentar esta situación. Porque no es impedirlo. Nosotros no queremos que se impida. Nosotros queremos que su implementación, entendemos como Andeclí, por ejemplo, entendemos que la implementación no debe ser a partir de agosto, para que nos dé la oportunidad, porque ya está promulgado, pero para que nos dé la oportunidad de cumplir con lo que uno de los requisitos que establece el código, con el compliance.
3: Con el compliance.
6: Así como lo dice el código, así que te acredito y lo estoy diciendo así. Una serie de medidas, Roberto, que hay que tomar, protocolos, normas, requisitos, todo hay que hacerlo con consentimiento. El consentimiento informado, por ejemplo, hay un artículo que habla de lesiones y penalidades por estudio biométrico no consentido, por ejemplo. Eso quiere decir, por ejemplo, en República Dominicana, muchos profesionales dicen que no investigan. No, se investiga poco y hay poco apoyo para la investigación científica. Pero si usted desarrolla una investigación en un grupo de personas y para eso no está autorizado a través de un consentimiento informado que lo establece el artículo 28 de la ley 4201, que es la Ley General de Salud, usted será sancionado.
7: Pero hasta 30 años, la experimentación es una de las sanciones con más pena.
6: Y si por casualidad ocurre el evento adverso centinela, que es la muerte, a ustedes le van a cantar 30 años de prisión. Entonces, es preocupante la situación, porque el Código Penal nos lleva a estimular y a aplicar en ABC la medicina a la defensiva. Sí. Entonces, por la lesión de la punta de un dedo, yo le voy a indicar una resonancia magnética. Aumentan los costos, se rompe, se deteriora la relación médico-paciente, la humanización está en cuidados intensivos con este código.
7: ¿Por qué ahora, doctor, este reclamo que se está haciendo? ¿Dónde estuvieron las asociaciones, ¿verdad?, de especialidades médicas, el Colegio Médico Dominicano, el mismo Andeclip? ¿Dónde estaban cuando se estuvo discutiendo esto del Código Penal, doctor?
6: Mira, lo que pasa es que tú has tocado el tema del Colegio Médico. La ley de colegiación, que es la ley 68-03, establece que el Colegio Médico es asesor del Estado en materia de salud.
7: Sí.
6: Los miembros de Andeclip somos miembros del Colegio Médico. Todos los médicos, es requisito indispensable para el ejercicio de la medicina en República Dominicana ser miembro del Colegio Médico.
7: Sí.
6: Que como requisito indispensable, si usted busca el sinónimo en la RAE, en la Real Academia Española de la Ciencia, el sinónimo es obligatorio.
7: Sí.
6: Pero como la Constitución no acepta la palabra obligatoria, pero sí dice el requisito indispensable. Entonces, el Colegio Médico es que debió haber enfrentado esta situación desde el inicio. Pero ya no vamos a hablar de lo que no se hizo, porque es una situación muy compleja.
1: ¿Y están llamando ahora?
6: Pero entonces ahora, yo he visto que por el traslado de un médico de un lugar a otro se hace un piquete, una huelga, se queman gomas, se hacen marchas. Entiendo que hay que elevar la voz por esta situación de este código penal, porque vamos a tener que hacer cárceles especiales para los profesionales del sector salud.
7: Las mismas enfermeras también.
6: Sí, todos los profesionales del sector salud.
1: Perdón, antes de Roa, le tengo una pregunta. Miren, en la mañana de hoy, el objetivo de nosotros es buscar y señalar algunos artículos que yo creo que están en el código que pueden llevar a una posible, porque estamos todavía en el tiempo de que se hagan revisiones y que se reciban estas cosas, o sea, todo esto, eso es lo que busca. ¿Por qué? Porque de quedarse el código como está, en la forma en que está planteada, aquí no tenemos que hablar de relación de un médico-paciente, de humanización de servicios ni nada por el estilo, porque todo eso está amenazado. Ahí hay artículos que establecen incluso que si usted hay una negación sanitaria, póngase un ejemplo, que usted esté en un hospital o una clínica y no haya las condiciones necesarias para intervenir esa paciente, y usted no, diga que no se puede o que hay que trasladarla o algo, usted puede ser pasible de tener, si hay una consecuencia en esa paciente, de que usted vaya preso. Todo eso es lo que se está discutiendo aquí. Entonces, vamos a entrar en materia, Roa, primero. ¿Cuáles son los señalamientos, excúsenme, que ustedes tienen en cada uno de estos aspectos para poder nosotros establecer por qué viene esa amenaza, por qué una amenaza, por qué hay una situación en la cual tú, atendiendo a ese paciente, te ve como victimario en vez de víctima, porque están cambiando la relación médico-paciente a una relación de conflicto jurídico? Entonces, a mí me gustaría hoy que entremos en materia con respecto a los señalamientos que ustedes tienen, cada uno, en los diferentes artículos que hoy nosotros tenemos que poner en conocimiento de la ciudadanía para poder establecer entonces una forma de concientización a eso que nos están escuchando okay. En la mañana de hoy.
7: Bueno, mira, si yo tuviera que dejar sobre la mesa un mapa que nos lleve desde donde estamos hoy con nuestra incertidumbre a un puerto seguro,
8: sin cambiarle una coma al actual código, asumiendo de que no sea posible, que el poder político no esté en agrado de la idea de cambiar. Lo que yo haría, el mapa sería decirle a los encargados, a los dueños de los centros médicos, que se lean el párrafo 4 del artículo 8. ¿Qué dice el párrafo 4? Dice cuáles son los componentes del plan de cumplimiento, que es la defensa a la que el artículo 8 hace referencia cuando dice que las personas jurídicas quedarán exentas, o sea, sin responsabilidad penal, si sus órganos o representantes, por iniciativa propia, han puesto en marcha, oigan la conjugación del verbo, han, es decir, anterior a, han puesto en marcha, antes de la comisión de la infracción, modelos de organización y gestión que incluyen, y aquí vamos a entrar en materia, las medidas de vigilancia y control idóneas para prevenir infracciones. ¿Y cuáles son esas medidas? La que dice el párrafo 4. Los modelos de organización y gestión a lo que se refiere el párrafo anterior deberán cumplir con los requisitos siguientes, que son 4. Identificar actividades en cuyo ámbito puedan ser cometidas infracciones que deben ser prevenidas. A eso le llamamos nosotros en auditoría médico legal mapa de riesgo. Usted coge su licencia de habilitación, usted ve para lo que está habilitado y usted comienza uno por uno con un experto, es decir, bueno, en la unidad de cuidado intensivo para la cual la tengo habilitada pueden ocurrir decesos. Ahora, el deceso puede ser de dos maneras: natural, sin ningún problema, o me pueden llamar a mí como supuesto involucrado en homicidio involuntario por falta de atención. Entonces, okay, tengo uno, unidad de cuidado intensivo. Pero puede ser que, como yo doy servicio de ginecostrencia, yo pueda incurrir en heridas involuntarias durante una cesárea, una mujer en la maniobra de parto o una incisión queda mal suturada y me pueden llamar a mí a un juicio. Pero entonces yo tengo que tener mi mapa de riesgo como un documento que da nacimiento a el siguiente: los protocolos, procedimientos que concreten el proceso de formación de la voluntad jurídica de las partes, es decir, paciente, médico, y de adopción y de ejecución de las mismas con relación a aquella, dígase manual de procedimiento. Si vamos y desglosamos el párrafo 4, terminamos con 12 documentos, componentes, que asimilan al ISO 37301, que de aquí nadie sabe lo que es eso en este país, lamentablemente, pero es el sistema de control de administración. Es decir, usted tiene que tener un sistema de control de administración. ¿Y por qué está el Código Penal tomando eso? Porque es una copia del Código Penal español e italiano al que nosotros aspiramos para graduarnos de país del tercer mundo y pasar a país desarrollado. Queremos ser un país que pueda decirle a la comunidad internacional de turistas, porque somos un destino de turismo de salud bollante, puntero, faro, un faro en la región del Caribe, Centroamérica, que este es un destino seguro con el que puede competir con Colombia, México y los demás. Entonces, el mensaje, el mapa para los dueños de centros médicos es: aproveche el tiempo, ponga en ejecución su plan de cumplimiento, que es la defensa que usted tiene, gaste dinero en entrenar a su personal e inicie la batalla contra las ARS. Porque el estrangulamiento económico le impedirá a usted tener presupuesto para pagar las mejoras implícitas necesarias que el código penal es un impuesto nuevo. Porque el que quiera ejercer la medicina va a tener que gastar más y se la va a sacar a uno de dos grupos, a los pacientes o a las ARS. Elija usted.
1: Dice Eddie, Roa tenía una pregunta.
8: Bueno, oye, adelante.
1: Yo escuchándolo a ustedes hablar del nuevo código me retrotrae al 90. En el 90, en el fragor de las discusiones y la incomprensión de nosotros frente a la nueva ley de seguridad social que se estaba discutiendo, yo decía en esa época: lo que están es elaborando una guía para transferir la responsabilidad estatal de la Dirección de la Salud al sector privado.
3: Financiero.
1: El Consejo de Seguridad Social que tenemos hoy nosotros es un organismo donde se legisla desde lo público para las acciones privadas. Y cuando me refiero a la privada, no me refiero a clínica, porque las clínicas están desde antes del código y desde antes de la ley. Están ahí. Y hemos dicho que la clínica lo que hay que reglamentarla y regularla y se acabó. Y los dueños de clínica han planteado que sí, que están dispuestos a que se les regule dentro del orden de la dirección de la política pública del Estado. Pero ¿qué resulta? Que nosotros tenemos que, por ejemplo, el único país del mundo que tiene dividido en tres regímenes de atención y uno nunca pudo entrar es la República Dominicana, más nadie. Y entonces dentro de los dos regímenes que tenemos, el régimen subsidiado financia al régimen contributivo. En el único país del mundo que yo he visto esa contradicción. Porque hoy una gran parte de los pacientes que iban a centros privados están yendo a los hospitales. Aún con su seguro. ¿Y quién financia en los hospitales el régimen subsidiado? El que financia, porque es el que está ahí. Y entonces van por la situación de carestía de la vida, van allí. Entonces concluyo, aterrizo con la pregunta. Nosotros dijimos que las intermediarias, esas ARS, van a cerrar la clínica. Ya en Santiago hay más de 50 clínicas cerradas.
3: Y aquí también ya.
1: Y aquí en la capital, yo le pongo un ejemplo de clínica cerrada. Cerró la Juan Carlos, cerró la
3: Mercedes.
1: La Mercedes, cerró la que está ahí en la Gómez con Bolívar.
3: La San Rafael también.
1: Cerró la San Rafael, cerró. Oye, me cerró la Avanzada de Herrera, que era la que mayor población tenía. Cerró el Dominicano, cerró el Antillano y al gobierno no le ha llamado la atención en nada de eso. Simplemente porque llevaron la salud al mercado y el mercado hoy es utilizado como una franja de negocio donde las reglas de juego no importan. Y ese código penal va a arrinconar a los médicos y le va a dar tiro de gracia a las clínicas que quedan. Ese código penal.
3: Ustedes van a ver.
6: Mira.
3: Severo, señale ahí lo que usted quiere. La parte
6: así. Es que el ejercicio médico es riesgoso. ¿Y qué pasa con el ejercicio médico? Muchos médicos no entienden que cuando usted tiene sentado una persona que se llama paciente frente a usted, usted tiene un contrato. Y los contratos están formalmente regulados. El artículo 1101 del Código Civil define lo que es un contrato. Y en definitiva, un contrato no es más que el convenio entre las partes donde se hace acuerdo y se establecen obligaciones. Por ejemplo, el doctor Sandro Ramírez, que es anestesiólogo y que ejerce la anestesiología y de hecho es el coordinador de la residencia de anestesiología del Salvador Gutiérrez. El artículo 103 tiene que ver con el ejercicio de los anestesiólogos. 30 años de prisión por uso de sustancia química y la sustancia, los medicamentos que usa un anestesiólogo. Yo quiero saber qué medicamento usa el anestesiólogo que no esté controlado y que no esté regulado. Y el artículo 103 lo establece muy claro. Entonces ahí tenemos el artículo 103, pero el 104 te habla de 5 a 10 años y 20, iría a 20 salario mínimo. El salario mínimo ahora mismo está en los 10 mil pesos y algunas instituciones tienen más. Pero así hay una serie de articulados. Por ejemplo, tú tienes el artículo 20 que habla de estado de necesidad. Y un estado de necesidad va a implicar que usted quiere resolver un problema grave tratando de no producir otro peor. por ejemplo el ginecotetra que recibe la paciente y ya está en sufrimiento claro y dice, bueno, la madre ya prácticamente está sin vida, pero el producto sí tiene vida, abre

0: de muerte clínica.
1: De urgencia.
0: En muerte clínica. Entonces, estas son situaciones que van a llevar al profesional de la medicina a alejarse de las situaciones complejas. Ya tenemos médicos diciendo que y que ha pasado esto, de que la paciente tal tiene esto y esto. No, es una situación compleja, yo no la voy a ver. Porque la medicina es una profesión liberal y yo tengo derecho a decir no me traigan esa paciente, excepto en caso de emergencia. Y así, y algo simple, por ejemplo, hay más de 70 figuras jurídicas en el nuevo Código Penal, como hablaba Ojío. Bueno, pero es que el sistema italiano, el sistema suizo, el sistema español, traerlo y aplicarlo aquí con ciertas modificaciones es prácticamente imposible.
1: Bueno.
0: Entonces la relación médico-paciente, que nosotros siempre decimos que no es médico-paciente, que es médico-persona, porque los pacientes casi nunca van solo a la clínica, al consultorio, la relación médico-paciente se va a deteriorar cada vez más. Y los médicos van, trabajamos con mucho miedo, con mucho temor, y a partir de este código, entonces ese miedo se va a triplicar. Y eso va a interferir con un buen diagnóstico precoz y un tratamiento inmediato de los profesionales del sector salud hacia nuestros pacientes, que es la única razón de existir como profesionales de la medicina.
2: Y teóricamente un aumento de los costos, porque va a haber que ponerse un seguro de malpractice.
1: Claro, miren, yo lo que estoy observando.
3: Tengo cuatro artículos que quiero comentarte.
1: Sí, mira. Yo voy a dejar que ustedes entren, pero quiero que no se quede dentro de su artículo, el artículo 150, el artículo 39-41 y el artículo 8-11. Uno que establece que si una persona o un paciente se incapacita por más de 90 días, ya usted tiene prisión de 1 a 3 años. El que establece también que si la personal, por primera vez, la parte jurídica de los centros de salud que tú acababas de decir, donde está involucrado también la clínica privada y el cuestionamiento de las ARS como parte de la lucha de que para poder los centros también establecer una producción financiera que le pueda permitir sobrevivir en esto, cuando todo lo que está pasando es lo contrario. Las ARS están glosando de supermedida a los centros de salud y muchas de estas ruinas se deben a que los cuartos que tienen que llegar cada 45 días están llegando cada 90 días, y entonces ahí hay que pagar luz todos los meses, ahí hay que pagarle el personal todos los meses, hay que pagar servicios todos los meses, y esto realmente no tiene mamacita. O sea que dentro de eso, que artículo que ustedes tienen, entonces comentar eso. Creo que pues Roberto tiene
4: a una pausa, sí. Regreso, venimos con estos artículos que han mencionado ya. Llévatelo, Remigio.
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0: El tiempo continúa avanzando, ya son las 9:12. Continuamos en la receta médica en el gobierno del sábado. Doctor Santos Ramírez.
1: Sí, hoy seguimos aquí en la mañana de este sábado con la preocupación que tienen, que deben tener los médicos, el Colegio Médico Dominicano, porque hoy hemos traído aquí al doctor Severo Mercedes, que ha destapado tal vez una inquietud con respecto a una posición frente al código, dar a conocer artículos y lesiones que realmente van a ser de manera permanente, porque se está hablando de la pérdida de la relación médico-paciente, de tal vez subir también los costos, porque no todo el mundo se va a exponer ante complejidades, donde se habla de incapacidad y todas estas cosas, donde usted, porque hay una incapacidad que no es provocada directamente muchas veces por usted, pueda tener cáncer de 1 año hasta 3 años. Pero peor es que los centros también, que por primera vez, como dice el doctor Mercedes, también está siendo intervenido mediante este código, con multa hasta de 90, la que inicia son por 97 y 90 y pico de millones de pesos. Se ha planteado todas esas cosas en el código. Entonces, hoy nosotros queremos simplemente que entre ustedes comiencen, hay unos cuantos artículos que Gilberto ha dicho que le preocuparía, que le preocupa y que quisiera exponerlo. Severo también tiene, nosotros lo que queremos que ustedes nos digan a nosotros, cuáles son esos artículos que le preocupa, hacia dónde debemos caminar, cuál es el tratamiento al final que debemos darle a este código y cuál es la posición nacional, porque aquí el pueblo tiene que despertar y entender que sus agentes de salud somos los médicos, no somos sus victimarios, y que realmente si las cosas siguen en la forma en que se está planteando en el código, aquí el ejercicio médico, lo que yo veo, que va a desaparecer o va a subir los costos, que realmente, porque ya hay una ley que sí puso una comercialización hacia los servicios, que fue la ley de seguridad social, pero lo que servimos a esa salud somos los que en el camino menos ganamos, que son los médicos. Y se hace creer también, ya con esa impresión que hay, como esa conducta de que los médicos estamos ganando todo el montón del dinero del mundo, sin embargo las clínicas están cayendo, las clínicas se están destruyendo, se están arruinando, pero por los mismos situaciones que están pasando los médicos, los recursos no llegan. Así es que le dejo a ustedes para que, mira, sigamos en la mañana de hoy.
2: Hemos estado comentando el contenido del artículo 8 con relación a la responsabilidad penal de las personas jurídicas. Este artículo tiene 7 párrafos y el párrafo 4 establece las medidas de prevención que deben adoptar las personas jurídicas a los fines de evitar asumir las consecuencias de la responsabilidad penal. Dentro de esta prevención, entonces, está la creación y la puesta en ejecución de todos los programas que tengan que ver con el cumplimiento para prevenir sanciones penales. Y uno de ellos que yo quiero tocar son los protocolos. Miren, ¿de quién es responsabilidad los protocolos, distinguidos oyentes y presentes?
1: Del ministerio.
2: Los protocolos es responsabilidad de las sociedades especializadas. Porque la sociedad de ginecobstetricia es la única sociedad que está en capacidad, según el saber médico y según el conocimiento de la aplicación de la ginecobstetricia para beneficio de los pacientes, es la única que puede decir cuáles son los requisitos para que una persona ejerza la ginecobstetricia. Entonces, el protocolo de un parto, de una cesárea, de un desprendimiento prematuro de placenta normo inserta, tiene que ser establecido por la sociedad de ginecobstetricia. Entonces nosotros tenemos casi 60 sociedades especializadas. Cada sociedad debe asumir la responsabilidad. No quiero decir que no se esté haciendo, pero se está haciendo muy poco. Los protocolos hay que actualizarlos, porque el Ministerio de Salud aprueba y publica los protocolos, pero es los protocolos que llevan las sociedades especializadas, porque el ministerio es responsable de las guías de práctica clínica
1: normal.
2: Y de las normas de práctica clínica, pero no de los protocolos. Entonces hay que hacer un llamado a las sociedades especializadas a trabajar arduamente con la producción de protocolos. Nosotros tenemos sociedades especializadas aquí que no tienen un protocolo.
3: Es una barbaridad.
2: Entonces, así no se puede. ¿Qué pasa en los tribunales? En los tribunales con los protocolos. Magistrada, por este protocolo que usted menciona, no porque yo tomamos en consideración lo que dice el protocolo, pero ese protocolo tiene 5 años que se confesionó y el artículo tal que dice tal cosa, ya eso no se aplica. Doctor, pero nosotros tenemos que evacuar una sentencia en base, utilizando como base lo que establece ese protocolo. Si el protocolo en vez de tener 5 años debía tener 1 mes de actualizado, eso no es responsabilidad de la justicia, es responsabilidad de las sociedades especializadas. Yo quiero hacer un llamado en ese sentido a la sociedad especializada, que a propósito de este código, que hay que ponerse la pila. Porque nosotros tenemos sociedades donde tenemos gente que son presidentes porque quieren ser presidentes, pero maná.
3: Voy a dar un ejemplo. La nueva guía de la Asociación Americana de Cardiología establece nuevos lineamientos para cuándo es o no es importante hacer una evaluación cardiovascular preoperatoria, que cambia el criterio. Entonces, si hoy aquí nosotros llevamos a cirugía y decimos no hace falta la evaluación porque el paciente no está dentro de los criterios, y se da una complicación y viene una demanda, ¿qué sucede? Hay una sentencia del 2015 que es de la Suprema que dice que son obligatorias todas las evaluaciones prequirúrgicas, pero en el protocolo local no está el cambio de la Asociación Americana de Cardiología, que tiene mejor ciencia, más estudios comparados, más estudios peer review, que cambió el criterio. Entonces la defensa material de ese cardiólogo en el banquillo de los acusados está desprovista de la actualización que la Sociedad Dominicana de Cardiología debía haber hecho respecto de la guía magistral.
1: Y se omite entonces eso que dice la guía americana.
3: No,
1: en
3: este caso,
1: ¿qué pasa?
3: Un millón de
1: entonces
3: cosas.
1: La omisión, entonces ya es una condena.
3: No, peor, ya no entra como una defensa material aplicable.
1: Sí, sí.
3: Pero espérate, te voy a decir una cosa.
1: No, yo quería una cosa ahí, escúchame, para que mantengamos la coherencia en las cuestiones de la discusión. Un anuncio nada más. Un amigo suyo, José Rodríguez Monegro, era encargado de los protocolos en el Ministerio de Salud. En una gestión nuestra se publicaron casi el 90%
2: Nelson.
1: Escúchame, Nelson, que tú sabes que a veces uno ya llevando los añitos, y se publicaron alrededor de unos 80 y pico de protocolos. Como usted dice, Mercedes, muy bien, de ese tiempo que tuvo Rodríguez Monegro a la fecha, no se sabe si esos protocolos están actualizados, que se hicieron conjuntamente con la sociedad especializada y el cuerpo técnico que él dirigía. Recuerde, usted fue incluso a Punta Cana a darle la apertura a esos protocolos. Entonces, ¿qué es lo que tiene que hacer la sociedad? Como usted dice, agregar lo que faltan. La sociedad de anestesia, que no tenía protocolo, por primera vez se crearon 16 protocolos, donde incluso uno de ellos fue creado por nosotros, tiene nuestro nombre como autor. ¿Oyeron? Y los 8 marmolejos fueron, yo creo, no sé si lo que dejamos en carpeta para ser publicado, lo han publicado, porque no sé realmente si las cosas están ahí.
0: Vamos a escuchar los artículos, sí, que quedamos en la pausa. Sí. Luego de esto, estamos como a 10, bueno, es en agosto. La
3: 4 de agosto.
0: 4 de agosto, que entra en vigencia, sí, el nuevo código.
3: El 3, pero el 4, el primer día laborable con el nuevo código.
0: Después que hable de los artículos, me gustaría saber cuáles son las medidas que se van a tomar de este momento a agosto. ¿Qué se va a hacer?
1: ¿Qué es lo que debemos hacer realmente?
3: Eso en esa situación. Yo lo voy a decir.
0: Adelante.
3: Emma, vamos a empezar por ahí. Lo que deben hacer es comenzar a llamar a sus abogados expertos en derecho médico para que le hagan la diagramación de su plan de cumplimiento de 12 componentes. Son 13, si incluimos los consentimientos informados, que no está en el Código Penal, viene de la ley 4201, obviamente. Pero son 13 componentes, usted tiene que tenerlo aprobado por su asamblea y tiene que tenerlo implementado, porque el código dice expresamente que debe existir previo a la infracción. Ok, esa fue la última pregunta, voy a la primera. ¿Cuáles son los artículos? Saquen sus sus cartones de bingo para que anoten el 8, el 11, el 39, el 41, el 112, el 150, el 158, el 160, el 195, el 105 y el 354. Ahora le voy a decir qué contir brevemente. Miren, ya dijimos que el 8, el 11, el 39, el 41 configuran la responsabilidad penal corporativa o de la persona jurídica. Esos son dueños para abajo, con todo el mundo. Incluso perseguibles si no conocemos la identidad del autor material, aún así la persona jurídica del centro es responsable. Te voy a poner un ejemplo clásico: infecciones nosocomiales. Quizá no sepamos quién fue el vector de transferencia. No importa, el centro médico es responsable. Hubo una muerte, una lesión. Si la lesión es más de 90 días, que entonces nos lleva al artículo 112, atentado culposo contra la vida, nos vamos de lo de hoy, que son 3 meses a 2 años, a un nuevo régimen de 2 a 3 años. Y si hay una imprudencia consciente, y lo voy a poner entre comillas porque no hay una definición clara de qué es la imprudencia consciente, tendremos que esperar a que la jurisprudencia adopte una de las posturas doctrinales, porque nos lleva a 5 años. Entonces, pasamos de un régimen con un máximo de la pena de 2 años a un nuevo marco jurídico de 5 años para el atentado culposo contra la vida o homicidio involuntario. El 150, que es de lesiones culposas, establece de 1 a 2 años de prisión si un paciente sufre lesiones que le causen incapacidad mayor a 90 días. Entonces, el gremio repudia esta medida, ya que cualquier complicación médica quirúrgica que puede ser esperada puede volverse una situación de 2 años de prisión, pero 5 años en un juicio. Sí. Porque no es solamente la sanción, es que tú estás metiendo por la vía penal cosas sin dolo que deberían ir por la vía civil, que es con lo que yo quisiera a terminar antes de irnos hoy, decir mis recomendaciones, como no es la despenalización pura de la medicina, sino que las heridas y hechos que son tipificados sin dolo van por lo civil, porque además lo cubre el seguro de responsabilidad civil, y por lo penal no cubren los seguros de responsabilidad civil. Todos los seguros de responsabilidad civil vigentes a la fecha de hoy, de todos ustedes, lo que ustedes pagan, tiene una cláusula que dice que si la sanción económica proviene de una sanción penal, el seguro no cubre. Entonces, estamos perdiendo 2 veces.
1: Repite eso, Gilberto.
3: Las aseguradoras, en virtud de la ley 142.05, la ley de seguro, dice que las indemnizaciones económicas a las que el seguro está obligado a pagar en favor de su asegurado no aplican si la sanción es penal. Los seguros, oiga el nombre, responsabilidad civil, dice el seguro, ¿verdad? No dice responsabilidad penal el seguro. Ok, pero no quiero dejar de abordar el 158 y el 160, experimentación biomédica no consentida. ¿Qué es experimentación biomédica? No era más lo que va al Consejo Nacional, al CONAVIOS. Es que si tú estás inventándote un nuevo abordaje quirúrgico y tu consentimiento no establece la combinación de, por ejemplo, múltiples procedimientos mayores en un mismo tiempo quirúrgico, tú le vas a hacer A, B y Z al paciente, el combo. Pero el combo, la ley, la resolución de 00008 del 2016 dice que tú no puedes hacer más de 2 actos mayores en un mismo tiempo quirúrgico, le metiste 3. Mamas, liposucción, lipotransferencia. Eso no está en ningún protocolo de bioética. ¿Qué tú eres? Un inventor. Te pasaste del artículo 150, no, peor, del 112 al 160, te pasaste del carril de los 5 años posible de prisión al carril de los 30 años de prisión, por ponerte a inventar. Te pasaste de me equivoqué y se murió, no, el juez le va a decir, usted se puso a inventar y la mató. Me copiaron. Por último, el 195 de la confidencialidad profesional aumenta de 15 días a 1 año la violación del secreto profesional a los fotógrafos de redes sociales, que le encanta subir fotos de pacientes en el pre y en el post quirúrgico sin un consentimiento informado expreso para la utilización de las imágenes. Le tengo una noticia: Antes eran 15 días, nadie iba a poner a un abogado a perseguirte por 15 días, pero un año de prisión puede ser razón suficiente para tú decir, mira, yo no quería que tú subieras mi foto. Mi marido se dio cuenta de que yo me operé cuando dije que iba a visitar a mi hermana. Porque aunque la cara no está, ese tatuaje que yo tengo ahí se ve y mi marido lo conoce.
1: Exacto.
0: Complicado.
3: Podemos seguir con las certificaciones falsas, el 354. Por eso esta receta falsa es un problema. Hoy los centros médicos van a tener que hacer publicaciones en los periódicos cuando les lleguen recetas de médicos que andan por ahí con recetarios que no son de ellos. Dicen, mire, ese médico no trabaja aquí.
1: No existe aquí.
3: Como me pasó la semana pasada con un centro médico que yo asesoro. Me dice, mira, llegó una receta y este médico no existe. Y yo, no, hay que poner el periódico. Que hay un recetario por ahí que lo está usando una persona que nosotros no conocemos con nuestro membrete. Nosotros no tenemos nada que ver con esa persona. Voy entonces a dejar para el último comentario que tenga posible cuáles son mis recomendaciones.
1: Ok.
3: Y que el doctor, el maestro de medicina, nos diga cuál es su opinión.
1: Severo, siga usted entonces con la Mira. Parte que le corresponde.
2: Está complicado.
1: Está complicado.
2: Es complejo, es que hay que prestarle, es que está en UCI, cuidado intensivo. El artículo 112 de los atentados imprudentes contra la vida. Mira, hay gente que dice, yo tengo un caso, que un amigo me llama fuera del país, mira que mi hija quiere que tú le des una certificación de que no tiene, no padece enfermedad y feto contagioso y que por tanto puede realizar estudios y que puede realizar cualquier función laboral. Y entonces usted comete el error de hacer esa certificación sin ver ese paciente.
3: De buena fe.
2: De un acto de buena fe. Entonces el artículo 112, oigan lo que dice. Atentados culposos contra la vida. Quien por torpeza, imprudencia, inadvertencia o negligencia cause o causar la muerte de otra persona será sancionado con 2 a 3 años de prisión menor y multa de 9 a 15 salario mínimo del sector público. Pero ¿y usted va a causar la muerte por un certificado? No, pero entonces te habla de torpeza y de imprudencia. Y entonces te habla de negligencia. ¿Y qué es negligencia? Negligencia no hacer lo que usted tiene que hacer. Es violación de una norma. Una torpeza es usted hacer una cosa para lo cual usted no tiene la habilidad para eso. Imprudencia, todos estos factores están englobados dentro de lo que usted tiene como norma, el ejercicio de la profesión médica. Y cualquiera cree que es un detalle simple y te provoca la muerte civil a ti, porque cuando te condenan usted ha perdido sus derechos civiles. Sí. Usted está condenado. Entonces hay que tener precaución, porque el asunto no es quién lo hace, sino quién lo pide será sancionado igual que el que lo hace. Por ejemplo, en los articulados que se establece por lesiones penosas por químicos, por sustancias químicas, por medicamentos. Por ejemplo, Ojío hablaba de combo y se refirió directamente al ejercicio de la cirugía estética. Pero ¿qué pasa? Que la Sociedad de Cirugía Plástica, en este caso, tiene aprobado que se pueden hacer 2 procedimientos mayores y 1 menor. Pero cuando él habla de combo, es de 3 mayores. Y en cuanto a la liposucción, tiene establecido que no se debe aspirar más de 5.000 cc de grasa de un paciente. Pero ¿qué pasa? Cuando usted habla del artículo que se refiere a imprudencia consciente, usted está consciente de que si le saca 8 litros va a producir un desbalance hidroelectrolítico en este paciente y puede presentar complicaciones, y entonces tiene una multa establecida y clara. Por tanto, no, hay que hacer un llamado nueva vez, a prestar atención a esta situación, a todos los actores del sector. sector salud en la República Dominicana. No podemos dejárselo todo al Ministerio de Salud, no podemos dejárselo todo al médico solo. Tenemos que trabajarlo en conjunto, porque juntos somos más. Y mientras más involucrados tenemos en los procesos, a mejores conclusiones llegaremos, y al final el beneficio va a ser para el sistema de salud de la República Dominicana. Porque miren qué es lo que pasa. Es a propósito del sistema de salud. Nuestro sistema de salud es mixto, es público y privado. Y siempre nosotros hemos argumentado y comentado y recomendado que hay que tener siempre pendiente la función de los centros médicos. Porque cuando el COVID-19, más del 70% de las camas ocupadas por COVID-19 pertenecían a las instituciones afiliadas a la Asociación Nacional de Clínicas y Hospitales Privados. Y en ese entonces llegó un momento que nos llamaron, nos tipificaron como héroes de la bata blanca. Pero ya no somos héroes. Ahora no sabemos lo que somos. Jornalero de la salud. Entonces, ahora no somos héroes. Somos héroes nada más cuando hay pandemia. Y cuando hay una crisis, un brote brusco de una patología específica, y entonces ahí nosotros otra vez vamos a ser héroes. No, nosotros consideramos que hay unas penalidades desproporcionadas y se está violando el principio de equidad. Entonces, el profesional de la salud no puede trabajar bajo una presión de esta naturaleza, porque va a provocar que el profesional de la salud se desvincule de lo que es un buen trato al paciente. Nosotros queremos hacer un llamado en ese sentido, y lo que queremos es que se cumplan las normas, pero que la soga no rompa por lo más fino. En este caso, lo más fino somos los médicos, pero somos los que protegemos la vida, que es el bien jurídico más preciado que tiene el ser humano.
0: Hacemos un breve corte, al regreso vamos a tomar algunas llamadas, ya que estaremos entrando en los minutos finales de este primer tramo del gobierno del sábado. Llévatelo, Remigio.
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6: Ya son las 9:39. Continuamos en la receta médica en el gobierno del sábado. Vamos a tomar algunas llamadas antes de concluir con esta primera parte del gobierno del sábado. 809-565-9101, 809-732-0101, 809-200-0101. Internacionales al 855-221-0101. Saludos, buenos días.
7: Buenos días, Roberto.
6: Adelante.
7: Buenos días, los médicos.
8: Buenos días.
7: Sí, miren, ustedes como médicos siempre se ven quejando de la ley, que esto, que no hay una formación del Ministerio de Salud. Entonces, vemos que la gente anda en la calle hablando con los palos de luz. Esa es una. Eso hay que rescatarlo. Y también los hombres que privan en machista en el hogar, que nadie lo sabe, y es porque tienen problemas mentales, y eso no se va a terminar hasta que no hagan un hospital para enfermos mentales solamente. No diga que en todos los hospitales hay un consultorio, que eso nada más para decirle, esto y el otro, pero no, tienen que hacer un hospital de enfermedad mental aquí en este país. Gracias.
6: 809-565-9101, 809-732-0101. Saludos, buenos días.
9: Buenos días,
6: adelante.
9: Quería decirle al doctor, él tiene bastante razón en lo que está diciendo, en los aspectos. Yo me pregunto, ¿por qué cuando están procesando el código en la Cámara de Diputados o de Senadores, eso tuvo varios pasos y etapas, era un proyecto, se iba publicando y la gente más o menos tenía una idea de qué estaba ocurriendo? ¿Por qué ya no actuaron en ese momento? ¿Por qué no incidieron, trataron de incidir o se juntaron, fue el colegio médico, dio sugerencias? Y esa es una. Y la otra, por un lado, yo le encuentro, o sea, el código es un mamotreto legal. El presidente del Colegio Médico Dominicano está diciendo, incluso publicó un libro en donde mostraba todas las falencias que tenía. Pero por otro lado, hay demasiados médicos negligentes y abusivos y no caen presos. Hacen mucho daño, lisean personas. A una amiga mía le hicieron un procedimiento sin necesitarlo, solo para quitarle el dinero. O sea, ¿qué usted opina sobre eso, doctor? Gracias.
8: Mira, 460 años antes de Cristo, el padre de la medicina, Hipócrates, dejó establecido el principio a través del cual el profesional de la salud ejerce la función como médico. Se llama primum non nocere. Primero, no hacer daño. Ahora, el médico es un ser humano igual que cualquier otro y puede cometer errores y puede producir, tener una falla, puede causar un daño y caer en un delito según el Código Penal. Pero nosotros somos parte, como médicos, somos parte de la sociedad y un reflejo de ella. ¿Qué quiere decir? Que todos los médicos no van a ser iguales. Todos los policías son iguales. Todos los abogados son iguales. No. Entonces, pues, se puede cometer errores y causar daño. Ahora bien, nosotros decimos que despenalizar el acto médico es un acto de humanidad, con algunas excepciones. Por ejemplo, el intrusismo profesional. Porque la distinguida oyente habla de que hay médicos que hacen esto y que hacen aquello. Pero, sin embargo, hay médicos que ustedes lo ven en los hospitales haciendo labor 24/7, inclusive honorífico.
10: Así es. Claro. Hay otra cosa que es importante que la sociedad sepa. Durante la discusión del Código Penal, el país se vio inmerso en la discusión de las tres causales que ahogó todos los demás temas. Este tema fue un tema sombrilla que realmente cambió el curso natural de lo que hubiese sido una discusión más amplia, y realmente tiene su razón porque afecta el bien jurídico primordial que es la vida y todo eso. Pero eso no quita que otros sectores de la sociedad sí se pronunciaron contra el tema de la responsabilidad penal de la persona jurídica, porque esto no es un código penal para los médicos, esto es un código penal para la República Dominicana, donde convergen sectores que no solamente hay médicos, hay compañías de seguridad que arman a personas civiles para que usen armas de fuego en protección de terceros, hay compañías de transporte que ponen a choferes que andan con cocaína metidos andando por el bulevar y chocando y matando turistas. Esto es un código penal para todos. Ahora, ¿qué es lo que los médicos, sector al que yo le he dedicado toda mi vida profesional como abogado, pero muy, muy, muy vinculado a la medicina, debe hacer? Debemos retomar los proyectos de despenalización de las controversias clínicas sin dolo. ¿Cómo? Como lo han hecho otros países. Hay dos modelos que me gustan. Uno, seguro de responsabilidad civil obligatorio como bloqueo a la vía penal. Si usted tiene tu seguro y usted tiene su secretur, el fiscal que le llegue el caso, lo primero que debe hacer es verificado que no hay dolo, intención de causar daño, negligencia temeraria, mandar eso por lo civil, archivando la vía penal. Y eso le da una doble garantía a las personas involucradas. Primero, si la víctima es realmente víctima, el seguro del médico sí le va a cubrir. Si se va por lo penal, no le va a cubrir. Eso es lo uno. Y lo dos, le va a evitar a ese médico, a ese paciente, tener que ir a 30, 40 vistas físicamente al tribunal penal, porque por lo penal hay que ir personalmente y por lo civil uno va por abogado.
11: Gilberto, perdón, para que sigan ahorita con las recomendaciones, ahora estamos en la cuarta pregunta.
12: No, pero
11: que
12: también estaban respondiendo a una pregunta de uno.
11: Sí,
12: oyente.
11: Yo vi que Severo, bueno, para que después le vayan contestándole también a la audiencia.
12: Buenos días.
13: Buenos días.
12: Adelante.
13: Roberto, mi nombre es Merky Ro, hablo de la infancia de la fe.
12: Adelante, Merky.
13: En este código penal, no sé si se va a probar todo para inclusive para castigar el que cometa un crimen en un vehículo, porque una persona que esté conduciendo bajo los efectos del alcohol o las drogas y provoca un accidente que una persona muera, deben no ponerle 20 años, no, sino calcularle a 30 años como asesinato y modificar las leyes para que los motoristas no se sigan matando y matando gente y provocando daño a las propiedades de los vehículos que andan en la calle. Ellos calibrando a veces, un motorista calibrando, quizá bajo los efectos de la droga o el alcohol, que te trae a ti, que tú ves tu vehículo decentemente con tu familia. Entonces tú tienes que cargar la responsabilidad de ese señor. Eso, todo eso tiene que modificarlo para que este país se arregle y por lo menos haya menos muerte por tránsito. Muchas gracias. Pasen buen día.
12: Gracias por su llamada. Saludos. Buenos días.
14: Buenos días, Rubén.
12: Le escuchamos. Adelante.
14: Buenos días a todos ahí. Buen día. Yo le voy a preguntar al médico, que aquí no hay seguro social. Mire, aquí nosotros llevamos un tío que tuvo un accidente y lo dejaron morir ahí, Marcelino Meyer. Dije porque le faltaba una cosa, que le faltaba la otra. Aquí no hay seguro de nada de vida. Entonces llegó, usted no le importa como si fuera un perro. Aquí no hay seguro médico, eso es mentira.
15: Adelante, doctor Santos.
16: Nada, yo creo que para ir desarrollando parte de las recomendaciones, porque ya estamos casi en el tiempo, vamos en los minutos que quedan, para que ustedes nos dirijamos a la población con algunas recomendaciones ya de lo que debemos hacer, tanto la población como los médicos, porque aquí no estamos cuestionando el código per se. El código no es malo en muchísimos aspectos. Lo que estamos es tratando de observar algunas situaciones que tienen que ver con la implicación de la atención en salud, que están involucrados tanto los centros jurídicos como son las clínicas y lo personal, en este caso el médico físico, ¿no? Entonces,
15: okay.
16: La tribuna de ustedes, las recomendaciones.
17: La oyente habla de la pena. El código establece en el artículo 48 y 49. Aquí la pena máxima que puede poner un tribunal en este momento es 20 años. Pero está aumentada la pena hasta 30 años. Pero también este artículo establece que la pena es acumulativa y se va a llevar hasta 60 años. Sí, claro que aquí hay seguro. Claro que aquí hay seguro, hay mucho seguro de responsabilidad civil. Eso es lo que tiene. Entonces, lo que hay que.
16: Ya está dando de salud, de los seguros de salud, que pasa que no hay cobertura, que sí, una gente murieron.
17: Sí, pero por ejemplo, ya el asunto de los motoristas es la ley de tránsito. La ley de tránsito conlleva otras sanciones producto de cada infracción en particular.
18: Y este tiene el 112 que...
17: Exactamente. Cuando tú, el 112 habla de los atentados culposos contra la vida.
18: Claro, que anda borracho, que ya decía, va, hay 5 años, no 2.
17: La pena está aumentada. Porque muchas penalidades, hay nuevas, hay otras que han aumentado y otras que se han endurecido. En el término es que se han agravado.
18: Sí.
17: Por ejemplo, inclusive el código habla del bullying, el bullying agravado, el bullying cibernético, porque aquí la gente, usted lo ve, profesor García, escribiendo cosas por las redes, y eso no es posible. Eso está sancionado y el código también lo establece.
16: Exacto. Ok, vamos a las recomendaciones, señores.
18: Mi recomendación final, que y llevo más de 10 años diciéndolo, pues si lo buscan por internet van a encontrar mi nombre y el tema. Yo creo que una ley obligatoria de seguro de responsabilidad civil que le ponga un freno a la persecución penal de los médicos que tienen exequatur ante querellas que el Ministerio Público observe que no contienen una evidencia de temeraridad, de dolo, sean archivados y mandados por lo civil. Creo que la solución de las controversias médicas no tiene raíz en la voluntad de hacer daño. Los médicos no quieren hacer daño. La sociedad debe comprender que no toda complicación clínica constituye automáticamente una conducta criminal. Y no toda muerte evitable implica necesariamente una negligencia penal. Es imperativo que la población y la justicia aprendan a distinguir entre la verdadera negligencia grave y los resultados adversos, producto de las limitaciones operativas de un sistema donde los médicos trabajan bajo presión extrema, con déficit de personal y escasez de equipo y mal pagos por las ARS.
16: Sobre todo.
18: Que debo decirlo.
16: Sobre todo.
18: Hay que recordar a la sociedad que un médico dura 10 años hace ese médico. Y además deja de crear un patrimonio porque trabaja subpago. Si los médicos abandonan la medicina para dedicarse a profesiones más lucrativas, como puede ser hasta motorista de pedido ya, que hasta ganan más dinero. Le voy a decir algo, aquí no va a haber quien ayude a nadie. Debemos entender que los fiscales están no para perseguir a los médicos, están para evitar que la sociedad se deteriore a través del delito.
15: Doctor Ramírez, adelante.
17: Mire, mi posición, que es, hay que trabajar la despenalización del acto médico y hacer una una aclaración con respecto al intrusismo profesional, que sí estamos de acuerdo que sea penalizado. Otra cosa es que soy de opinión que la implementación a partir de agosto debe darse un tiempo prudente. Nosotros entendemos que posponer la implementación por lo menos por 6 meses más para nosotros socializar soluciones y buscar alternativas jurídicas que permitan que el ejercicio de la medicina se pueda llevar sin menos temor, menos a la defensiva, menos con falsas expectativas. Nosotros entendemos que el médico, como ya hemos comentado aquí, el médico no tiene intención de hacer daño. Las sanciones a los médicos, fíjense que son culposas. ¿Por qué? Porque el médico no siempre tiene la mejor intención para su paciente. No son dolosas. Entonces nosotros, mira, ahí hay un articulado que habla de situaciones preterintencional, que une la culpa con el dolo. Entonces, ¿qué es lo que quiere decir? Por ejemplo, nosotros conocemos lesiones por ácido del diablo, que quiere decir que hizo intento de un daño pensando un daño menor y provocó uno peor. Nosotros no queremos daños peores. Nosotros queremos lo mejor para nuestro paciente. Y el sistema de salud de la República Dominicana no va a funcionar nunca sin la participación de los médicos. Trabajemos la despenalización del acto médico para que podamos tener una sociedad donde el ejercicio de la medicina sea viable, sea seguro, esté garantizado y que sea reconocido por la sociedad.
16: Eso quiere decir que el médico lo vamos a liberar de pecado, de algún delito.
17: No, porque el médico
16: explique bien eso, porque hay gente que no quiere entender eso.
17: Un ser viviente, el médico comete errores, y si usted cometió error y el error le llevó a una falta y la falta produjo un daño y se tipificó como delito, usted va a pagar por lo que hace, porque las responsabilidades son individuales. El problema ahora es que las responsabilidades, por ejemplo, según habla el artículo 8 y siguiente, habla de penal, de responsabilidades de la persona jurídica, se convierten en responsabilidades compartidas. Y yo no puedo ser responsable de lo que hace Wilson Roa. La responsabilidad de Wilson Roa es de él y la mía es mía.
16: Exacto.
17: Pero el artículo 8 no nos hace responsable a los dos, en el caso de la persona jurídica.
12: Doctor Santos.
16: Bueno, yo pienso que en la mañana de hoy hemos llenado todo un cometido de llevar la preocupación que tiene primero esta emisora en una iniciativa que bien el doctor Mercedes ha tomado con un equipo competente, de mucha competencia, entre los cuales se encuentra también Gilberto Subero, que tiene un apellido medio duro ahí, ¿no? Y han puesto claro en la mañana de hoy, yo pienso, al país, a lo que es la comunidad nacional e internacional, porque lo que queríamos traer era que cuando tú tienes un paciente, y es lo que veo el espíritu de todo esto, de todos estos temas que hoy ellos muy bien han expresado, cuando tú estás frente a un paciente, no es igual que cuando el ladrón que va a robar su celular está en una esquina acechando, que la gente, oye, está acechando, o sea, tiene acechanza, te va con alevosía y con una pistola en la mano, doblando la esquina, viene y le dice, dame el celular, se revela esa persona, le da un balazo y se va. El médico, cuando tiene un paciente, tiene una persona con problemas de salud que va buscando una solución, y la intención siempre del médico es solucionar el problema de salud. Entonces, estas dos cosas que están ahí introducidas como acto criminal, es lo que nosotros en la mañana de hoy queremos llamar a esa población, sobre todo a las instancias legislativa, de que tal y como ustedes están pidiendo, nosotros nos adherimos a ese pedido de que esto debe dársele otra salida, y esa salida debe ser posponer la entrada en vigencia de este código para revisar, porque no estamos en desacuerdo con la mayoría de lo que se ha planteado, sino con el acto médico, y donde incluso cuando se plantea la depenalización, tampoco se está hablando de que la culpa, en caso de que un médico cometa un delito, no esté también señalizada ahí, no, todo lo contrario.
19: de mucho renombre, que fue médico, fue profesor de casi todos nosotros. Se le hizo una cirugía de próstata, ¿recuerda eso? Que hizo una desgracia, hizo una hemorragia imparable, se buscaron más de 10 pintes de sangre. Y como quiera, en la madrugada se le murió al equipo. Eso no tiene amparo en el código. ¿Oíste? Más de 10 pintes se le pusieron, ¿eh? Y en la madrugada se murió como quiera.
20: Con todo el esfuerzo.
19: Con todo el esfuerzo. Lo que quiere decir que la medicina no es como tú la piensas, es como es. Y cuando tú entras a un quirófano, sobre todo los que somos intervencionistas y los anestesiólogos que son intervencionistas también, el resultado no es el que tú traes con el que tú pensaste traer.
20: Gallazo.
19: Tú vas y haces y abres un abdomen. Y tú no sabes con lo que tú te vas a encontrar. Ni sabes la respuesta de ese paciente a eso. Lo que quiere decir que cuando tú llevas al mercado un servicio como la salud y se desnaturaliza, tú pierdes los objetivos. Y entonces te esperan afuera. Antes la familia te esperaba y te aplaudía. Pero hoy la familia lo que tiene son dos punzones en la mano. Uno esperando el resultado que él quiere y otro por si te equivocas tengo el otro. Esa es la medicina de hoy. Y el futuro de las clínicas a corto plazo será que se van a concentrar dos o tres clínicas de mayor influencia, van a sobrevivir, el resto que se prepara
20: para
19: el
20: éxito.
19: Y terminan en la mano de las intermediarias.
20: Roberto, simplemente
19: es el mercado que viene.
20: Si me disculpa, un anuncio final. En la red nuestra, todo esto que han planteado tanto Gilberto como el doctor Mercedes, nosotros hemos tomado algunas observaciones y lo hemos puesto como medida preventiva para los médicos. Lo mismo que ellos están planteando, lo que pasa es que lo están llevando en forma de un panel a diferentes instancias, que yo espero que ellos tengan esa disposición porque lo están pidiendo de todo el país. Yo después me sentaré con el doctor Mercedes, pero hay algunas de estas prevenciones que están en nuestras redes. Y yo pienso que simplemente es un intento de que las cosas cambien y marchen de manera diferente.
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0: Estamos de regreso en el gobierno del sábado. Ya son las 10:06. Vamos a saludar a nuestro compañero Héctor Luzón.
1: Gracias, Roberto Díaz. Un saludo especial a todo el personal de esta Z101, comenzando con su gerencia. La gerencia de esta Z101 encabezada por don Bienvenido Rodríguez y Bienchi. Y todo el equipo que hace posible este programa y toda la labor de esta emisora. Hoy es sábado un poco medio lluvioso, como está bien nublado en la ciudad de Santo Domingo, incluso estuvo lloviendo temprano un poco. Parece que hay provincias en alerta por parte del Centro de Operaciones de Emergencia COE. Y aquí estamos, Roberto, al pie del cañón para llevar como cada sábado las informaciones y nuestros comentarios sobre los temas de mayor interés, tanto en el ámbito nacional como internacional.
0: Así es, Héctor, y hay varias informaciones que bien tempranito compartíamos los titulares, y ya en medio del programa compartíamos también la información, 2 minutos después que se había publicado el fallecimiento del fotorreportero Franklin Guerrero.
1: Sí, Franklin Guerrero, un gran fotoreportero, tal como sí, tú lo dices, era fotógrafo, pero también periodista, y tenía una forma muy peculiar de presentar la noticia en imágenes y comentadas, sí, con un estilo muy peculiar de su parte, y de verdad sentimos mucho su fallecimiento, le conocimos muy bien. Y hacía un trabajo importantísimo en el ámbito de la comunicación. Así es que nosotros deseamos conformidad a sus familiares.
0: Así es.
1: Paz a sus restos. Fue un gran comunicador.
0: De hecho, mucha gente se sentaba a ver este programa sabatino por las fotos crónicas.
1: Exacto.
0: De Franklin Guerrero. Así es. Mire, pero mientras que, por otra parte, Héctor esta mañana comentaba sobre este tema, que contradice algunas leyes, bueno, contradice alguna ley y reglamentos de la Constitución. Es que la ADP se opone a propuesta de diputados de descontar salario a maestros por participar en huelgas.
1: Bueno, lo que ocurre en ese caso, querido Roberto, a mí me gustaría que lo hicieran, porque realmente
0: gran parte de la población estaría
1: a mí me gustaría que lo hicieran, porque así la ADP, que es un gremio que en su momento yo apoyé mucho en mi época estudiantil, y después siempre le he apoyado porque he sido siempre un abanderado de los derechos de los trabajadores y de los profesionales, eso no lo puedo negociar con nadie, pero yo creo que en los últimos tiempos, en la última década sobre todo, Roberto, a la ADP se le ha ido la mano. Es un gremio de lo más importante del país, de lo más organizado, pero se le ha ido la mano porque en aras de los intereses de sus miembros ha sacrificado la docencia.
0: Es así.
1: O sea, fíjate cómo para ellos reunirse en una asamblea, ellos tienen que suspender la docencia donde quiera que se reúnan, ¿eh? No solo a nivel nacional, a nivel local, si es en Santiago, si es en cualquier pueblo del país, que ellos tienen un encuentro, ellos tienen que hacerlo en medio de los días de lunes a viernes, que son los días de docencia. Uh-huh. Entonces yo pienso que ojalá yo que sí que se lo descontaran, pero legal no es ilegal.
0: Exacto.
1: Eso es ilegal, no se puede hacer.

0: solamente tendría entonces que hacerse modificaciones en el ámbito legislativo para poder hacer eso, porque en los términos actuales no es posible legalmente, sería algo ilícito hacerlo.
1: De hecho, ellos citan varios varias numerales de lo que tiene que ver con la ley.
0: Claro, y tienen razón.
1: Sí, sí.
0: Y tienen razón, pero ese no es el mecanismo. Esto fue planteado, creo que fue en la Cámara de Diputados.
1: Sí, sí.
0: Este asunto de descontarse, no, pero ellos mismos saben.
2: Ese planteamiento.
0: O sea,
1: deben saber que no iba a proceder.
0: Es un poco aventurero porque ellos saben que realmente no procede desde el punto de vista legal. De hecho, ni siquiera un trabajador cualquiera, Roberto, se le puede, por ejemplo, rebajar el salario.
1: No, es que el salario, yo diría que es algo sagrado. De hecho, cuando tú estás en una, vamos a decir, en un proceso judicial, lo que tiene que ver con tu salario no te permite tocar cuando hablan de incautar cuentas, claro, y todas esas cosas. Claro. Ni siquiera en ese sentido.
0: Fíjate que cuando a un trabajador se le da aquí la regalía, que eso ya es por ley, como sí, se sabe, esa regalía no se permite que se toque un descuento, por ejemplo.
1: Es así.
0: Y no se puede tocar.
1: No.
0: Ninguna institución puede dar una regalía incompleta de que con un descuento a ningún trabajador, porque la ley se lo prohíbe. Entonces, yo pienso que pueden haber otro mecanismo y deben crearse algún tipo de mecanismo para de alguna forma frenar un poco esa licencia que se toma la Asociación Dominicana de Profesores para disponer del tiempo de docencia.
1: Pero fíjate, ellos también están, ellos sí afectan el derecho de otros.
0: Claro, el derecho de los estudiantes.
1: Sí,
0: porque
1: pero fíjate que
0: el derecho de los estudiantes es y el así. Derecho de las familias a que sus hijos estén bien educados y bien formados.
1: Sí,
0: vamos
1: sí.
0: a decir bien formados, bien instruidos, porque ya la educación ya a nivel formal tiene otra connotación.
1: Uh-huh.
0: Pero lo cierto es que la Asociación Dominicana de Profesores debe haber crearse algún tipo de mecanismo. Esto crearía muchas situaciones, muchos problemas, porque se trata de un gremio que hay que reconocer que es muy poderoso.
1: Claro.
0: Porque agrupa a todos los profesores, a todos los maestros del país.
1: Sí, sí. Y es un gremio bastante fuerte.
0: Y son miembros de ese gremio que apoyan totalmente a esa institución porque les representa los intereses. Pero hace mucho tiempo que la vamos a darle la bienvenida a nuestro querido compañero Emerson Soriano.
3: Así es. Aquí al pie del cañón, haya puente o no haya puente.
0: Así es. Entonces, fíjate, por eso ese gremio se ha mantenido de manera fuerte. Aquí habían dos gremios importantes, tres.
1: Los porque gremios. Todavía persisten dos.
0: Citracode, que fue destruido en la gestión de Macorís, en las
1: corporaciones
0: mexicanas de electricidad en los tiempos de Balaguer.
3: Destruido un gremio muy peyorativo, muy, muy fuerte, fue disuelto.
0: Sí. Lo disolvieron para complacer a nuestro querido amigo Emerson Soriano.
3: Sí,
0: fue disuelto.
3: Un eufemismo mejor.
0: Sí, entonces, ¿qué ocurre, Roberto, para concluir esa parte? Que los maestros, como esta institución les representa de la mejor forma, les representa en la defensa de sus intereses, de los intereses magisteriales, en todo el sentido de la palabra, pues ellos se mantienen con un apoyo bien arraigado a ese gremio.
1: Sí, sí.
0: Entonces, ¿qué ha pasado? Bueno, que ese gremio ya lo que se ha convertido en un defensor de los intereses, un sindicato realmente, aunque el ADP realmente es un sindicato.
1: Pero lo que están proponiendo los
0: legisladores no es un gremio propiamente profesional.
1: Digo, lo que proponen los legisladores no procede.
0: No procede.
1: Porque de hecho, si en caso de proceder o de aceptarse, eso podría extrapolarse también a la parte al gremio médico.
0: Pero yo me imagino, claro, sí, pero yo me imagino, aunque eso también tiene otra connotación, porque el gremio médico es un gremio profesional, asesor del Estado en materia de salud.
1: Sí.
0: Pero el ADP es un sindicato regido por el Ministerio de Trabajo. Para que tengamos una idea, que no es un gremio propiamente profesional como el Colegio de Periodistas, el Colegio
3: pero
0: de
3: Pero eso no fue pro ADP.
0: No,
3: y esa cosa, eso va a haber que buscar una salida
0: esos
3: diferente.
0: Son sindicatos. Pero los legisladores, Roberto, tal vez plantearon eso porque ellos se habrían propuesto entonces hacer una modificación de la ley, solamente así.
1: Sí, es la única manera. Saludamos, aunque ya nuestro compañero Luzón lo hizo, a nuestro compañero Emerson Soriano. Buenos días.
3: Buenos días, Roberto. Buenos días, Luzón. Buenos días a todos los compañeros aquí en la mesa. Buenos días a todos los oyentes de la Z, que es lo mismo que decir a todo el país y a gran parte del mundo.
1: Así es. Y otro tema, es un tema que se ha convertido en el pan nuestro de cada día, el tema del tránsito. El también senador Antonio Marte. ha propuesto algo muy importante, Héctor. Antonio Marte dice que la única solución al desorden del tránsito o en las calles es agrupando instituciones en un mismo Ministerio de Transporte. O sea, crear el Ministerio de Transporte, dice Antonio Marte.
3: La solución es quitándole el monopolio de transporte que tienen él, Ubier y ese grupo, y lo que tienen son bandas de gente cometiendo errores y ese tipo de cosas en la calle, gente armados y bandas es un término muy fuerte del que me permito retractarme ahora mismo, pero personas agresivas tratando con el usuario del transporte y haciendo con el gobierno lo que les da la gana. La solución es eso, masificar el transporte.
0: Bueno, yo creía que te iba a referir a una propuesta que es originaria del Listín Diario, original de... del periódico Listín Diario, pero que ha recibido el apoyo de algunas instituciones que tienen incluso que ver alguna de ellas con el transporte, y de la que forma parte el propio senador Antonio Marte, porque él dirige CONATRA hace muchísimos años, es dueño de eso. El Listín ha estado planteando, y yo lo veo bien desde un punto de vista, pero tiene muchas aristas. Por ejemplo, que los camiones, el transporte pesado circule en horas nocturnas, de 10 de la noche, algo así, a 5 de la mañana, y que el chofer duerma de día y ese tipo de cosas. Antonio Marte, por ejemplo, apoya esa propuesta.
1: Y Juan Ubiérrez también lo apoya.
0: Y Juan Ubiérrez también. Y el propio, aunque no se refirió directamente apoyando esa propuesta, el propio presidente del Senado, que es el presidente o dirige Fenatrado, viene de los camioneros, él dice que eso tiene sus aristas, y en ese caso tiene un poco de razón. Porque, por ejemplo, para tú tener un transporte nocturno, tú tendrías que asegurarle, por ejemplo, paradores a esos, a esos camioneros.
1: Seguridad.
0: Pero también seguridad. Perfecto. También seguridad. Porque un camionero en la madrugada, solo, que tú sabes que aquí hacen muchos asaltos y atracos, y hasta secuestro en ese tipo de transporte, por ejemplo, sobre todo nocturno. Entonces hay que tomar en cuenta esa serie de cuestiones.
3: Esa propuesta de Litín se paró en los miles de Sonata que se importan al año aquí, con las mismas vías, sin ampliación de vías, en las tres o cuatro ferias que hace la banca para invertir 20.000, 15.000, 22.000 millones de pesos trimestralmente en financiamiento de vehículos.
0: ¿Usted sabe
3: que pensó en que la masificación del transporte es la vía para evitar todo ese problema?
0: No, porque usted sabe que ellos no van a tocar los intereses. Usted sabe que ellos no van a tocar esos intereses. Los intereses de la banca en este país son sagrados. Pero realmente tú tienes toda la razón, hermano. Solamente con la feria que hacen como tres bancos, más la feria que hacen
3: los carros usados.
0: La feria de Anadive, de carros usados. Oiga, con eso.
3: Porque se importan, no la feria que hacen, porque hacen lo que están aquí. Es el permiso de importación que hay que restringir. Yo recuerdo que Balaguer.
0: Claro que si no, no lo trae.
3: Balaguer restringió la importación de carros altos en drenaje por un tiempo. Balaguer ha hecho cosas aquí, tomando medidas para el alzamiento de los conejos. Bajó los sueldos una vez.
0: Mira, ya aquí, mírele, ciertamente, yo no sé qué el país va a hacer, yo no sé cuál será la medida, si esto prosperará o no, porque el propio Intran se ha referido tímidamente a esa propuesta que acabo de decir de la de
1: que propone el Listín Diario,
0: que propone a raíz de una de que los camiones que transiten de manera nocturna,
1: que esa propuesta viene a raíz de unas muertes que se han producido precisamente, donde señalan esos vehículos pesados.
0: Mire, en lo que va de 2026,
3: que la importación de vehículos.
0: Mire, en lo que va de 2026, oiga este dato que yo vi en los medios y del Intran, en lo que va de 2026, ¿tú sabes cuántas personas han muerto en accidentes de tránsito? 893.
1: Yo creo que ya van por los mil.
0: Oiga, no, 893.
1: Pero no, en el momento que salió, que hace varias semanas.
0: Sí, es posible que ya vayan por los mil. Y de eso, más de un 8, un 10% tiene que ver con el transporte de carga.
1: Sí.
0: Se hace bien.
1: Pero yo me sorprendí de un dato, Luzón. Aproximadamente 5 motoristas o 7 mueren diario.
0: No, lo de los motoristas es terrible, es una carnicería. Ahora, es que tienen una cultura, uno no quiere discriminar este tipo de cosas, este tipo de gente que utiliza, pues en algún momento hasta yo mismo utilicé una motocicleta.
3: Pero no es una cuestión de cultura, es cuestión que el Estado tiene que orientar una política. Mira que lo que pasa, Luzón. Si a ti te cierran todas las puertas y te dejan una sola para defenderte y te van a matar, lo único que tú tienes que hacer es defenderte y pelear. El motorista, el que sale, que se inventa motoconchar, es que no tiene alternativa, son excluidos. No tiene alternativa, se monta en un motor sin tener la más mínima conciencia, son analfabetos, no saben leer un letrero de tránsito, una señal de tránsito, no saben nada, andan, se rebasan por la derecha, se suben en la reata. Eso no es la pobre Farideh, yo lo apoyo en eso, lo son, pero en el control de que revisar que si tienen armas, es que hay que eliminar el asunto del motoconcho. Eso tú no estás rabalizando cada día más, hay que masificar el transporte.
0: Mira, cuando yo veo, antes de irnos a la pausa, cuando yo veo todos los días, ustedes lo ven también, un hombre con su esposa detrás, sin casco, con dos niños en el medio.
1: Eso es una cosa terrible.
0: Oiga, cuando usted ve eso, ¿qué usted piensa?
1: No, una
0: tragedia. Que ciertamente, como dice Emerson, que tiene toda la razón, no hay una regulación.
1: Sí, es así.
0: No hay una regulación real de parte del Estado. Y sobre todo, aun cuando la haya, y la hay, la hay en muchos casos, en este caso la hay.
1: Yo creo que no se aplican las leyes.
0: Entonces tú ves ese hombre con su esposa, con dos niños en el medio, que lo veo todos los días, ¿sí?, en todas partes, y yo lo que me pregunto, Dios mío, ¿tendrá este hombre algún tipo de conciencia para saber al peligro al que se expone? Eso es lo que yo pienso.
1: Eso es.
0: Y entonces me siento mal como dominicano porque veo que el Estado dominicano en ese sentido no ha sido fuerte para imponer las reglas.
2: Vámonos a una pausa. Regreso, continuamos en el gobierno del sábado. 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
7: Señores, estamos de regreso en el gobierno del sábado a través de la inmensa Z101, donde todo comienza, prosigue y nunca termina. Eso, sus bienes lo disfrutaban los trabajadores.
8: ¿Los viernes?
7: Los bienes lo disfrutaban los trabajadores, villa y cosas. Sí. Lo que lo atendía.
8: Sí, ya la vida.
7: Él no tenía tiempo para ir.
8: Fales.
7: Norma, buenos días.
9: Villa no tiene nada.
7: Buenos días.
10: Buenos días. Bienvenido. Buenos días para ustedes, para el país. Dando las gracias a la familia Rodríguez por permitirnos estar aquí y sentirme todos los sábados protegida por todos estos hombres. Yo siempre he dicho que no puedo vivir sin los hombres, así que damos las gracias y le damos gracias también a ese público que siempre está pendiente de la Z101.
7: Vamos a pasar con el comentario de nuestro compañero Emerson Soriano.
8: Gracias, Roberto. Un minuto en la Z, un siglo con el pueblo. Miren, decía Carlos Marx que la historia se repite la primera vez como tragedia y la segunda como farsa. Bueno, la frase no es completa de Marx. La tomó de un filósofo que yo aquí les he comentado, que es el filósofo que hay que leer si quiere saber la influencia que ha tenido en los sistemas de pensamiento y corrientes de pensamiento de los últimos 200 años, que es Friedrich Hegel, que decía que los hombres y las cosas vuelven dos veces. Marx le agregó que la historia se repite, la primera como tragedia y la segunda como farsa. Hegel es el personaje más influyente de todo el pensamiento de los últimos 200 años. Fíjense lo que surgió influido por eso: el marxismo dialéctico, el existencialismo de Kierkegaard y Soren y Sartre, el pragmatismo, el cristicismo inglés, la propia fenomenología de Husserliana, el posmodernismo, Kierkegaard y Sartre, el pragmatismo, el cristianismo inglés, el

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1: Y 42 minutos. Continuamos en el invierno del sábado. Saludamos y la bienvenida a nuestro compañero Roberto Neris.
2: Buenos días, Cayo. Buenos días, Cayo. Buenos días. Esta mesa, como siempre, dinámica y de diferentes opiniones encontradas para hacer y enriquecer este debate que hacemos cada sábado aquí en el gobierno, de modo que no es un día cualquiera. Gracias, como los directivos de esta poderosa hora, la Z1, a don Bienvenido Rodríguez, por siempre facilitarnos este micrófono, el más poderoso del país. Buenos días a toda esta querida dama Norma Molina, que siempre está aquí con nosotros. Me gusta su frase, que le gusta estar en medio de los hombres.
3: Te estoy oyendo.
4: Ella que se siente protegida de los hombres. Ella no me gusta en medio de los hombres. Usted está tergiversando la
2: expresión. No, por eso que ella dijo.
4: No, que la palabra decía que bien entienden, le transmite sentido, diciendo que ella le gusta estar en medio de los hombres.
3: Pasar con los pelé por eso.
4: Vamos a pasar con.
3: Me siento protegida con los hombres.
5: Entonces ella tiene derecho a sentir en medio de los hombres.
4: Ella dijo lo que yo dije. Adelante. Es como yo dije.
5: Sí, bueno, buen comentario. Miren, hay alguna información. Se publicó el día de ayer sobre una acusación que está haciendo el gobierno de Estados Unidos a la República Dominicana en el sentido de software comercial, en el sentido de que en República Dominicana se producen bienes que son exportados con trabajo forzoso. República Dominicana fue parte de unos 58, 59 países que estarían en medio de esa acción por parte de los Estados Unidos, y la acusación sería nada si esto no tuviera algún tipo de alguna represalia por parte de los Estados Unidos, que está pasando a esas economías, que incluye a la República Dominicana, a subirle el arancel. Recuerden, actualmente estamos pagando un arancel de un 10% a los Estados Unidos. Y de concretarse, o más bien de confirmarse, la acusación que está haciendo Estados Unidos a la República Dominicana, entre otros 58 países, pues nosotros podríamos estar para, es una amenaza, diría yo, 11% de arancel en vez del 10% que estamos dando y que hemos dado como país discutiendo los Estados Unidos para que sea dejado excepto al menos ese nivel de arancel que en este momento la República Dominicana, luego de la llegada de Trump al poder en los Estados Unidos. El Museo Nacional de la Empresa del CONEP ha emitido en el día de ayer declaraciones en sentido de que el país debe preocuparse. El gobierno está discutiendo el caso con los Estados Unidos, que ha estado conversando las autoridades de los Estados Unidos para que esto se haga. Y ha dicho que esa es una investigación que se está haciendo prácticamente a nivel global, y al menos más de 60 países por parte de los Estados Unidos. Eso ha dicho el. Sin embargo, yo no le compro esa declaración al CONEP. Yo creo que el país sí tiene que preocuparse por ello. Y el país tiene que preocuparse por ello porque realmente Estados Unidos con los aranceles está jugando. O sea, Estados Unidos con los aranceles y subió dos puntos porcentuales más al arancel que está pagando la República Dominicana. Eso sería un golpe demoledor para el país, para la economía nacional y para su propia clase empresarial. Y sobre todo para consumidor, productos, todo tipo en la República Dominicana, que al final es quien paga la ABA, como se dice. En ese sentido, yo pienso que la República Dominicana, yo creo que a veces los informes de los Estados Unidos se, porque son muchos los informes que se producen, a veces afectan, yo no sé si tenden, pero afecta la imagen de la República Dominicana a nivel global, como sabe que otros informes producidos por parte de los Estados Unidos. Pienso que es importante, y yo sé que la República Dominicana no nos, el país dominicano realmente, siendo sincero, no se caracteriza como una nación violadora de los derechos laborales, tanto en el ámbito público como privado. Lo que observa en el país, lo que uno observa realmente, siempre hay casos y casos, siempre se producen sanciones porque somos un conglomerado de mucha gente, entonces siempre habrá casos.

0: y habrá estaciones que incluso puedan haber violaciones. Pero aquí está, dice tanto de que esos bienes que exporta República Dominicana podrían estar, muchos de ellos, trabajados bajo, valga la redundancia, un trabajo forzoso. Y eso es algo que las leyes de los Estados Unidos prohíben. Por eso, la adopción de este informe, dirigido a República Dominicana, otros 58 países más. Lo importante es que el presidente de la República, siga tomando mano con, la producción de este informe, dirigido a la República Dominicana y a otros 58 países más. Lo importante es que el gobierno, el presidente de la República, siga tomando en sus manos con toda la gravedad que esto implica, este tema, y que, y que el país no resulte finalmente afectado por esta, este informe, que puede, perdón, puede traer consecuencias nefastas en términos económicos, porque, como les dije al principio, hay una amenaza al mismo tiempo de un, de una escalada del arancel. En vez de 10, podría ser un 12% si se confirma, si las autoridades dominicanas, perdón, estadounidenses confirman que hay trabajo forzoso en la cadena de suministro para la producción de estos bienes que llegan hacia los Estados Unidos. Por otra parte, Roberto, quiero referirme a algo que tiene que ver precisamente con Estados Unidos. Y es que un juez estadounidense, creo que fue en el día de ayer, tomó una decisión de desautorizar la labor que viene haciendo el Departamento de Migración de los Estados Unidos con relación a, a los migrantes. Se produjo un informe donde el juez, creo que J. McCowell, creo que así es su nombre, emitió, tomó la decisión de suspender esas acciones que ha venido tomando lo que se llama en Estados Unidos el ICE, que es el mecanismo que regula la inmigración estadounidense, y que, como ustedes saben, se han dado grandes incidentes donde han habido tiroteos, donde han muerto personas y donde muchas personas físicamente han sido maltratadas tratando de ser apresadas en las calles de los Estados Unidos. Y en ese sentido, este juez ha tomado la decisión diciendo que muchas familias han sido divididas, que muchas familias han sido afectadas, que muchas personas han quedado en el limbo, han quedado en el limbo jurídico producto de las acciones del ICE y, de la, y del Departamento de Migración de los Estados Unidos. En ese sentido, pienso que es una decisión que la de, lo desautoriza. Hay que ver, ya la Casa Blanca ha condenado esa decisión, sin embargo hay que ver cómo digamos, se va a reflejar esto en la política migratoria que está llevando Donald Trump en los Estados Unidos desde que llegó al poder. Incluso la decisión del juez, establece que muchos de los de las razones esgrimidas por las autoridades de los Estados Unidos para arremeter contra la inmigración son pretextos que no se fundamentan realmente dentro de las leyes. Esa es una situación que la estaremos viendo durante todo este gobierno del presidente Donald Trump, porque una de sus políticas fundamentales, uno de los ejes fundamentales de la política general del presidente de los Estados Unidos tiene que ver con la inmigración. Es decir, señores, que son de los acontecimientos más importantes que tanto que han involucrado a la República Dominicana como tiene que ver con la política interna de los Estados Unidos.
1: Nos vamos a una pausa, regreso, continuamos en el gobierno del sábado. Llévatelo, Francis.

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6: Señores, ya son las 10:55. Continuamos en el gobierno del sábado a través de la inmensa Z101, donde todo comienza, prosigue y nunca termina. Petro no había aceptado los resultados, ¿verdad? Allá en Colombia hay una segunda vuelta. Los candidatos están acusando uno a otro de esa política que uno vio durante mucho tiempo. En otros países de Latinoamérica la estamos viendo ahora en Colombia, de que tú me acusas, yo te acuso. Y bueno, siguen cayendo, como bien decía nuestro compañero Emerson, personas no ligadas a las políticas tradicionalmente, pues ya siendo presidente, ocupando esos cargos.
7: Decía que ese descrédito en que ha caído el ejercicio de la política es lo que está produciendo esos populismos de derecha y de izquierda que se están alzando con el poder, que en fin de cuentas son es más dañino y lo más deficitario que puede mostrar la democracia son los populismos.
6: Lo que pasa es que en los últimos años los políticos, como bien señala, se han embriagado de poder. Se han olvidado de la parte vocacional que realmente debe tener.
7: El que quiere ver, mire Roberto, lo que es eso, que estudie una obra de aquí, de un dominicano, lo más prominente del país, se llama Juan Bosch, se llama Composición Social Dominicana. Sí. Y que vea cómo es que la clase baja, media, baja, advenedizos socioeconómicos, de tradición socioeconómica, ascienden a cargos, porque hay partidos que son de masas desde su origen, ascienden a cargos para lo que no están en competencia y quieren hacer, observar una conducta snob, o sea, quieren asumir las costumbres y las formas y los modales de la clase alta, no quieren dejar en helicóptero, suben el vidrio todo el tiempo, no le hacen caso a nadie, se jartan de cuarto, cogen el país y siguen fomentando el no patrimonialismo estatal, confundiendo sus bienes con los bienes propios, los bienes propios con los bienes del Estado, y repartiendo y cogiendo cuarto. Y cuando un presidente dice que no va, que el asunto es peligroso, porque entonces que todo el mundo quiere llenarse el buche.
6: Un presidente
7: honesto, pero todo el mundo dice, este se va.
6: Nuestra compañera Norma Molina.
8: Sí, gracias Roberto. Realmente nosotros estamos imbuidos en investigar todos esos temas que están sucediendo en este país y en el mundo. Pero eminentemente que hay un tema que en esta semana me caló bastante, y fue el tema de la niña, Danita, que tuvo un final trágico en uno de los centros de Conani. Realmente es un tema que a uno le cuesta mucho tocarlo, por razones de que hay muchos intereses dentro de lo que sucedió. Esta niña no es de procedencia haitiana. Aquí siguen sucediendo problemas, temas con los vecinos. Y este caso es un caso que sobrepasa los límites de lo que nosotros podemos considerar humano. Esta niña inexplicablemente llega a un centro de salud. Es un centro de salud donde le hacen una evaluación social, y cuando la medican y termina con esa evaluación, pues no se la entregan a las familiares que fueron a llevarla para tal chequeo, sino que la envían a Conani. En Conani la reciben y la dejan interna allí hasta ver e investigar quiénes son los parientes realmente. Como ustedes saben, el problema de los haitianos que no tienen un origen real, que nunca se sabe dónde es, de dónde es que viene el padre, la madre, nunca tienen definido eso. Ahora, a mí lo que más me ha llamado la atención de todo esto es, ¿dónde están las autoridades de Conani? Conani fue una institución que nació aquí para proteger la niñez. En el gobierno, esto quien lo propuso y lo hizo realidad fue la primera dama, Clan de Guzmán, que todos lo deben reconocer. Doña René. Realmente aquí en el país eso tuvo su momento espectacular. No sé qué está sucediendo, que en la medida que van llegando nuevas administraciones gubernamentales, en lugar de esos centros eficientizarse, cada vez se convierten en un caos. Nosotros hacemos un llamado al presidente, porque detrás de todo eso hay dolor, dolor familiar, son personas humanas, y más son personas que tienen una condición en este país en donde sí se quiere, nosotros cada vez, en lugar de subsanar los problemas que tenemos, lo estamos agravando. Desde el punto de vista humano, esa familia está destrozada, porque es que se abusó en salud, se abusó ya cuando está desvivida, como se dice ahora, actualmente, a todo el que fallece en condiciones cuestionables, se le hace autopsia. A esta niña le hicieron a una autopsia, pero él, emocionalmente, los familiares están destrozados, porque le entregaron un cadáver, señores, en tres fundas negras, cuerpo dividido en tres fundas negras. Una cosa que no tiene razón de ser, en donde el odio va a seguir aumentando. Y le voy a decir una cosa, la condición humana está por encima del color, de la raza, está por encima de todo. Cuando el ser humano pierde esa sensibilidad humana, y nosotros lo que estamos alimentando a nuestros niños y a nuestros adultos a que cada vez nos tengamos más odio, nosotros no estamos resolviendo un problema. Y yo le voy a hacer un llamado al presidente. El presidente Luis Abinader está a 2 años de terminar un mandato. No puede todavía lucir cansado y agotado, porque él tiene que dejar una historia de su administración gubernamental. Y tiene que tomar en cuenta que cuando usted dice que no va, todo el mundo está en otra cosa, en todo menos en que usted termine bien, porque cada quien está hablando para su lado. Aquí un problema sucede al otro. Entonces, si nosotros continuamos con una economía deteriorada, la salud deteriorada, los partidos políticos debutándose entre ellos, ¿cuál es el que más más posibilidades tiene? O sea, la ciudadanía en pleno está desorganizada y desubicada. Nosotros tenemos como nación que apostar, no importa quién esté gobernando, siempre he dicho eso, por encima de todo está la nación. Pero el presidente de la República debe tomar en cuenta que este es su mandato y que él debe terminar bien, que independientemente de todo, él va a dejar su historia. Y que si él no toma carta en lo que está sucediendo, la salud, la educación, señor, el sector eléctrico está a punto de colapsar. Nosotros como país tenemos ahora mismo todas las esquinas, todas las estufas, están las hornillas encendidas. Y yo entiendo que el presidente en este momento debe sentarse a hacer una cumbre con su gabinete para ver por dónde es que él va a reiniciarse para que pueda terminar más o menos bien. Así que ese es mi llamado, esa es una alerta. No pueden seguir sucediendo estas cosas. Debe verificarse en Conani qué es lo que está pasando. ¿Qué está pasando en Conani? Que no hay un caso que no tenga una historia negativa en la actualidad. Entonces, si a usted una institución no le funciona, cambie. Cambie esa administración. Que alguien con sentido común y administrativo debe aparecer para que pueda gerenciar. Las cosas no se dejan sueltas. Así que ese es mi llamado. Dentro de todos los casos que tenemos, el más preocupante para mí en este momento es ese, porque estamos hablando de la niñez, de la niñez, de qué estamos formando.
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0: 11:08. Continuamos en el gobierno del sábado. Señores, como dicen popularmente, está lloviendo a cántaro. Sí. Aquí en el Distrito Nacional.
1: Salir, salir.
2: En el Cibao decíamos, está lloviendo, está cayendo burrito
1: aparejado. Yo salí de la cabina y vi la intensidad de la lluvia. Es sumamente.
0: Un río que se desbordó en Santiago, no recuerdo si fue en Rafey, por esa zona, de manera repentina. Que de hecho, habían gente compartiendo, bañando, y tuvieron que salir
2: porque
0: huyendo.
2: Llueve la cabeza del río y baja entonces la crecida.
0: Sí.
2: Y ahí es que mucha gente lo agarra descuidado, y pasa la desgracia.
1: Bueno, porque mucha gente, Roberto, hizo puente y todavía están vacacionando.
0: Ah, sí.
1: Porque
0: sí,
1: acuérdate que.
2: Ah, pero el jueves Corpus.
1: Que, claro, pero el jueves Corpus, entonces
2: Corpus
1: se tomaron el viernes, que era el día laborable, y ya hoy lo que es fin de semana, que se mañana. Firmaron,
2: o sea, tú dices que la gente cogió bateo y corrido.
1: No todos, pero una gran parte.
2: Pero Jimmy Duval cogió bateo y corrido.
1: Sobre todo la gente, yo le decía a alguien ayer que, sobre todo la gente que trabaja en la administración pública, siempre busca la manera de hacer su puente. Siempre busca la forma, siempre busca la manera. El caso es que no es verdad que la mayoría no trabaja.
2: Que de eso voy a hablar en mi tema.
0: Bueno, adelante.
2: Sí.
0: Dé el inicio a su tema.
2: Gracias, Tocayo. Y buenos días a nuestros compañeros, Emerson Soriano, Héctor Luzón y nuestra dama Norma Molina. Y a todos los que nos siguen a través de esta poderosa Z101, a través de los medios electrónicos de nuestro canal de YouTube y así como también de Altiz y Claro. Gracias por hacernos y motivarnos cada sábado de venir aquí, bajo lluvia, no importa, siempre al pie del cañón. Miren, ya República Dominicana se ha enterado de la situación, de la propuesta que hizo la Cámara Baja, la Cámara de Diputados, pero específicamente el legislador, diputado de la República Dominicana por la provincia de Duarte, Nicolás Hidalgo, con el cual conversamos en el día de ayer, ya que la reacción no se dejó esperar por parte de la Asociación Dominicana de Profesores, principalmente la que compone las seccionales de la provincia Hermanas Mirabal y la provincia Duarte, donde en una nota que circuló en el día de ayer, viernes, declararon tantas seccionales de la ADP persona no grata al diputado Nicolás Hidalgo. Conversamos con ambas partes, tanto con Robert Frías, quien es el presidente de en la provincia de Duarte de la ADP, e incluso lo puntualizó y lo llamó como analfabeto funcional.

Estado. Cosa que nosotros le dijimos, bueno, realmente le dimos válido. Y escuchamos a varios municipios y las opiniones son encontradas. Según el diputado, es una propuesta que tiene que ir a comisión, e incluso dijo, en esa comisión vamos a invitar a los representantes de la ADP para sociabilizar el tema. Y el argumento que dice el diputado Nicolás Hidalgo es precisamente algo que está amparado en la ley y en el Código Laboral, la ley 1692 y el Código Laboral, que un colaborador o empleado que no asista a sus labores sin justificación, el empleador está en todo el derecho de amonestizarlo y descontarle ese día, porque recordemos que se paga en base a lo trabajado, no se paga futurista. Si usted trabaja un mes, una semana, se le paga en base a eso. Entonces, tomando ese código laboral, el legislador dice que hay maestros que faltan sin justificación a su jornada laboral, y que en base a eso él dice que hay que descontarle ese dinero de ese día que el maestro, que hay maestros que faltan sin justificación a su jornada laboral, y que en base a eso él dice que hay que descontarle ese dinero de ese día que el maestro no va a dar clase. En cuanto a los maestros, hay muchas opiniones encontradas. De hecho, muchas veces hay maestros que mandan sustitutos, y se dice que algunos están algunos están fuera del país. De hecho, yo tuve un caso con una maestra que fue cancelada porque ella estaba fuera del país. Maestra reclamó, como decimos buen cibaeño, pataleó, pero al final no justificó su ausencia de un año y mandando un proceso de sustituto. O sea, es algo ilógico. Entonces, el legislador, tomando eso, es que somete esto al Congreso, principalmente a la Cámara Baja. Yo creo, es mi opinión, que al ADP, la asesora de el hermano de Mirabal y de Provincia Duarte, actuaron a priori. O sea, vamos a reunirnos con el legislador, con la comisión, vamos a analizar y vamos a ver los puntos por el cual se quiere tomar esa acción, que realmente el legislador Nicolás Hidalgo, el diputado, no sé por qué lo hizo, porque lo que hay que, señores, lo que hemos dicho siempre, régimen de consecuencias, las leyes, este es un país que tiene todas las leyes habidas y por haber, aquí hay leyes para todo, pero no se ejecutan, porque la ley lo dice claro. Si usted no va a trabajar, si usted no va a laborar, usted está supuesto a que se le descuente ese día. El maestro que no vaya, o sea, sin justificación, porque sabemos que si usted está enfermo, si usted tiene un problema, usted lo notifica, usted lleva un certificado médico, a usted hay que pagarle ese día. Pero eso está en la ley. Y todo el que es empleador y empleado la conoce. No veo cuál es la alteración, lo que hay que aplicarla a los maestros que falten. Ahora, los legisladores, lo que deben de ser, su función de veedores, ir a las instituciones, ir a las escuelas. ¿Qué yo le puedo decir a mi amigo, el diputado Nicolás Hidalgo? Que lo que él tiene que de vez en cuando ir a una escuela y decir cuáles son los maestros que están asistiendo y cuáles no, y aplíquele y descuéntele ese día a ese maestro o maestra que no fue a dar sus clases sin justificación alguna. Creo que lo más adecuado, no hay que hacer un alboroto, porque la ley está ahí, la ley es clara, precisa y concisa. Lo que hay que aplicarla y tener régimen de consecuencia. Y a la ADP que también haga su trabajo, no solamente es reclamar, también es supervisar, darle seguimiento a esos maestros, que tengo el reporte y yo lo sé, hay maestros que no dan clase, que no van a clase. Quiero finalizar, tocayo, con la situación de Pimentel.

0: Miguel, la provincia de Duarte, este pueblo trabajador, luchador, ha llamado a un paro de 24 horas, a una huelga el próximo lunes 8 de este mes de junio. He visto muchas autoridades, entre ellas autoridades locales, que quieren justificar lo injustificable. Es verdad que se está haciendo una inversión, un trabajo en el acueducto de Pimentel. Pero yo soy de lo que digo, es que no es que estén haciendo, es que resuelvan el problema. Ya este gobierno va para 6 años. Y ese problema en Pimentel del agua potable es un caos. Y encima las calles, o sea, Pimentel es tierra de nadie ahora mismo. Entonces no podemos estar justificando que estamos trabajando. No, resuelvan, terminen. Es como en San Francisco de Macorís, la circunvalación, que estamos trabajando, no es que estemos trabajando, es que termine. Y finalizo, señor presidente, Luis Abinader, usted es un hombre joven, en salud, gracias a Dios, con una visión 2020. Cuando usted vaya a la provincia de Duarte, yo se lo he dicho, no se reúna con la gente de su partido, reúnase con el pueblo, con los grupos populares, con los empresarios, con los microempresarios, reúnase con nosotros, que nosotros le vamos a decir la realidad de nuestro pueblo, señor presidente.
1: 809-565-9101, 809-732-0101. Llamadas internacionales al 855-221-0101. Buenos días.
2: Buenos días, soy Cecilia Vargas de Montes.
1: Te escuchamos, doña Cecilia.
2: Te hago algo pinceladita, Roberto, permítemelo. La primera, que los profesores, yo oigo mucho que dicen que no se le puede coartar su derecho a la protesta o a la huelga. Pero la mayoría de la gente entiende que es eso lo que se le quiere coartar, y no entiende que lo que se les quiere hacer ver es que ellos no tienen derecho a atentar contra el derecho de los estudiantes. Entonces hay que aclarar que no es el derecho a protestar lo que se le está impidiendo. Es que si tienen una asamblea o una huelga, lo harán sábado o domingo, no el día de clase. Por otro lado, otra palabra que a mí me molesta, cuando yo oigo que asesinan a una mujer y dicen un asesinato machista. Señores, esos no son machistas, son bestias, son asesinos. Mi papá era súper machista y nunca lo oí ni siquiera hablando duro mi madre. Y a los hijos, ni a hembra ni a varones, nunca nos dio una pela. Tenía un trato exquisito y era súper machista. A mí me encantaban los machos. Ya yo estoy vieja, yo no estoy en eso. Pero el macho que me cotejaba, me galanteaba, me mimaba, me protegía, me cuidaba y me defendía. Yo no creo que una mujer amenazada, asustada, maltratada, perseguida, pueda dar una buena respuesta sexual. Entonces, si estos animales no les interesa eso, solo desahogarse, que busquen una prueba de un daño y resuelvan su problema.
1: Ay, padre amado. Así mismo. Saludos, buenos días. Buenos días. Sí, señor. Perdón, no se está escuchando bien. Trate de ponerse donde tenga mejor señal. Saludos, buenos días. Sí, señor.
3: Buenos días, Roberto.
1: Adelante.
3: Siempre está tú trabajando, un hombre de trabajo, un psicólogo para el pueblo. Espero que esté trabajando en un hospital público. Mira, Roberto, nosotros los dominicanos le hace mucho llamado al presidente de la República Dominicana, Luis Abinader, y es verdad, tienen que terminar las obras, pero son muchas. Nadie quiere estar con los zapatos del presidente Luis Abinader, que está valorado en el tercer nivel de todos los presidentes mundiales, uno de los que ha trabajado mejor en nuestro país. Muchas gracias.
1: En América Latina.
0: Pero para eso fue elegido presidente de la República.
1: Buenos días.
4: Buen día.
1: Sí, señor.
4: Buenos días, don Roberto.
1: Buenos días, buenos días. Ella lo que quiere destacar el reconocimiento que se le ha hecho según
0: a nivel mundial.
1: No, dije por eso. Pero lo corregí a nivel de América Latina.
0: Okay.
1: Salud, y el Caribe.
4: Escucha, Roberto.
1: Adelante, señor.
4: Le saluda a Merandi aquí de la Tuaricana. Un saludo para ese equipo maravilloso.
1: Gracias. Gracias.
4: Mira, Roberto, yo creo que el Estado Dominicano y el Ministerio de la Mujer también debe prestarle mucha atención a la ola de feminicidio que hay en el país, porque en el mes de mayo murieron 8 mujeres dominicanas que nos duelen a todos los dominicanos. Entonces, Presidencia de la República, vamos a trabajar con eso. Pasen buenos días.
1: Gracias por tu llamada. Saludos. Buenos días.
4: Saludos.
1: Sí, señor.
4: Esa señora que llamó debería primero aprender a hablar.
1: No, pero aproveche
5: usted. Así no.
6: Tú no tienes que maltratar.
1: Adelante.
6: De
1: esa manera.
5: Así no.
1: No, pero yo. Bueno,
5: así
1: se cayó.
5: Así no.
1: Saludos.
5: No, no, nada más.
4: Buenos días.
1: Va un poco el volumen. No se escucha. Perdona. Tiene mucha interferencia. Me voy con esta. Saludos. Buenos días.
4: Muy buenos días.
1: Vamos a ver, va un poco el volumen de su radio, señor, para ver si le podemos escuchar. Adelante.
5: Un segundito.
1: Adelante.
4: De migración, esta zona es, oye, este mexicano nos sobra para regalarle
5: del mundo. ¿Dónde que se anota no tú?
4: Cada país.
1: Ya. Adelante.
5: ¿Anotó?
4: Con migración, por favor.
5: A ver.
4: Recogerlo. Que andan de la calle.
5: No le vi.
1: Saludos, buenos días.
7: Buenos días, Roberto.
1: Sí, señor.
7: Manuel Arana, ¿te acuerdas?
1: Adelante, Adán.
7: Roberto, quiero aprovechar la ocasión en esta mañana para pedirle al señor presidente de la República, Luis Abinader, que por favor envíe a San Juan de la Maguana al señor director general del CAMPA para que pueda contactar el problema de falta de agua que hay en San Juan.
1: Ajá.
7: Y la necesidad de que se construya el acueducto múltiple de Quínova, que está a 4 kilómetros de la ciudad, y el acueducto está arriba de la montaña, con agua suficiente y velocidad suficiente, para mandar una línea a San Juan, al municipio, y resolver el problema. Señor director de INAPA, se le ha pedido en más de 500 ocasiones. Usted aspira al presidente de la República. ¿En qué caro toda la avenida San Juan? ¿Qué importa? No hay que nada.
1: Ahí está. Saludos, buenos días.
8: Buenos días. Yo estoy de acuerdo con el que llamó hace más o menos 2 llamadas.
1: Sube un poco la voz, por favor.
8: Nosotros necesitamos personas que llamen para opinar con criterio propio y no bajo un guión. Gente que no sabe ni siquiera leer.
1: Última de esta tanda. Buenos días.
9: Buenos días.
1: Sí, señor.
9: La Z.
1: Le escuchamos, señor.
9: La Z.
1: Así es. Le hablamos de la Z, señor.
9: Ajá.
1: No, lo que pasa es que parece una persona de edad, ¿verdad? Sí. No, y también una persona de edad. Bueno, se nos fue Emerson. Ahorita decía, para pasar también con la actualización.
10: Sí, porque decía Salvador Díaz Miró, confiado en el instinto que me empuja, desprecio los peligros que señala. El ave canta, aunque la rama cruja, como que sabe lo que son sus alas. Oiga lo que les voy a decir. Tenía un segundo comentario, y gracias a Roberto por permitírmelo, y es en relación a el embrutecimiento que se está procurando mucha gente cada día más, abandonando la real y efectiva preocupación intelectual, abandonándose, valga la redundancia, en brazos de la inteligencia artificial. La inteligencia artificial es apenas un instrumento del que usted se puede valer para obtener datos, es información, es capacidad algorítmica de dar soluciones. Pero, por favor, no se embrutezca, piensa de eso. Están apareciendo unos pseudo-articulistas. Yo siempre les recuerdo a ustedes la expresión de un gran amigo mío, que para mí es uno de los más grandes filósofos de Santiago, se llama Mito Núñez, es abogado. Él dice que es más difícil aparentar algo que serlo realmente. Porque cuando se te ofrece demostrar lo que sabes, te pierdes, te vuelves un arroz con mango y lo que dices es un galimatías. Cuando se te ofrece demostrar que conoces un sistema de pensamiento, que conoces una escuela, que conoces una institución, que conoces una construcción, sea política, social, económica, te vas a volver un disparate. Como decimos vulgarmente, te vas a volver un cebo. Entonces, ahora mismo acabo de recibir un artículo de un pseudo escritor, un pseudo articulista que me ha llegado, y usted lo coge, desde que usted lo ve, dice, usted es inteligencia artificial pura, porque una gente que para hablar dice yo, se pluraliza el mismo, no puede escribir un artículo con una coherencia morfosintáctica como la que tiene ese, y mucho menos con un enfoque de tan profundo calado político y filosófico. Por Dios, señor, utilicen la inteligencia artificial para lo que es. Déjense de estar proyectando como pseudo intelectuales. Y yo, en el fondo, me produce cierta fricción, y perdónenme la vanidad, porque yo amo el conocimiento. Entonces, me produce cierta fricción que la gente se dedique a eso, porque de alguna manera se están embruteciendo ellos, se están rebajando ellos. Son ellos los que se rebajan. Por Dios, la inteligencia artificial es solo un instrumento. Cultive su genialidad, cultive su dotes literarias, su forma, su literacidad. Haga lo que tiene que hacer, estudie.
6: A propósito,
11: pero vamos a actualizar el tiempo.
6: Sí, era en seguimiento a esto, pero sí, está bien.
11: Sí, él pidió actualizarnos con el tiempo. Adelante.
0: Sí, aparte de eso, hacerle un llamado.
11: Desde que entramos, habló de eso.
0: Sí. Hacer un llamado. Adelante. Principalmente a las personas que viven cerca de ríos, cañadas y arroyos. Por favor, estamos viviendo en un tiempo que el clima ya no es el de antes. Que incluso tú te llevabas por los conocimientos astronómicos, donde tú veías las estrellas y tú sabías si iba a llover, si no iba a llover. Ahora no, ahora llueve sin ni siquiera haber nubes. Entonces vamos a llevarnos de todas las alertas que estamos y además a través de este medio. Por ejemplo, el COE tiene 6 provincias en alerta amarilla. La provincia de Santo Domingo, Distrito Nacional, San Cristóbal, Peravia, San Pedro de Macorís y Barahona. En alerta verde, 13 provincias: Santiago Rodríguez, Puerto Plata, uh-huh, Sánchez Ramírez, María Trinidad Sánchez, Monseñor Noel, Atomayor, Santiago, Dajabón, Pedernales, La Vega, San José de Ocoa, uh-huh, La Romana y Azua. ¿Qué debemos de hacer? Si usted no tiene que salir a coger carretera, no lo haga. Si usted vive cerca de una cañada, de un río, del mar, pues toma la medida de precaución. Si usted sabe que su casa no es una casa segura, si usted sabe que tiene récord de inundación en el sector donde usted vive, no espere al último momento. Comience ahora, que tiene el tiempo de hacerlo con pausa, con calma y programado.
11: Excelente llamado, Roberto Neris. Don Héctor, decía antes de irnos
6: a nuestra siguiente pausa. Hay algo a propósito del tema que planteaba el colega y amigo Emerson Soriano. Él lo enfocaba en otro punto de vista. Él lo enfocaba el problema, desde otro punto de vista, él enfocaba el embrutecimiento que puede producir. Y a mí siempre me ha preocupado desde que apareció la inteligencia artificial. Ajá. El que la gente sustituya su cerebro por este recurso tecnológico. O sea, siempre me ha preocupado, sobre todo en la comunicación, porque mucha gente está utilizando esto como un recurso sin utilizar su cerebro. Y hay ahora, oye Roberto, esto, una empresa norteamericana dedicada a la tecnología y que tiene que ver precisamente con la inteligencia artificial, que se llama la IA. Digo, la empresa se llama Anthropic. Esta empresa dice que ella está advirtiendo a todas las demás empresas tecnológicas del mundo a que creen un mecanismo regulador donde se desacelere el ritmo que lleva la inteligencia artificial, porque dice que va a llegar el momento en que va a sobrepasar definitivamente al cerebro humano. Y esto ellos dicen que representa un gran peligro. Miren, voy a leer lo que dice rápidamente. Dice esta empresa que los modelos de IA se vuelven cada vez más rápidos y presentan aumentos acelerados en la velocidad con la que pueden realizar tareas de software, como programarse por sí solos, afirmó la empresa. Con base en las tendencias actuales y con suficiente potencia de cómputo, un sistema de IA podría ser capaz de diseñar y desarrollar a su propio sucesor en lo que se conoce como automejora recursiva. Y dice que la IA sería capaz de construirse a sí misma y sería un gran hito tecnológico que aportaría beneficio en la ciencia, atención. Pero dice además que los autores entre ellos el cofundador de esa empresa y la encargada de investigación, dice que la pausa, o sea, la desaceleración que ellos están diciendo que debe hacerse en la inteligencia artificial, se usaría para permitir que las estructuras sociales y la investigación de alineación se mantengan al ritmo de los avances de la IA, o sea, el ritmo de los conocimientos humanos al ritmo de lo que lleva la IA. Entonces dice que esa alineación, esa es la forma abreviada que usa la industria para referirse a garantizar que la tecnología coincida con los valores e intenciones humanos. Y la coordinación propuesta, lo que ellos están proponiendo que se coordine el organismo regulador o coordinador, permitiría que los laboratorios de IA avanzada verifiquen que los rivales globales realmente han detenido o desacelerado su trabajo. ¿Por qué? Porque puede ser que uno lo desacelere, uno de las empresas tecnológicas, pero haya otra que se mantenga para mantener una competencia desleal. Por eso entonces es que ellos plantean que hay un mecanismo coordinador compuesto por todas esas empresas. Esa es la situación. Estamos hablando de que esa alerta la está dando una empresa que produce IA.
11: Yo quiero continuar en ese tenor, Héctor, con lo que dice León 14, que ha declarado que la inteligencia artificial necesita ser desarmada para proteger a la humanidad de sus posibles peligros. En su primera encíclica, pues el pontífice advirtió que la IA no es moralmente neutral y que quien la controle terminará imponiendo su propia visión del mundo. Pero aclaró algo muy importante, que desarmarla o desarmar la IA no significa rechazar la tecnología ni frenar la innovación, sino impedir que domine a la humanidad, sustrayéndola de los monopolios y de la lógica de la competencia armamentista. Es lo que dice el Papa. Pero hablando de la IA, sí, Héctor, esto me recuerda cuando se hablaba del genoma humano, ¿ustedes recuerdan?
6: Sí, claro.
11: El boom que eso generó.
6: Eso que eso generó.
11: Y lo que algunos científicos también opinaban y decían, ¿verdad? Que hubo que trabajar precisamente en sistemas de regulación, de control y todo lo demás. Es lo que muchas personas y organizaciones hoy en día están pidiendo con la IA.
6: Pero oye, Roberto, esto, disculpa, que lo está pidiendo nada más y nada menos una de las principales empresas del mundo que produce IA. Lo que está, oye, cuando una empresa que produce IA, que se supone que lo que busca es lucrarse y cada vez ganar más dinero, te está diciendo que hay que desacelerarla. Y está diciendo que se involucre todo el que produce IA para que uno no se le vaya adelante al otro en una empresa, en una competencia desleal. Eso te dice a ti el peligro que esto representa en términos de lo que podría ser el futuro de la humanidad.
11: Norma, y luego Roberto.
12: Sí, bien, en torno a eso, quiero decirle algo. La IA está embruteciendo a nuestros hijos y a nosotros mismos. Porque aunque el ser humano es que produce la inteligencia artificial, porque eso no es que usted le dio a una tecla y salió. Eso ha sido un programa que se desarrolló por un ser humano. ¿Qué es lo que está sucediendo? El ser humano se acomoda muy fácil y se está acomodando a que le da un clic, le manda un mensaje
11: al
12: y a
11: no
12: ti.
11: Desarrollo del cerebro.
12: Exactamente. Y entonces, ¿qué sucede? Inmediatamente te manda todo lo que tú quieres organizado. Ya yo tuve esa experiencia. Cuando a mí me sucedió eso, yo dije, no, pero yo no puedo. Yo no puedo con esto, porque tú me vas a poner a mí una vaga. Yo me voy a convertir en... Porque te va a inhabilitar. Sí. Y esto está causando daño en los niños, porque ahora mismo en las escuelas, en los colegios, en toda parte, a ti te tienen una tablet, los muchachos tienen ahí todo eso, y lo primero que te presenta es la IA. Porque a nosotros, a todos en los teléfonos, nos tienen un bombardeo con eso. Yo tenía que ir a un lugar, y fue ahí mismo que me dijeron, usted va a dar la palabra de bienvenida. Y me dice mi compañero de lado, dile a la IA esto y eso, y me tiró ahí mismo un discurso. Y yo dije, no, pero es que yo no puedo.
10: Pero eso parece muy ganga, ¿no?
12: Yo estoy acostumbrada a hablar lo que yo en mi diario vivir. Entonces, ¿dónde que está el tema de esto? ¿Dónde está el peligro? En que el ser humano tiende a acomodarse. El ser humano va a cambiar. Es más fácil crear un hábito que cambiarlo. Entonces, nosotros humanamente, siempre yo voy a resaltar esa palabra, tenemos que cuidar esa parte. Porque recuerden que la IA, quien la crea, es humano.
10: Lo que pasa es que la tecnología multiplica los medios, pero el humanismo define los fines.
12: Exactamente.
10: Hay que distinguir eso. La tecnología multiplica medios para todos.
12: Exactamente.
10: Todo, pero el humanismo define los fines.
12: Sí. Así.
11: Roberto, para irnos a la pausa.
0: Ya es tarde para salvatata. La IA es una realidad.
10: Pero no estamos hablando
11: pero
10: de
11: no está realidad. De
0: pero puedo hablar. No me dicen, sí. No puedo hablar.
11: Adelante.
0: Pero yo. Esto es una mesa de que unilateral o de discusión. Si es debate, permítame.
11: Te escuchamos.
0: Es tarde para asar batatas, decía en el campo. Porque ya es una realidad la cual no se va a detener. Ni por el Papa, ni por una empresa que diga no se va a detener. Va a avanzar, va a seguir desarrollándose. De hecho, cada segundo que nosotros estamos aquí, la IA va aprendiendo. Por eso es inteligencia artificial, porque puede y tiene la capacidad de aprender de nosotros. ¿Y de qué? La IA no es ahora. La IA la venimos usando hace mucho. Lo que pasa es que ahora se le ha potencializado por todo lo que puede hacer en menos tiempo. Desde que comenzamos a usar las redes sociales, ya esos son los patrones que comenzaron y potencializaron la IA. Te pongo un ejemplo, el Facebook. No sé si han visto la película El Dilema de las Redes Sociales. Desde que tú abres un correo electrónico, que hace muchos años que se está usando, tú comenzaste a darle tus datos y la máquina, por mencionar y puntualizar un nombre, que es la IA, comenzó a aprender de nosotros, nuestros gustos, nuestras necesidades, qué hacemos y qué no hacemos. Y esa es la respuesta que tenemos hoy en día, de acuerdo a lo que nosotros vamos solicitando. Desde que el hombre salió de la cueva, ¿qué ha buscado el hombre? Comodidad. Y eso es lo que hace la IA. Hacernos la vida más fácil. Ahora, el mal uso, como cuando se inventó el átomo, la bomba atómica, el mal uso que nosotros los seres humanos le damos a las herramientas es la que trae el problema. Bien. Entonces, ¿qué es lo que hay que hacer? ¿Qué es lo que hay que hacer?
11: Dame un segundito.
0: ¿Qué es lo que hay que hacer realmente? ¿Qué es lo que hay que hacer realmente? Es saber convivir y aprender a convivir. Porque nos guste o no nos guste, es una realidad que usamos a diario.
10: Nadie ha dicho que la IA no es una realidad. Nadie ha preterido la IA. Nadie la ha puesto de lado en absoluto. Nadie ha planteado eso. Lo que yo acabo de plantear ahora mismo, que la IA multiplica los medios tecnológicos, pero el humanismo define los fines. ¿Por qué yo digo eso? ¿Cuál es el peligro? Lo que se ha señalado es un peligro. ¿Cuál es el peligro que señala Norma Luzón y que lo dicen los grandes exploradores de lo que es la inteligencia artificial en términos tecnológicos? La sustitución. ¿Por qué? Porque la IA se alimenta de las reacciones, de los estímulos y reacciones que tiene el ser humano de las reacciones que tiene el ser humano ante determinados estímulos, sea de la perspectiva científica, histórica, de la perspectiva que sea, si se alimenta de esas reacciones, si nos vamos embruteciendo más, dejándole todo a ella, ella un día va a dejar de encontrar de dónde alimentarse. Entonces, si la base es la inteligencia humana, a partir de la cual ella se alimenta, en la medida que dejemos, que nos descuidemos y le dejemos todo ahí, ¿de dónde ella va a sacar información? Escúcheme, que yo he terminado. ¿De dónde ella va a tener información para formar algoritmos y así establecer preferencias, establecer ese tipo de cosas? Espérate, y decir cosas que sean lógicas, porque preferencia establece un algoritmo, se establece en términos algorítmicos hasta de los programas de Depot. De que a ti te gusta el dembow y te mandan, y te, la S, a partir de que usted tiene la mano, si usted ve dos veces dembow, le manda 200 dembow.
0: Emerson, excúsame, no estoy rechazando tu comentario, es tu comentario, pero tampoco puedo compartir que tú lo pluralices diciendo que la IA está embruteciendo al ser humano.
10: Me está tergiversando.
0: Espérate,
10: Me está tergiversando.
0: Tú estás diciendo que el que usa la IA.
10: Que no nos dejemos embrutecer.
0: Que va a llegar un momento que ya el ser humano no va a generar y la IA no va a poder aprender. Eso no es así.
10: Porque hay acción y omisión.
0: Sí, pero eso no es así.
10: Es así.
0: No es así.
10: Hay acción y omisión.
0: No puede generar.
1: Llévatelo, Francis.
0: No puede generar.

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0: Señores, estamos de regreso.
1: Un programa aparte, fuera del aire, pero mira, yo quiero decirle, porque se llama una discusión aquí, es que la gente se enanquilosa en posiciones. El que no asume la dialéctica cada vez se convierte en más bruto.
0: Mire,
1: usted tiene Roberto, la dialéctica, mire, la primera que habló ahorita de Hegel, se planteó desde tres perspectivas. Tesis, síntesis y antítesis. Esa síntesis es el instrumento de mediación entre el aprendizaje que yo obtengo de usted y usted de mí en un debate. Usted no se puede anquilosar, nada más.
0: Permítame decirle algo a Roberto.
1: Antidialéctica.
0: Mira, Roberto, cuando se inició la socialización del tema, yo leí lo que había dicho el Papa León XIV. Y tú iniciaste, perdóname el señalamiento directo.
2: No, perfecto, porque iniciaste, para eso estamos, para escuchar, para escuchar y hablar.
1: Eso lo está haciendo.
0: Dijiste lo contrario que había dicho precisamente el Papa, quien aclaró que desarmar la IA no significa rechazar la tecnología ni frenarla, porque como bien tú dijiste, nadie va a frenar eso.
2: Correcto.
0: Lo que entonces aquí enlazo con lo que decía Luzón, de regular lo que está pidiendo una empresa precisamente productora de tecnología y precisamente de la IA. O sea, nadie está diciendo que van a frenar, porque es que, de hecho, lo que tú prohíbes, más la gente lo busca.
2: Correcto.
0: ¿Entiendes? Entonces, es cierto que la tecnología, de manera general, puede afectar la cognición, el área cognitiva del ser humano, sí. De tal manera que países desarrollados hoy en día a los niños lo están limitando con el uso de la tecnología porque han visto que su rendimiento...
2: Por eso la pantalla.
0: El uso de la tecnología, la pantalla apagada no te hace nada. El uso de la tecnología, porque se ha visto en algunos países que estaban muy adelantados en estudios, cómo la calidad, la calificación de algunos niños ha disminuido. Sí. El mal uso, como bien tú decías, de la tecnología es lo que nos va a hacer daño. Ahora, teniendo, como siempre se ha dicho, el uso responsable de las tecnologías, pues nos vamos a beneficiar todo. El uso responsable, que es lo que se debe buscar hoy en día precisamente con la IA. En Santiago creo que fue que hubo un caso con unos estudiantes que su tesis lo hicieron precisamente con IA, y eso se detectó. Mira, yo te voy a poner un caso. Yo conozco una persona que está haciendo una maestría, él no ha escrito la primera página. La primera página, no ha escrito.
1: Oye eso.
0: Lo conozco yo.
3: Eso es grave.
1: Entonces, imagínese que fuera un médico.
0: Entonces, me pregunta.
1: O psicólogo. Recomendarle a la gente que sea
4: otro. Yo me asusté cuando la IA me dijo lo
0: por ahí
4: que yo
0: tenía que decir. Y la misma persona que le está trabajando, y cuando él tenga que ir a un debate, ¿cómo se va a hacer?
1: Ahí está el dilema entre aparentar ser y ser realmente.
0: Lo que tú decías ahorita. Entonces, a veces hay gente que dice no hay que detenerse ni para coger impulso. A veces hay que detenerse en el camino para ver si por dónde vamos estamos correctos.
1: No hay identificación de medios que definición de fines.
2: Roberto, mira, el enfoque fuera del aire que quise darle y darle a entender a ustedes es que la IA es una realidad que está viviendo entre nosotros hace muchos años. Bien.
1: Es una noticia.
2: Que porque tú uses la IA no te va a embrutecer.
1: Nadie dijo eso.
2: O sea, tú no vas a tener menos conocimiento. Que no va a llegar un punto de que la IA va a superar al ser humano.
0: No, ya estamos de acuerdo.
2: Pues, es el enfoque que
4: sustituir
2: yo estoy dando.
4: Sustituir la palabra.
1: Y nadie
4: sustituir al ser humano.
2: Ni va a sustituir al ser humano. Lo puede sustituir en trabajo y en otras, y en otras funciones. Sí, lo puede sustituir. Lo que no lo puede superar es inteligencia.
0: Pero
2: ahora, ¿qué pasa? Hay personas que lamentablemente, como cada época, trae sus avances y encuentra rechazos. Tú ves, hay otros que se benefician, hay otros que se vuelven esclavos.
0: Pero en el,
2: y hay otros que le dan el mal
0: en el
2: uso.
0: Conversatorio no escuché a nadie rechazar la IA.
2: No. Sí, pero sí,
4: es una buena herramienta.
2: Yo, aquí no hablé que se está rechazando. Okay. Lo que estoy, y vuelvo el enfoque, pero, es que porque tú usas la IA, porque tú le sabes, tú no eres más inteligente ni más bruto que yo.
0: No, pero vuelvo al punto. Aquí no,
1: pero abandonarte a la IA solamente si te bruteces.
4: Sí, porque te acomodas, te vas a acomodar.
3: Te paraliza el cerebro.
1: Es tu capacidad de
3: sí, pero te paraliza el cerebro.
2: No.
0: Tú dices que esa es la discusión, fíjate cómo tú lo planteas.
2: No.
0: Que el rechazo, pero si la discusión en la mesa, si nosotros que estamos aquí orientando, ninguno de nosotros ha dicho. Bueno, de
1: usted
0: la
1: es que es psicólogo, el cerebro es un músculo.
0: Claro,
1: si usted no lo ejercita.
2: Pero
1: si usted no lo ejercita, ¿qué pasa?
2: Te invito a que vea la grabación.
0: Se atrofia.
4: Se endurece.
1: Escúcheme el psicólogo.
0: Sí,
1: si usted no va a utilizar el cerebro, ¿qué pasa?
0: Se atrofia.
1: Ya.
0: Te invito. Un órgano que no se ejercita, se atrofia.
3: No más preguntas, magistrado.
2: Te invito a que escuche la grabación.
0: Pero, ¿en torno a qué?
2: Para que escuche cuando Emerson puntualiza de que el uso de la IA te va a hacer bruto.
1: No, no, el abandono al uso de la IA sin producir te va a embrutecer.
0: El uso no responsable de la IA.
4: Dijimos que el ser humano tiende a acomodarse, señores. Se va a acomodar el ser humano.
2: El uso irresponsable de tú no mandar a tus hijos a la escuela.
0: No es un uso.
1: Ah, pero oiga.
2: No. Te va a dejar un niño.
1: Está volviendo galimatía, tú dices.
3: Vámonos con
5: eso. Mejor dejémoslo ahí.
4: El ser humano se acomoda.
5: Mejor dejémoslo ahí porque.
0: Yo creo que tú debes abandonar un poco la IA.
1: Todo hombre superior a mí en algo, ese algo estoy dispuesto a aprender de él, decía
4: Gerardo.
1: Eso es ser dialéctico, eso es lo que no quiere ser. Interrumpir las discusiones, los debates que pudieran ser productivos con una cantaleta de boceano.
0: No,
1: lo que quiere decir es
2: que quien tiene la razón no es Emerson.
1: Mire, el pinche no es porque tiene la bola dura, es que la tiene por el centro.
2: Sí, y que la sepa tirar.
0: 809.
2: Y que sepa reconocer.
3: Yo creo, Roberto, antes de que tú te vayas.
1: Todo el mundo te ha dicho eso.
3: Escúchame ustedes dos. Antes de que usted se vaya a las llamadas, miren, yo creo que sí. Yo, por ejemplo, utilizo algún tipo de recurso de la IA.
1: Pero todos.
3: Pero yo, eso se puede hacer. Lo que tú no puedes es abandonarte a esa tecnología.
2: Claro que no.
3: Y creer que solamente. A mí me preocupa, por ejemplo, algo. Yo he sido encargado departamental y he tenido jóvenes bajo mi mando. Y esos jóvenes, a mí me ha preocupado bastante que la mayoría de ellos, para hacer lo que tengan que hacer, dependen de esa vaina. Y eso sí que me preocupa.
4: El tema principal
1: es como defender a los del vocero y a la toquilla. Es el mismo tema, Roberto.
0: Saludos, buenos días.
2: El tema de la realidad que tú no quieres vivir.
3: Dejémoslo ahí. Vamos a Michalá.
0: Adelante, señor.
6: Mira, toquilla. ¿Cuánto haitiano tiene ahí a esta semana?
0: Pero están regulares, están trabajando. Dígame. Saludos, buenos días.
7: Roberto, la I es muy importante para que la sepa trabajar. Si tú le pides lo que cosas con coherencia, no te va a ayudar, pero si tú le pides cosas que no tienen coherencia, no te ayuda. Trabajen.
2: Claro, pero así.
0: 809-565.
2: Ahí ya no embrutece a nadie.
0: 809-7.
4: Pero ahí es que tiene que estar la capacidad de poder distinguir lo que te está dando la IA.
1: Se ha dicho que abandonarse al uso de la IA embrutece.
4: Es diferente.
1: ¿Qué tergiversación?
4: Esa es la diferencia.
2: Hay grabación y se va a repetir esta tarde.
1: Se repita, hombre.
0: 809-732-0101. 809-200.
1: Solo hay que temer al temor. Yo lo tengo.
0: Ese es el miedo más peligroso.
1: Sí.
0: El miedo al miedo.
1: Decían los griegos, solo hay que temer al temor.
4: El valor de la IA es que tú, como ser humano,
1: Que repitan 10 programas esta tarde, que lo repliquen, que yo sé lo que dije.
3: Lo que está diciendo esa empresa, que el comentario que yo hice ahorita tiene lógico, es que esa empresa, siendo una productora de IA, te está diciendo a ti que tiene el temor de que se le adelante al cerebro humano, definitivamente. Y eso sería hecho. Y eso sea un peligro para la humanidad.
4: Siempre ese ha sido un tema de discusión.
8: Ustedes recuerdan que hace unos meses atrás, Mark Zuckerberg tuvo que presentarse ante el Congreso de los Estados Unidos.
3: Hace varios años.
8: En este mismo
3: año. Volvió, porque estuvo volvió. Antes.
8: Y una de las cosas que se debatía precisamente eran cuestiones que tenían que ver con esto, por no lo que tiene que ver con
2: el manejo de la información.
8: No solo el manejo de la información.
2: De los usuarios.
3: Y el uso.
8: Y el uso.
3: Que es lo más importante.
2: Es que ahí es que está el comercio de las redes sociales.
3: Fue sobre eso, precisamente, pero, sobre el uso de los datos de las personas ahí.
8: Y entre otros. Vean eso, para que ustedes.
2: Sí, por tema de móvil, porque ahí es que está.
8: Va más allá que
2: el negocio de las redes está. En la información que
1: tiene
2: los datos de los usuarios.
8: Buenos días.
3: Vamos a escuchar al oyente ya.
6: Buenos días.
8: Adelante.
6: Te saluda Rafael Tenares de Naciones, aquí está bueno.
8: Adelante, señor.
6: Muy bien, saludos para Roberto y mi amigo Héctor Luzón.
8: Gracias,
2: un saludo.
6: Quisiera preguntarle algo que yo vi con la noticia que a través. Digo esto, los no videntes iban a ver, digo que me den un detallito. ¿Ustedes saben algo de eso?
8: ¿Pero que iba a ver qué?
6: Que iban a través de un objeto evidente, iban a tener la facilidad de ver.
3: Objeto, será ovni.
4: Ay, no, él está hablando de un.
3: Es de ovni que está hablando, creo yo.
4: Unos lentes que
8: un
4: iban.
8: Un dispositivo. ¿Verdad?
4: Sí, un dispositivo.
2: Hay investigaciones ya también para poder sustituir el tema de problemas visuales.
4: Sí.
2: Personas ciegas que con dispositivos pueden volver a ver. Eso sí, se está. Hay muchas cosas que se están avanzando.
3: Eso sí, tecnológicamente.
2: Mire, hay muchas cosas que se están avanzando.
4: El conocimiento ni la investigación se detiene. Siempre.
2: La ventaja de la IA es. Una de las ventajas, de las grandes ventajas de la IA, es la capacidad de procesar rápido información. Que es lo que
4: eso
2: hace.
4: Eso es todo.
2: Es lo que hace. Cuando tú le preguntas algo, ella reconecta toda la información que hay en la nube. Por eso los procesadores de la IA hoy en día ya se están convirtiendo en un problema para las empresas que son propietarias de inteligencia artificial por los procesadores.
8: Inteligentemente vamos a invitar a nuestros oyentes a permanecer en la sintonía porque en breve llega el horario económico de la República.
2: Y recuerda que
8: Dominicana,
2: por más inteligente que sea la inteligencia artificial,
4: nunca va a sustituir a Londres.
3: Hay que pagarlo.
4: La palabra lo dice, artificial.
3: A Roberto le hay que pagarlo.
4: Bueno, Roberto, hoy es tu
9: pierna. 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
1: Saludos, muy buenos días. Gracias a cada uno de nuestros oyentes por la fiel sintonía con la Z101. Saludos a la gerencia, a don Bienvenido Rodríguez Durán, don Bienvenido Rodríguez León, quienes ponen siempre a disposición del pueblo dominicano esta estación con los objetivos de informar, orientar y educar a este maravilloso pueblo dominicano. A cada uno de ustedes, que día tras día se están pues ahí en la sintonía con nosotros para estar bien actualizados en materia de información, orientación y educación a través de los 101.3 de la Z y todas sus frecuencias compartidas, canal 110 de Claro, 79 de Win y las diversas plataformas digitales de la Z101 para estar bien actualizados. Hoy es sábado 6 del mes de junio, año 2026. Como siempre, un gran equipo de médicos y científicos a esta hora de la mañana aquí en la Z101, en la receta médica del gobierno del sábado, comparten con todos ustedes interesantísimas informaciones. Ya más adelante ustedes tendrán la oportunidad de escuchar a cada uno de estos profesionales de la salud que se dan cita cada sábado a esta mesa de debate, esta mesa democrática, como muchos le han llamado. Pero mientras tanto, vamos a compartir con ustedes, actualizarle lo que tiene que ver con informaciones. Por cierto, en algunos puntos, pues, tenemos precipitaciones de lluvias. Durante el cierre de esta semana, también vimos allá en Santiago como un río específicamente se desbordó de manera repentina. También estaremos hablando de este tema en el día de hoy. Pero mientras tanto, la invitación a que usted acceda a nuestro portal Z Digital para que allí compartamos algunas informaciones. Nos dice la información en el portal, una de las principales informaciones, que la ADP se opone a propuesta de diputados de descontar salario a maestros por participar en huelgas. Mira, esto es un debate interesante. Vamos a ampliar esta información. Yo creo que si se le preguntara a la población sobre esto, muchos estarían de acuerdo. Pero esto se puede extrapolar también a otros sectores, ¿eh? Aunque lamentable que los gobiernos, en muchos casos, la manera en que ellos a veces reaccionan, la manera en que responden, es cuando se dan estos tipos de protestas por parte de algunos gremios. Dice la información que la Asociación Dominicana de Profesores, ADP, rechazó la iniciativa promovida por un grupo de diputados del Partido Revolucionario Moderno, PRM, que plantea descontar el salario a los docentes que participen en huelgas o paros laborales, al considerar que la propuesta vulnera derechos fundamentales protegidos por la Constitución y las leyes dominicanas. Tienen razón en esta parte, porque hay libertad para manifestarse, ¿eh? También dice la información de que Mélgido de la Rosa, secretario de Comunicaciones y Relaciones Públicas del gremio, sostuvo que la ADP se opone a cualquier medida que busque restringir el derecho de los trabajadores y las organizaciones sindicales a realizar protestas pacíficas en defensa de sus reivindicaciones. Ahí está esta información. El derecho a huelga está consagrado en la Constitución de la República Dominicana, específicamente en el artículo 62, numeral 6, y regulado por el Código de Trabajo en los artículos 401 al 412 de la Ley 16-92. Ninguna iniciativa legislativa

Mira, ahí ellos tienen mucha razón cuando citan la ley, los numerales de esta, de la ley y el código de trabajo que ampara estas protestas, que de hecho lo decía al principio de la lectura de esta noticia. Hay que ver la propuesta que plantean estos legisladores, pero no pueden vulnerarle sus derechos. Ahí estamos de acuerdo. El asunto es que ellos vulneran los el derecho también de los niños de recibir su enseñanza de manera oportuna. Entonces, uno lo defiende en un sentido, pero la otra parte, entonces, la afectación por la afectación del calendario académico. Pero ellos están en sus derechos, como cualquier otro gremio que proteste. No estamos de acuerdo con las protestas, ¿eh? No estamos de acuerdo con que se suspendan las clases para exigir ciertos derechos, porque están vulnerando entonces el derecho de otro. Estarían, cada vez que deciden irse a huelga, miles de jóvenes, de niños, dejan de recibir el pan de la enseñanza. Por eso decía, esto es un debate interesante. Aunque, reitero, ahí está el artículo 62, numeral, 10, numeral 6, y lo que tiene que ver con la regulación del código de trabajo en los artículos 401 y al 412 de la ley 1692. Entonces, todo esto hay que pensarlo, hay que analizarlo. Lo que no quisiéramos es que nuestros hijos dejen de recibir el pan de la enseñanza, de que el calendario escolar se afecte de tal manera, y que por cualquier cosa, ahí es donde está el problema, maestros en diferentes regionales se vayan a par por cualquier cosa, y lo saben. Lo saben los directivos de la ADP, que hay regionales que por cualquier cosa suspenden la clase en protesta. En protesta de temas que a veces hasta riñen con la moral, que algunos compañeros cometen. Entonces ellos en defensa, pues anuncian paro. Todo eso hay que evaluarlo, todo eso hay que pensarlo. No estoy de acuerdo que se le vulnere sus derechos, de ninguna manera. Mucho menos si está consagrado en la Constitución. Hay que tenerse cuidado. Por eso es un tema interesante para debatir, porque esto se podía llevar, se podría llevar a otros gremios también. Esto de reducirle el salario cuando se vayan a paro. Miren, EDESTE advierte sobre riesgos de volar chichiguas en zonas cableadas. Esta información también está servida en nuestro portal Z Digital. La DNCD arresta a presunto distribuidor de drogas vinculado a red de microtráfico en Higüey. La Cámara de Diputados iniciará discusión del Código Laboral la próxima semana. También está la información de que el Senado de los Estados Unidos aprueba 70 mil millones para financiar operaciones de el ICE y la patrulla fronteriza. Antonio Marte dice, única solución al desorden en la calle es agrupando instituciones en un ministerio. Este ha sido un discurso de Antonio Marte, respaldado por muchos grupos. Antonio ha sido noticia en las últimas semanas, cuando de manera indignada dijo que el Intran había que cerrar, pero está proponiendo lo que tiene que ver con el Ministerio de Transporte. ¿Solucionaría esto realmente el problema? Yo he dicho que cuando uno no logra solucionar a veces temas sencillos, temas simples, lo complicado, los temas complicados, como bien su nombre lo dice,

0: será difícil. Y ponía el ejemplo que en estos días también están siendo noticias y están siendo tendencias, señores. Los limpiacristales, los limpiavidrios. Ustedes recuerdan que hace años se viene hablando de que muchos de estos muchachos agreden a conductores, le hacen daño a la propiedad privada, a su vehículo. Porque simplemente usted va por una avenida y le dice, mira, no me interesa limpiar los cristales porque el vehículo viene preparado, tiene un tanquecito que usted le da un botón, le tira el agua y le limpia los cristales. Pero a esto se le suman también aquellos que están vendiendo los famosos parabrisas, los limpiacristales, que usted sin pedirle que se lo venda, ellos vienen y le desmontan el suyo. Vamos a cambiar, pero señor, esto está nuevo, ya ellos lo tienen en sus manos, lo ligan con lo que tienen, que muchas veces son usados, entonces le ponen un viejo, se quedan con el suyo en muchas ocasiones. Y esto indigna a la población. Entonces, si este problemita, si esta espinita todavía persiste, yo por eso dudo de que se resuelva realmente con las medidas que se vayan a tomar, con la inmediatez que se tiene ahora mismo, con el tema de los motoristas. Partamos de ahí, partamos de este punto. Algo más simple, más sencillo, como el tema de los limpiacristales. Vuelvo y reitero que cada cierto tiempo surgen temas con ellos. ¿Se ha solucionado esto? No lo hemos visto o no lo hemos sentido. Y este tema es más simple que el tema de los motoristas, porque parecería una paradoja. Desordenadamente ellos están organizados. Sí, ellos tienen una sociedad, por ahí anda el presidente de Fenamoto en los medios dando declaraciones. Y yo vi una que no sé si era de burla, que él lo decía. Y cuando, es más, ustedes recuerdan la marcha que hicieron los motoristas porque malinterpretaron, no escucharon bien que se dijo placa y ellos escucharon plaga. Y salieron como plaga, perdón, salieron en grupo, en mandada. Y entonces ahí vimos también unos populistas que se montaron en la ola y hasta lo tomaron para hacer campaña, en el sentido, vamos a defender, no, porque los motoristas no son plagas. No son plagas, pero el comportamiento de algunos es peor, es lamentable, es peor. Y vimos que salieron porque tampoco se detuvieron a escuchar que hablaban de placa. Pero bueno fue que esto sucediera porque ellos mostraron sus músculos. Y con todo el respeto, admiración a nuestro presidente de la República y ellos como ciudadanos también bien merecidos. ¿Y quién no le gustaría que lo invitaran un día al palacio? Que no he tenido la dicha, no sé si el doctor Roa, pero a ellos se le invitó al palacio. No digo que esté mal, pero se sintieron más todavía con fuerza y mira cómo han respondido. Miren cómo han respondido ellos. Reitero, Antonio está proponiendo un ministerio del transporte para poder acabar con el desorden. Ahora lo que habría que preguntarse es que todas las normas que tenemos, todas las leyes que tenemos que deben regir lo del tránsito, si realmente cambiar, ¿verdad?, el concepto de instituto por ministerio, o más bien, si la dirección por ministerio va a solucionar esto, que automáticamente ya las leyes las vamos a asumir, porque ya no es la dirección o el instituto de tránsito terrestre, porque ahora es un ministerio, ya nos revestiremos de prudencia, porque ahora sí es un ministerio. Perdóneme con todo el respeto, pero soy un poco incrédulo de que esto realmente vaya a solucionar el problema. Lo que sí puede solucionar el problema es la aplicación real de las leyes que tenemos, y tenemos ley para todo. Y se reforma de las leyes para todo. Ahora, como decían los viejos, que del dicho al hecho hay un gran trecho. Decimos tal ley para tal cosa, tal ley para tal cosa. Ahora, la aplicación de esas leyes, como que se pierde el mazo, como que nadie le pone el cascabel al gato, como que ahorita mismo venía, está prohibido que los motores corran por el túnel, pero me pasó uno como un cepelín al lado, debajo del túnel. Está prohibido que se suban por los elevados. Ahora no es suficiente que se suban, calibran en los elevados. Pero vuelvo y digo, a mí me enseñaron en la escuela que hay que ir de lo simple a lo complejo. Y un problema simple como el de los limpiavidrios, que no se ha resuelto. Entonces, irnos a los complejos con los motoristas, vuelvo y digo, uno cada día como que amanece dudando un poco más. Uno quisiera creer. Pero el que no sabe sumar y restar, es difícil que vaya a trabajar, como yo siempre pongo el ejemplo, con trigonometría y todas estas cosas, y buscar hipotenusa y todo esto. No lo va a entender, porque usted no sabe ni sumar ni restar, que es el paso simple en las matemáticas. Entonces, con estos temas también, hay cosas que son el A, E, I, O, U, antes de irse al abecedario completo. Primero las vocales, es lo que se nos enseña. Entonces, bueno, buenos días, doctor Wilson Roa. Pero quise hacer un stop acá sobre este tema, que es el pan nuestro de cada día.
1: Buen día, Roberto. Lo que pasa es, buen día a la gerencia de esta empresa, que facilita el enlace entre la comunicación y los que hacemos este espacio. Tú estás tocando un tema bastante complejo, pero no es ese tema. Es el mundo que está patas para arriba, el mundo está al revés. Totalmente al revés. Si tú lees todos los resúmenes de tránsito, te vas a encontrar con que el 70% en reiteradas ocasiones se ha registrado que los accidentes son de motor.
0: Sí.
1: Más del 70%. Y eso tiene un impacto no solamente en la vida de esa juventud, porque hay un detalle. Revisa quienes se accidentan en motor. Son jóvenes o personas en su mejor edad productiva para todo el desarrollo individual, integral y familiar que tiene esa persona. Muchachos de 17 años a 45, en ese periodo que se afectan la mayoría. Pero la pregunta que tú te haces, ¿uno se matan? Que muchas veces la muerte en un accidente le sale más fácil que el que quedar inválido, porque hay algunos que quedan invalidados, pero son los únicos que generan ingresos para esa familia. Uh-huh. Y ahora de un accidente de manera abrupta queda invalidado, porque hizo una sección de médula, porque hizo una fractura de columna, porque hizo, en fin. Y entonces, una persona que quede invalidada abruptamente, que deje de llevar el ingreso a la familia, que ahora la familia tiene que dedicarse a él, es otra tragedia. Y eso es sin contar el impacto en la salud que tiene eso. Los pocos recursos que nosotros tenemos en salud tenemos que dividirlo y hacer una asignación importante de manera abrupta en accidentes de tránsito, que debimos ver ya resuelto una gran parte, para no decir todo. Pero la sociedad de nosotros, yo te oigo quejándote del renglón del tránsito, pero es la sociedad entera que está desintegrada. Mira, ese hecho de Conani, yo traje hasta el periódico. A mí eso me llegó al fondo a remover el tejido humano. Tú sabes lo que es, según la prensa y según los datos que se han dado. Tres adolescentes planificaron la muerte de un menor, de otro adolescente, en Conani. Entonces ahorita me van a decir que esos son hechos aislados. Mira, esos no son hechos aislados, es que estamos tocando fondo. Y aquí vamos a llegar a un punto que la población va a tener que reaccionar sin dirección, porque no parece que tenemos dirección por ahora, ni por mucho tiempo, para nosotros encauzar el ordenamiento de la sociedad y que le genere confianza al desarrollo integral del individuo y al libre tránsito de la ciudadanía. De todas maneras, es la sociedad que tenemos. Hay que insistir en que la rienda hay que asumirla como dirección de Estado, que es el que tiene, no le corresponde todo al Estado, al gobierno en nombre del Estado, pero le toca dirigir. Porque es el que se juramenta y dice cumplir y hacer cumplir. Entonces eso hay que ponerle atención, porque le está saliendo muy cara a la sociedad dominicana, a la juventud y a la vida ciudadana.
0: Doctor Santos Ramírez, buenos días.
2: Buen día Roberto, buen día a todos los amigos y los que nos siguen, tanto aquí a nivel nacional como internacional, y sobre todo a esta emisora que nos permite ser ese interlocutor de cada sábado, tanto a nivel nacional e internacional, para llevar diferentes tópicos en diferentes temas. Bueno, en el caso particular, Roa, la situación con la de Conani y cómo se planifican esas adolescentes y vienen y le cierran y se sientan con esa jovencita y le dicen, cierra los ojos que te tenemos un regalo. Le atan las manos, le cierran los ojos y ahí comienza la travesía.
1: La tragedia.
2: Tremendo, tremenda situación, pero en Conani no es la primera vez que pasan estas cosas. Ha habido un niño que ha muerto y un sinnúmero de cosas. Lo que habla de que esa institución tiene que ser auditada, supervisada por el Estado, para que estas cosas nada más suenan entonces cuando llega lo tremendismo, cuando se supone que debe haber un seguimiento a cada cosa, a esa situación, a esa institución. Por otro lado, tenemos que felicitar al presidente, porque nosotros habíamos traído un tema de manera repetitiva o repetida, como ustedes quieran, en diferentes sábados aquí, era con respecto a la licencia. Ya quitaron la cuestión esta de que la persona de 65 años más tiene que, cada dos años, es que tiene que renovar, ya lo dejaron igual. O sea, eso fue los cuatro años, lo han mantenido. Entonces, eso quiere decir que parece que se escuchó la razón y la ley y la constitución, porque estaban violando también la constitución de la república. Tú tienes derecho.
1: El presidente ha dicho que su gobierno escucha.
2: Bueno, él ha tenido y ha tirado muchas cosas para atrás que entiende que son justas, y eso tenemos que reconocérselo. Hay otras que muchas veces lo que dicen es por aquí que voy y las cosas se ejecutan de esa forma. Es importante, Roa, la situación que acontece con los médicos pensionados y el tema del código. Ahorita, más tarde, vamos a tener aquí, virtud de que hay artículos que en el nuevo código, la ley 7425, violan prácticamente y llevan a a la deshumanización de los servicios de salud, donde la atención al paciente prácticamente va a ser nula, porque cada vez que un médico va a estar frente a un paciente, va a ser un victimario y al paciente, como se plantea ese código ahí, lo que es una víctima.
1: Vamos, quiere decir que tú no vas a asumir atención de alto riesgo.
2: No solamente.
1: Porque si te van a responsabilizar de antes de tú ver el paciente, que la penalidad es tuya, entonces tú vas a disminuir los riesgos. ¿Y cómo es?
2: Lamentablemente eso no solamente. Y oye, la cosa va más allá, porque eso va a subir los costos también, porque el día que tú tengas una paciente compleja, con una preeclampsia, que hay que desembarazarla, y por ahí viene dando túmulo de todos esos centros que la van a ir rebotando, porque nadie quiere asumir un desembarazo que puede llevarle a la cárcel, porque ahí hay penas que se establecen, que si un paciente tú lo atendiste y se incapacita hasta por 90 días, tú tienes pena de 1 a 3 años, para poner un ejemplo. Entonces, ¿qué va a pasar? Que hay médicos que van a decir, bueno, yo voy a caer preso, pero si por cualquier cosita de esta, pero un paciente complejo, con mucha morbilidad, que te llegue, tú vas a decir, bueno, yo cobraba antes algunos 25 mil pesos por una cesárea de esta, yo voy a cobrar ahora 200 mil, porque entonces va a subir los costos, o por el otro lado, nadie le va a poner la mano y la tendencia es que esa paciente muera. Porque nadie, hay pero cosas que son complejas.
3: Ha sido un tema, de hecho vi que el presidente del Colegio Médico estuvo dando unas declaraciones. Los jueces, diríamos, ¿verdad? O los peritos que vayan a actuar, no tomarán en cuenta si el profesional cumplió con todos los protocolos, solamente verán el hecho, el suceso de lo ocurrido.
2: Una de las medidas que son preventivas en estos casos son cumplir los protocolos. Ahora, la mayoría de la habilitación de los centros de salud, eso es un caos a veces, sí. Tú habilitar un centro, y encima de eso muchas veces tú estás dando servicio, se te terminó la licencia, y para renovar eso muera de gallo. Entonces, cuando eso suceda y tengan estos problemas, ¿qué protocolo te ha cumplido? Cuando nosotros estuvimos en la sociedad especializada, los protocolos se legalizaron con el Ministerio de Salud y las sociedades, para ver un equilibrio entre lo que el Estado exige a través de las leyes, pero también la defensa que tiene que tener ese que está tratando de dar salud, no de matar, no de hacer daño. ¿Cuál es la situación que tiene el Colegio Médico? Bueno, el código, ¿cuándo se aprobó? Y entra ahora en vigencia en agosto. Esa junta que está ahí es corresponsable de que no se hayan hecho ninguna manifestación, de que no se hayan ido a vista pública, y ahora al ponerse la paloma, faltando días, vemos cómo el Colegio Médico reacciona, en virtud de que muchos de nosotros hemos comenzado a reaccionar por las redes, poniendo los puntos bien claros de cada artículo de eso que lesiona, ven al médico como un criminal cualquiera, y a su víctima, que son los pacientes. ¿Qué quiere decir esto? Que se le hizo de noche. Porque usted, que tiene una responsabilidad, que está frente a un colegio médico que ya van varios años de gestiones, y este código vienen y lo aprueban en gestiones de usted o de una de sus gestiones, pregunto yo, ¿dónde estaba usted? Que ahora está haciendo una denuncia. Cuando se apruebe ese código, usted era o secretario de finanzas o era secretario general, ¿dónde usted estaba? Porque a esta altura es juego, porque estamos reaccionando unos cuantos médicos que entendemos que lo que se va a ir es a un matadero donde prácticamente ningún médico, si como las cosas se plantean así, va a querer ejercer en este país. Aquí lo que hay es una amenaza fragante al servicio y a la calidad de atención y a la violación al artículo 93 y siguiente de la ley 42-01, cuando habla de que usted tiene que dar servicios de calidad que sean eficientes para producir eficacia. Entonces, el Colegio Médico, en vez de anunciar ahí que se va a lesionar el servicio de los médicos, lo que debieron fue de taparse con una asamblea nacional para que la asamblea le dé poder a esa junta directiva. ¿Sabe para qué? Para hacer una serie de actividades entre las cuales esté
4: previo una consulta o una propuesta de abogados laborales y constitucionales para llevársela al Congreso, al presidente del Senado y al presidente de la Cámara de Diputados, estableciendo los parámetros y artículos que violan el derecho al ejercicio, pero también el derecho a la atención de ese que es el paciente. Por primera vez se está llevando una distancia bastante grande entre lo que es el paciente y la atención que tú siempre tienes que darle. Te pone bastante vulnerable frente al paciente, pero esto, ¿quién anda detrás de eso? El colegio médico tiene dinero suficiente para contratar con tiempo, debió hacerlo. Y ya que no lo hizo, que lo haga ahora, que no esté haciendo anuncio alegre.
0: Bueno, vámonos a una pausa. Al regreso continuamos en la receta médica en el gobierno del sábado. Llévatelo conmigo.
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3: Continuamos en el gobierno del sábado, la receta médica del gobierno del sábado a través de la inmensa Z101, donde todo comienza, prosigue y nunca, nunca termina. Miren, Salud Pública reporta baja en el dengue y malaria, pero aumentan los casos de leptospirosis, según nos dice la información en el periódico Diario Libre. Hasta el 23 de mayo en el país se registraron 149 casos confirmados de leptospira y 11 muertes asociadas a la enfermedad, según nos dice el Ministerio de Salud Pública. El Ministerio de Salud Pública destacó la reducción de los casos de dengue y malaria, y las muertes también. En los casos de leptospirosis, como bien habíamos dicho, son lo que se han incrementado, decía el doctor Roa. Eso es por la lluvia.
4: Sí, porque cuando caen los aguaceros se inunda la madriguera de las ratas.
3: Sí, sí.
4: Y las ratas salen tienen buscando refugio. ¿Y dónde se van? A la casa, y entonces allí compartimos.
3: Así es. Eso es lo que tenemos. Por otra parte, aumentan a 20 las provincias en alerta por efectos de una vaguada. Esto ligado al famosísimo polvo del Sahara, doctor Roa.
4: ¿Cuánto calor ha generado y humedad?
5: Un cambio en
4: enfermedades dermatológicas vienen.
3: Vimos también un río que se desbordó por ahí por Santiago de manera repentina. Está la información de que artículos sobre difamación podría generar miedo a denunciar, advierte Percio Maldonado. El periodista apunta que la reintroducción de penas de prisión para la difamación contradice decisiones del Tribunal Constitucional. Percio Maldonado, presidente más bien de la Sociedad Dominicana de Diarios, advirtió que las disposiciones sobre difamación e injuria incluidas en el nuevo Código Penal podrían generar temor entre periodistas, medios de comunicaciones y ciudadanos que realizan denuncias de interés público. Maldonado expresó su preocupación por el artículo 208 de la nueva legislación que establece sanciones de prisión y multas para quienes sean hallados culpables de difamación a través de medios escritos, audiovisuales, radio, televisión, plataformas digitales, redes sociales y otros canales electrónicos. Es una disposición contraria a lo que ya el Constitucional había decidido o ha decidido en una sentencia anterior a este código, afirmó el al referirse a la decisión previa del Tribunal Constitucional sobre la prisión por difamación e injuria. Esto también genera mucho debate, señores, lo que tiene que ver con la parte comunicacional. Pero, mire, es un caso delicado, porque hoy más que nunca andan personas, porque, o sea, amanecieron con Wilson en la cabeza. De repente van a un micrófono, toman el mismo celular, Wilson es un ladrón.
4: Y se desahoga.
3: Hay algo que siempre algunas personas han dicho: tu marca es tu nombre. Y hay personas que van sin pruebas, solo por decir algo, y agarran y comienzan a acabar con alguien. Como que si ese alguien también no tiene familia, no tiene hijos, pero sin pruebas.
5: Mirela dice.
3: Y mientras se buscan las pruebas, ya usted, aquí es lo contrario al proceso que se debe llevar. Usted es culpable hasta que se demuestre lo contrario. No inocente hasta que se demuestre lo contrario. Aquí es al revés, el debido proceso, que se dice.
5: Debido proceso.
3: ¿Verdad? Que toda persona, la presunción de inocencia.
5: Hasta que se demuestre lo contrario.
3: Pero aquí usted es culpable hasta que se demuestre lo contrario.
4: Te penalizan.
3: Y hay una destrucción moral.
5: Hay una sentencia mediática antes que la sentencia.
3: Exacto, pero vuelvo y digo, de manera irresponsable. Y hay individuos que yo el día pasado lo decía, parece ser que no fueron bien atencionados, tienen esa carencia afectiva y quieren llamar la atención a como dé lugar. Y desarrollan, yo digo a veces, doctor García, una conducta sostenida por el reforzamiento social, por los likes. No importa el disparate que yo diga, pero me están viendo. Y usted ve que se burlan en los medios. Entonces, de que lo llevan ante la justicia por difamación, se enferma. Hasta de cáncer. Que,
5: o piden disculpas. No, ya no cuando no han acabado, pero ya han acabado.
3: Sí. Por ahí andan individuos que tienen medio país demandándolo por difamación e injuria. Medio país. Y es que hoy en día se amanecieron con fulano en la cabeza y comienzan a decir cosas, señor, que lastima.
4: Y cuando eso pasa a los medios de comunicación de diferentes vías, ¿quién recoge eso después?
3: No, eso es difícil de recoger, doctor. Eso es difícil de recoger. Bueno. Hay un dicho salomónico que más vale el buen nombre que el mucho oro y que el oro afinado. Porque cuando usted está desmoralizado, vuelvo y digo, si usted tiene pruebas, haga su denuncia, llévelo ante un tribunal, un derecho que le asiste. Pero las cosas que uno ha visto en estos últimos días, en estos últimos tiempos, yo creo que hay que buscar la manera de ponerle un freno. Buenos días al doctor Rafael García.
6: Bueno, muy buenos días. Pues nada, viendo las cosas y las actividades, y el mundo sigue girando. Y un loco dijo: paren el mundo, que me quiero apiar.
3: Así, sí. Entonces, bafanda.
6: Bueno, pues simplemente viviendo esto, como plantea Roberto, difama que algo queda.
3: Sí,
6: y muchos individuos a veces toman eso a nivel tan personal y tan
4: hecho.
6: Agreden y pasan acciones de hecho contra el difamador. Pero es que aquí cualquiera coge un micrófono, lo hemos visto, coge un micrófono y comienza a hablar y hacerse popular porque ataca, porque dice la verdad. Y no son más que show que uno está viviendo, pero cuando tú lleves a la justicia a esos tipos y lo demandes y les saques todo lo que tienen por difamación, pues entonces las cosas podrán cambiar. Buenos días, y vamos entonces a ver qué nos trae hoy este los cambios del código que vamos a ver más adelante.
3: Así es. Antes de irnos a nuestra siguiente pausa, la situación sigue crítica, señores, en Haití. Sube a más de 1.5 millones la cifra de desplazados internos en Haití. Dice esta información en el periódico Hoy. La crisis de desplazamiento que sufre la población de Haití, que es cada vez más grave, señores. La mayoría que de estos desplazados son mujeres. Grave desde hace años, ha entrado pues en una fase aún más alarmante, y 1.5 millones de personas de zonas urbanas y rurales ahora son víctimas de esta situación, dijo ayer la Organización Internacional para la Migración, OIM. Más de la mitad son mujeres y niños, estos que tienen que abandonar sus hogares para ocultarse de la violencia que vive la vecina nación.
5: Pero Roberto,
3: es una tragedia. Eso es,
5: antes de ir a la pausa, tú sabes que hace una semana solamente en Haití habían muerto, ese día, un día mataron, la semana pasada, a más de 85 personas, sí, entre los cuales había niños, ancianos y todo esto.
3: ¿Quién va a poner pare a eso?
5: Ayer antier se hizo una encuesta en Estados Unidos, donde el 67% de los norteamericanos desaprueban la cuestión esta de Trump, las intervenciones que ha hecho. Y yo digo, esas intervenciones que se estaban haciendo, era buscando cosas a favor del mundo. Ha pasado ahora todo lo contrario, porque se le ha ido de la mano y ahora no hay quien busque una salida. Sin embargo, se buscó una salida supuestamente en Haití, donde siguen pasando masacres, cuestiones inhumanas, y ahí creo que llegaron 2000 soldados en estos días. Sin embargo, las cosas siguen peor. O sea, para que ustedes vean lo inverosímil que hay de un extremo, de una cosa aquí, y Haití sigue siendo prácticamente. Y parece que la tendencia, hay mucha gente hablando y conversando sobre lo que quiere al final el propósito con Haití. Lo que quieren es convertir, que nosotros nos pongamos en un solo país la carga completa de lo que Haití. Aparentemente parece que ese es el camino que le van a dejar, porque cuando usted sigue dejando que todo que sigan masacrando, ¿qué es lo que va a pasar? Que la gente va a ir a donde hay paz, donde hay más tranquilidad, y va a seguir eso. Hay gente que va a decir, no importa que me maten en la frontera, yo voy a pasar para allá. Sí. Y es lo que van a provocar si las cosas siguen como van, Roberto.
3: Es lamentable. Llévate los remigios.
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6: Con 50 minutos continuamos en la receta médica en el gobierno del sábado. 809-565-9101, 809-732-0101, 809-200-0101, llamadas internacionales al 855-221-0101. Iniciamos hablando de algo que es una epidemia en la República Dominicana, el tema del tránsito, que usted lo va a escuchar por mucho rato, y la propuesta del señor Antonio Marte, que dice la única solución al desorden en las calles es agrupando instituciones en un ministerio de transporte. Yo decía que si esto nos revestiría de prudencia ya, de cambiar de instituto a ministerio. Y hablaba de temas en las calles, como bien él dice, que son, desde un punto de vista en comparación, simples, sencillos, que todavía no se han resuelto, como es el caso de los limpiacristales, que en varias ocasiones, en varios gobiernos, se ha prometido sacarlo de la calle, sin embargo, siguen dañando propiedad privada, como son los vehículos de los conductores. Cuando simplemente usted le dice, no me interesa limpiar el cristal, el vehículo está preparado, me tira el agua para yo limpiar el cristal, o a aquellos que a veces quieren cambiarle los limpiacristales suyo, usted lo puede tener nuevo, lo que ellos llevan en la mano entienden que están mejores. El tema, también lo decía el doctor Roa, lo que representan en gasto de salud los accidentes de tránsito, y aquellos que quedan también con lesiones permanentes, que en vez de ellos suplir, ahora hay que suplirle a ellos. Saludos, buenos días.
7: Buenos días, Roberto. Sí, Edi Sabana, desde Barahona.
6: Don Edi, saludos, adelante.
7: Mi hermano, mire, el problema del tránsito, la justicia tiene mucho que ver con eso. Ese pobre joven de migración, que un carro borracho, me tiene a todo y le quitan la vida. La familia de ese joven está destrozada. Me dicen que esos matadores son de renombre, tienen familia, y que hay posibilidad que la justicia lo absuelva y lo deje libre. Así no, que la justicia siga con eso, haciendo eso. Sí. Este país será un desastre. La justicia tiene que hacer su trabajo. La justicia que tiene ese país en el pueblo donde lo tenemos. Buenos días, Roberto.
6: Me decía un jurista que esto de que la justicia es para todo es un mito. Saludos, buenos días.
8: Sí, buen día, buen día.
6: Sí, señor.
8: Buen día, Marco Severino.
6: Marco,
8: de la comunidad de Los Negros.
6: Adelante,
8: Marco Severino, de aquí de la comunidad Boca de Yuma, de la comunidad de Los Negros, con Yuma, activando el Congreso con el PLD y la Fuerza del Pueblo, activando el este de Santiago y el Santo Domingo, en Macorís, Romana, Punta Cana, Perón Bávaro.
6: Pero ¿cómo es que se está activando? Explíqueme. Me voy con esta. Saludos, buenos días.
9: Buenos días.
6: Adelante.
9: Soy Cecilia Vargas Lemonier.
6: Le escuchamos, doña Cecilia.
9: Señores, es que no hay interés en resolver eso. Si hubiera interés, no, lo único que hay que hacer es aplicar las leyes.
6: Sí.
9: El que esté legal, de los llamados motoristas, que le dicen también motoristas, pues no hay problema, pero hay que regularlo, anden legal, identificado, que si hacen un desacato, que sepa quién lo hizo. Y el que no, pues no puede conducir, y si hay que incautarle el motor o lo que sea, lo que digan las leyes, cumplir las leyes. Además, si este gobierno quisiera regular el tránsito, que la gente aprenda a ser mejor ciudadano, a conducir mejor, en vez de tanta promoción para la idolatría del presidente, porque este segundo esfuerzo de anuncio que hay, lo mejor de la bolita del mundo, el mejor presidente del mundo, es el que nosotros tenemos. Por eso que yo digo que el candado lo van a abrir, porque los candados se abren con llave, y los que tienen la llave, que es el Congreso, la mayor parte le pertenecen a su partido. Porque ¿por qué no usan esos espacios en radio y en televisión para promover el tránsito, el comportamiento del buen ciudadano, los deberes de un ciudadano y cosas que beneficien? No, que en ASUA no había nada, ni había educación ni nada. Ustedes uno diciendo que la diferencia, o sea, que en ASUA no sabíamos ni hablar hasta que llegó este gobierno y nos está educando y nos ha dado de todo. Pasen buen día.
10: Saludos, buenos días.
11: Buen día.
10: Sí, señor.
11: La doblada Cecilia, que es que ya no tenía.
10: Porque, perdone, señor.
11: Ella no puede hacer eso. Porque la diferencia que hay en la
10: provincia. No, perdón, tiene interferencia, señor. No sé qué le pasa a su teléfono. Miren, hay países que si usted tiene un accidente de
12: y le dieron la oportunidad de él antes de llegar al sitio de los límites de salvarse. ¿Y qué pasó? Pasó los límites, llamó el Papa, llamó todo el mundo y lo mataron. No estoy de acuerdo con la ley de muerte, pero sí hay que cumplir la ley.
10: Hay que aplicar la ley. Saludos, buenos días.
13: Buenos días, Roberto.
10: Un poco el volumen, por
13: favor.
10: Adelante, señor.
13: Momento. Yo entiendo, primero, que la creación de un ministerio de transporte no es nada, porque este país tiene demasiado ministerio. Aquí ya lo que falta es un ministerio del servicio de tu poder, porque aquí hay demasiado ministerio. ¿De dónde sale esto de más con eso? Eso no puede nada. ¿Tú sabes cuál es el problema del tránsito? Uno de los graves problemas del tránsito. Primero, esa gran cantidad de motores y de vehículos que se importan en el país, los viejos, trayéndolo para acá. Y motores. Hombre, en esta semana bajaron más de 10 patanas de vehículos San Juan de la Maguana y para Elías Piña. Oye, ¿a dónde? Solo de motores, estamos hablando de motores. ¿Y a dónde aguantan pueblos? Y finalmente, la venalidad, lo benigno de los jueces. Mira esa jueza de campo que impuso una medida de coerción de conducta criminosa, triste, lamentable, a estos jóvenes de alta alcurnia, que no se tiene un rugido, lo hubiesen mandado 500 antes, pero como la riqueza no puede estar presa, los ricos pueden matar y a la calle van. Esa juez, si mañana le mata a un niño, le da un hermano, le va a saber la vida de una persona cercana a él, pensarte de gente de alcurnia vendiendo el mónico más de la de alta alcurnia, muchachos.
10: Hay un joven que le pusieron una condena, de hecho, por el robo de una Choco Rica. Un joven residente de Laguna Salada, que fue arrestado y procesado judicialmente tras ser acusado de entrar a un colmado y sustraer bebidas lácteas de chocolate, llámese Choco Rica.
14: Le pusieron una semana. Lo mandaron una semana para la cárcel. Sí,
10: pero le variaron la medida, ¿verdad?
14: Sí.
10: Él debió buscar dos chocorriques y devolverle.
14: Pero ese está preso, miren cómo es la vida. Hay otros que están haciendo de todo y andan sueltos.
15: Pero hay unos que estaban devolviendo 3,000 millones y otros 3,500.
10: Mire, robar no es bueno,
14: El delito como el quiera, delito, el robo es un delito.
15: Es el delito.
10: Sí, es un delito. Sí. Y él debió pedirle a alguien.
9: Estados Unidos.
10: Buenos días. ¿Qué le compraron?
9: En Estados Unidos la gente cuando choca, una sesión dice levantan que tiene el acta. Mira,
10: ya es otra cosa.
9: Mi hijo vive en Carolina del Norte y una patrulla
12: le di un toquecito por detrás de su carro. Y él no movieron los vehículos hasta que no vino otra patrulla a levantar el acta ahí mismo. Ya no podía decir nada ni hacer nada, ese policía que lo chocó a él. Ya él se levantó el acta. Mira, Roberto, aquí falta ley. Sí. La ley es que no se cumple, porque esos motoristas, cuando lo chocan, los jueces condenan a la compañía de seguro obligatoriamente, aunque el motorista tenga la culpa. Entonces eso hay que quitárselo. Yo soy asegurador, si le quitan eso, tú verás cómo ellos van a andar por la línea y despacito para evitar un accidente. Es que hay que aplicarle la ley, que no hay jueces aquí para aplicar leyes, no aplican nada.
10: Yo he propuesto, de hecho, las patrullas de carretera.
14: Camino, llamaban antes.
10: No tiene que ser en todas las vías, en vías específicas. Donde
14: las más convulsas.
10: Exacto, y donde la gente no respeta el límite de velocidad.
15: El norte, el este, el sur.
10: Exacto. Mira, yo estoy seguro que mucho se reduciría el tema de los accidentes. Porque de hecho eso persuade
14: al ministerio en ese tiempo.
10: No sé si ustedes han visto aquí en la Lincoln, no sé si es un experimento que están haciendo, hay unos muñecos de cartones.
15: Sí.
10: Usted pasa y pasa, pero cuando usted está a distancia, ve el muñeco.
15: Bien, policía.
10: Usted reduce la velocidad. Sí. Y cuando usted llega, pero es un muñeco. Pero usted está a distancia, no sabe si es el verdadero o si es el falso.
15: Te llama la atención.
10: Yo no sé si es un experimento, pero yo le voy a decir algo. A quien se le ocurrió eso está funcionando. Sí. Porque hay gente que se iba en rojo ahí en la Lincoln.
16: Sí, porque ese es el problema. Alemania no tiene límite de velocidad. Tú ves esos vehículos en la autopista, autobahn, a 250 kilómetros por hora. No hay límite y no hay accidente, pero la gente respeta las
10: señalizaciones.
16: Todos, ¿no? Lo respetan. Aquí tú ves que los motoristas, no hay forma de que ese enjambre no haya cuatro o cinco que violenten y crucen el rojo.
10: Hay otro tema que están trabajando. Se había trabajado, se violentó. Es que los conductores no pisen el paso peatonal, el paso de cebra.
14: ¿De cebra?
10: De hecho, hay unos jovencitos que parece que son nuevos integrantes en la DGCET que lo han puesto para eso, precisamente, para cuando usted se va acercando, ellos de manera prudente
14: le
10: dicen que no. Y el espacio, hay un espacio de hecho pintado para las motocicletas.
14: Pero a veces el paso peatonal.
10: Sí. Los esfuerzos que se están haciendo bien, pero la aplicación de las leyes, hay que sumarle eso.
14: Mira, es bueno que la población sepa, Roberto, que en este momento tenemos alrededor de unos 6.64 millones del parque vehicular y que en un 58% de ese parque corresponde a motores. Sí, sí. Son 3.846 motores y que 68 a 70% de los accidentes de tránsito, las víctimas son motocicletas.
10: Sí, sí. Es que el carruaje de una motocicleta es el cuerpo del conductor. Saludos, buenos días.
17: Buen día, Roberto.
10: Sí, señor.
17: Buen día, Santos.
14: Hey, mi hermano, Ferreira.
17: Buen día, Wilson Roa, Miltides Ferreira de Barahona.
14: El hombre que ejecutó. Roa, tú sabes
15: que ella luchó por el hospital
14: y oiga bien.
15: Puede ser desde jovencito siendo residente.
14: Desde que salió, que lo conocemos, siempre ha tenido eso. Y lo duro es que no lo reconocieron.
15: No lo llamaron.
14: Llevándolo ahí para que
15: lo llamaron por su nombre.
14: Dios mío.
17: Así mismo es. La idea del hospital traumatológico fue nuestra, de
14: Azua. Así mismo.
17: Eso es así. Señores, estoy llamando porque en un momento el pueblo de San Juan de la Maguana, toda la región sur, el Cibao, se hicieron los estudios para la carretera San Juan-Santiago, reuniones en Palacio, Monseñor José López Grullón, la Fuerza Viva de ambas regiones. Nosotros los sureños y el Cibao no estamos lejos, pero no sé qué pasó. Incluso el entonces presidente Danilo Medina tenía el estudio, el diseño de la carretera de bajo impacto ambiental. No sabemos qué pasó, que los ambientalistas, etcétera, etcétera. Entonces, ese pueblo de San Juan de la Maguana, que ustedes son de allá, Santos, y mi amigo Wilson Roa, como se ha levantado en contra de esa minera, así queremos que la región, el pueblo de San Juan, se levante, se le replantee al presidente Abinader y se case con la gloria. La verdadera carretera Simón Sur es San Juan-Santiago. No descarto que algún día se haga. Muchas gracias, buenos días.
18: Gracias, don Mirquides. Saludos,
14: Remedias.
19: Sí, claro. Tengo una información, por ejemplo, en la Turchin, yo estoy circulando la calle, y esto de los motoristas y todo. Ustedes han visto ahí de la palabra de la Turchin, que tienen un letrero ellos, de que un golpe a uno, un golpe a todos. Eso es como la valla del estándar público, Dios mío.
18: ¿A dónde que está ese letrero?
19: Ve los chalecos que tienen de la parada de la Turchin.
14: Cuando mataron el motorista, yo tenía.
19: Por Dios, wow, esto da como indignación, uno manejando, y te pasan todo esto como mosca. Ahí va, mira, papá, uno rosante, ya no tú vas a tener un problema.
18: El asunto se está poniendo, gracias por su llamada, peor. ¿Por qué lo digo?
14: Es un desafío.
18: No solo eso, Wilson, hoy en día ya los conductores no se están desmontando de su vehículo cuando hay un accidente con un motorista, sino que se preparan para tirarle el vehículo encima al motorista si lo agrede. Pasó aquí en la 27, uno que le lanzó una piedra a una guagua,
14: sí.
18: Y como también lo de la guagua trabaja en equipo,
14: sí, el que, tipo no, de el que está

0: ellos parece que tienen un chi que lo conecta al mismo tiempo a todos, porque cuando ocurre un accidente con uno se juntan todos, bueno, al mismo tiempo.
1: Yo espero y de verdad no quisiera que eso llegue a suceder, que una persona en el uso, con el uso del mismo vehículo, daña a unos, a los que se reúnen ahí cuando hay un accidente. Pero ya eso queda en manos de nuestras autoridades. Saludos, buenos días.
2: Buen día.
1: Sí, señor.
2: A mí que si no se puede ver San Juan, que se pueda ver Asua, la unión de Chilao con el sur. Nosotros te lindamos con la vela de Sasuán.
3: Eso es una cosa importante la que decía Mártir, porque
1: un segundo,
3: que,
1: adelante, señor.
3: Está bien, la producción agrícola de San Juan de la Maguana, que no han querido poner en pobreza y cosas de esas, sería enriquecedor para la población, tanto para toda esa comunidad del sur, conectar con Santiago. ¿Por qué? Porque el Cibao es productor, igual que San Juan, y San Juan ya tiene cosas específicas de producción nacional, donde aportan alrededor de más de 1.700 millones al año, que podría bien eso, entre esas dos conexiones que hay, llevar, venir producto, pero hay muchos intereses, no solamente somos ambientalistas, hay muchos intereses que dicen que la comercialización aquí en el distrito, eso se vería afectada si esas dos regiones se conectan, eso es mentira, no, todo lo contrario. O sea que ojalá se geste un movimiento y podemos nosotros pedirlo desde aquí, desde que comiencen, al igual que esa defensa que se hicieron con la mina de Loma Romero, que también se ejecute un movimiento que vaya a favor de que se aumenten esas conexiones, para que, creo que son 50 kilómetros apenas que tiene esa conexión, 50 kilómetros.
1: Saludos, buenos días.
4: Sí, buenos días para todos. Roberto Mieres por aquí de Ayona, Villera de Jaina.
1: Adelante.
4: Oye, Roberto, para me hagas el favor de hacer mi llamado al típico Francisco Peña de Santo Domingo Este, que okay. Tiene como 20 días la basura, no pasa que se hubiera de Jaina y la calle de Bayonne.
1: Ahí está hecho el llamado al síndico de Santo Domingo Oeste, Francisco Peña. Saludos, buenos días.
5: Buenos días.
1: Sí, señor.
5: Roberto, ¿tú has visto las caravanas de los políticos? Cuando comienza la campaña, la cantidad de motores que lleva cada partido.
1: Sí, sí.
5: Bueno, eso es, ahí es que está la situación. Nadie quiere agarrar el sartén por el mango, porque es que le afecta. Entonces los motoristas se han empoderado con esa fuerza. Te escucho.
1: Es así, mi querido. Saludos, buenos días.
6: Buenos días.
1: Sí, señor.
6: Le hablamos desde Neiva. Quiero comenzar rápidamente por la participación del señor que acaba de hablar ahí. Yo siento que sí, que tiene que surgir un líder que gane, como dice él, con la cantidad de personas que fuere, los sectores que fuere, pero una vez en el poder, tiene que saber que tiene que aplicar la ley. Señores, yo quiero hablarles, estoy totalmente de acuerdo con la posición de la señora Cecilia Vargas Lemonier con respecto a los comerciales que escuchamos del gobierno, vamos a decir, de todos los gobiernos lo usan. Nosotros entendemos que sí, que es una necesidad apoyar a los medios de comunicación con la publicidad, claro que sí, pero creo que esos recursos que se invierten en publicidad pueden invertirse en la idea que se quiera, en un 30%, pero en un 70% que sea para sacarle provecho, educando a la sociedad, a los ciudadanos, en el orden, para terminar. Cada institución, salud pública, educación, Intran, todas las instituciones que tengan en los comerciales, en los medios, que usen un 30% para su publicidad, pero que el 70% sea para orientar en torno a la función que desempeña cada institución. Yo creo que por ahí podemos aplicar de una manera muy efectiva la educación. Finalmente, señores, dijo un señor ahí, y lo conocemos todos, los motoristas tienen un letrero que dice un golpe a uno, okay, un golpe a todos. Lamentablemente la ciudadanía pensará, y no es lo correcto, tenemos que buscar la forma de entenderlo,
1: sí,
6: que un golpe de uno es un golpe de todos, y eso va en contra de ellos. Gracias, buenos días.
1: Gracias por su llamada. Saludos, buenos días.
4: Sí, Roberto, ya que no me es para aquí de Rivera de Jaina, a Francisco Peña.
1: Sí, le hicimos el llamado.
4: Mando los camiones, la basura no está jugando.
1: Bueno, ahí está, de nuevo el llamado a señor Peña.

0: Saludos, buenos días.
1: Buen día, buenos días.
0: Sí, señor, adelante.
1: A don Damián de los Alcarriles.
0: Adelante, don Damián.
1: Ministro, el señor presidente, el discurso pasado de febrero, dijo textualmente que nuestro país es el número dos en materia de seguridad de Salvador. Más adelante dijo que vamos a hacer 10 recintos carcelarios. Y entonces yo pregunto, ¿y para quién lo necesito para el estadio? ¿Para los funcionarios? ¿O es un país seguro? Amén.
0: Nos vamos a una nueva pausa. Llévatelo.
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1: Señores, estamos de regreso en la receta médica. En el gobierno del sábado, a través de la inmensa Z101, donde todo comienza, prosigue y nunca termina. Doctor Roa, adelante, doctor.
2: Bueno, la verdad es que, mira, Roberto, yo di una pincelada ahorita entre lo que es la situación de tránsito y la situación de salud del país. Nosotros tenemos pocos recursos destinado a la salud, y una gran parte de ellos se van en la atención a los accidentes de tránsito, y más del 70% de ellos corresponde a los accidentes de motores que transitan libremente en la ciudadanía. Entonces, yo decía ahorita que a veces un motorista pierde la vida en un accidente, pero a veces queda invalidado para seguir operando en la sociedad y en la familia, y resulta que es la única persona que lleva los ingresos a esa familia. Quedar el invalidado quiere decir que la familia tiene que dejar de hacer lo que corresponde para dedicarse a él, y eso le agudiza la situación de vida social a la familia, y si él queda invalidado, entonces se complica más la vida. Pero hay otro detalle: si lo llevan a un programa de rehabilitación, eso es extremadamente costoso. Eso obliga entonces a uno a plantear que las autoridades tienen que hacer una parada obligatoriamente como guía de la sociedad, porque al fin de cuentas tú elige unas autoridades y las autoridades distribuyen funciones en los diferentes ministerios, pero es el guía el gobierno dominicano, porque es el que jura. Primero es el que la población elige, y segundo es el que jura cumplir y hacer cumplir. Entonces, la inversión en educación aquí falta. La atención primaria la hemos peleado en todos los escenarios, pero no ha habido forma de que se comprometan los gobiernos a asumir el fortalecimiento de la atención primaria para garantizar la educación y la prevención de la gente. Porque cuando, fíjense, yo no había visto ese letrero que tienen algunas paradas de motoristas: un golpe a uno es un golpe a todos. Así es que dice. Entonces, eso es un desafío a la seguridad ciudadana y al derecho del tránsito de la ciudadanía y a la misma autoridad. La autoridad tiene un nombre y debían actuar. Yo creo que eso le está saliendo demasiado caro a la familia dominicana, a la sociedad y a los propios gobiernos.
3: Mira, Roberto, es importante que Roa, oye lo que sucede. Yo en estos días estaba en una institución bancaria ahí en el Conde, y cuando salgo es para que ustedes vean el desorden que hay a nivel de instituciones, porque están pidiendo ministerio cuando se supone que leyes tenemos de más y lo que tenemos que hacer es cumplir esas leyes. Salgo y dejo mi vehículo, no sé si ustedes han estado por allá por la zona colonial, la mayoría de las calles están convulsas porque están en construcción y tú no tienes ni siquiera los parqueos privados. Tienen cupo, está todo lleno. Hay una calle marginal que está un poquito más adelante de dos parqueos que hay frente a esa institución bancaria del Estado, y yo me pongo a donde hay alrededor de unos 6 o 7 vehículos a la derecha. Duró como unos 35 o 40 minutos en esa institución bancaria, y cuando salgo alrededor de la 1 de la tarde, con ese sol y todo eso, camino esas 2 cuadras que tuve que dejar el vehículo, y cuando salgo encuentro que el vehículo no está. Miro para arriba, miro para abajo, había una guagua pequeña, un microbús delante de mí, parece que se había ido, pero mi vehículo no estaba ahí. A muchos ratitos ahí, como a los 5 o 10 minutos, hay una señora que a una segunda planta, del lado opuesto a donde yo estoy, me vocea: ¿usted es el dueño de la jipetica blanca que estaba ahí? ¿Usted es el dueño? Digo, sí, por suerte para mí, porque digo, bueno, como están aquí lo atraco y la cosa, se llevaron el vehículo. Pues ahí no hay ni siquiera un anuncio, no hay nada. Y esa señora me dice: se lo llevó la gente de Parqueate Bien. Digo, pero ¿y cómo pueden hacer eso? En una situación... El fin es que pasó una politur por ahí, y yo creo que es politur, la gente que tiene culo, me dice: no, doctor, nosotros no tenemos que ver nada con eso. Me identifico y me dice: nosotros no tenemos que ver nada con eso. El fin es que al final ellos me dan un pedacito, me sacan de ahí y me dejan, porque a todo esto se supone que hay que pagar una multa, sí, cuando tú llegas ahí, sí, de 5,000 pesos. Pero yo voy a terminar el cuento completo para que ustedes se rían. Dice, tiene contratado una compañía de patanas, que son las que que son las que recogen a los vehículos que ellos se llevan. Y en ese momento lo que hace es que yo llego y cuando pasa todo esto, voy y tomo un taxi, un Uber, una cosa de esa, y me llevan allá. Voy al banco, saco un dinero efectivo, y cuando voy con el dinero, que voy a creer que hay una caja, una cosa de esa que hay que pagar, ¿tú sabes cuál es la maravilla? Que tú tienes que pagar mediante una cuestión, un QR, 1,000 pesos a la DGC, pero 4,000 es la compañía contratada, o sea que ni el Estado tiene todo ese dinero. Donde se va es a la compañía que tiene contratada la DGC, ¿entiendes?
4: Pero todavía
3: bien.
4: Usted pasa por lugares, usted ve que están aparcados los vehículos en ambos lados.
3: Sí.
4: Y está esto de... Yo estoy de acuerdo con el parquéate bien.
3: Sí, sí.
4: Pero todavía persiste.
3: Sí, pero lo que tú no estás viendo es algo, que en el fondo hay una compañía que se está enriqueciendo, porque eso debe ser un impuesto que el Estado tiene que cobrar.
4: Debería.
3: ¿Por qué tiene que ser esa compañía la que tiene que cobrar 4,000 pesos de esa multa y apenas la dije 6,000 pesos? Si es verdad, ok, cometió una inflación, pero ese negocio, ¿es un negocio o qué? ¿Entiendes?
2: Lo que pasa, Santo, es que el gobierno dominicano se ha convertido en la empresa principal de negocio.
3: Yo no entiendo.
2: Y eso es lo que hacen con él.
3: Entonces es un fideicomiso. No entiendo. Mira otra cosa ahí, los motoristas. La ministra de Interior y Policía acaba de anunciar que van a intervenir las paradas, la parada que están ahí. Ahora, ¿qué pasa? El Intran, que anda por ahí, que quieren que se fundan todas esas cosas, ¿qué es lo que tienen que hacer? Es depurarles. Si aquí se quiere hacer como en El Salvador y en otros países, controlar la delincuencia que hay en muchos de esos motoristas, porque no vamos a decir que todos lo son, estaríamos cometiendo errores, pero hay muchísima gente que se escuda frente a situaciones como esa. Incluso tú ves hasta en los TikTok que andan por ahí a muchos de esos que fueron delincuentes, que ahora son gente que son religiosos y fueron... Bueno, hay uno que está desaparecido, de uno de ellos, y es una cuestión de un motor, estaba en una parada de eso. Si al final el Intran entra y hace un registro junto con la DGI con respecto a todas estas placas, y ven que hay motores de esos que no tienen placa, es fácil conseguir esa gente. Antes de anoche yo venía del cine y veo un tipo con estos cruza montaña cubierto, sí, completamente.
4: Los antifaces.
3: Sí, andando en esa condición en la calle, ¿por qué eso tiene que circular? Eso y habiendo patrulla.
4: Lo único que vuelvo y digo, no aplican las normas, las leyes que tienen, sí, que aplicar en contra de esto. Porque un tipo con la cara tapada, como de hecho se estaba buscando hacer, entrar a centros comerciales con estos antifaz,
3: sí, sí,
4: con estos pasamontañas.
3: Sí.
4: De hecho, se hizo el llamado en reiteradas ocasiones aquí mismo en la Z, pero todavía algunos
1: lo siguen utilizando. Lo que las autoridades deben tomar medidas con eso. Por un tipo con la cara tapada y capaz de hacerte cualquier concepto, no
3: va a... aplique la ley, porque eso está prohibido. Entonces, ¿por qué? Y a esa hora, a las 9:10 de la noche, un tipo con la cara cubierta, caminando en la calle. No, eso no es un atracador, todo el mundo lo sabe, no hay que adivinarlo. ¿Por qué tú tienes que cubrirte tu faz,
1: Bueno, creo que su invitado ya está por ahí. Vamos a hacer un breve corte. Al regreso, entonces, lo estaremos presentando. Llévatelo, Remigio.
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0: 9:28 minutos. Bueno, 8:28. Estoy empujando el reloj.
1: Está adelantado.
0: Doctor Roa, adelante.
1: Mira, nosotros estamos tocando temas, pero el tema que a mí más me ha impactado es el de Konami. Tres adolescentes programar y planificar la muerte de otro adolescente, de otro menor. ¿Ustedes creen que en cualquier país que ocurra eso no se sacude el tejido social de la familia? Y la cantidad de niños y niñas que nos... Miren, estos días fue una niña de 13 años a planificarse al hospital. Oigan esta historia, Severo. Y la siento y le digo, jovencita, ¿por qué usted viene? Ah, vine a planificarme. ¿Qué edad tiene usted? Tantos años, ¿con quién anda usted? Y yo ando yo sola, digo, pero usted debió haber venido con un familiar o una persona que le acompañara. Y tú sabes la respuesta que me dio. Pero yo vine a planificarme y yo tengo mucho tiempo que inicié las relaciones. ¿Para qué yo tengo que venir con mayores? Le digo, sí, pero la norma de atención médica para los menores necesita mayor nivel de protección. Y me dijo, pero usted no, yo no vine para que usted me interrogue. Yo vine para que usted me indique el medicamento que yo me voy a beber. Usted no tiene que estar preguntándome tanto. Y le digo yo, pero mi hija, es que la responsabilidad de nosotros aquí no es darte medicamento, eso te lo dan en la farmacia. Es educarte y ayudarte a orientar para que sepa la técnica de usar el medicamento y nosotros podamos prevenir un embarazo de alto riesgo, porque al final ni lo va a costear tú, ni está en edad tú de tener responsabilidad en la crianza de un muchacho, porque a ti hay que criarte todavía. Pero así que está la adolescencia aquí. Y ese es un capítulo que lo ha tratado aquí el doctor Rafael García muchas veces y todos nosotros. Pero nosotros no avanzamos. Aquí hay poblaciones como Asua, poblaciones como Eliapiña, poblaciones de las que son tocadas con mayor influencia la pobreza. Que, óyeme, los niveles de embarazo en adolescentes son incontables, sí. No hay forma. Y ese es un tema que tiene que ponerse sobre la mesa, involucrar las iglesias, involucrar las instituciones educativas, involucrar la sociedad, porque ese es un problema de salud pública.
2: Y por sobre todo, doctor, involucrar todo el que sea, pero el problema es... Si usted embarazó a un adolescente, preso. Usted la violó. Es lo que dice la ley en otros países. Entonces, no, claro, con lo que le gusta a los hombres que van envejeciendo, la muchachita, pero esa muchachita es un riesgo. A la hora que nosotros, esos depredadores, lo metamos preso, baja el embarazo en adolescente. Porque la adolescente, señores, yo hice una encuesta de esa que yo hago en la universidad sobre conducta sexual. Y la estudiante entrega la encuesta, que son anónimas, dice, esa encuesta es muy fuerte. Digo yo, ¿tú quieres que hablemos de eso? No me importa. Yo la vi, una chica que yo me dije a mí, ella puede decir que tiene 14 años. Bueno, el asunto es que cuando cojo el formulario, 21 años, digo yo, bueno, yo pensé que tenía menos. Pero llego a una de las preguntas que dice, número de parejas sexuales, no sé. Mira, tú escribiste aquí que no sé, dice, porque verdaderamente yo no sé con cuánto yo me he acostado. Pero déjame decirle una cosa, no trate de convencerme de que no haga lo que yo estoy haciendo, mi cuenta bancaria es muy buena.
3: Mira, Roberto, hay una cosa, las parturientas haitianas se tomó una disposición del Estado para cumplir la ley de migración, la ley migratoria de este país. Y eso hasta este momento ha dado resultado, porque incluso hay una reducción de la presencia en los hospitales de esas embarazadas que muchas veces se ha dicho que existe hasta una mafia donde está involucrada un personal dominicano con también con haitianos y que se pagaba una fuerte suma de dinero. ¿Qué es lo que tienen que hacer para cumplir la ley de esa situación con los menores, que es una epidemia el embarazo en menores? Es que inmediatamente se detecten en hospitales donde hay una parte del Ministerio Público para poder establecer que haya régimen de consecuencia de que embarace una menor. Sí. Inmediatamente se acaba eso porque se vaya a buscar la persona que tiene que ver con esto.
4: Mire, una lamentable información, una noticia que está en desarrollo. Nos hacen ya la información de que falleció el fotorreportero Franklin Guerrero, que se destacó con Nuria, ¿verdad?
3: Sí.
4: En la famosa foto crónica. Dice que se desconocen los detalles, vamos a confirmar esto. Y está en curso. ¿Cómo que hace apenas 2 minutos?
3: Franklin Guerrero.
4: Franklin Guerrero.
3: Sí.
4: Sí, el de
3: conocido.
4: Foto crónica.
3: Sí, yo sé.
4: Vamos a aprovechar, doctor Ramírez, para presentar a nuestros invitados del día.
3: Claro, claro. Como siempre, la Z haciendo una producción al más alto nivel cada sábado. Nosotros hoy tenemos aquí un plato fuerte, porque este personal, o se quiere decir, este equipo, es la palabra, ha despertado en República Dominicana en este momento con temas de un panel que tiene que ver con la implicación del código médico, del código penal, y sobre todo en la parte que tiene que ver con la parte médica. O sea, ellos han mantenido y han hecho un llamado con este panel que ha servido para que incluso muchos de nosotros, estimulados por ellos, comencemos también a decir cosas para preocupar a la población, para tal vez hacer un llamado al poder legislativo para que tengamos la oportunidad de posiblemente, no sé si no de revisión, por lo menos de posponer lo que sería la entrada en vigencia de este código. Pero hoy nosotros no nos vamos a expandir mucho. Tenemos aquí en nuestra cabina de la Z101 a el licenciado Gilberto Ojillo Suero, que es especialista en derecho médico. Y ya con nosotros también, y de nosotros, al doctor Severo Mercedes, que dentro de las cosas que podemos enarbolar es decir que de nosotros, porque si comenzamos a decir todos los títulos que tiene Severo, no vamos a acabar hoy, ¿no? Porque se lo ha ganado, ha hecho de sacrificio, y yo sé, y he tenido la oportunidad de estar siempre al lado de él, y espero que Dios nos mantenga juntos en salud para seguirlo disfrutando, él y su familia, por mucho tiempo. Pues hoy con ellos, nosotros vamos a hablar de la implicación del Código Penal, el nuevo Código Penal, que está supuesto a entrar en vigencia al inicio del mes de agosto. Así es que vamos a darle la bienvenida tanto al doctor Mercedes como a Gilberto, y ahí los micrófonos son de ustedes.
5: Bueno, muchísimas gracias. Un verdadero honor estar al lado de personas de tanta valía para la sociedad, como son ustedes, que cada sábado te llevan a esta población ideas frescas, y sin duda alguna estar a la izquierda del maestro de la medicina Severo Mercedes, quien además es abogado y ha elevado la voz de alerta sobre las consecuencias que para el sector la ley 7425 va a traer. Ya sabíamos que la falta de conocimiento tiene consecuencias patrimoniales en ejercicio de medicina. No saber y hacer mal tiene consecuencias, pero eran civiles la mayoría de las veces. Hoy el nuevo Código Penal, que en apenas unos días entra en vigencia, va a traer las consecuencias penales a las personas jurídicas que dan la estructura para que se lleve a cabo el servicio de salud. Yo le voy a pasar la palabra a nuestro querido Severo para que enmarque
1: ¿Qué significa esto? Y luego yo quisiera profundizar más adelante sobre las consecuencias y los componentes de cómo se van a tener que defender las clínicas y hospitales contra el procesamiento penal autónomo que conllevaría la aplicación del Código Penal en la forma en que está establecido. Y digo autónomo en el sentido de que las personas jurídicas, de los dueños, los consejos de administración, los socios, el propietario, al que le va a doler el bolsillo, antes tenía una defensa contra la persecución penal. Y era que el Código Penal no establecía el tipo específico de la sanción que lleva a la falta de supervisión, control y manejo de los riesgos, el mapa de riesgo de sus áreas. Hoy el artículo 8 lo pide, no lo sugiere, lo pide, lo demanda, dice, si tú no tienes un plan de cumplimiento que me puedas demostrar, contra ti presumo la culpa, de ahí derivo la responsabilidad penal. Y te sanciono con sanciones que pueden ser desde la disolución, o bueno, hasta la disolución. Y más para abajo hablamos de cientos de millones de pesos. Estamos hablando de posibles multas en el orden de los miles de salarios mínimos. Miles. Que suman, cuando los calculamos, decenas de millones. Con la capacidad de llevar a la quiebra a cualquier centro que no se ponga al día.
3: Sí, antes de gracias, Gilberto. Yo quería, antes de entrar severo, cuestionar, y me gustaría esa pregunta hacérsela de manera personal. Yo la conozco, ¿no?, la respuesta, pero quisiera que esa audiencia que esté ahí conozca qué motivó al doctor Severo Mercedes ver y preocuparse en un momento determinado y comenzar este movimiento que se ha comenzado, se ha generado en este país, para dar a entender lo que estaba instituciones llamadas a hacer eso, él hacerlo, en un momento en que estoy un poco más profundo por lo que veo. Y me gustaría saber, Severo, ¿qué motivó al doctor Severo Mercedes a generar todo este lío que usted ha armado ahora mismo aquí? Yo quisiera simplemente que usted se lo dijera a la audiencia.
6: Okay. Muy buenos días. Siempre resulta muy agradable compartir con ustedes este espacio, Roberto, el pasado presidente del Colegio Médico, Wilson Roa, profesor García, y Santo es un, como nosotros decimos, muchacho del equipo. Sí. Y qué bueno compartir esta mañana con el licenciado Gilberto Gil, experto en asuntos jurídicos específicos. Y maneja muy bien la inteligencia artificial.
1: También, gracias.
6: Sí. Mira, las implicaciones en el sector salud de la ley 74-25 me surgió, ¿por qué? Santo pregunta que ¿por qué me involucré? Porque en el año 1884 se promulgó el Código Penal que está vigente. Es decir que en agosto del 84, de 1884, se promulgó y se implementó y se aplicó, se comenzó a aplicar. Y ahora, en agosto de este año, cumple 142 años. Entonces nosotros decimos, yo me puse a analizar, tiene 10 meses y nadie ha dicho nada. Entonces nosotros en República Dominicana adolecemos de un olvido a veces intencional. No, que yo no sabía eso, pero las leyes no se dejan de aplicar porque usted diga que usted desconocía esa ley. Porque una ley es promulgada por el Poder Ejecutivo y a las 24 horas ya es aplicable en el distrito y después de 24 es aplicable a nivel nacional. Eso de que ¿dónde está ese artículo? No, eso no va. De tal manera que en ese sentido, y viendo el contenido de este código, me preocupó las implicaciones de este código en el ejercicio de la medicina en República Dominicana. Y yo, entonces, comenzaba diciendo, si nosotros, profesor García, hablamos de medicina, y el bien jurídico más apreciado y más protegido de la vida, nosotros tenemos entonces que comenzar diciendo a la ciudadanía qué se entiende por salud, qué es salud. la Organización Mundial de la Salud, Wilson, coincide con la Organización Panamericana de la Salud en su definición, cuando establece que la salud es el estado de completo bienestar social, político y mental. Entonces yo pregunto, con este tipo de presión que tenemos los médicos y con la que se va a sumar con este código, ¿con qué capacidad mental vamos a trabajar los médicos en una relación médico-paciente cuando vamos a ver en el paciente un demandante directo y no un aliado al que usted tiene, al que nosotros estamos en disposición de buscar la forma de mejorar su situación de salud? El licenciado Ogío tocó el artículo 8 del Código Penal. Este Código Penal tiene 393 artículos. Tiene este código. Y Ogío tocó el artículo 8, que habla de la responsabilidad penal de la persona jurídica. Pero es que las clínicas nunca en 142 años que va a cumplir el código vigente, nunca se había tomado en consideración penalizar las clínicas. Eso es nuevo. Entonces, con las dificultades que un grupo, un equipo construye una clínica para dar un servicio y que hasta el barrendero y el que usa el swap cometa un error, es corresponsable directo el consejo de administración. La situación es grave. En este momento yo soy el presidente de la Asociación Nacional de Clínicas y Hospitales Privados del Distrito Nacional, porque soy el primer vicepresidente, ya que el presidente a nivel nacional, usted sabe que es el doctor Rafael Mena. Pero nosotros como Andeclí, nosotros vamos a fijar una posición, aunque flexible, pero firme. Porque no nos vamos a cruzar el brazo. Nosotros, en estos días me decía un comunicador, pero doctor, ustedes tienen muchísimos médicos que son diputados y senadores, nosotros hemos hablado con ellos, pero siempre nos dicen lo mismo. Es, doctor, es que nos aplastan, porque son muy pocos los médicos que tenemos en el poder legislativo.
3: Mucho interés.
6: Y además, por encima de eso, como dice un colega de Andeclí, está por encima el poder financiero. Que es difícil, Wilson Roa, nosotros luchar con esto, pero definitivamente tenemos que trabajar. Por ejemplo, fíjense que el artículo 112, ¿cuándo un médico se convierte en asumir responsabilidad penal? Cuando una acción del médico se convierte en un delito, según lo tipifica el Código Penal. Y entonces el Código Penal dice, bueno, eso es un delito y usted tiene que asumir responsabilidad penal. Si usted causa un daño y usted está obligado a repararlo según el 1382 del Código Civil, y entonces eso se llama responsabilidad civil. Entonces los médicos tenemos que estar conscientes de esta situación y provocar una unidad real para poder enfrentar esta situación, porque no es impedirlo. Nosotros no queremos que se impida. Nosotros queremos que su implementación, entendemos como Andeclí, por ejemplo, entendemos que la implementación no debe ser a partir de agosto, para que nos dé la oportunidad, porque ya está promulgado, pero para que nos dé la oportunidad de cumplir con lo que uno de los requisitos que establece el código, con el compliance.
3: Con el compliance.
6: Así como lo dice el código, así que te acredito y lo estoy diciendo así. Una serie de medidas, Roberto, que hay que tomar, protocolos, normas, requisitos, todo hay que hacerlo, consentimiento informado. Por ejemplo, hay un artículo que habla de lesiones y penalidades por estudio biométrico no consentido, por ejemplo. Eso quiere decir, por ejemplo, en República Dominicana, muchos profesionales dicen que no investigan. No, se investiga poco y hay poco apoyo para la investigación científica. Pero si usted desarrolla una investigación en un grupo de personas y para eso no está autorizado a través de un consentimiento informado que lo establece el artículo 28 de la ley 4201, que es la Ley General de Salud, usted será sancionado.
7: Pero hasta 30 años la experimentación. La experimentación es una de las sanciones con más pena.
6: Y si por casualidad ocurre el evento adverso centinela, que es la muerte, a ustedes le van a cantar 30 años de prisión. Entonces, es preocupante. Es preocupante, muy preocupante la situación, porque el Código Penal nos lleva a estimular y a aplicar en ABC la medicina a la defensiva. Sí. Entonces, por la lesión de la punta de un dedo, yo le voy a indicar una resonancia magnética. Aumentan los costos, se rompe, se deteriora la relación médico-paciente, la humanización está en cuidados intensivos con este código.
7: ¿Por qué ahora, doctor, este reclamo que se está haciendo? ¿Dónde estuvieron las asociaciones, ¿verdad?, de especialidades médicas, el Colegio Médico Dominicano, el mismo Andeclip? ¿Dónde estaban cuando se estuvo discutiendo esto del Código Penal, doctor?
6: Mira, lo que pasa es que tú has tocado el tema del colegio médico. La ley de colegiación, que es la ley 68-03, establece que el colegio médico es asesor del Estado en materia de salud.
7: Sí.
6: Los miembros de ENECLI somos miembros del colegio médico. Todos los médicos, es requisito indispensable para el ejercicio de la medicina en República Dominicana ser miembro del colegio médico.
7: Sí.
6: Que como requisito indispensable, si usted busca el sinónimo en la RAE, en la Real Academia Española de la Ciencia, el sinónimo es obligatorio.
7: Sí.
6: Pero como la Constitución no acepta la palabra obligatorio, pero sí dice el requisito indispensable. Entonces, el Colegio Médico es que debió haber enfrentado esta situación desde el inicio. Pero ya no vamos a hablar de lo que no se hizo, porque es una situación muy compleja.
3: ¿Y están llamando ahora?
6: Pero entonces ahora, bueno, yo he visto que por el traslado de un médico de un lugar a otro se hace un piquete, una huelga, se queman gomas, se hacen marcha. Entiendo que hay que elevar la voz por esta situación de este código penal, porque vamos a tener que hacer cárceles especiales para los profesionales del sector salud.
7: Las mismas enfermeras también.
6: Sí, todos los profesionales del sector salud.
3: Perdón, antes de Roa, que tiene una pregunta. Miren, en la mañana de hoy, el objetivo de nosotros es buscar y señalar algunos artículos que yo creo que están en el código que pueden llevar a una posible, porque estamos todavía en el tiempo de que se hagan revisiones y que se reciban estas cosas, o sea, todo esto, eso es lo que busca. ¿Por qué? Porque de quedarse el código como está, en la forma en que está planteada, aquí no tenemos que hablar de relación de un médico-paciente, de humanización de servicios ni nada por el estilo, porque todo eso está amenazado. Ahí hay artículos que establecen incluso que si usted hay una negación sanitaria, póngase un ejemplo, que usted esté en un hospital o una clínica y no hayan las condiciones necesarias para intervenir esa paciente, y usted no, diga que no se puede o que hay que trasladarla o algo, usted puede ser pasible de tener, si hay una consecuencia en esa paciente, de que usted vaya preso. Todo eso es lo que se está discutiendo aquí. Entonces, vamos a entrar en materia, Roa, primero. ¿Cuáles son los señalamientos, excúsenme, que ustedes tienen en cada uno de estos aspectos para poder nosotros establecer por qué viene esa amenaza, por qué una amenaza, por qué hay una situación en la cual tú, atendiendo a ese paciente, te ve como victimario en vez de víctima, porque están cambiando la relación médico-paciente a una relación de conflicto jurídico? Entonces, a mí me gustaría hoy que entremos en materia con respecto a los señalamientos que ustedes tienen, cada uno, en los diferentes artículos que hoy nosotros tenemos que poner en conocimiento de la ciudadanía para poder establecer entonces una forma de concientización a eso que nos están escuchando en la mañana de hoy.
7: Bueno, mira, si yo tuviera que dejar sobre la mesa un mapa que nos lleve desde donde estamos hoy con nuestra incertidumbre a un puerto seguro,
8: sin cambiarle una coma al actual código, asumiendo de que no sea posible, que el poder político no esté en agrado de la idea de cambiar. Lo que yo haría, el mapa sería decirle a los encargados, a los dueños de los centros médicos, que se lean el párrafo 4 del artículo 8. ¿Qué dice el párrafo 4? Dice cuáles son los componentes del plan de cumplimiento, que es la defensa a la que el artículo 8 hace referencia cuando dice que las personas jurídicas quedarán exentas, o sea, sin responsabilidad penal, si sus órganos o representantes, por iniciativa propia, han puesto en marcha, oigan la conjugación del verbo, han, es decir, anterior a, han puesto en marcha, antes de la comisión de la infracción, modelos de organización y gestión que incluyen, y aquí vamos a entrar en materia, las medidas de vigilancia y control idóneas para prevenir infracciones. ¿Y cuáles son esas medidas? La que dice el párrafo 4. Los modelos de organización y gestión a lo que se refiere el párrafo anterior deberán cumplir con los requisitos siguientes, que son 4. Identificar actividades en cuyo ámbito puedan ser cometidas infracciones que deben ser prevenidas. A eso le llamamos nosotros en auditoría médico legal mapa de riesgo. Usted coge su licencia de habilitación, usted ve para lo que está habilitado y usted comienza uno por uno con un experto, es decir, bueno, en la unidad de cuidado intensivo para la cual la tengo habilitada pueden ocurrir decesos. Ahora, el deceso puede ser de dos maneras: natural, sin ningún problema, o me pueden llamar a mí como supuesto involucrado en homicidio involuntario por falta de atención. Entonces, okay, tengo uno, unidad de cuidado intensivo, pero puede ser que, como yo doy servicio de ginecostrencia, yo pueda incurrir en heridas involuntarias durante una cesárea, una mujer en la maniobra de parto o una incisión queda mal suturada y me pueden llamar a mí a un juicio. Pero entonces yo tengo que tener mi mapa de riesgo como un documento que da nacimiento a el siguiente: los protocolos, procedimientos que concreten el proceso de formación de la voluntad jurídica de las partes, de si paciente, médico, y de adopción y de ejecución de las mismas con relación a aquella, dígase manual de procedimiento. Si vamos y desglosamos el párrafo 4, terminamos con 12 documentos, componentes, que asimilan al ISO 37301, que de aquí nadie sabe lo que es eso en este país, lamentablemente, pero es el sistema de control de administración. Es decir, usted tiene que tener un sistema de control de administración. ¿Y por qué está el Código Penal tomando eso? Porque es una copia del Código Penal español e italiano al que nosotros aspiramos para graduarnos de país del tercer mundo y pasar a país desarrollado. Queremos ser un país que pueda decirle a la comunidad internacional de turistas, porque somos un destino de turismo de salud bollante, puntero, faro, un faro en la región del Caribe, Centroamérica, que este es un destino seguro con el que puede competir con Colombia, México y los demás. Entonces, el mensaje, el mapa para los dueños de centro médico es: aproveche el tiempo, ponga en ejecución su plan de cumplimiento, que es la defensa que usted tiene, gaste dinero en entrenar a su personal e inicien la batalla contra las ARS. Porque el estrangulamiento económico le impedirá a usted tener presupuesto para pagar las mejoras implícitas necesarias que el código penal es un impuesto nuevo. Porque el que quiera ejercer la medicina va a tener que gastar más y se la va a sacar a uno de dos grupos, a los pacientes o a las ARS. Elija usted.
1: Dice Eddie, Roa tenía una pregunta.
9: Bueno, adelante.
1: Yo escuchándolo a ustedes hablar del nuevo código me retrotrae al 90. En el 90, en el fragor de las discusiones y la incomprensión de nosotros frente a la nueva ley de seguridad social que se estaba discutiendo, yo decía en esa época: lo que están es elaborando una guía para transferir la responsabilidad estatal de la Dirección de la Salud al sector privado.
3: Financiero.
1: El Consejo de Seguridad Social que tenemos hoy nosotros es un organismo donde se legisla desde lo público para las acciones privadas. Y cuando me refiero a la privada, no me refiero a clínica, porque las clínicas están desde antes del código y desde antes de la ley. Están ahí. Y hemos dicho que la clínica lo que hay que reglamentarla y regularla y se acabó. Y los dueños de clínica han planteado que sí, que están dispuestos a que se les regule dentro del orden de la dirección de la política pública del Estado. Pero ¿qué resulta? Que nosotros tenemos que, por ejemplo, el único país del mundo que tiene dividido en tres régimen de atención y uno nunca pudo entrar en la República Dominicana, más nadie. Y entonces dentro de los dos régimen que tenemos, el régimen subsidiado financia al régimen contributivo. En el único país del mundo que yo he visto esa contradicción. Porque hoy una gran parte de los pacientes que iban a centros privados están yendo a los hospitales. Aún con su seguro. ¿Y quién financia en los hospitales el régimen subsidiado? El que financia, porque es el que está ahí. Y entonces van por la situación de carestía de la vida, van allí. Entonces concluyo, aterrizo con la pregunta. Nosotros dijimos que las intermediarias, esas ARS, van a cerrar la clínica. Ya en Santiago hay más de 50 clínicas cerradas.
3: Y aquí también ya.
1: Y aquí en la capital, yo le pongo un ejemplo de clínica cerrada. Cerró la Juan Carlos, cerró la
3: Mercedes.
1: La Mercedes, cerró la que está ahí en la Gómez con Bolívar.
3: La San Rafael también.
1: Cerró la San Rafael, cerró. Oye, me cerró la Avanzada de Herrera, que era la que mayor población tenía. Cerró el Dominicano, cerró el Antillano y al gobierno no le ha llamado la atención en nada de eso. Simplemente porque llevaron la salud al mercado y el mercado hoy es utilizado como una franja de negocio donde las reglas de juego no importan. Y ese código penal va a arrinconar a los médicos y le va a dar tiro de gracia a las clínicas que quedan. Ese código penal.
3: Ustedes van a ver.
6: Mira.
3: Severo, señale ahí lo que usted quiere. La parte
6: así. Es que el ejercicio médico es riesgoso. ¿Y qué pasa con el ejercicio médico? Muchos médicos no entienden que cuando usted tiene sentado una persona que se llama paciente frente a usted, usted tiene un contrato. Y los contratos están formalmente regulados. El artículo 1101 del Código Civil define lo que es un contrato. Y en definitiva, un contrato no es más que el convenio entre las partes donde se hace acuerdo y se establecen obligaciones. Por ejemplo, el doctor Sandro Ramírez, que es anestesiólogo y que ejerce la anestesiología y de hecho es el coordinador de la residencia de anestesiología del Salvador Gutiérrez. El artículo 103 tiene que ver con el ejercicio de los anestesiólogos. 30 años de prisión por uso de sustancia química los medicamentos que usa un anestesiólogo. Yo quiero saber qué medicamento usa el anestesiólogo que no esté controlado, que no esté regulado. Y el artículo 103 lo establece muy claro. Entonces ahí tenemos el artículo 103, pero el 104 te habla de 5 a 10 años y 20, iría a 20 salario mínimo. El salario mínimo ahora mismo está en los 10,000 pesos y algunas instituciones tienen más. Pero así hay una serie de articulados. Por ejemplo, tú tienes el artículo 20 que habla de estado de necesidad. Y un estado de necesidad va a implicar que usted quiere resolver un problema grave tratando de no producir otro peor. por ejemplo, el ginecotetra que recibe a la paciente y ya está en sufrimiento claro, y dice, bueno, la madre ya prácticamente está sin vida, pero el producto sí tiene vida. Abre, saca el producto y la mamá muere, pero el producto está vivo. Bueno, pero el protocolo dice que para usted hacer una cesárea, doctor, usted necesita tener por lo menos 2 pintas de sangre. ¿Y qué pinta de sangre va usted a buscar con un paciente que le llega en estado de muerte clínica?
1: De urgencia.
6: En muerte clínica. Entonces, estas son situaciones que van a llevar al profesional de la medicina a alejarse de las situaciones complejas. Ya tenemos el médico diciendo que ha pasado esto, de que la paciente tal tiene esto y esto. No, es una situación compleja, yo no la voy a ver. Porque la medicina es una profesión liberal y yo tengo derecho a decir no me traigan esa paciente, excepto en caso de emergencia. Y así, y algo simple, por ejemplo, hay más de 70 figuras jurídicas en el nuevo Código Penal, como hablaba Ojío. Bueno, pero es que el sistema italiano, el sistema suizo, el sistema español, traerlo y aplicarlo aquí con ciertas modificaciones es prácticamente imposible.
1: Bueno.
6: Entonces la relación médico-paciente, que nosotros siempre decimos que no es médico-paciente, que es médico-persona, porque los pacientes casi nunca van solo a la clínica, al consultorio, la relación médico-paciente se va a deteriorar cada vez más, y los médicos van trabajamos con mucho miedo, con mucho temor, y a partir de este código entonces ese miedo se va a triplicar. Y eso va a interferir con un buen diagnóstico precoz y un tratamiento inmediato de los profesionales del sector salud hacia nuestros pacientes, que es la única razón de existir como profesionales de la medicina.
2: Y teóricamente un aumento de los costos, pues va a haber que ponerse un seguro de malpractice.
1: Claro. Miren, yo lo que estoy observando.
8: Tengo 4 artículos que quiero comentarte.
1: Sí, mira. Yo voy a dejar que ustedes entren, pero quiero que no se quede dentro de su artículo, el artículo 150, el artículo 39-41 y el artículo 8-11. Uno que establece que si una persona o un paciente se incapacita por más de 90 días, ya usted tiene prisión de 1 a 3 años. El que establece también que si la personal, por primera vez, la parte jurídica de los centros de salud que tú acababas de decir, donde está involucrado también la clínica privada y el cuestionamiento de las ARS como parte de la lucha de que para poder los centros también establecer una producción financiera que le pueda permitir sobrevivir en esto, cuando todo lo que está pasando es lo contrario. Las ARS están glosando de supermedida a los centros de salud, y muchas de estas ruinas se deben a que los cuartos que tienen que llegar cada 45 días están llegando cada 90 días, y entonces ahí hay que pagar luz todos los meses, ahí hay que pagarle el personal todos los meses, hay que pagar servicios todos los meses, y esto realmente no tiene mamacita. O sea que dentro de eso, que artículo que ustedes tienen, entonces comentar eso. Creo que pues Roberto tiene
8: a una pausa, sí. Regreso, venimos con estos artículos que han mencionado ya. Llévatelo, Remigio.
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0: tiempo continúa avanzando, ya son las 9:12. Continuamos en la receta médica en el gobierno del sábado. Doctor Santos Ramírez.
1: Sí, hoy seguimos aquí en la mañana de este sábado con la preocupación que tienen, que deben tener los médicos, el Colegio Médico Dominicano, porque hoy hemos traído aquí al doctor Severo Mercedes, que ha destapado tal vez una inquietud con respecto a una posición frente al código, dar a conocer artículos y lesiones que realmente van a ser de manera permanente, porque se está hablando de la pérdida de la relación médico-paciente, de tal vez subir también los costos, porque no todo el mundo se va a exponer ante complejidad.

0: actividades, donde se habla de incapacidad y todas estas cosas, donde usted, porque hay una incapacidad que no es provocada directamente muchas veces por usted, puede tener cárcel de 1 año hasta 3 años. Pero peor es que los centros también, que por primera vez, como dice el doctor Mercedes, también está siendo intervenido mediante este código, con multa hasta de 90, la que inicia son por 97 y 90 y pico de millones de pesos. Se ha planteado todas esas cosas en el código. Entonces, hoy nosotros queremos simplemente que entre ustedes comiencen, hay unos cuantos artículos que Gilberto ha dicho que le preocuparía, que le preocupa y que quisiera exponerlo. Severo también tiene, nosotros lo que queremos que ustedes nos digan a nosotros, cuáles son esos artículos que le preocupa, hacia dónde debemos caminar, cuál es el tratamiento al final que debemos darle a este código y cuál es la posición nacional, porque aquí el pueblo tiene que despertar y entender que sus agentes de salud somos los médicos. No somos sus victimarios, y que realmente si las cosas siguen en la forma que se está planteando en el código, aquí el ejercicio médico, lo que yo veo, que va a desaparecer o va a subir los costos, que realmente, porque ya hay una ley que sí puso una comercialización hacia los servicios, que fue la ley de seguridad social, pero lo que servimos a esa salud somos lo que en el camino menos ganamos, que son los médicos. Y se hace creer también, ya con esa impresión que hay, como esa conducta de que los médicos estamos ganando todo el montón del dinero del mundo, sin embargo las clínicas están cayendo, las clínicas se están destruyendo, se están arruinando, pero por los mismos situaciones que están pasando los médicos, los recursos no llegan. Así es que le dejo a ustedes para que, mira, sigamos la mañana de hoy.
1: Hemos estado comentando el contenido del artículo 8 con relación a la responsabilidad penal de las personas jurídicas. Este artículo tiene 7 párrafos y el párrafo 4 establece las medidas de prevención que deben adoptar las personas jurídicas a los fines de evitar asumir las consecuencias de la responsabilidad penal. Dentro de esta prevención, entonces, está la creación y la puesta en ejecución de todos los programas que tengan que ver con el cumplimiento para prevenir sanciones penales. Y uno de ellos que yo quiero tocar son los protocolos. Miren, ¿de quién es responsabilidad los protocolos, distinguidos oyentes y presentes?
0: Del ministerio.
1: Los protocolos es responsabilidad de las sociedades especializadas. Porque la sociedad de ginecobstetricia es la única sociedad que está en capacidad, según el saber médico y según el conocimiento de la aplicación de la ginecobstetricia para beneficio de los pacientes, es la única que puede decir cuáles son los requisitos para que una persona ejerza la ginecobstetricia. Entonces, el protocolo de un parto, de una cesárea, de un desprendimiento prematuro de placenta normo inserta, tiene que ser establecido por la sociedad de ginecobstetricia. Entonces, nosotros tenemos casi 60 sociedades especializadas. Cada sociedad debe asumir la responsabilidad. No quiero decir que no se esté haciendo, pero se está haciendo muy poco. Los protocolos hay que actualizarlos, porque el Ministerio de Salud aprueba y publica los protocolos, pero es los protocolos que llevan las sociedades especializadas, porque el ministerio es responsable de las guías de práctica clínica
0: y de las normas de práctica clínica,
1: pero no de los protocolos. Entonces hay que hacer un llamado a las sociedades especializadas a trabajar arduamente con la producción de protocolos. Nosotros tenemos sociedades especializadas aquí que no tienen un protocolo.
2: Es una barbaridad.
1: Entonces, así no se puede. ¿Qué pasa en los tribunales? En los tribunales con los protocolos. Magistrada, por este protocolo que usted menciona, no, porque yo tomamos en consideración lo que dice el protocolo, pero ese protocolo tiene 5 años que se confesionó, y el artículo tal que dice tal cosa, ya eso no se aplica. Doctor, pero nosotros tenemos que evacuar una sentencia en base, utilizando como base lo que establece ese protocolo. Si el protocolo, en vez de tener 5 años, debía tener 1 mes de actualizado, eso no es responsabilidad de la justicia, es responsabilidad de las sociedades especializadas. Yo quiero hacer un llamado en ese sentido a la sociedad especializada, que a propósito de este código, que hay que ponerse la pila. Porque nosotros tenemos sociedades donde tenemos gente que son presidentes porque quieren ser presidentes, pero maná.
2: Voy a dar un ejemplo. La nueva guía de la Asociación Americana de Cardiología establece nuevos lineamientos para cuándo es o no es importante hacer una evaluación cardiovascular preoperatoria, que cambia el criterio. Entonces, si hoy aquí nosotros llevamos a cirugía y decimos no hace falta la evaluación porque el paciente no está dentro de los criterios, y se da una complicación y viene una demanda, ¿qué sucede? Hay una sentencia del 2015 que es de la Suprema, que dice que son obligatorias todas las evaluaciones prequirúrgicas, pero en el protocolo local no está el cambio de la Asociación Americana de Cardiología, que tiene mejor ciencia, más estudios comparados, más estudios peer review, que cambió el criterio. Entonces la defensa material de ese cardiólogo en el banquillo de los acusados está desprovista de la actualización que la Sociedad Dominicana de Cardiología debía haber hecho respecto de la guía más estable.
0: Y si omite entonces eso que dice la guía americana, no, en este caso, ¿qué pasa?
2: Un millón de
0: entonces
2: cosas.
0: La omisión entonces ya es una condena.
2: No, entra como una defensa material aplicable.
0: Sí, sí.
2: Pero espérate, te voy a decir
0: una cosa. Yo quería una cosa ahí, escúchame, para que mantengamos la coherencia en la cuestión de la discusión. Un anuncio nada más. Un amigo suyo, José Rodríguez Monegro, era encargado de los protocolos en el Ministerio de Salud. En una gestión nuestra se publicaron casi el 90% Nelson. Escúchame, Nelson, que tú sabes que a veces uno ya llevando los añitos, y se publicaron alrededor de unos 80 y pico de protocolos. Como usted dice, Mercedes, muy bien, de ese tiempo que tuvo Rodríguez Monegro a la fecha, no se sabe si esos protocolos están actualizados, que se hicieron conjuntamente con la sociedad especializada y el cuerpo técnico que él dirigía, recuerde. Usted fue incluso a Punta Cana a darle la apertura a esos protocolos. Entonces, ¿qué es lo que tiene que hacer la sociedad? Como usted dice, agregar lo que faltan. La sociedad de anestesia, que no tenía protocolo, por primera vez se crearon 16 protocolos, donde incluso uno de ellos fue creado por nosotros, tiene nuestro nombre como autor. ¿Oyeron? Y los 8 marmolejos fueron, yo creo, no sé si lo que dejamos en carpeta para ser publicado, lo han publicado, porque no sé realmente si las cosas están ahí.
3: Vamos a escuchar los artículos, sí, que quedamos en la pausa. Sí. Luego de esto, estamos como a 10, bueno, es en agosto. La
2: 4 de agosto.
3: El 4 de agosto, que entra en vigencia, sí, el nuevo código.
2: El 3, pero el 4, el primer día laborable con el nuevo código.
3: Después que hable de los artículos, me gustaría saber cuáles son las medidas que se van a tomar de este momento a agosto. ¿Qué se va a hacer?
0: ¿Qué es lo que debemos hacer realmente? Eso va
2: en esa situación. Yo le voy a decir.
3: Adelante.
2: Emma, vamos a empezar por ahí. Lo que deben hacer es comenzar a llamar a sus abogados expertos en derecho médico para que le hagan la diagramación de su plan de cumplimiento de 12 componentes. Son 13, si incluimos los consentimientos informados, que no está en el Código Penal, viene de la ley 4201, obviamente. Pero son 13 componentes, usted tiene que tenerlo aprobado por su asamblea y tiene que tenerlo implementado, porque el código dice expresamente que debe existir previo a la infracción. Ok, esa fue la última pregunta, voy a la primera. ¿Cuáles son los artículos? Saquen sus cartones de bingo para que anoten. El 8, el 11, el 39, el 41, el 112, el 150... el 158, el 160, el 195, el 105 y el 354. Ahora le voy a decir qué contiene. Brevemente. Mire, ya dijimos que el 8, el 11, el 39 y el 41 configuran la responsabilidad penal corporativa o de la persona jurídica. Esos son dueños para abajo, con todo el mundo. Incluso perseguibles si no conocemos la identidad del autor material. Aún así, la persona jurídica del centro es responsable. Te voy a poner un ejemplo clásico: infecciones nosocomiales. Quizá no sepamos quién fue el vector de transferencia. No importa, el centro médico es responsable. Hubo una muerte, una lesión. Si la lesión es más de 90 días, que entonces nos lleva al artículo 112, atentado culposo contra la vida, nos vamos de lo de hoy, que son 3 meses a 2 años, a un nuevo régimen de 2 a 3 años. Y si hay una imprudencia consciente, y lo voy a poner entre comillas porque no hay una definición clara de qué es la imprudencia consciente, tendremos que esperar a que la jurisprudencia adopte una de las posturas doctrinales, porque nos lleva a 5 años. Entonces, pasamos de un régimen con un máximo de la pena de 2 años a un nuevo marco jurídico de 5 años para el atentado culposo contra la vida o homicidio involuntario. El 150, que es de lesiones culposas, establece de 1 a 2 años de prisión si un paciente sufre lesiones que le causen incapacidad mayor a 90 días. Entonces, el gremio repudia esta medida, ya que cualquier complicación médica quirúrgica que puede ser esperada puede volverse una situación de 2 años de prisión, pero 5 años en un juicio. Sí. Porque no es solamente la sanción, es que tú estás metiendo por la vía penal cosas sin dolo que deberían ir por la vía civil, que es con lo que yo quisiera a terminar antes de irnos hoy, decir mis recomendaciones, como no es la despenalización pura de la medicina, sino que las heridas y hechos que son tipificados sin dolo van por lo civil, porque además lo cubre el seguro de responsabilidad civil, y por lo penal no cubren los seguros de responsabilidad civil. Todos los seguros de responsabilidad civil vigentes a la fecha de hoy, de todos ustedes, lo que ustedes pagan, tiene una cláusula que dice que si la sanción económica proviene de una sanción penal, el seguro no cubre. Entonces, estamos perdiendo 2 veces.
0: Repite eso, Gilberto.
2: Las aseguradoras, en virtud de la ley 142.05, la ley de seguro, dice que las indemnizaciones económicas a las que el seguro está obligado a pagar en favor de su asegurado no aplican si la sanción es penal. Los seguros, oiga el nombre, responsabilidad civil, dice el seguro, ¿verdad? No dice responsabilidad penal el seguro. Ok. Pero no quiero dejar de abordar el 158 y el 160, experimentación biomédica no consentida. ¿Qué es experimentación biomédica? No es nada más lo que va al Consejo Nacional, al CONAVIOS. Es que si tú estás inventándote un nuevo abordaje quirúrgico y tu consentimiento no establece la combinación de, por ejemplo, múltiples procedimientos mayores en un mismo tiempo quirúrgico, tú le vas a hacer A, B y Z al paciente, el combo. Pero el combo, la ley, la resolución de 00008 del 2016 dice que tú no puedes hacer más de 2 actos mayores en un mismo tiempo quirúrgico, le metiste 3. Mamas, liposucción, lipotransferencia. Eso no está en ningún protocolo de biomédica, de bioética. ¿Qué tú eres? Un inventor. Te pasaste del artículo 150, no, peor, del 112 al 160, te pasaste del carril de los 5 años posible de prisión al carril de los 30 años de prisión, por ponerte a inventar. Te pasaste de me equivoqué y se murió, no, el juez le va a decir, usted se puso a inventar y la mató. Me copiaron. Por último, el 195 de la confidencialidad profesional aumenta de 15 días a 1 año la violación del secreto profesional a los fotógrafos de redes sociales, que le encanta subir fotos de pacientes en el pre y en el post quirúrgico sin un consentimiento informado expreso para la utilización de las imágenes. Le tengo una noticia. Antes eran 15 días, nadie iba a poner a un abogado a perseguirte por 15 días, pero 1 año de prisión puede ser razón suficiente para tú decir, mira, yo no quería que tú subieras mi foto. Mi marido se dio cuenta de que yo me operé cuando dije que iba a visitar a mi hermana. Porque aunque la cara no está, ese tatuaje que yo tengo ahí se ve y mi marido lo conoce.
0: Exacto.
2: Complicado. Podemos seguir con las certificaciones falsas, el 354. Por eso la receta falsa es un problema. Hoy los centros médicos van a tener que hacer publicaciones en los periódicos cuando les lleguen recetas de médicos que andan por ahí con recetarios que no son de ellos. Dicen, mire, ese médico no trabaja aquí.
0: No existe aquí.
2: Como me pasó la semana pasada con un centro médico que yo asesoro, me dice, mira, llegó una receta y este médico no existe. Y yo, no, hay que poner el periódico que hay un recetario por ahí que lo está usando una persona que nosotros no conocemos con nuestro membrete. Nosotros no tenemos nada que ver con esa persona. Voy entonces a dejar para el último comentario que tenga posible cuáles son mis recomendaciones.
1: Okay.
2: Y que el doctor, el maestro de medicina, nos diga cuál es su opinión.
1: Severo, siga usted entonces con la mira, parte que le corresponde.
4: Está complicado.
1: Está complicado.
4: Es complejo, es que hay que prestarle, es que está en UCI, cuidado intensivo. El artículo 112 de los atentados imprudentes contra la vida. Mira, hay gente que dice, yo tengo un caso, que un amigo me llama fuera del país, mira que mi hija quiere que tú le des una certificación de que no tiene, no padece enfermedad de feto contagiosa y que por tanto puede realizar estudios y que puede realizar cualquier función laboral. Y entonces usted comete el error de hacer esa certificación sin ver ese paciente.
2: De buena fe.
4: De un acto de buena fe. Entonces el artículo 112, oigan lo que dice: atentados culposos contra la vida. Quien por torpeza, imprudencia, inadvertencia o negligencia cause o causar la muerte de otra persona será sancionado con 2 a 3 años de prisión menor y multa de 9 a 15 salario mínimo del sector público. Pero ¿y usted va a causar la muerte por un certificado? No, pero entonces te habla de torpeza y de imprudencia. Y entonces te habla de negligencia. ¿Y qué es negligencia? Negligencia no hacer lo que usted tiene que hacer. Es violación de una norma, una torpeza. Es usted hacer una cosa para lo cual usted no tiene la habilidad para eso. Imprudencia, todos estos factores están englobados dentro de lo que usted tiene como norma el ejercicio de la profesión médica. Y cualquiera cree que es un detalle simple, y te provoca la muerte civil a ti, porque cuando te condenan, usted ha perdido sus derechos civiles. Sí. Usted está condenado. Entonces hay que tener precaución, porque el asunto no es quién lo hace, sino quién lo pide será sancionado igual que el que lo hace. Por ejemplo, en los articulados que se establece por lesiones penosas por químicos, por sustancias químicas, por medicamentos. Por ejemplo, Ojío hablaba de combo y se refirió directamente al ejercicio de la cirugía estética. Pero ¿qué pasa? Que la Sociedad de Cirugía Plástica, en este caso, tiene aprobado que se pueden hacer 2 procedimientos mayores y 1 menor. Pero cuando él habla de combo, es de 3 mayores. Y en cuanto a la liposucción, tiene establecido que no se debe aspirar más de 5.000 cc de grasa de un paciente. Pero ¿qué pasa? Cuando usted habla del artículo que se refiere a imprudencia consciente, usted está consciente de que si le saca 8 litros va a producir un desbalance hidroelectrolítico en este paciente y puede presentar complicaciones, y entonces tiene una multa establecida y clara. Por tanto, no, hay que hacer un llamado nueva vez, a prestar atención a esta situación a todos los actores del sector salud en la República Dominicana. No podemos dejárselo todo al Ministerio de Salud, no podemos dejárselo todo al médico solo. Tenemos que trabajarlo en conjunto, porque juntos somos más, y mientras más involucrados tenemos en los procesos, mejores conclusiones llegaremos. Y al final el beneficio va a ser para el sistema de salud de la República Dominicana. Porque miren qué es lo que pasa. Es a propósito del sistema de salud. Nuestro sistema de salud es mixto. Es público y privado. Y siempre nosotros hemos argumentado y comentado y recomendado que hay que tener siempre pendiente la función de las de los centros médicos, porque cuando el COVID-19, más del 70% de las camas ocupadas por COVID-19 pertenecían a las instituciones afiliadas a la Asociación Nacional de Clínicas y Hospitales Privados. Y en ese entonces llegó un momento que nos llamaron, nos tipificaron como héroes de la bata blanca. Pero ya no somos héroes. Ahora no sabemos lo que somos. Jornaleros de la salud. Entonces, ahora no somos héroes, somos héroes nada más cuando hay pandemia. Y cuando hay una crisis. Ahora no sabemos lo que somos. Jornaleros de la salud. Entonces, ahora no somos héroes, somos héroes nada más cuando hay pandemia. Y cuando hay una crisis, un brote brusco de una patología específica, y entonces ahí nosotros otra vez vamos a ser héroes. No, nosotros consideramos que hay unas penalidades desproporcionadas y se está violando el principio de equidad. Entonces, el profesional de la salud no puede trabajar bajo una presión de esta naturaleza, porque va a provocar que el profesional de la salud se desvincule de lo que es un buen trato al paciente. Nosotros queremos hacer un llamado en ese sentido, y lo que queremos es que se cumplan las normas, pero que la soga nos rompa por lo más fino. En este caso, lo más fino somos los médicos, pero somos los que protegemos la vida, que es el bien jurídico más preciado que tiene el ser humano.
3: Hacemos un breve corte al regreso. Vamos a tomar algunas llamadas ya, que estaremos entrando en los minutos finales de este primer tramo del gobierno del sábado. Llévatelo, Remigio.
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4: Ya son las 9:39, continuamos en la receta médica en el gobierno del sábado. Vamos a tomar algunas llamadas antes de concluir con esta primera parte del gobierno del sábado. 809-565-9101, 809-732-0101, 809-200-0101, internacionales al 855-221-0101. Saludos, buenos días.
5: Buenos días, Roberto.
4: Adelante.
5: Buenos días, lo médico.
6: Buenos días.
5: Sí, miren, ustedes como médicos siempre se ven quejando de la ley, que esto, que no hay una formación del Ministerio de Salud. Entonces, vemos que la gente anda en la calle hablando con los palos de luz. Esa es una. Eso hay que rescatarlo. Y también los hombres que privan en machista en el hogar, que nadie lo sabe, y es porque tienen problemas mentales, y eso no se va a terminar hasta que no hagan un hospital para enfermos mentales solamente. No dije que en todos los hospitales hay un consultorio, que eso nada más para decirle, esto y el otro, pero no, tienen que hacer un hospital de enfermedad mental aquí en este país. Gracias.
4: 809-565-9101, 809-732-0101. Saludos, buenos días.
7: Buenos días, Raúl Feliz, ¿cierto?
4: Adelante.
7: Quería decirle al doctor, él tiene bastante razón en lo que está diciendo, en unos aspectos. Yo me pregunto, ¿por qué cuando están procesando el código en la Cámara de Diputados o de Senadores, eso tuvo varios pasos y etapas, era un proyecto, se iba publicando y la gente más o menos tenía una idea de qué estaba ocurriendo? ¿Por qué ya no actuaron en ese momento? ¿Por qué no incidieron, trataron de incidir o se juntaron, fue el colegio médico, dio sugerencias? Y esa una. La otra, por un lado yo lo encuentro, o sea, el código es un mamotreto legal. El presidente del colegio del médico dominicano está diciendo, incluso publicó un libro en donde mostraba todas las falencias que tenía. Pero por otro lado, hay demasiados médicos negligentes y abusivos y no caen presos. Hacen mucho daño, lisean personas. A una amiga mía le hicieron un procedimiento sin necesitarlo, solo para quitarle el dinero. O sea, ¿qué usted opina sobre eso, doctor? Gracias.
6: Mira, 460 años antes de Cristo, el padre de la medicina, Hipócrates, dejó establecido el principio a través del cual el profesional de la salud ejerce la función como médico. Se llama primum non nocere. Primero, no hacer daño. Ahora, el médico es un ser humano igual que cualquier otro y puede cometer errores y puede producir, tener una falla, puede causar un daño y caer en un delito según el Código Penal. Pero nosotros somos parte, como médicos somos parte de la sociedad y un reflejo de ella. ¿Qué quiere decir? Que todos los médicos no van a ser iguales, todos los policías son iguales, todos los abogados son iguales. No, entonces pues, se puede cometer errores y causar daño. Ahora bien, nosotros decimos que despenalizar el acto médico es un acto de humanidad, con algunas excepciones. Por ejemplo, el intrusismo profesional. Porque la distinguida oyente habla de que hay médicos que hacen esto y que hacen aquello. Pero sin embargo, hay médicos que ustedes lo ven en los hospitales haciendo labor 24/7, inclusive honorífico.
8: Así es. Claro. Hay otra cosa que es importante que la sociedad sepa. Durante la discusión del Código Penal, el país se vio inmerso en la discusión de las tres causales, que ahogó todos los demás temas. Este tema fue un tema sombrilla que realmente cambió el curso natural de lo que hubiese sido una discusión más amplia. Y realmente tiene su razón, porque afecta el bien jurídico primordial, que es la vida y todo eso. Pero eso no quita que otros sectores de la sociedad sí se pronunciaron contra el tema de la responsabilidad penal de la persona jurídica, porque esto no es un código penal para los médicos, esto es un código penal para la República Dominicana, donde convergen sectores que no solamente hay médicos, hay compañías de seguridad que arman a personas civiles para que usen armas de fuego en protección de terceros, hay compañías de transporte que ponen a choferes que andan con cocaína metidos andando por el bulevar y chocando y matando turistas. Esto es un código penal para todos. Ahora, ¿qué es lo que los médicos, sector al que yo le he dedicado toda mi vida profesional como abogado, pero muy, muy, muy vinculado a la medicina, debe hacer? Debemos retomar los proyectos de despenalización de las controversias clínicas sin dolo. ¿Cómo? Como lo han hecho otros países. Hay dos modelos que me gustan. Uno, seguro de responsabilidad civil obligatorio como bloqueo a la vía penal. Si usted tiene tu seguro y usted tiene su secatur, el fiscal que le llegue el caso, lo primero que debe hacer es verificar que no hay dolo, intención de causar daño, negligencia temeraria, mandar eso por lo civil, archivando la vía penal. Y eso le da una doble garantía a las personas involucradas. Primero, si la víctima es realmente víctima, el seguro del médico sí le va a cubrir. Si se va por lo penal, no le va a cubrir. Eso es lo uno. Y lo dos, le va a evitar a ese médico, ese paciente, tener que ir a 30, 40 vistas físicamente al tribunal penal, porque por lo penal hay que ir personalmente y por lo civil uno va por abogado.
9: Gilberto, perdón, para que sigan ahorita con las recomendaciones. Ahora estamos en la cuarta pregunta.
10: No, pero
9: que
10: también estaban respondiendo a una pregunta de, okay, de uno.
9: Sí, yo vi que Severo, bueno, para que después ustedes le vayan contestándole también a la audiencia.
10: Buenos días.
11: Buenos días.
10: Adelante.
11: Roberto, mi nombre es Merky Ro, hablo de la Infancia de la Fe.
10: Adelante, Merky.
11: En este Código Penal, no sé si se va a aprobar todo para inclusive para castigar el que cometa un crimen en un vehículo, porque una persona que esté conduciendo bajo los efectos del alcohol o las drogas y provoca un accidente que una persona muera, deben no ponerle 20 años, no, sino calcularle a 30 años como asesinato y modificar las leyes para que los motoristas no se sigan matando y matando gente y provocando daño a las propiedades de los vehículos que andan en la calle. Ellos calibrando a veces, un motorista calibrando, quizá bajo los efectos de la droga o el alcohol, que te trae a ti, que tú ves tu vehículo decentemente con tu familia. Entonces tú tienes que cargar la responsabilidad de ese señor. Eso, todo eso tiene que modificarlo para que este país se arregle y por lo menos haya menos muerte por tránsito. Muchas gracias, pasen buen día.
10: Gracias por su llamada. Saludos, buenos días.
12: Buenos días, Rubén.
10: Le escuchamos. Adelante.
12: Buenos días a todos ahí.
9: Buen día.
12: Yo le voy a preguntar al médico, que aquí no hay seguro social. Mire, aquí nosotros llevamos un tío que tuvo un accidente y le dejaron morir a Marcelino Meyer dije que le faltaba una cosa, que le faltaba la otra. Aquí no hay seguro de nada de vida. Entonces llegó, usted no le importa como si fuera un perro. Aquí no hay seguro médico, eso es mentira.
10: Adelante, doctor Santos.
9: Nada, yo creo que para ir desarrollando parte de las recomendaciones, porque ya estamos casi en el tiempo, vamos en los minutos que quedan, para que ustedes nos dirijamos a la población con algunas recomendaciones ya de lo que debemos hacer, tanto la población como los médicos, porque aquí no estamos cuestionando el código per se. El código no es malo en muchísimos aspectos, lo que estamos es tratando de observar algunas situaciones que tienen que ver con la implicación de la atención en salud, que están involucrados tanto los centros jurídicos como son las clínicas y lo personal, en este caso el médico físico, ¿no? Entonces, la tribuna de ustedes, mira, las recomendaciones.
6: La oyente habla de la pena. El código establece en el artículo 48 y 49. Aquí la pena máxima que puede poner un tribunal en este momento es 20 años. Pero está aumentada la pena hasta 30 años. Pero también este artículo establece que la pena es acumulativa y se va a llevar hasta 60 años. Sí. Y claro que aquí hay seguro. Claro que aquí hay seguro, hay mucho seguro de responsabilidad civil. Entonces, lo que hay que.
9: Ya está dando de salud, de los seguros de salud. Lo que pasa es que no hay cobertura y que alguna gente murieron.
6: Sí, pero por ejemplo, ya el asunto de los motoristas es la ley de tránsito. La ley de tránsito conlleva otras sanciones producto de cada infracción en particular.
13: Y este tiene el 112
6: exactamente. Cuando tú el 112 habla de los atentados culposos contra la vida, y
13: claro, que anda borracho, como ya decía, va 5 años, no 2.
6: La pena está aumentada, porque muchas penalidades hay nuevas. Hay otras que han aumentado y otras que se han endurecido. Sí, en el término es que se han agravado.
13: Sí.
6: Por ejemplo, inclusive el código habla del bullying, el bullying agravado, el bullying cibernético, porque aquí la gente, usted lo ve, profesor García, escribiendo cosas por las redes, y eso no es posible. Eso está sancionado y el código también lo establece.
9: Exacto. Ok, vamos a las recomendaciones, señores.
13: Mi recomendación final, que y llevo más de 10 años diciéndolo, pues si lo buscan por internet van a encontrar mi nombre y el tema. Yo creo que una ley obligatoria de seguro de responsabilidad civil que le ponga un freno a la persecución penal de los médicos que tienen exequatur ante querellas que el Ministerio Público observe que no contienen una evidencia de temeraridad, de dolo, sean archivados y mandados por lo civil. Creo que la solución de las controversias médicas no tiene raíz en la voluntad de hacer daño. Los médicos no quieren hacer daño. La sociedad debe comprender que no toda complicación clínica constituye automáticamente una conducta criminal, y no toda muerte evitable implica necesariamente una negligencia penal. Es imperativo que la población y la justicia aprendan a distinguir entre la verdadera negligencia grave y los resultados adversos producto de las limitaciones operativas de un sistema donde los médicos trabajan bajo presión extrema, con déficit de personal y escasez de equipo, y mal pagos por las ARS.
9: Sobre todo.
13: Que debo decirlo.
9: Sobre todo.
13: Hay que recordar a la sociedad que un médico dura 10 años hacerse médico. Y además deja de crear un patrimonio porque trabaja subpago. Si los médicos abandonan la medicina para dedicarse a profesiones más lucrativas, como puede ser hasta motorista de pedido ya, que hasta ganan más dinero. Le voy a decir algo, aquí no va a haber quien ayude a nadie. Debemos entender que los fiscales están no para perseguir a los médicos, están para evitar que la sociedad se deteriore a través del delito.
10: Doctor Ramírez, adelante.
6: Mi posición, que es, hay que trabajar la despenalización del acto médico y hacer una aclaración con respecto al intrusismo profesional, que sí estamos de acuerdo que sea penalizado. Otra cosa es que Soy de opinión que la implementación a partir de agosto debe darse un tiempo prudente. Nosotros entendemos que
8: hay que posponer
6: la implementación por lo menos por 6 meses más para ver nosotros socializar soluciones y buscar alternativas jurídicas que permitan que el ejercicio de la medicina se pueda llevar sin menos temor, menos a la defensiva, menos con falsas expectativas. Nosotros entendemos que el médico, como ya hemos comentado aquí, el médico no tiene intención de hacer daño. Las sanciones a los médicos, fíjense que son culposas. ¿Por qué? Porque el médico no siempre tiene la mejor intención para su paciente. No son dolosas. Entonces nosotros, mira, ahí hay un articulado que habla de situaciones preterintencional, que une la culpa con el dolo. Entonces, ¿qué es lo que quiere decir? Por ejemplo, nosotros conocemos lesiones por ácido del diablo, que quiere decir que hizo intento de un daño, pensando en un daño menor y provocó uno peor. Nosotros no queremos daños peores. Nosotros queremos lo mejor para nuestros pacientes. Y el sistema de salud de la República Dominicana no va a funcionar nunca sin la participación de los médicos. Trabajemos la despenalización del acto médico para que podamos tener una sociedad donde el ejercicio de la medicina
8: sea
6: viable,
8: seguro. Sea
6: seguro, esté garantizado y que sea reconocido por la sociedad.
8: Eso quiere decir que el médico lo vamos a liberar de pecado, de algún
6: delito. No, porque el médico
8: explique bien eso, porque hay gente que no quiere entender eso.
6: El médico comete errores, y si usted cometió error y el error le llevó a una falta y la falta produjo un daño y se tipificó como delito, usted va a pagar por lo que hace, porque las responsabilidades son individuales. El problema ahora es que las responsabilidades, por ejemplo, según abre el artículo 8 y siguiente, habla de de responsabilidades de la persona jurídica, se convierten en responsabilidades compartidas. Y yo no puedo ser responsable de lo que hace Wilson Roa. La responsabilidad de Wilson Roa es de él y la mía es mía.
8: Exacto.
6: Pero el artículo 8 no nos hace responsable a los dos, en el caso de la persona jurídica.
14: Doctor Santos.
8: Bueno, yo pienso que en la mañana de hoy hemos llenado todo un cometido de llevar la preocupación que tiene primero esta emisora en una iniciativa que bien el doctor Mercedes ha tomado con un equipo competente, de mucha competencia, entre los cuales se encuentra también Gilberto Subero, que tiene un apellido medio duro ahí, ¿no? Y han puesto claro en la mañana de hoy, yo pienso, al país, a lo que es la comunidad nacional e internacional, porque lo que queríamos traer era que cuando tú tienes un paciente, y es lo que veo el espíritu de todo esto, de todos estos temas que hoy ellos muy bien han expresado, cuando tú estás frente a un paciente, no es igual que cuando el ladrón que va a robar su celular está en una esquina acechando, que una gente, oye, está acechando, o sea, tiene acechanza, te va con alevosía y con una pistola en la mano, doblando la esquina, viene y le dice, dame el celular, se revela esa persona, le da un balazo y se va. El médico, cuando tiene un paciente, tiene una persona con problemas de salud que va buscando una solución, y la intención siempre del médico es solucionar el problema de salud. Entonces, estas dos cosas que están ahí introducidas como acto criminal, es lo que nosotros en la mañana de hoy queremos llamar a esa población, sobre todo a las instancias legislativa, de que tal y como ustedes están pidiendo, nosotros nos adherimos a ese pedido de que esto debe dársele otra salida, y esa salida debe ser posponer la entrada en vigencia de este código para revisar, porque no estamos en desacuerdo con la mayoría de lo que se ha planteado, sino con el acto médico, y donde incluso cuando se plantea la depenalización, tampoco se está hablando de que la culpa, en caso de que un médico cometa un delito, no esté también señalizada ahí, no, todo lo contrario.
15: De mucho renombre, que fue médico, fue profesor de casi todos nosotros, se le hizo una cirugía de próstata, ¿recuerda eso? Que hizo una desgracia, hizo una hemorragia imparable, se buscaron más de 10 pintas de sangre y como quiera en la madrugada se le murió al equipo. Eso no tiene amparo en el código. ¿Oíste? Más de 10 pintas se le pusieron, ¿eh? Y en la madrugada se murió como quiera.
16: Con todo el esfuerzo.
15: Con todo el esfuerzo. Lo que quiere decir que la medicina no es como tú la piensas, es como es. Y cuando tú entras a un quirófano, sobre todo los que somos intervencionistas y los anestesiólogos que son intervencionistas también, el resultado no es el que tú traes con el que tú pensaste traer.
16: Hallazo.
15: Tú vas y haces y abres un abdomen y tú no sabes con lo que tú te vas a encontrar. Ni sabes la respuesta de ese paciente a eso. Lo que quiere decir que cuando tú llevas al mercado un servicio como la salud y se desnaturaliza, tú pierdes los objetivos y entonces te esperan afuera. Antes la familia te esperaba y te aplaudía, pero hoy la familia lo que tiene son dos punzones en la mano. Uno esperando el resultado que él quiere y otro por si te equivoca tengo el otro. Esa es la medicina de hoy. Y el futuro de las clínicas a corto plazo será que se van a concentrar dos o tres clínicas de mayor influencia, van a sobrevivir, el resto que se prepara
16: para la toda.
15: Y terminan en la mano de las intermediarias.
16: Roberto, simplemente.
15: Es el mercado que viene.
16: Si me disculpa, un anuncio final. En la red nuestra, todo esto que han planteado tanto Gilberto como el doctor Mercedes, nosotros hemos tomado algunas observaciones y lo hemos puesto como medida preventiva para los médicos. Lo mismo que ellos están planteando, lo que pasa es que lo están llevando en forma de un panel a diferentes instancias, que yo espero que ellos tengan esa disposición porque lo están pidiendo de todo el país. Yo después me sentaré con el doctor Mercedes. Pero hay algunas de estas prevenciones que están en nuestras redes y yo pienso que simplemente es un intento de que las cosas cambien y marchen de manera diferente.
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0: Estamos de regreso en el gobierno del sábado. Ya son las 10:06. Vamos a saludar a nuestro compañero Héctor Luzón.
1: Gracias, Roberto Díaz. Un saludo especial a todo el personal de esta Z101, comenzando con su gerencia. La gerencia de esta Z101, encabezada por don Bienvenido Rodríguez y Bienchi, y todo el equipo que hace posible este programa y toda la labor de esta emisora. Hoy es sábado un poco medio lluvioso, como está bien nublado en la ciudad de Santo Domingo, incluso estuvo lloviendo temprano un poco. Parece que hay provincias en alerta por parte del Centro de Operaciones de Emergencia COE. Y aquí estamos, Roberto, al pie del cañón para llevar como cada sábado las informaciones y nuestros comentarios sobre los temas de mayor interés, tanto en el ámbito nacional como internacional.
0: Así es, Héctor, y hay varias informaciones que bien tempranito compartíamos los titulares, y ya en medio del programa compartíamos también la información, 2 minutos después que se había publicado el fallecimiento del fotorreportero Franklin Guerrero.
1: Sí, Franklin Guerrero, un gran fotoreportero, tal como tú lo dices, era fotógrafo, pero también periodista, y tenía una forma muy peculiar de presentar la noticia en imágenes y comentadas, con un estilo muy peculiar de su parte, y de verdad sentimos mucho su fallecimiento. Le conocimos muy bien y hacía un trabajo importantísimo en el ámbito de la comunicación, así es que nosotros deseamos conformidad a sus familiares,
0: así es,
1: paz a sus restos. Fue un gran comunicador.
0: De hecho, mucha gente se sentaba a ver este programa sabatino por las fotos crónicas
1: de Franklin Guerrero.
0: Así es. Mire, pero mientras que, por otra parte, Héctor esta mañana comentaba sobre este tema que contradice algunas leyes, bueno, contradice alguna ley y reglamentos de la Constitución. Es que la ADP se opone a propuesta de diputados de descontar salario a maestros por participar en huelgas.
1: Bueno, lo que ocurre en ese caso, querido Roberto, a mí me gustaría que lo hicieran. Porque realmente
0: gran parte de la población estaría
1: a mí
0: de
1: me gustaría que lo hicieran, porque así la ADP, que es un gremio que en su momento yo apoyé mucho en mi época estudiantil, y después siempre le he apoyado porque he sido siempre un abanderado de los derechos de los trabajadores y de los profesionales. Eso no lo puedo negociar con nadie, pero yo creo que en los últimos

0: veces de sus miembros ha sacrificado la docencia.
1: Es así.
0: O sea, fíjate cómo para ellos reunirse en una asamblea, ellos tienen que suspender la docencia donde quiera que se reúnan, ¿eh? No solo a nivel nacional, a nivel local, si es en Santiago, si es en cualquier pueblo del país, que ellos tienen un encuentro, ellos tienen que hacerlo en medio de los días de lunes a viernes, que son los días de docencia. Uh-huh. Entonces yo pienso que ojalá yo que sí que se lo descontaran, pero legal no es, es ilegal.
1: Exacto.
0: Eso es ilegal, no se puede hacer. Solamente tendría entonces que hacerse modificaciones en el ámbito legislativo para poder hacer eso, porque en los términos actuales no es posible legalmente, sería algo ilícito hacerlo.
1: De hecho, ellos citan varios... varias numerales de lo que tiene que ver con la ley.
0: Claro, y tienen razón.
1: Sí, sí.
0: Y tienen razón, pero ese no es el mecanismo. Eso, esto fue planteado, creo que fue en la Cámara de Diputados.
1: Sí, sí.
0: Este asunto de descontarse, no, pero ellos mismos saben.
2: Ese planteamiento.
1: Deben saber que no iba a proceder.
0: Es un poco aventurero porque ellos saben que realmente no procede desde el punto de vista legal. De hecho, ni siquiera un trabajador cualquiera, Roberto, se le puede, por ejemplo, rebajar el salario.
1: No, es que el salario, yo diría que es algo sagrado. De hecho, cuando tú estás en una, vamos a decir, en un proceso judicial, lo que tiene que ver con tu salario no te permite tocar cuando hablan de incautar cuentas, claro, y todas esas cosas. Claro. Ni siquiera en ese sentido.
0: Fíjate que cuando a un trabajador se le da aquí la regalía, que eso ya es por ley, como sí, se sabe, esa regalía no se permite que se toque un descuento, por ejemplo.
1: Es así.
0: Y no se puede tocar.
1: No.
0: Ninguna institución puede dar una regalía incompleta de que con un descuento a ningún trabajador, porque la ley se lo prohíbe. Entonces, yo pienso que pueden haber otro mecanismo y deben crearse algún tipo de mecanismo para de alguna forma frenar un poco esa licencia que se toma la Asociación Dominicana de Profesores para disponer del tiempo de docencia.
1: Pero fíjate, ellos también están, ellos sí afectan el derecho de otros.
0: Claro, el derecho de los estudiantes.
1: Sí,
0: porque
1: pero fíjate que
0: el derecho de los estudiantes es y el así. Derecho de las familias a que sus hijos estén bien educados y bien formados. Sí, vamos a decir bien formados, bien instruidos, porque ya la educación ya a nivel formal tiene otra connotación. Uh-huh. Pero lo cierto es que la Asociación Dominicana de Profesores debe haber, crearse algún tipo de mecanismo. Esto crearía muchas situaciones, muchos problemas, porque se trata de un gremio que hay que reconocer que es muy poderoso.
1: Claro.
0: Porque agrupa a todos los profesores, a todos los maestros del país.
1: Sí, sí. Es un gremio bastante fuerte.
0: Y son miembros de ese gremio que apoyan totalmente a esa institución porque les representa los intereses. Pero hace mucho tiempo que la... Vamos a darle la bienvenida a nuestro querido compañero Emerson Soriano.
3: Así es. Aquí al pie del cañón, haya puente o no haya puente.
0: Así es. Entonces, fíjate, por eso ese gremio se ha mantenido de manera fuerte. Aquí habían dos gremios importantes, tres eran
1: los porque gremios. Todavía persisten dos.
0: Citracode, que fue destruido en la gestión de Macorís, en las
1: corporaciones
0: americanas de electricidad, en los tiempos de Balaguer.
3: Destruido un término muy peyorativo, muy, muy fuerte, fue disuelto,
0: sí. Lo disolvieron, sí. para complacer a nuestro querido amigo Emerson Soriano.
3: Sí,
0: fue disuelto.
3: Un eufemismo mejor.
0: Sí, entonces, ¿qué ocurre, Roberto, para concluir esa parte? Que los maestros, como esta institución les representa de la mejor forma, les representa en la defensa de sus intereses, de los intereses magisteriales, en todo el sentido de la palabra, pues ellos se mantienen con un apoyo bien arraigado a ese gremio.
1: Sí, sí.
0: Entonces, ¿qué ha pasado? Bueno, que ese gremio ya lo que se ha convertido en un defensor de los intereses, un sindicato realmente, aunque el ADP realmente es un sindicato.
1: Pero lo que están proponiendo los legisladores...
0: No es un gremio propiamente profesional, ¿eh?
1: Digo, lo que proponen los legisladores no procede.
0: No procede.
1: Porque de hecho, si en caso de proceder o de aceptarse, eso podría extrapolarse también a la parte, al gremio médico.
0: Pero yo me imagino, claro, sí, pero yo me imagino, aunque eso también tiene otra connotación, porque el gremio médico es un gremio profesional, asesor del Estado en materia de salud.
1: Sí.
0: Pero el ADP es un sindicato regido por el Ministerio de Trabajo. Para que tengamos una idea, que no es un gremio profesional, propiamente profesional, como el Colegio de Periodistas, el Colegio
3: pero de Pero eso de AFOPROA, ADP, y esas cosas, eso va a haber que buscar una salida diferente.
0: Son sindicatos. Pero los legisladores, Roberto.

0: tal vez plantearon eso porque ellos se habrían propuesto entonces hacer una modificación de la ley, solamente así.
1: Sí, es la única solamente manera. Así. Es la única manera. Saludamos, aunque ya nuestro compañero Luzón lo hizo, a nuestro compañero Emerson Soriano. Buenos días.
2: Buenos días, Roberto. Buenos días, Luzón. Buenos días a todos los compañeros aquí en la mesa. Buenos días a todos los oyentes de la Z, que es lo mismo que decir a todo el país y a gran parte del mundo.
1: Así es. Y otro tema, usted, bueno, es un tema que se ha convertido en el pan nuestro de cada día, el tema del tránsito. El también senador Antonio Marte ha propuesto algo muy importante, Héctor. Antonio Marte dice que la única solución al desorden del tránsito o en las calles es agrupando instituciones en un mismo Ministerio de Transporte, o sea, crear el Ministerio de Transporte, dice Antonio Marte.
2: La solución es quitándole el monopolio de transporte que tienen él, Ubier y ese grupo, y lo que tienen son bandas de gente cometiendo errores y ese tipo de cosas en la calle, gente armados y bandas es un término muy fuerte del que me permito retractarme ahora mismo, pero personas agresivas tratando con el usuario del transporte y haciendo con el gobierno lo que les da la gana. La solución es eso, masificar el transporte.
0: Bueno, yo creía que te iba a referir a una propuesta que es originaria del Listín Diario, original de... del periódico Listín Diario, pero que ha recibido el apoyo de algunas instituciones que tienen incluso que ver alguna de ellas con el transporte y de la que forma parte el propio senador Antonio Marte, porque él dirige CONATRA hace muchísimos años, es dueño de eso. El Listín ha estado planteando, y yo lo veo bien desde un punto de vista, pero tiene muchas aristas. Por ejemplo, que los camiones, el transporte pesado circule en horas nocturnas, de 5 de la de 10 de la noche, algo así, a 5 de la mañana. Y que el chofer duerma de día y ese tipo de cosas. Antonio Marte, por ejemplo, apoya esa propuesta.
1: Y Juan Ubiérrez también la apoya.
0: Y Juan Ubiérrez también. Y el propio, aunque no se refirió directamente apoyando esa propuesta, el propio presidente del Senado, que es el presidente o dirige Fenatrado, viene de los camioneros, él dice que eso tiene sus aristas y en ese caso tiene un poco de razón. Porque, por ejemplo, para tú tener un transporte nocturno, tú tendrías que asegurar, por ejemplo, paradores a esos, a esos camioneros,
1: seguridad.
0: Pero también seguridad. Perfecto. Seguridad. También seguridad, porque un camionero en la madrugada solo, que tú sabes que aquí hacen muchos asaltos y atracos y hasta secuestro en ese tipo de transporte, por ejemplo, sobre todo nocturno. Entonces hay que tomar en cuenta esa serie de cuestiones.
2: Esa propuesta de Litín se paró en los miles de Sonata que se importan al año aquí con las mismas vías, sin ampliación de vía, en las tres o cuatro ferias que hace la banca para invertir 20.000, 15.000, 22.000 millones de pesos trimestralmente en financiamiento de vehículos.
0: Usted sabe que
2: pensó en que la masificación del transporte es la vía para evitar todo ese problema.
0: No, porque usted sabe que ellos no van a tocar los intereses. Usted sabe que ellos no van a tocar esos intereses. Los intereses de la banca en este país son sagrados. Pero realmente tú tienes toda la razón, hermano. Solamente con la feria que hacen como tres bancos, más la feria que hacen la feria de Anadive, de carro usado. Oiga, con esa
2: que se importan, no la feria que hacen, porque lo que están aquí es el permiso de importación que hay que restringir. Yo recuerdo que Balaguer.
0: Claro que si no, no lo traen.
2: Balaguer restringió la importación de que carros altos se traje por un tiempo. Balaguer ha hecho cosas aquí, tomando medidas para el saneamiento de los comunes. Bajó los sueldos una vez.
0: Mira, ya aquí, mírele, ciertamente, yo no sé qué el país va a hacer, yo no sé cuál será la medida, si esto prosperará o no, porque el propio Intran se ha referido tímidamente a esa propuesta que acabo de decir de la de
1: que propone el Listín Diario.
0: Eso es a raíz de una que los camiones transiten de manera nocturna, ¿eh?
1: Que esa propuesta viene a raíz de unas muertes que se han producido precisamente donde señalan esos vehículos pesados.
0: Mire, en lo que va de 2026.
2: Que la importación de vehículos.
0: Mire, en lo que va de 2026. Oiga este dato que yo vi en los medios y del Intran, en lo que va de 2026, ¿tú sabes cuántas personas han muerto en accidentes de tránsito? 893.
1: Yo creo que ya van por los mil.
0: Oiga, no, 893.
1: Pero no, en el momento que salió, que hace varias semanas.
0: Sí, es posible que ya vayan por los mil. Y de eso, más de un 8, un 10% tiene que ver con el transporte de carga.
1: Sí. Sí.
0: Se hace bien.
1: Pero yo me sorprendí de un dato, Luzón. Aproximadamente 5 motoristas o 7 mueren diario.
0: No, lo de los motoristas es terrible, es una carnicería.
1: Dios
0: ahora, es que tienen una cultura, uno no quiere discriminar este tipo de cosas, este tipo de gente que utiliza, pues en algún momento hasta yo mismo utilicé una motocicleta.
2: Pero no es una cuestión de cultura, es cuestión que el Estado tiene que orientar una política. Mira que es lo que pasa, Luzón, si a ti te cierran toda la puerta y te dejan una sola para defenderte y te van a matar, lo único que tú tienes que hacer es defenderte y pelear. El motorista, el que sale, el que se inventa motoconchar, es que no tiene alternativa, son excluidos.
0: No
2: tiene alternativa, se monta en un motor sin tener la más mínima conciencia, son analfabetos, no saben leer un letrero de tránsito, una señal de tránsito, no saben nada, andan, se rebasan por la derecha, se suben en la reata. Eso no es la pobre Farideh, yo lo apoyo en eso, lo son, pero en el control de que revisar que si tienen armas, es que hay que eliminar el asunto del motoconcho, eso tú no estás rabalizando cada día más, hay que masificar el transporte.
0: Mira, cuando yo veo, antes de irnos a la pausa, cuando yo veo todos los días, ustedes lo ven también, un hombre con su esposa detrás, sin casco, con dos niños en el medio.
1: Eso es una cosa terrible.
0: Oiga, cuando usted ve eso, ¿qué usted piensa?
1: No, una tragedia.
0: Que ciertamente, como dice Emerson, que tiene toda la razón, no hay una regulación.
1: Sí, es así.
0: No hay una regulación real de parte del Estado. Y sobre todo, aun cuando la haya, y la hay, la hay en muchos casos, en este caso la hay.
1: Yo creo que no se aplican las leyes.
0: Entonces tú ves ese hombre con su esposa, con dos niños en el medio, que lo veo todos los días, ¿sí?, en todas partes, y yo lo que me pregunto, Dios mío, ¿tendrá este hombre algún tipo de conciencia para saber al peligro al que se expone? Eso es lo que yo pienso.
1: Eso es así.
0: Y entonces me siento mal como dominicano porque veo que el Estado dominicano en ese sentido no ha sido fuerte para imponer las reglas.
1: Vámonos a una pausa. Regreso, continuamos en el gobierno del sábado. Llévatelo, Francis.
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8: Señores, estamos de regreso en el gobierno del sábado a través de la inmensa Z101, donde todo comienza, prosigue y nunca termina. Y de sus bienes lo disfrutaban los trabajadores.
9: ¿Los viernes?
8: Los bienes lo disfrutaban los trabajadores, villa y cosas. Sí. Lo que lo atendía.
9: Sí, así ya la vida.
8: Él no tenía tiempo para ir.
9: Fales.
8: Norma, buenos días.
10: Villa, no tiene nada.
8: Buenos días.
10: Buenos días. Bienvenido. Buenos días para ustedes, para el país. Dando las gracias a la familia Rodríguez por permitirnos estar aquí y sentirme todos los sábados protegida por todos estos hombres. Yo siempre he dicho que no puedo vivir sin los hombres. Así que damos la gracia y le damos gracia también a ese público que siempre está pendiente de la Z101.
8: Vamos a pasar con el comentario de nuestro compañero Emerson Soriano.
9: Gracias, Roberto. Un minuto en la Z, un siglo con el pueblo. Miren, decía Carlos Marx que la historia se repite. La primera vez como tragedia y la segunda como farsa. Bueno, la frase no es completa de Marx, la tomó de un filósofo que yo aquí les he comentado, que es el filósofo que hay que leer si quieres saber la influencia que ha tenido en los sistemas de pensamiento y corrientes de pensamiento de los últimos 200 años, que es Friedrich Hegel, que decía que los hombres y las cosas vuelven dos veces. Marx le agregó que la historia se repite, la primera como tragedia y la segunda como farsa. Hegel es el personaje más influyente de todo el pensamiento de los últimos 200 años. Fíjense lo que surgió influido por eso. El marxismo dialéctico, el existencialismo de Kierkegaard y Soren y Sartre, el pragmatismo, el cristicismo inglés, la propia fenomenología de Husserliana, el posmodernismo y el postestructuralismo de Derrida y Michel Foucault, entre otros. Pero Hegel lo plantea en el ámbito y básicamente lo plantea en su pasaje que, del que también les he hablado, de la dialéctica del amo y el esclavo. Pero ¿por qué es importante que reparemos en la tragedia y que entendamos por el porqué de la frase? La tragedia tiene un peso específico en el desempeño de la humanidad, en la forma de contar las cosas, en la forma de ver el mundo. Empezó, la tragedia no es laica, su origen no es laico. Empezó como contando los mitos religiosos, pasó al ámbito de la política, se dirimía la política en un conflicto, bueno, desde su génesis, cuando había un corifeo que era el que iba adelante y los sátiros que iban detrás, vestido mitad oveja, mitad hombre, esta inflexión que le imprimió Tespis, la inflexión, la ampliación que le dio Pisístrato, después todo lo que sucedió a partir de cuando Esquilo, Sófocles y Eurípides implementaron su autoría y sus modelos respectivos de tragedia, y toda la influencia y el peso específico que ha tenido en la forma de gobernar, en la forma de ver la visión del mundo. ¿Qué decía entonces Aristóteles en relación con la tragedia y con la comedia? Decía que la tragedia era la imitación de los hombres superiores, nobles, hombres dignos, y que la comedia, y aquí quiero significar que la farsa deviene un subgénero de la comedia, que la comedia era la imitación de los hombres inferiores, de los hombres charlatanes, de los tramposos y ese tipo de cosas. Analizado eso de esa perspectiva, me encontré en estos días con un legislador muy, muy ameno, lo conocí en estos días, se llama Belardo Rutinel, y conversamos acerca de las tres versiones de Judas de Jorge Luis Borges. Porque todo hombre, he dicho que el hombre está hecho de palabras, no es mía la frase, es de Octavio Paz, y Harari dice que el hombre es un ser de relato. Todo relato, todo está hecho, nace en el teatro, toda la forma de gobernar los relatos. Entonces, yo en la tarde vino, como decía el propio Hegel, el vuelo de Minerva viene siempre al atardecer. Se me ocurrió una contrafactualidad en relación con el papel del Ministerio Público en la República Dominicana. Y no estoy hablando del papel del Ministerio Público ni siquiera de este siglo. Hay que empezar a ver la forma en que se ha perseguido la corrupción. Yo recuerdo, la más reciente que recuerdo, desde el momento en que Prim Pujal fue declarado el fiscal del pueblo y esa vez sí se encerró, se condenó a un presidente que a 20 años de prisión, a Salvador Jorge Blanco. Después fue indultado, tuvo un indulto presidencial, creo que el presidente Hipólito, tal vez por solidaridad humana o por solidaridad partidaria, pero se han venido sucediendo durante todos los gobiernos de la primera, segunda y tercera ola democrática que toca Jonathan Harkin en su obra La democracia en la República Dominicana. La lucha por la democracia en la República Dominicana, en esas tres olas democráticas se han venido sucediendo intervenciones del Ministerio Público donde la subparticipación deviene bufa, cómica, porque inician los procesos, máximamente, incluso después que nuestro proceso penal se convirtió en un sistema acusatorio adversarial, que el fundamento básico de todo es la prueba. Entonces, el Ministerio Público que de hoy día suma 14.000 pruebas para un caso, pero le llaman prueba a una notificación, le llaman prueba a una factura de 30 pesos. El asunto es que en los últimos casos, ha habido ya 7 casos que han sido o desestimados, o archivados, o se le ha aplicado un criterio de oportunidad, o absolución, o auto no lugar. que tienen categorías y efectos diferentes y causas diferentes, pero el asunto es que no termina nadie condenado. Entonces a mí se me ocurrió una contrafactualidad al plantear que si la contrafactualidad es una hipótesis, todas las contrafactualidades devienen hipótesis, viceversa, todas las contrafactualidades devienen hipótesis. La contrafactualidad es lo que pudo haber sido. Entonces, yo digo en mi artículo de hoy en el Listín Diario que si Judas hubiera, Judas hubiera contado con la existencia, y irónicamente digo la asistencia de un ministerio público como el que tenemos hoy y en el siglo pasado, bueno, pues Judas hubiera ido en coche, el villano no hubiera sido él, sino Jesús. Es obvio que el Sanedrín no contaba con un órgano acusador sistémico, ni la muerte de Judas fue consecuencia tampoco de una acusación, de un juicio y de una condena como el sistema que tenemos hoy en el marco del Sanedrín. Fue producto de su arrepentimiento, de su remordimiento, y él mismo se suicidó. Pero de haber contado con un ministerio público, con la existencia o la asistencia, un ministerio público que actúa bajo los criterios y bajo el impulso de hoy en busca de brillo, de ese brillo de persecutor, de esa trascendencia como persecutor, para en fin de cuentas terminar diluido en sentencias de absolución, en no lugar y ese tipo de cosas, como ha sucedido ya con siete casos van, ¿eh? Entonces Judas hubiese terminado absuelto, no hubiese tenido que suicidarse, se le hubiese aplicado un criterio de oportunidad, él hubiese entregado 3 de las 30 monedas, se queda con 27, si el juicio se declara, se pide, el Ministerio Público pide que declaren el caso complejo, a Jesús lo mandan 18 meses a Najayo, y para el final también dejarlo suelto, pero desacreditado, y así todo hubiera quedado perfecto, y Judas definitivamente, si hubiese existido en esta coyuntura de tiempo y espacio, en este proceso que vive la justicia dominicana, Judas fuera un héroe y Jesús un villano.
11: Llévatelo, Francis.

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2: Y es 42 minutos, continuamos en el gobierno del sábado. Saludamos y damos la bienvenida a nuestro compañero Roberto Neris. Buenos días, Tocayo.
3: Buenos días, Tocayo. Buenos días a esta mesa, como siempre, dinámica y de diferentes opiniones encontradas para hacer y enriquecer este debate que hacemos cada sábado aquí en el gobierno del sábado, que no es un día cualquiera. Gracias, como siempre, a los directivos de esta poderosa emisora, la Z101, a don Bienvenido Rodríguez, por siempre facilitarnos este micrófono, el más poderoso del país. Buenos días a todos, a nuestra querida dama Norma Molina, que siempre está aquí con nosotros. Me gusta su frase, que le gusta estar en medio de los hombres.
4: Usted está oyendo, ¿qué problema?
5: Se siente protegida en medio de los hombres. Ella dijo, me gusta estar en medio de los hombres. Usted está tergiversando la expresión.
3: No, pero
5: de
3: eso
5: ella
3: fue lo que ella dijo.
5: No, porque las palabras, decía que bien, tienen significado y transmiten sentido. Usted está diciendo que ella le gusta estar en medio de los hombres.
2: Vamos a pasar con
4: no
2: los
4: se peleen por eso.
2: Vamos a pasar con
4: me siento
2: con
4: protegida con los hombres.
6: En todo caso, ella tiene derecho a sentirse bien en medio de los hombres.
2: Don Héctor,
5: ella, ella dijo lo que yo dije.
2: Su comentario. Adelante.
5: Es como yo dije.
6: Sí, bueno, voy con mi comentario. Perdón. Miren. Hay una información que se publicó en el día de ayer sobre una acusación que le está haciendo el gobierno de los Estados Unidos a la República Dominicana en el sentido de su oficina comercial, en el sentido de que en la República Dominicana se producen bienes que son exportados con trabajo forzoso. La República Dominicana formaría parte de unos 58 o 59 países que estarían en medio de esa acusación por parte de los Estados Unidos, y la acusación no sería nada si esto no tuviera algún tipo de efecto, alguna represalia por parte de los Estados Unidos, que está amenazando a esas economías, que incluye a la República Dominicana, a subirle el arancel. Recuerden que actualmente estamos pagando un arancel de un 10% a los Estados Unidos, y de concretarse o más bien de confirmarse esa acusación que está haciendo Estados Unidos a la República Dominicana, entre otros 58 países, pues nosotros podríamos estar pagando, es una amenaza, diría yo, un 12% de arancel en vez del 10% que estamos pagando y que hemos estado como país discutiendo con los Estados Unidos para que eso sea dejado sin efecto, al menos ese nivel de arancel que en este momento paga la República Dominicana luego de la llegada de Trump al poder en los Estados Unidos. El Consejo Nacional de la Empresa Privada, el CONEP, ha emitido en el día de ayer unas declaraciones en el sentido de que el país no debe preocuparse, que el gobierno está discutiendo el caso con los Estados Unidos, que ha estado conversando con las autoridades de los Estados Unidos para que esto se aclare, y ha dicho que esa es una investigación que se está haciendo prácticamente a nivel global, en al menos más de 60 países por parte de los Estados Unidos. Eso ha dicho el CONEP. Sin embargo, yo no le compro esas declaraciones al CONEP. Yo creo que el país sí tiene que preocuparse por ello. Y el país tiene que preocuparse por ello porque realmente Estados Unidos con los aranceles no está jugando. O sea, Estados Unidos con los aranceles, y subir dos puntos porcentuales más al arancel que está pagando la República Dominicana, eso sería un golpe demoledor para el país, para la economía nacional y para su propia clase empresarial. y sobre todo para el consumidor de productos de todo tipo en la República Dominicana, que al final es quien paga la java, como se dice. En ese sentido, yo pienso que en la República Dominicana, yo creo que a veces los informes de los Estados Unidos se exceden, porque son muchos los informes que se producen que a veces afectan, yo no sé si pretenden, pero afectan la imagen de la República Dominicana a nivel global, como se sabe que otros informes se han producido por parte de los Estados Unidos. Pero yo pienso que es importante, y yo sé que en la República Dominicana el país dominicano realmente, siendo sincero, no se caracteriza como una nación violadora de los derechos laborales, tanto en el ámbito público como privado. Lo que se observa en el país, lo que uno observa realmente, claro, siempre hay casos y casos. Siempre se producen situaciones porque somos un conglomerado de mucha gente. Entonces siempre habrá casos y habrá situaciones que inclusive puedan haber violaciones, pero aquí se está hablando de que esos bienes que exporta la República Dominicana podrían estar, muchos de ellos, trabajados con trabajo, valga la redundancia, con trabajo forzoso. Y eso es algo que las leyes de los Estados Unidos prohíben, y por eso la producción de este informe dirigido a la República Dominicana y a otros 58 países más. Lo importante es que el gobierno, el presidente de la República, siga tomando en sus manos, con toda la gravedad que esto implica, este tema, y que el país no resulte finalmente afectado por este informe, que puede traer consecuencias nefastas en términos económicos, porque, como les dije al principio, hay una amenaza al mismo tiempo de una escalada del arancel. En vez de 10, podría ser un 12% si se confirma, si las autoridades estadounidenses confirman que hay trabajo forzoso en la cadena de suministro para la producción de estos bienes que llegan hacia los Estados Unidos. Por otra parte, Roberto, quiero referirme a algo que tiene que ver precisamente con Estados Unidos, y es que un juez estadounidense, creo que fue en el día de ayer, tomó una decisión de desautorizar la labor que viene haciendo el Departamento de Inmigración de los Estados Unidos con relación a los migrantes. Se produjo un informe donde el juez, creo que J. McCowell, creo que así es su nombre, tomó la decisión de suspender esas acciones que ha venido tomando lo que se llama en Estados Unidos el ICE, que es el mecanismo que regula la inmigración estadounidense, y que, como ustedes saben, se han dado grandes incidentes donde han habido tiroteos, donde han muerto personas y donde muchas personas físicamente han sido maltratadas tratando de ser apresadas en las calles de los Estados Unidos. Y en ese sentido, este juez ha tomado la decisión diciendo que muchas familias han sido divididas, que muchas familias han sido afectadas, que muchas personas han quedado en el limbo jurídico producto de las acciones del ICE y del Departamento de Migración de los Estados Unidos. En ese sentido, pienso que es una decisión que lo desautoriza. Hay que ver, ya la Casa Blanca ha condenado esa decisión, sin embargo hay que ver cómo se va a reflejar esto en la política migratoria que está llevando Donald Trump en los Estados Unidos desde que lleva al poder. Incluso la decisión del juez establece que muchos de las razones esgrimidas por las autoridades de los Estados Unidos para arremeter contra la inmigración son pretextos que no se fundamentan realmente dentro de las leyes. Esa es una situación que la estaremos viendo durante todo este gobierno del presidente Donald Trump, porque una de sus políticas fundamentales, uno de los ejes fundamentales de la política general del presidente de los Estados Unidos, tiene que ver con la inmigración. Es decir, señores, que son de los acontecimientos más importantes que han involucrado a la República Dominicana, como tiene que ver con la política interna de los Estados Unidos.
2: Nos vamos a una pausa, regreso, continuamos en el gobierno del sábado. Llévatelo, Francis.

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1: Señores, ya son las 10:55. Continuamos en el gobierno del sábado a través de la inmensa Z101, donde todo comienza, prosigue y nunca termina. Petro no había aceptado los resultados, ¿verdad? Allá en Colombia hay una segunda vuelta. Los candidatos están acusando uno a otro de esa política que uno vio durante mucho tiempo en otros países de Latinoamérica. La estamos viendo ahora en Colombia, de que tú me acusas, yo te acuso, y bueno, siguen cayendo, como bien decía nuestro compañero Emerson, personas no ligadas a las políticas tradicionalmente, pues ya siendo presidente, ocupando esos cargos.
2: Decía que ese descrédito en que ha caído el ejercicio de la política es lo que está produciendo esos populismos de derecha y de izquierda que se están alzando con el poder, que en fin de cuentas es más dañino y lo más deficitario que puede mostrar la democracia son los populismos.
1: Lo que pasa es que en los últimos años los políticos, como bien señala, se han embriagado de poder. Se han olvidado de la parte vocacional que realmente debe tener.
2: El que quiere ver, mire, Roberto, lo que es eso, que estudie una obra de aquí, de un dominicano, lo más prominente del país, se llama Juan Bosch, se llama Composición Social Dominicana. Sí. Y que vea cómo es que la clase baja, media, baja, advenedizos socioeconómicos, de tradición socioeconómica, ascienden a cargos, porque hay partidos que son de masas desde su origen, ascienden a cargos para los que no están en competencia y quieren hacer, observar una conducta snob, o sea, quieren asumir las costumbres y las formas y los modales de la clase alta, no quieren dejar en helicóptero, suben el vidrio todo el tiempo, no les hacen caso a nadie, se jartan de cuarto, cogen el país y siguen fomentando el no patrimonialismo estatal, confundiendo sus bienes con los bienes propios, los bienes propios con los bienes del Estado, y repartiendo y cogiendo cuarto. Y cuando un presidente dice que no va, que el asunto es peligroso, porque entonces que todo el mundo quiere llenarse el buche. Un presidente,
1: que se acabe el día.
2: Presidente honesto, pero todo el mundo dice, ay, este se va.
1: Nuestra compañera Norma Molina.
3: Sí, gracias Roberto. Realmente nosotros estamos imbuidos en investigar todos esos temas que están sucediendo en este país y en el mundo, pero eminentemente que hay un tema que en esta semana me caló bastante, y fue el tema de la niña, Anita, que tuvo un final trágico en uno de los centros de Conani. Realmente es un tema que a uno le cuesta mucho tocarlo, por razones de que hay muchos intereses dentro de lo que sucedió. Esta niña no es de procedencia haitiana. Aquí siguen sucediendo problemas, temas con los vecinos. Y este caso es un caso que sobrepasa los límites de lo que nosotros podemos considerar humano. Esta niña inexplicablemente llega a un centro de salud. Es un centro de salud donde le hacen una evaluación social, y cuando la medican y termina con esa evaluación, pues no se la entregan a los familiares que fueron a llevarla para tal chequeo, sino que la envían a Conani. En Conani la reciben y la dejan interna allí hasta ver e investigar quiénes son los parientes realmente. Como ustedes saben, el problema de los haitianos que no tienen un origen real, que nunca se sabe dónde es, de dónde es, que viene el padre, la madre, nunca tienen definido eso. Ahora, A mí lo que más me ha llamado la atención de todo esto es, ¿dónde están las autoridades de CONANI? CONANI fue una institución que nació aquí para proteger la niñez. En el gobierno, esto quien lo propuso y lo hizo realidad fue la primera dama, Clan de Guzmán, que todos lo deben reconocer. Doña René. Realmente aquí en el país eso tuvo su momento espectacular. No sé qué está sucediendo, que en la medida que van llegando nuevas administraciones gubernamentales, en lugar de esos centros eficientizarse, cada vez se convierten en un caos. Nosotros hacemos un llamado al presidente, porque detrás de todo eso hay dolor familiar, son personas humanas, y más son personas que tienen una condición en este país, en donde si se quiere, nosotros cada vez, en lugar de subsanar los problemas que tenemos, lo estamos agravando. Desde el punto de vista humano, esa familia está destrozada, porque es que se abusó en salud, se abusó ya cuando está desvivida, como se dice ahora, actualmente, a todo el que fallece en condiciones cuestionables, se le hace autopsia. A esta niña le hicieron a una autopsia, pero emocionalmente los familiares están destrozados, porque le entregaron un cadáver, señores, en tres fundas negras, cuerpo dividido en tres fundas negras. Una cosa que no tiene razón de ser, en donde el odio va a seguir aumentando. Y le voy a decir una cosa, la condición humana está por encima del color, de la raza, está por encima de todo. Cuando el ser humano pierde esa sensibilidad humana, y nosotros lo que estamos alimentando a nuestros niños y a nuestros adultos a que cada vez nos tengamos más odio, nosotros no estamos resolviendo un problema. Y yo le voy a hacer un llamado al presidente. El presidente Luis Abinader está a 2 años de terminar un mandato. No puede todavía lucir cansado y agotado, porque él tiene que dejar una historia de su administración gubernamental. Y tiene que tomar en cuenta que cuando usted dice que no va, todo el mundo está en otra cosa. En todo menos en que usted termine bien, porque cada quien está hablando para su lado. Aquí un problema sucede al otro. Entonces, si nosotros continuamos con una economía deteriorada, la salud deteriorada, los partidos políticos debutándose entre ellos, ¿cuál es el que más más posibilidades tiene? O sea, la ciudadanía en pleno está desorganizada y desubicada. Nosotros tenemos como nación que apostar, no importa quién esté gobernando, siempre he dicho eso, por encima de todo está la nación. Pero el presidente de la República debe tomar en cuenta que este es su mandato y que él debe terminar bien, que independientemente de todo, él va a dejar su historia. Y que si él no toma carta en lo que está sucediendo, la salud, la educación, señor, el sector eléctrico está a punto de colapsar. Nosotros como país tenemos ahora mismo todas las esquinas, todas las estufas, están las hornillas encendidas. Y yo entiendo que el presidente en este momento debe sentarse a hacer una cumbre con su gabinete para ver por dónde es que él va a reiniciarse para que pueda terminar más o menos bien. Así que ese es mi llamado, esa es una alerta. No pueden seguir sucediendo estas cosas. Debe verificarse en CONANI qué es lo que está pasando. ¿Qué está pasando en CONANI? Que no hay un caso que no tenga una historia negativa en la actualidad. Entonces, si a usted una institución no le funciona, cambie. Cambie esa administración. Que alguien con sentido común y administrativo debe aparecer para que pueda gerenciar. las cosas no se dejan sueltas. Así que ese es mi llamado. Dentro de todos los casos que tenemos, el más preocupante para mí en este momento es ese, porque estamos hablando de la niñez, de la niñez, de qué estamos formando.
1: Llévatelo, Francis.
4: Es el gobierno.
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0: 11:08. Continuamos en el gobierno del sábado. Señores, como dicen popularmente, está lloviendo a cántaro. Sí, sí. Aquí en el Distrito Nacional. Pero
1: salir,
2: en el Cibao decíamos, está lloviendo, está cayendo burrito
1: aparejado. Yo salí de la cabina y vi la intensidad de la lluvia. Es sumamente
0: un río que se desbordó en Santiago, no recuerdo si fue en Rafey, por esa zona, de manera repentina. Que de hecho, habían gente compartiendo, bañando, y tuvieron que salir porque huyendo.
2: Llueve la cabeza del río y baja entonces la crecida.
0: Sí.
2: Y ahí es que mucha gente lo agarra descuidado. Y pasa la desgracia.
1: Bueno, porque mucha gente, Roberto, hizo puente y todavía están vacacionando.
0: Ah, sí.
1: Porque
0: sí,
1: acuérdate que.
2: Ah, pero el jueves
1: que, claro, pero el jueves Corpus, entonces Corpus Christi, se tomaron el viernes, que era el día laborable, y ya, sí, ya hoy lo que es fin de semana, como mañana. ¿No?
2: O sea, tú dices que la gente cogió bateo y corrido.
1: No todos, pero una gran parte. Pero mira,
2: Jimmy Duval cogió bateo y corrido.
1: Sobre todo la gente, yo le decía a alguien ayer que sobre todo la gente que trabaja en la administración pública siempre busca la manera de hacer su puente. Siempre busca la forma, siempre busca la manera. El caso es que no es verdad que la mayoría no trabaja ese viernes.
2: Que de eso voy a hablar en mi tema.
0: Bueno, adelante.
2: Sí.
0: Del inicio a su tema.
2: Gracias, Tocayo, y buenos días a nuestros compañeros, Emerson Soriano, Héctor Luzón, y nuestra dama Norma Molina. Y a todos los que nos siguen a través de esta poderosa Z101, a través de los medios electrónicos de nuestro canal de YouTube, y así como también de Altiz y Claro. Gracias por hacernos y motivarnos cada sábado de venir aquí, bajo lluvia, no importa, siempre al pie del cañón. Miren, ya República Dominicana se ha enterado de la situación, de la propuesta que hizo la Cámara Baja, la Cámara de Diputados, pero específicamente

las seccionales de la provincia Hermanas Mirabal y la provincia Duarte, donde en una nota que circuló en el día de ayer, viernes, declararon tantas seccionales de la ADP persona no grata al diputado Nicolás Hidalgo. Conversamos con ambas partes, tanto con Robert Frías, quien es el presidente de en la provincia de Duarte, de la ADP, incluso lo puntualizó y lo llamó como analfabeto funcional al diputado, cosa que nosotros le dijimos, bueno, realmente le dimos válido. Y escuchamos a varios municipios y las opiniones son encontradas. Según el diputado, es una propuesta que tiene que ir a comisión, e incluso dijo, en esa comisión vamos a invitar a los representantes de la ADP para sociabilizar el tema. Y el argumento que dice el diputado Nicolás Hidalgo es precisamente algo que está amparado en la ley y en el Código Laboral, la ley 1692 y el Código Laboral, que un colaborador o empleado que no asista a sus labores sin justificación, el empleador está en todo el derecho de amonestizarlo y descontarle ese día, porque recordemos que se paga en base a lo trabajado, no se paga futurista. Si usted trabaja un mes, una semana, se le paga en base a eso. Entonces, tomando ese código laboral, el legislador dice que hay maestros que faltan sin justificación a su jornada laboral, y que en base a eso él dice que hay que descontarle ese dinero de ese día que el maestro no va a dar clase. En cuanto a los maestros, hay muchas opiniones encontradas. De hecho, muchas veces hay maestros que mandan sustitutos y se dice que algunos están algunos están fuera del país. De hecho, yo tuve un caso con una maestra que fue cancelada porque ella estaba fuera del país. Maestra reclamó, como decimos buen cibaeño, pataleó, pero al final no justificó su ausencia de un año y mandando un proceso de sustituto. O sea, es algo ilógico. Entonces, el legislador, tomando eso, es que somete esto al Congreso, principalmente a la Cámara Baja. Yo creo, es mi opinión, que a la ADP, la asesorada de Hermanas Mirabal y de Provincia Duarte, actuaron a priori. O sea, vamos a reunirnos con el legislador, con la comisión, vamos a analizar y vamos a ver los puntos por el cual se quiere tomar esa acción, que realmente el legislador Nicolás Hidalgo, el diputado, no sé por qué lo hizo, porque lo que hay que, señores, lo que hemos dicho siempre, régimen de consecuencia, las leyes, este es un país que tiene todas las leyes habidas y por haber, aquí hay leyes para todo, pero no se ejecutan, porque la ley lo dice claro. Si usted no va a trabajar, si usted no va a laborar, usted está supuesto a que se le descuente ese día. El maestro que no vaya, o sea, sin justificación, porque sabemos que si usted está enfermo, si usted tiene un problema, usted lo notifica, usted lleva un certificado médico, a usted hay que pagarle ese día. Pero eso está en la ley. Y todo el que es empleador y empleado la conoce. No veo cuál es la alteración, lo que hay que aplicarla a los maestros que falten. Ahora, los legisladores, lo que deben de ser su función de veedores, ir a las instituciones, ir a las escuelas. ¿Qué yo le puedo decir a mi amigo, el diputado Nicolás Hidalgo? Que lo que él tiene que de vez en cuando ir a una escuela y decir cuáles son los maestros que están asistiendo y cuáles no, y aplíquele y descuéntele ese día a ese maestro o maestra que no fue a dar sus clases sin justificación alguna. Creo que lo más adecuado, no hay que hacer un alboroto, porque la ley está ahí, la ley es clara, precisa y concisa. Lo que hay que aplicarla y tener régimen de consecuencia. Y

0: ADP que también haga su trabajo, no solamente es reclamar, también es supervisar, darle seguimiento a esos maestros, que tengo el reporte y yo lo sé, hay maestros que no dan clase, que no van a clase, que no van a clase. Quiero finalizar, tocayo, con la situación de Pimentel. Pimentel, la provincia de Duarte, este pueblo trabajador, luchador, ha llamado a un paro de 24 horas, a una huelga el próximo lunes 8 de este mes de junio. He visto muchas autoridades, entre ellas autoridades locales, que quieren justificar lo injustificable. Es verdad que se está haciendo una inversión, un trabajo en el acueducto de Pimentel. Pero yo soy de lo que digo, es que no es que estén haciendo, es que resuelvan el problema. Ya este gobierno va para 6 años. Y ese problema en Pimentel del agua potable es un caos. Y encima las calles, o sea, Pimentel es tierra de nadie ahora mismo. Entonces no podemos estar justificando que estamos trabajando. No, resuelvan, terminen. Es como en San Francisco de Macorís, la circunvalación, que estamos trabajando, no es que estemos trabajando, es que termine. Y finalizo, señor presidente, Luis Abinader. Usted es un hombre joven, en salud, gracias a Dios, con una visión 2020. Cuando usted vaya a la provincia de Duarte, yo se lo he dicho, no se reúna con la gente de su partido, reúnase con el pueblo, con los grupos populares, con los empresarios, con los microempresarios, reúnase con nosotros, que nosotros le vamos a decir la realidad de nuestro pueblo. Señor presidente.
1: 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Llamadas internacionales al 855-221-0101. Buenos días.
2: Buenos días. Soy Cecilia Vargas de Montes.
1: Te escuchamos, doña Cecilia.
2: Te hago algo pinceladito, Roberto, permítemelo. La primera, que los profesores, yo oigo mucho, que dicen que no se le puede coartar su derecho a la protesta o a la huelga. Que la mayoría de la gente entiende que es eso lo que se le quiere coartar, y no entiende que lo que se les quiere hacer ver es que ellos no tienen derecho a atentar contra el derecho de los estudiantes. Entonces hay que aclarar que no es el derecho a protestar lo que se le están pidiendo. Es que si tienen una asamblea o una huelga, lo hagan sábado o domingo, no el día que hay clase. Por otro lado, otra palabra que a mí me molesta, cuando yo oigo que asesina a una mujer y dicen un asesinato machista. Señores, eso no son machistas, son bestias, son asesinos. Mi papá era súper machista y nunca lo oí ni siquiera hablando duro mi madre. Y a los hijos, ni a hembra ni a varones, nunca nos dio una pera. Tenía un trato exquisito y era súper machista. A mí me encantaban los machos. Ya yo estoy vieja, yo no estoy en eso. Pero el macho que me cotejaba, me galanteaba, me mimaba, me protegía, me cuidaba y me defendía. Yo no creo que una mujer amenazada, asustada, maltratada, perseguida, pueda dar una buena respuesta sexual. Entonces, si estos animales no les interesa eso, solo desahogarse, que busquen una prueba de un daño y resuelvan su problema.
1: Ay, padre amado. Así mismo. Saludos, buenos días. Buenos días. Sí, señor. Perdón, no se está escuchando bien. Trate de ponerse donde tenga mejor señal. Saludos, buenos días. Sí, señor.
3: Buenos días, Roberto.
1: Adelante.
3: Siempre está tú trabajando. Un hombre de trabajo, un psicólogo para el pueblo. Espero que esté trabajando en un hospital público. Mira, Roberto, nosotros los dominicanos le hace mucho llamado al presidente de la República Dominicana, Luis Abinader, y es verdad, tienen que terminar las obras, pero son muchas, nadie quiere estar con los zapatos del presidente Luis Abinader, que está valorado en el tercer nivel de todos los presidentes mundiales, uno de los que ha trabajado mejor en nuestro país. Muchas gracias.
1: En América Latina.
0: Pero para eso fue elegido presidente de la República.
1: Buenos días.
4: Buen día.
1: Sí, señor.
4: Buenos días, don Roberto.
0: Buenos días, buenos días.
1: Ella lo que quiere destacar es el reconocimiento que se le ha hecho según
0: a nivel mundial.
1: No, dije por eso. Hello. Lo corregí a nivel de América Latina.
0: Ah, okay.
1: Salud, y el Caribe.
4: Escucha, Roberto.
1: Salud. Adelante, señor.
4: Le saluda a Merandi aquí de los Tuaricanos. Un saludo para ese equipo maravilloso.
1: Gracias.
4: Mira, Roberto, yo creo que el Estado Dominicano y el Ministerio de la Mujer también debe prestarle mucha atención a la ola de feminicidio que hay en el país, porque en el mes de mayo murieron 8 mujeres dominicanas que nos duelen a todos los dominicanos. Entonces, Presidencia de la República, vamos a trabajar con eso. Pasen buenos días.
1: Gracias por tu llamada. Saludos. Buenos días.
4: Saludos.
1: Sí, señor.
4: Esa señora que llamó debería primero aprender a hablar.
1: No, pero aprovecho.
0: Así no.
5: Tú no tienes que maltratar.
1: Adelante.
0: Así no.
1: No, pero yo. Bueno,
0: no,
1: se cayó.
0: Así no.
1: Saludos.
0: Una dama.
4: Buenos días.
1: Va un poco el volumen. No se escucha. Perdona, tiene mucha interferencia. Me voy con esta. Saludos. Buenos días.
4: Muy buenos días.
1: Vamos a ver, va un poco el volumen de su radio, señor, para ver si le podemos escuchar. Adelante.
0: El reporte del tiempo, sí. Tocayo.
1: Un segundito. Adelante.
4: De migración en esta zona es, oye, el mexicano nos sobra para regalarle parte del mundo.
0: ¿Dónde que se anota lo tuyo?
4: Cada país.
1: Adelante.
4: Migración, por favor.
0: A ver.
4: Recoger los que andan de la calle.
0: No le vi.
1: Saludos, buenos días.
6: Buenos días, Roberto.
1: Sí, señor.
6: Manuel Aranel, ¿te acuerdas?
1: Adelante, Adán.
6: Roberto, quiero aprovechar la ocasión en esta mañana para pedirle al señor presidente de la República, Luis Abinader, que por favor envíe a San Juan de la Maguana al señor director general del INAPA para que pueda contactar el problema de falta de agua que hay en San Juan.
1: Ajá.
6: Y la necesidad de que se construya el acueducto múltiple de Quínova, el acueducto municipal de Quínova, que está a 4 kilómetros de la ciudad, y el acueducto está arriba de la montaña, con agua suficiente y velocidad suficiente, para mandar una línea a San Juan, al municipio, y resolver el problema. Señor director de INAPA, se le ha pedido en más de 500 ocasiones. Usted aspira al presidente de la República. ¿En qué caro toda la avenida San Juan? ¿Qué importa? No hay que nada.
1: Ahí está. Saludos, buenos días.
7: Buenos días. Yo estoy de acuerdo con el que llamó hace más o menos 2 llamadas.
1: Sube un poco la voz, por favor.
7: Nosotros necesitamos personas que llamen para opinar con criterio propio y no bajo un guión. Gente que no sabe ni siquiera leer.
1: Última de esta tanda. Buenos días.
8: Buenos días.
1: Sí, señor.
8: La Z.
1: Le escuchamos, señor.
8: La Z.
1: Así es. Le hablamos de la Z, señor.
8: Ajá.
1: No, lo que pasa es que parece una persona de edad, ¿verdad? Sí. No, y también una persona de edad. Bueno, se nos fue Emerson. Ahorita decía, para pasar también con la actualización.
9: Sí, porque decía Salvador Díaz Miró, confiado en el instinto que me empuja, desprecio los peligros que señala. El ave canta, aunque la rama cruja, como que sabe lo que son sus alas. Oigan lo que les voy a decir. Tenía un segundo comentario, y gracias a Roberto por permitírmelo, y es en relación a el embrutecimiento que se está procurando mucha gente cada día más, abandonando la real y efectiva preocupación intelectual, abandonándose, valga la redundancia, en brazos de la inteligencia artificial. La inteligencia artificial es apenas un instrumento del que usted se puede valer para obtener datos, es información, es capacidad algorítmica de dar soluciones. Pero, por favor, no se embrutezca a expensas de eso. Yo, están apareciendo unos pseudo-articulistas. Yo siempre les recuerdo a ustedes la expresión de un gran amigo mío, que para mí es uno de los más grandes filósofos de Santiago, se llama Mito Núñez, es abogado. Él dice que es más difícil aparentar algo que serlo realmente, porque cuando se te ofrece demostrar lo que sabes, te pierdes, te vuelves un arroz con mango y lo que dices es un galimatías. Cuando se te ofrece demostrar que conoces un sistema de pensamiento, que conoces una escuela, que conoces una institución, que conoces una construcción, sea política, social, económica, te vas a volver un disparate. Como decimos vulgarmente, te vas a volver un cebo. Entonces, ahora mismo acabo de recibir un artículo de un pseudo escritor, un pseudo articulista que me ha llegado, y usted lo coge, desde que usted lo ve, dice, usted es inteligencia artificial pura, porque una gente que para hablar dice yo, se pluraliza el mismo, no puede escribir un artículo con una coherencia morfosintáctica como la que tiene ese, y mucho menos con un enfoque de tan profundo calado político y filosófico. Por Dios, señor, utilicen la inteligencia artificial para lo que es. Déjense de estar proyectando como pseudo intelectuales. Y yo, en el fondo, me produce cierta fricción, y perdónenme la vanidad, porque yo amo el conocimiento. Entonces, me produce cierta fricción que la gente se dedique a eso, porque de alguna manera se están embruteciendo ellos, se están rebajando ellos. Son ellos los que se rebajan. Por Dios, la inteligencia artificial es solo un instrumento. Cultive su genialidad, cultive su dotes literarias, su forma, su literacidad. Haga lo que tiene que hacer, estudie.
5: A propósito,
10: vamos a actualizar el tiempo.
5: Sí, era en seguimiento a esto, pero sí, está bien.
10: Sí, él pidió actualizarnos con el tiempo. Adelante.
0: Sí, aparte de eso, hacerle un llamado.
10: Desde que entramos, habló de eso.
0: Fuera del aire. Hacer un llamado, adelante, principalmente a las personas que viven cerca de ríos, cañadas y arroyos. Por favor, estamos viviendo en un tiempo que el clima ya no es el de antes. Que incluso tú te llevabas por los conocimientos astronómicos, donde tú veías las estrellas y tú sabías si iba a llover, si no iba a llover. Ahora no, ahora llueve sin ni siquiera haber nubes. Entonces vamos a llevarnos de todas las alertas que estamos y además a través de este medio. Por ejemplo, el COE tiene 6 provincias en alerta amarilla: la provincia de Santo Domingo, Distrito Nacional, San Cristóbal, Peravia, San Pedro de Macorís y Barahona. En alerta verde, 13 provincias: Santiago Rodríguez, Puerto Plata, uh-huh, Sánchez Ramírez, María Trinidad Sánchez, Monseñor Noel, Atomayor, Santiago, Dajabón, Pedernales, La Vega, San José de Ocoa, uh-huh, La Romana y Azua. ¿Qué debemos de hacer? Si usted no tiene que salir a coger carretera, no lo haga. Si usted vive cerca de una cañada, de un río, del mar, pues toma la medida de precaución. Si usted sabe que su casa no es una casa segura, si usted sabe que tiene récord de inundación en el sector donde usted vive, no espere al último momento. Comience ahora, que tiene el tiempo de hacerlo con pausa, con calma y programado.
10: Excelente llamado, Roberto Neris. Don Héctor, decía antes de irnos,
5: bueno, a nuestra siguiente pausa. Hay algo a propósito del tema que planteaba el colega y amigo Emerson Soriano. Él lo enfocaba en otro punto de vista. Él lo enfocaba el problema, desde otro punto de vista, él enfocaba el embrutecimiento que puede producirse. Y a mí siempre me ha preocupado desde que apareció la inteligencia artificial, el que la gente sustituya su cerebro por este recurso tecnológico. O sea, siempre me ha preocupado, sobre todo en la comunicación, porque mucha gente está utilizando esto como un recurso sin utilizar su cerebro. Y hay ahora, oye Roberto, esto, una empresa norteamericana dedicada a la tecnología y que tiene que ver precisamente con la inteligencia artificial, que se llama la IA. Digo, la empresa se llama Anthropic. Esta empresa dice que ella está advirtiendo a todas las demás empresas tecnológicas del mundo a que creen un mecanismo regulador donde se desacelere el ritmo que lleva la inteligencia artificial, porque dice que va a llegar el momento en que va a sobrepasar definitivamente al cerebro humano, y esto ellos dicen que representa un gran peligro. Miren, voy a leer lo que dice rápidamente. Dice esta empresa que los modelos de IA se vuelven cada vez más rápidos y presentan aumentos acelerados en la velocidad con la que pueden realizar tareas de software, como programarse por sí solos, afirmó la empresa. Con base en las tendencias actuales y con suficiente potencia de cómputo, un sistema de IA podría ser capaz de diseñar y desarrollar a su propio sucesor en lo que se conoce como automejora recursiva, y dice que la IA sería capaz de construirse a sí misma y sería un gran hito tecnológico que aportaría beneficio en la ciencia, atención. Pero dice además que los autores de la, dicen ellos, que entre ellos el cofundador de esa empresa y la encargada de investigación, dice que la pausa, o sea, la desaceleración que ellos están diciendo que debe hacerse en la inteligencia artificial, se usaría para permitir que las estructuras sociales y la investigación de alineación se mantengan al ritmo de los avances de la IA, o sea, el ritmo de los conocimientos humanos al ritmo de lo que lleva la IA. Entonces dice que esa alineación, esa es la forma abreviada que usa la industria para referirse a garantizar que la tecnología coincida con los valores e intenciones humanos, y la coordinación propuesta, lo que ellos están proponiendo que se coordine el organismo regulador o coordinador, permitiría que los laboratorios de IA avanzada verifiquen que los rivales globales realmente han detenido o desacelerado su trabajo. ¿Por qué? Porque puede ser que uno lo desacelere, uno de las empresas tecnológicas, pero haya otra que se mantenga para mantener una competencia desleal. Por eso entonces que ellos plantean que hay un mecanismo coordinador compuesto por todas esas empresas. Esa es la situación. Estamos hablando de que esa alerta la está dando una empresa que produce IA.
10: Yo quiero continuar en ese tenor, Héctor, con lo que dice León 14, que ha declarado que la inteligencia artificial necesita ser desarmada para proteger a la humanidad de sus posibles peligros. En su primera encíclica, pues el pontífice advirtió que la IA no es moralmente neutral y que quien la controle terminará imponiendo su propia visión del mundo. Pero aclaró algo muy importante, que desarmarla o desarmar la IA no significa rechazar la tecnología ni frenar la innovación, sino impedir que domine a la humanidad, sustrayéndola de los monopolios y de la lógica de la competencia armamentista. Es lo que dice el Papa. Pero hablando de la IA, sí, Héctor, esto me recuerda cuando se hablaba del genoma humano, ¿ustedes recuerdan?
5: Sí, claro.
10: El boom que eso generó. Y lo que algunos científicos también opinaban y decían, ¿verdad? Que hubo que trabajar precisamente en sistemas de regulación, de control y todo lo demás. Es lo que muchas personas y organizaciones hoy en día están pidiendo con la IA.
5: Pero oye, Roberto, esto, disculpa, que lo está pidiendo nada más y nada menos una de las principales empresas del mundo que produce IA. Lo que está, oye, cuando una empresa que produce IA, que se supone que lo que busca es lucrarse y cada vez ganar más dinero, te está diciendo que hay que desacelerarla. Y está diciendo que se involucre todo el que produce IA para que uno no se le vaya adelante al otro en una empresa, en una competencia desleal. Eso te dice a ti el peligro que esto representa en términos de lo que podría ser el futuro de la humanidad.
10: Norma, y luego Roberto.
11: Sí, bien, en torno a eso, quiero decirle algo. La IA está embruteciendo a nuestros hijos y a nosotros mismos. Porque aunque el ser humano es que produce la inteligencia artificial, porque eso no es que usted le dio a una tecla y salió. Eso ha sido un programa que se desarrolló por un ser humano. ¿Qué es lo que está sucediendo? El ser humano se acomoda muy fácil y se está acomodando a que le da un clic, le manda un mensaje
10: al
11: y a
10: no
11: ti.
10: Desarrollo del cerebro.
11: Exactamente. Y entonces, ¿qué sucede? Inmediatamente te manda todo lo que tú quieres organizado. Ya yo tuve esa experiencia. Cuando a mí me sucedió eso, yo dije, no, pero yo no puedo. Yo no puedo con esto, porque esto me va a poner a mí una vaga. yo me voy a convertir en, porque te va a inhabilitar. Y esto está causando daño en los niños, porque ahora mismo en las escuelas, en los colegios, en toda parte, a ti te tienen una tablet, los muchachos tienen ahí todo eso, y lo primero que te presenta es la IA. Porque a nosotros, a todos en los teléfonos, nos tienen un bombardeo con eso. Yo tenía que ir a un lugar, y fue ahí mismo que me dijeron, usted va a dar la palabra de bienvenida. Y me dice mi compañero de lado, dile a la IA esto y esto, y me tiró ahí mismo un discurso. Y yo dije, no, pero es que yo no puedo.
9: Pero se parece muy ganga, ¿no?
11: Yo estoy acostumbrada a hablar lo que yo en mi diario vivir. Entonces, ¿dónde es que está el tema de esto? ¿Dónde está el peligro? En que el ser humano tiende a acomodarse. El ser humano va a es más fácil cambiar, crear un hábito que cambiarlo. Entonces, nosotros humanamente, siempre yo voy a resaltar esa palabra, tenemos que cuidar esa parte, porque recuerden que la IA, quien la crea, es humano.
9: Lo que pasa es que la tecnología multiplica los medios, pero el humanismo define los fines.
11: Exactamente.
9: Hay que distinguir eso. La tecnología multiplica medios para todo.
11: Exactamente.
9: Pero el humanismo define los fines.
11: Sí.
10: Roberto, para irnos a la pausa.
0: Ya es tarde para salvatata. La IA es una realidad.
9: Pero no estamos hablando
10: pero
9: de
10: no está realidad. De
0: pero puedo hablar.
10: No me dicen, sí.
0: No puedo hablar.
10: Adelante.
0: Pero yo. Esto es una mesa de que. Unilateral o de discusión. Si hay debate, permítame.
10: Te escuchamos.
0: Es tarde para asar batatas, decían en el campo. Porque ya es una realidad la cual no se va a detener. Ni por el Papa, ni por una empresa que diga no se va a detener. Va a avanzar, va a seguir desarrollándose. De hecho, cada segundo que nosotros estamos aquí, la IA va aprendiendo. Por eso es inteligencia artificial, porque puede y tiene la capacidad de aprender de nosotros. ¿Y de qué? La IA no es ahora. La IA la venimos usando hace mucho. Lo que pasa es que ahora se le ha potencializado por todo lo que puede hacer en menos tiempo. Desde que comenzamos a usar las redes sociales, ya esos son los patrones que comenzaron y potencializaron la IA. Te pongo un ejemplo, el Facebook. No sé si han visto la película El Dilema de las Redes Sociales. Desde que tú abres un correo electrónico, que hace muchos años que se está usando, tú comenzaste a darle tus datos y la máquina, por mencionar y puntualizar un nombre, que es la IA, comenzó a aprender de nosotros, nuestros gustos, nuestras necesidades, qué hacemos y qué no hacemos. Y esa es la respuesta que tenemos hoy en día, de acuerdo a lo que nosotros vamos solicitando. Desde que el hombre salió de la cueva, ¿qué ha buscado el hombre? Comodidad. Y eso es lo que hace la IA. Hacernos la vida más fácil. Ahora, el mal uso, como cuando se inventó el átomo, la bomba atómica, el mal uso que nosotros los seres humanos le damos a las herramientas es la que trae el problema. Bien. Entonces, ¿qué es lo que hay que hacer? ¿Qué es lo que hay que hacer?
10: Dame un segundito.
0: ¿Qué es lo que hay que hacer realmente? ¿Qué es lo que hay que hacer realmente? Es saber convivir y aprender a convivir. Porque nos guste o no nos guste, es una realidad que usamos a diario.
9: Nadie ha dicho que la IA no es una realidad. Nadie ha preterido la IA. Nadie la ha puesto de lado en absoluto. Nadie ha planteado eso. Lo que yo acabo de plantear ahora mismo es que la IA multiplica los medios tecnológicos, pero el humanismo define los fines. ¿Por qué yo digo eso? ¿Cuál es el peligro? Lo que se ha señalado es un peligro. ¿Cuál es el peligro que señala Norma Luzón y que lo dicen los grandes exploradores de lo que es la inteligencia artificial en términos tecnológicos? La sustitución. ¿Por qué? Porque la IA se alimenta de las reacciones, de los estímulos y reacciones que tiene el ser humano de las reacciones que tiene el ser humano ante determinados estímulos, sea de la perspectiva científica, histórica, de la perspectiva que sea, si se alimenta de esas reacciones. Si nos vamos embruteciendo más, dejándole todo a ella, ella un día va a dejar de encontrar de dónde alimentarse. Entonces, si la base es la inteligencia humana, a partir de la cual ella se alimenta, en la medida que dejemos, que nos descuidemos y le dejemos todo a ella, ¿de dónde ella va a sacar información? Escúcheme, escúcheme, que yo he terminado. ¿De dónde ella va a tener información para formar algoritmos y decir, establecer preferencias, establecer ese tipo de cosas? Espérate, y decir cosas que sean lógicas, porque preferencia establece un algoritmo, se establece en términos algorítmicos, hasta de los programas de Depot. De que a ti te gusta el dembow y te mandan, y te a partir que tú tienes la mano, si usted ve dos veces dembow, le manda 200 dembow.
0: Emerson, excúsame, no estoy rechazando tu comentario, es tu comentario, pero tampoco puedo compartir que tú lo pluralices diciendo que la IA está embruteciendo al ser humano.
9: Me está tergiversando.
0: Espérate,
9: Me está tergiversando.
0: Tú estás diciendo que el que usa la IA.
9: Que no nos dejemos embrutecer.
0: Que va a llegar un momento que ya el ser humano no va a generar y la IA no va a poder aprender. Eso no es así.
9: Porque hay acción y omisión.
0: Sí, pero eso no es así.
9: Es así.
0: No es así.
9: Hay acción y omisión.
0: No puede generar.
1: Llévatelo, Francis.
0: No puede generar.

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0: Señores, estamos de regreso.
1: Un programa aparte, fuera del aire, pero mira, yo quiero decirle, porque se llama una discusión aquí, y que la gente se enanquilosa en posiciones. El que no asume la dialéctica cada vez se convierte en más bruto.
0: Mire,
1: usted tiene Roberto, la dialéctica, mire, la primera que hablé ahorita de Hegel, se planteó desde tres perspectivas. Tesis, síntesis y antítesis. Esa síntesis es el instrumento de mediación entre el aprendizaje que yo obtengo de usted y usted de mí en un debate. Usted no se puede anquilosar, nada más.
0: Permítame decirle algo a Roberto.
1: Antidialéctica.
0: Mira, Roberto, cuando se inició la socialización del tema, yo leí lo que había dicho el Papa León XIV. Y tú iniciaste, perdóname el señalamiento directo.
2: No, perfecto, porque
0: iniciaste,
2: para eso estamos, para escuchar, para escuchar y hablar.
1: Eso lo está haciendo.
0: Dijiste lo contrario que había dicho precisamente el Papa, quien aclaró que desarmar la IA no significa rechazar la tecnología ni frenarla, porque como bien tú dijiste, nadie va a frenar eso.
2: Correcto.
0: Lo que entonces aquí enlazo con lo que decía Luzón, de regular lo que está pidiendo una empresa precisamente productora de tecnología y precisamente de la IA. O sea, nadie está diciendo que van a frenar, porque es que, de hecho, lo que tú prohíbes, más la gente lo busca.
2: Correcto.
0: ¿Entiendes? Entonces, es cierto que la tecnología, de manera general, puede afectar la cognición, el área cognitiva del ser humano, sí. De tal manera que países desarrollados hoy en día a los niños lo están limitando con el uso de la tecnología porque han visto que su rendimiento...
2: Por eso la pantalla.
0: El uso de la tecnología, la pantalla apagada no te hace nada. El uso de la tecnología, porque se ha visto en algunos países que estaban muy adelantados en estudios, cómo la calidad, la calificación de algunos niños ha disminuido.
3: Sí.
0: El mal uso, como bien tú decías, de la tecnología es lo que nos va a hacer daño. Ahora, teniendo, como siempre se ha dicho, el uso responsable de las tecnologías, pues nos vamos a beneficiar todo. El uso responsable, que es lo que se debe buscar hoy en día precisamente con la IA. En Santiago creo que fue que hubo un caso con unos estudiantes que su tesis lo hicieron precisamente con IA, y eso se detectó. Mira, yo te voy a poner un caso. Yo conozco una persona que está haciendo una maestría, él no ha escrito la primera página. La primera página, no ha escrito.
1: Oye eso.
0: Lo conozco yo.
4: Eso es grave.
1: Entonces, imagínese que fuera un médico.
0: Entonces, me pregunta.
1: O psicólogo. Recomendarle a la gente que sea
3: otro. Yo me asusté cuando la IA me dijo lo
0: por ahí
3: que yo
0: tenía que decir. Y la misma persona que le está trabajando dice, y cuando él tenga que ir a un debate, ¿cómo se va a hacer?
1: Ahí está el dilema entre aparentar ser y ser realmente.
0: Lo que tú decías ahorita. Entonces, a veces hay gente que dice, no hay que detenerse ni para coger impulso. A veces hay que detenerse en el camino para ver si por dónde vamos estamos correctos.
1: No es la identificación de medios que definición de fines.
2: Roberto, mira, el enfoque fuera del aire que quise darle y darle a entender a ustedes es que la IA es una realidad que está viviendo entre nosotros hace muchos años. Bien.
1: Eso no lo
2: que
1: quise.
2: Porque tú uses la IA no te va a embrutecer.
1: Nadie dijo eso.
2: No vas a tener menos conocimiento. Que no va a llegar un punto de que la IA va a superar al ser humano.
0: No, ya estamos de acuerdo.
2: Pues, es el enfoque que
3: sustituir
2: yo estoy dando.
3: Sustituir la palabra.
1: Y nadie
2: ni va a sustituir al ser humano. Lo puede sustituir en trabajo y en otras funciones. Sí, lo puede sustituir. Lo que no lo puede superar es inteligencia.
0: Pero
2: ahora, ¿qué pasa? Hay personas que lamentablemente, como cada época trae sus avances y encuentra rechazos. Tú ves, hay otros que se benefician, hay otros que se vuelven esclavos.
0: Pero
2: y hay otros que le dan el mal
0: en el
2: uso.
0: Conversatorio no escuché a nadie rechazar la IA.
2: No. Sí, pero
3: es una buena herramienta.
2: Aquí yo no hablé que se está rechazando. Okay. Lo que estoy, y vuelvo el enfoque, pero, es que porque tú usas la IA, porque tú le sabes, tú no eres más inteligente ni más bruto que yo.
0: No, pero vuelvo al punto. Aquí no,
1: pero abandonarte a la IA solamente si te protesta.
3: Sí, porque te acomodas, te vas a acomodar.
4: Te paraliza el cerebro.
1: Es tu capacidad de
4: sí, pero te paraliza el cerebro.
2: No.
0: Tú dices que esa es la discusión, fíjate cómo tú lo planteas.
2: No.
0: Que el rechazo, pero si la discusión en la mesa, si nosotros que estamos aquí orientando, ninguno de nosotros ha dicho. Bueno, de
1: usted que es psicólogo, el cerebro es un músculo.
0: Claro,
1: si usted no lo ejercita, pero si usted no lo ejercita, ¿qué pasa?
2: Te invito a que vea la grabación.
0: Se atrofia.
3: Se endurece.
1: Escúcheme el psicólogo.
0: Sí,
1: si usted no utiliza el cerebro, ¿qué pasa?
0: Se atrofia.
1: Ya.
0: Te invito a que no se ejercita. Sí, se atrofia.
4: No más preguntas, magistrado.
2: Te invito a que escuche la grabación.
0: Pero, ¿en torno a qué?
2: Para que escuche cuando Emerson puntualiza de que el uso de la IA te va a hacer bruto.
1: No, no, el abandono al uso de la IA sin producir te va a embrutecer.
0: El uso no responsable de la IA.
3: Dijimos que el ser humano no tiende a acomodarse, señores. Se va a acomodar el ser humano.
2: El uso irresponsable de tú no mandar a tus hijos a la escuela.
0: No es un uso.
1: Ah, pero oiga.
2: No. Te va a dejar un niño.
1: Está volviendo la limantía, tú dices.
4: Vámonos con
5: eso. Mejor dejémoslo ahí.
3: El ser humano se acomoda.
5: Mejor dejémoslo ahí porque.
1: Ser dialéctico, ser dialéctico.
0: Yo creo que tú debes abandonar un poco la IA.
1: Todo hombre superior a mí en algo, ese algo estoy dispuesto a aprender de él, decía Ronaldo Emerson. Eso es ser dialéctico, eso es lo que no quiere ser. Interrumpir las discusiones, los debates que pudieran ser productivos con una cantaleta de voceano.
0: No,
1: lo que quiere decir es
2: que quien tiene la razón no es Emerson.
1: Mire, el pinche no es porque tiene la bola dura, es que la tiene por el centro.
2: Y que la sepa tirar.
0: 809.
2: Y que sepa reconocer.
4: Yo creo, Roberto, antes de que tú te vayas.
1: Todo el mundo te ha dicho eso.
4: Escúchame ustedes dos. Antes de que usted se vaya a las llamadas, miren, yo creo que sí. Yo, por ejemplo, utilizo algún tipo de recurso de la IA.
1: Pero todos.
4: Pero yo, eso se puede hacer. Lo que tú no puedes es abandonarte a esa tecnología.
2: Claro que no.
4: Y creer que solamente. A mí me preocupa, por ejemplo, algo. Yo he sido encargado departamental y he tenido jóvenes bajo mi mando. Y esos jóvenes, a mí me ha preocupado bastante que la mayoría de ellos, para hacer lo que tengan que hacer, dependen de esa vaina. Y eso sí que me preocupa.
1: El tema principal es como defender a los del vocero y a la toquilla. Es el mismo tema, Roberto.
0: Saludos, buenos días.
2: El tema de la realidad que tú no quieres vivir.
4: Dejémoslo ahí. Vamos a escucharla.
0: Adelante, señor.
2: Y la toquilla.
6: ¿Cuánto haitiano tiene ahí a que pasara?
0: Pero están regulares, están trabajando. Dígame. Saludos, buenos días.
7: Roberto, la I es muy importante para que la sepa trabajar. Si tú le pides lo que cosas con coherencia, no te va a ayudar, pero si tú le pides cosas que no tienen coherencia, no te ayuda.
1: Muy bien.
7: Claro,
0: pero así. 809-565.
2: La IA no embrutece a nadie.
0: 809-7.
3: Pero ahí es que tiene que estar la capacidad de poder distinguir lo que te está dando la IA.
1: Se ha dicho que el uso, abandonarse al uso de la IA embrutece.
4: Es diferente.
1: ¿Qué tergiversación?
3: Esa es la diferencia.
2: Hay grabación y se va a repetir esta tarde.
1: Se repita, hombre.
0: 809-732-0101. 809-200.
1: Solo hay que temer al temor. Yo lo tengo.
0: Ese es el miedo más peligroso.
1: Sí.
0: El miedo a miedo.
1: Decían los griegos, solo hay que temer al temor.
3: El valor de la IA es que tú, como ser humano, no
1: que
3: pueda.
1: Que repitan 10 programas esta tarde, que lo repliquen, que yo sé lo que dije.
4: Lo que está diciendo esa empresa, que el comentario que yo hice ahorita tecnológico, es que esa empresa, siendo una productora de IA, te está diciendo a ti que tiene el temor de que se le adelante al cerebro humano, definitivamente. Y eso sería hecho. Y eso sea un peligro para la humanidad.
3: Siempre ese ha sido un tema de discusión.
0: Ustedes recuerdan que hace unos meses atrás, Mark Zuckerberg tuvo que presentarse ante el Congreso de los Estados Unidos.
4: Hace varios años.
0: En este mismo
4: año. Volvió, porque volvió. Antes.
0: Y una de las cosas que se debatía precisamente eran cuestiones que tenían que ver con esto. Por no lo que tiene que ver con
2: el manejo de la información.
0: No solo el manejo de la información.
2: De los usuarios.
4: Y el uso.
0: El uso.
4: Que es lo más importante.
2: Que ahí es que está el comercio de las redes sociales.
4: Fue sobre eso, precisamente, pero, sobre el uso de los datos de las personas ahí.
0: Y entre otros, vean eso para que ustedes.
2: Sí, por tema de monopolio, porque ahí es que está.
0: Va más allá que
2: el negocio de las redes está. En la información que
1: tiene
2: los datos de los usuarios.
0: Buenos días.
4: Vamos a escuchar al oyente ya.
8: Buenos días.
0: Adelante.
8: Bien. Te saluda Rafael Tenario de Naciones, aquí está bueno.
0: Adelante, señor.
8: Muy bien, saludos para Roberto y mi amigo Héctor Luzón.
0: Gracias,
2: señor. Saludo.
8: Quisiera preguntarle algo que yo hice con la noticia que a través. Digo esto, los no videntes iban a ver, digo, que me den un detallito. ¿Ustedes saben algo de eso?
0: ¿Pero que iba a ver qué?
8: Que iban a través de un objeto evidente, iban a tener la facilidad de ver.
4: ¿Objeto? ¿Será ovni?
3: Ay, no, él está hablando de un.
4: Es de ovni que está hablando, creo
3: de
4: yo.
3: Dos lentes que
0: un
3: iban.
0: Un dispositivo.
3: Sí, un dispositivo. No, para no, que no, la
2: y,
3: gente...
2: y hay investigaciones ya también para poder sustituir el tema de problemas visuales.
3: Sí.
2: Personas ciegas que con. Dispositivos pueden volver a ver. Eso sí se está. Hay muchas cosas que se están avanzando tecnológicamente. Hay muchas cosas que se están avanzando.
3: El conocimiento ni la investigación se detiene siempre.
2: La ventaja de la IA es. Una de las ventajas, de las grandes ventajas de la IA, es la capacidad de procesar rápido información. Que es lo que
3: eso
2: hace.
3: Eso es todo.
2: Es lo que hace. Cuando tú le preguntas algo, ella reconecta toda la información que hay en la nube. Por eso los procesadores de la IA hoy en día ya se están convirtiendo en un problema para las empresas que son propietarias de inteligencia artificial por los procesadores.
0: Inteligentemente vamos a invitar a nuestros oyentes a permanecer en la sintonía porque en breve llega el horario económico de la República
2: Dominicana. Y recuerda que por
0: Dominicana,
2: más inteligente que sea la inteligencia artificial,
3: nunca va a sustituir al hombre. Porque la palabra lo dice, artificial.
4: A Roberto le hay que pagarlo.
3: Bueno, Roberto, hoy es
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1: Saludos, muy buenos días. Gracias a cada uno de nuestros oyentes por la fiel sintonía con la Z101. Saludos a la gerencia, a don Bienvenido Rodríguez Durán, don Bienvenido Rodríguez León, quienes ponen siempre a disposición del pueblo dominicano esta estación con los objetivos de informar, orientar y educar a este maravilloso pueblo dominicano. A cada uno de ustedes que día tras día se están pues ahí en la sintonía con nosotros para estar bien actualizados en materia de información, orientación y educación a través de los 101.3 de la Z y todas sus frecuencias compartidas, canal 110 de Claro, 79 de Win y las diversas plataformas digitales de la Z101 para estar bien actualizados. Hoy es sábado 6 del mes de junio, año 2026. Como siempre, un gran equipo de médicos y científicos a esta hora de la mañana aquí en la Z101, en la receta médica del gobierno del sábado, comparten con todos ustedes interesantísimas informaciones. Ya más adelante ustedes tendrán la oportunidad de escuchar a cada uno de estos profesionales de la salud que se dan cita cada sábado a esta mesa de debate, esta mesa democrática, como muchos le han llamado. Pero mientras tanto, vamos a compartir con ustedes, actualizarle lo que tiene que ver con informaciones. Que por cierto, en algunos puntos, pues, tenemos precipitaciones de lluvias. Durante el cierre de esta semana, también vimos allá en Santiago como un río específicamente se desbordó de manera repentina. También estaremos hablando de este tema en el día de hoy. Pero mientras tanto, la invitación a que usted acceda a nuestro portal Z Digital para que allí compartamos algunas informaciones. Nos dice la información en el portal, una de las principales informaciones, que la ADP se opone a propuesta de diputados de descontar salario a maestros por participar en huelgas. Mira, esto es un debate interesante. Vamos a ampliar esta información. Yo creo que si se le preguntara a la población sobre esto, muchos estarían de acuerdo. Pero esto se puede extrapolar también a otros sectores, ¿eh? Aunque lamentable que los gobiernos, en muchos casos, la manera en que ellos a veces reaccionan, la manera en que responden, es cuando se dan estos tipos de protestas por parte de algunos gremios. Dice la información que la Asociación Dominicana de Profesores, ADP, rechazó la iniciativa promovida por un grupo de diputados del Partido Revolucionario Moderno, PRM, que plantea descontar el salario a los docentes que participen en huelgas o paros laborales, al considerar que la propuesta vulnera derechos fundamentales protegidos por la Constitución y las leyes dominicanas. Tienen razón en esta parte, porque hay libertad para manifestarse, ¿eh? También dice la información de que Mérgido de la Rosa, secretario de Comunicaciones y Relaciones Públicas del gremio, sostuvo que la ADP se opone a cualquier medida que busque restringir el derecho de los trabajadores y las organizaciones sindicales a realizar protestas pacíficas en defensa de sus reivindicaciones. Ahí está esta información. El derecho a huelga está consagrado en la Constitución de la República Dominicana, específicamente en el artículo 62, numeral 6, y regulado por el Código de Trabajo en los artículos 401 al 412 de la Ley 16-92 Ninguna iniciativa legislativa puede desconocer derechos que forman parte del de lo que tiene que ver con el ordenamiento jurídico nacional, afirmó el señor Rosa. Mira, ahí ellos tienen mucha razón cuando citan la ley, los numerales de la ley y el código de trabajo que ampara estas protestas, que de hecho lo decía al principio de la lectura de esta noticia. Hay que ver la propuesta que plantean estos legisladores, pero no pueden vulnerarle sus derechos. Ahí estamos de acuerdo. El asunto es que ellos vulneran el derecho también de los niños de recibir su enseñanza de manera oportuna. Entonces, uno lo defiende en un sentido, pero la otra parte, entonces, la afectación del calendario académico. Pero ellos están en sus derechos, como cualquier otro gremio que proteste. No estamos de acuerdo con las protestas, ¿eh? No estamos de acuerdo con que se suspendan las clases para exigir cierto derecho, porque están vulnerando entonces el derecho de otro. Estarían cada vez que deciden irse a huelga, miles de jóvenes, de niños, dejan de recibir el pan de la enseñanza. Por eso decía, esto es un debate interesante, aunque reitero, ahí está el artículo 62, numeral 6, y lo que tiene que ver con la regulación del código de trabajo en los artículos 401 y al 412 de la ley 1692. Entonces, todo esto hay que pensarlo, hay que analizarlo. Lo que no quisiéramos es que nuestros hijos dejen de recibir el pan de la enseñanza, de que el calendario escolar se afecte de tal manera y que por cualquier cosa, ahí es donde está el problema, maestros en diferentes regionales se vayan a paro por cualquier cosa, y lo saben. Lo saben los directivos de la ADP, que hay regionales que por cualquier cosa suspenden la clase en protesta. En protesta de temas que a veces hasta riñen con la moral, que algunos compañeros cometen. Entonces ellos en defensa, pues anuncian paro. Todo eso hay que evaluarlo, todo eso hay que pensarlo. No estoy de acuerdo que se le vulnere sus derechos, de ninguna manera. Mucho menos si está consagrado en la Constitución. Hay que tenerse cuidado. Por eso es un tema interesante para debatir, porque esto se podría llevar a otros gremios también. Esto de reducirle el salario cuando se vayan a paro. Miren, EDESTE advierte sobre riesgos de volar chichiguas en zonas cableadas. Esta información también está servida en nuestro portal Z Digital. La DNCD arresta a presunto distribuidor de drogas vinculado a red de microtráfico en Higüey. La Cámara de Diputados iniciará discusión del Código Laboral la próxima semana. También está la información de que el Senado de los Estados Unidos aprueba 70 mil millones para financiar operaciones financieras

muchos grupos. Antonio ha sido noticia en las últimas semanas, cuando de manera indignada dijo que el Intran había que cerrarlo, pero está proponiendo lo que tiene que ver con el Ministerio de Transporte. ¿Solucionaría esto realmente el problema? Yo he dicho que cuando uno no logra solucionar a veces temas sencillos, temas simples, lo complicado, los temas complicados, como bien su nombre lo dice, será difícil. Y ponía el ejemplo que en estos días también están siendo noticias y están siendo tendencias, señores. Los limpiacristales, los limpiavidrios. Ustedes recuerdan que hace años se viene hablando de que muchos de estos muchachos agreden a conductores, le hacen daño a la propiedad privada, a su vehículo. Porque simplemente usted va por una avenida y le dice, mira, no me interesa limpiar los cristales porque el vehículo viene preparado, tiene un tanquecito que usted le da un botón, le tira el agua y le limpia los cristales. Pero a esto se le suman también aquellos que están vendiendo los famosos parabrisas, los limpiacristales, que usted sin pedirle que se lo venda, ellos vienen y le desmontan el suyo. Vamos a cambiar, pero señor, esto está nuevo, ya ellos lo tienen en sus manos, lo ligan con lo que tienen, que muchas veces son usados, entonces le ponen un viejo, se quedan con el suyo en muchas ocasiones. Y esto indigna a la población. Entonces, si este problemita, si esta espinita todavía persiste, yo por eso dudo de que se resuelva realmente con las medidas que se vayan a tomar, con la inmediatez que se tiene ahora mismo con el tema de los motoristas. Partamos de ahí, partamos de este punto. Algo más simple, más sencillo, como el tema de los limpiacristales. Vuelvo y reitero que cada cierto tiempo surgen temas con ellos. ¿Se ha solucionado esto? No lo hemos visto o no lo hemos sentido. Y este tema es más simple que el tema de los motoristas, porque parecería una paradoja. Desordenadamente ellos están organizados. Sí, ellos tienen una sociedad, por ahí anda el presidente de Fenamoto en los medios dando declaraciones. Y yo vi una que no sé si era de burla, que él lo decía. Y cuando, es más, ustedes recuerdan la marcha que hicieron los motoristas porque malinterpretaron, no escucharon bien que se dijo placa y ellos escucharon plaga. Y salieron como plaga, perdón, salieron en grupo, en mandada. Y entonces ahí vimos también unos populistas que se montaron en la ola y hasta lo tomaron para hacer campaña, en el sentido, vamos a defender. No, porque los motoristas no son plagas. No son plagas, pero el comportamiento de algunos es peor. Es lamentable, es peor. Y vimos que salieron porque tampoco se detuvieron a escuchar que hablaban de placa. Pero bueno fue que esto sucediera porque ellos mostraron sus músculos. Y con todo el respeto, admiración a nuestro presidente de la República y ellos como ciudadanos también bien merecidos. ¿Y quién no les gustaría que lo invitaran un día al palacio? Que no he tenido la dicha, no sé si el doctor Roa, pero a ellos se le invitó al palacio. No digo que esté mal, pero se sintieron más todavía con fuerza y mira cómo han respondido. Miren cómo han respondido ellos. Reitero, Antonio está proponiendo un ministerio del transporte para poder acabar con el desorden. Ahora lo que habría que preguntarse es que todas las normas que tenemos, todas las leyes que tenemos que deben regir lo del tránsito, si

0: realmente cambiar, ¿verdad? El concepto de instituto por ministerio, o más bien, si la dirección por ministerio va a solucionar esto, que automáticamente ya las leyes las vamos a asumir, porque ya no es la dirección o el instituto de tránsito terrestre, porque ahora es un ministerio, ya nos revestiremos de prudencia, porque ahora sí es un ministerio. Perdóneme con todo el respeto, pero soy un poco incrédulo de que esto realmente vaya a solucionar el problema. Lo que sí puede solucionar el problema es la aplicación real de las leyes que tenemos, y tenemos ley para todo. Y se reforma de las leyes para todo. Ahora, como decían los viejos, que del dicho al hecho hay un gran trecho. Decimos tal ley para tal cosa, tal ley para tal cosa. Ahora, la aplicación de esas leyes como que se pierde el mazo. Como que nadie le pone el cascabel al gato. Como que ahorita mismo venía, está prohibido que los motores corran por el túnel, pero me pasó uno como un cepelín al lado, debajo del túnel. Está prohibido que se suban por los elevados. Ahora no es suficiente que se suban, calibran en los elevados. Pero vuelvo y digo, a mí me enseñaron en la escuela que hay que ir de lo simple a lo complejo. Y un problema simple como el de los limpiavidrios, que no se ha resuelto. Entonces, irnos a los complejos con los motoristas, vuelvo y digo, uno cada día como que amanece dudando un poco más. Uno quisiera creer. Pero el que no sabe sumar y restar, es difícil que vaya a trabajar, como yo siempre pongo el ejemplo, con trigonometría y todas estas cosas, y buscar hipotenusa y todo esto, no lo va a entender, porque usted no sabe ni sumar ni restar, que es el paso simple en las matemáticas. Entonces, con estos temas también hay cosas que son el A, E, I, O, U antes de irse al abecedario completo. Primero las vocales, es lo que se nos enseña. Entonces, bueno, buenos días, doctor Wilson Roa. Pero quise hacer un stop acá sobre este tema, que es el pan nuestro de cada día, don
1: Wilson. Buen día, Roberto. Lo que pasa es, buen día a la gerencia de esta empresa, que facilita el enlace entre la comunicación y los que hacemos este espacio. Tú estás tocando un tema bastante complejo, pero no es ese tema. Es el mundo que está patas para arriba, el mundo está al revés, totalmente al revés. Si tú lees todos los resúmenes de tránsito, te vas a encontrar con que el 70% en reiteradas ocasiones se ha registrado que los accidentes son de motor.
2: Sí.
1: Más del 70%. Y eso tiene un impacto no solamente en la vida de esa juventud, porque hay un detalle. Revisa quienes se accidentan en motor. Son jóvenes o personas en su mejor edad productiva para todo el desarrollo individual, integral y familiar que tiene esa persona. Muchachos de 17 años a 45. En ese periodo que se afectan la mayoría. Pero la pregunta que tú te haces, ¿unos se matan? Que muchas veces la muerte en un accidente le sale más fácil que el que quedar inválido, porque hay algunos que quedan invalidados, pero son los únicos que generan ingresos para esa familia. Uh-huh. Y ahora de un accidente de manera abrupta queda invalidado, porque es una sección de médula, porque es una fractura de columna, porque eso, en fin. Y entonces, una persona que quede invalidada abruptamente, que deje de llevar el ingreso a la familia, que ahora la familia tiene que dedicarse a él, es otra tragedia. Y eso, eso es sin contar el impacto en la salud que tiene eso. Los pocos recursos que nosotros tenemos en salud, tenemos que dividirlo y hacer una asignación importante de manera abrupta en accidentes de tránsito, que debimos ver ya resuelto una gran parte, para no decir todo. Pero la sociedad de nosotros, yo te oigo quejándote del renglón del tránsito, pero es la sociedad entera que está desintegrada. Mira, ese hecho de Conani, yo traje hasta el periódico. A mí eso me llegó al fondo a remover el tejido humano. Tú sabes lo que es, según la prensa y según los datos que se han dado, 3 adolescentes planificaron la muerte de un menor, de otro adolescente, en Conani. Entonces ahorita me van a decir que esos son hechos aislados. Mira, esos no son hechos aislados, es que estamos tocando fondo. Y aquí vamos a llegar a un punto que la población va a tener que reaccionar sin dirección, porque no parece que tenemos dirección por ahora, ni por mucho tiempo, para nosotros encauzar el ordenamiento de la sociedad y que le genere confianza al desarrollo integral del individuo y al libre tránsito de la ciudadanía. De todas maneras, es la sociedad que tenemos. Hay que insistir en que la rienda hay que asumirla como dirección de Estado, que es el que tiene, no le corresponde todo al Estado, al gobierno en nombre del Estado, pero le toca dirigir, porque es el que se juramenta y dice cumplir y hacer cumplir. Entonces eso hay que ponerle atención, porque le está saliendo muy cara a la sociedad dominicana, a la juventud y a la vida ciudadana.
0: Doctor Santos Ramírez, buenos días.
2: Buen día Roberto, buen día a todos los amigos y los que nos siguen, tanto aquí a nivel nacional como internacional, y sobre todo a esta emisora que nos permite ser ese interlocutor de cada sábado, tanto a nivel nacional e internacional, para llevar diferentes tópicos en diferentes temas. Bueno, en el caso particular, Roa, la situación con la de Conani y cómo se planifican esas adolescentes y vienen y le cierran y se sientan con esa jovencita y le dicen, cierra los ojos que te tenemos un regalo. Le atan las manos, le cierran los ojos y ahí comienza la travesía.
0: La tragedia.
2: Tremendo, tremenda situación, pero en Conani no es la primera vez que pasan estas cosas. Ya ha habido un niño que ha muerto y un sinnúmero de cosas, lo que habla de que esa institución tiene que ser auditada, supervisada por el Estado, para que estas cosas nada más suenan entonces cuando llega lo tremendismo, cuando se supone que debe haber un seguimiento a cada cosa, a esa situación, a esa institución. Por otro lado, tenemos que felicitar al presidente, porque nosotros habíamos traído un tema de manera repetitiva o repetida, como ustedes quieran, en diferentes sábados aquí, era con respecto a la licencia. Ya quitaron la cuestión esta de que la persona de 65 años más tiene que, cada 2 años, es que tiene que renovar, ya lo dejaron igual. O sea, eso fue los 4 años que lo han mantenido. Entonces, eso quiere decir que parece que se escuchó la razón y la ley y la constitución, porque estaban violando también la constitución de la república. Tú tienes derecho.
1: El presidente ha dicho que su gobierno escuche.
2: Bueno, él ha tenido y ha tirado muchas cosas para atrás que entiende que son justas, y eso tenemos que reconocérselo. Hay otras que muchas veces lo que dicen es por aquí que voy y las cosas se ejecutan de esa forma. Es importante de robar. La situación que acontece con la con, y Roberto, con los médicos pensionados y el tema del código. Ahorita, más tarde, vamos a tener aquí, virtud de que hay artículos que en el nuevo código, la ley 7425, violan prácticamente y llevan a la deshumanización de los servicios de salud, donde la atención al paciente prácticamente va a ser nula, porque cada vez que un médico va a estar frente a un paciente, va a ser un victimario y al paciente, como se plantea ese código ahí, lo que es una víctima.
1: Vamos, quiere decir que tú no vas a asumir atención de alto riesgo.
2: No solamente.
1: Porque si te van a responsabilizar antes de tú ver el paciente, que la penalidad es tuya, entonces tú vas a disminuir los riesgos. ¿Y cómo es?
2: Lamentablemente eso no solamente, y oye, la cosa va más allá, porque eso va a subir los costos también, porque el día que tú tengas una paciente compleja con una preeclampsia que hay que desembarazarla, y por ahí viene dando túmulo de todos esos centros que la van a ir rebotando, porque nadie quiere asumir un desembarazo que puede llevarle a la cárcel, porque ahí hay penas que se establecen, que si un paciente tú lo atendiste y se incapacita hasta por 90 días, tú tienes pena de 1 a 3 años, para poner un ejemplo. Entonces, ¿qué va a pasar? Que hay médicos que van a decir, bueno, yo voy a caer preso, pero si por cualquier cosita de esta, pero un paciente complejo, con mucha morbilidad, que te llegue, tú vas a decir, bueno, yo cobraba antes algunos 25 mil pesos por una cesárea de esta, yo voy a cobrar ahora 200 mil, porque entonces va a subir los costos, o por el otro lado, nadie le va a poner la mano y la tendencia es que esa paciente muera. Porque nadie, hay pero cosas que son complejas.
0: Pregunta. Ha sido un tema, de hecho vi que el presidente del Colegio Médico estuvo dando unas declaraciones. Los jueces, diríamos, ¿verdad? O los peritos que vayan a actuar, no tomarán en cuenta si el profesional cumplió con todos los protocolos, solamente verán el hecho, el suceso de lo ocurrido.
2: Una de las medidas que son preventivas en estos casos son cumplir los protocolos. Ahora, la mayoría de la habilitación de los centros de salud, eso es un caos a veces, sí. Tú habilitar un centro, y encima de eso muchas veces tú estás dando servicio, se te terminó la licencia, y para renovar eso muera de gallo. Entonces, cuando eso suceda y tengan estos problemas, ¿qué protocolo te ha cumplido? Cuando nosotros estuvimos en la sociedad especializada, los protocolos se legalizaron con el Ministerio de Salud y las sociedades, para ver un equilibrio entre lo que el Estado exige a través de las leyes, pero también la defensa que tiene que tener ese que está tratando de dar salud, no de matar, no de hacer daño. ¿Cuál es la situación que tiene el Colegio Médico? Bueno, el código, ¿cuándo se aprobó? Y entra ahora en vigencia en agosto. Esa junta que está ahí es corresponsable de que no se hayan hecho ninguna manifestación, de que no se hayan ido a vista pública, y ahora al ponerse la paloma, faltando días, vemos cómo el Colegio Médico reacciona, en virtud de que muchos de nosotros hemos comenzado a reaccionar por las redes, poniendo los puntos bien claros de cada artículo de eso que lesiona, ven al médico como un criminal cualquiera, y a su víctima, que son los pacientes. ¿Qué quiere decir esto? Que se le hizo de noche, porque usted que tiene una responsabilidad, que está frente a un colegio médico que ya van varios años de gestiones, y este código vienen y lo aprueban en gestiones de usted o de una de sus gestiones, pregunto yo, ¿dónde estaba usted? Que ahora está haciendo una denuncia. Cuando se apruebe ese código, usted era o secretario de finanzas o era secretario general, ¿dónde usted estaba? Porque a esta altura es juego, porque estamos reaccionando unos cuantos médicos que entendemos que lo que se va a ir es a un matadero donde prácticamente ningún médico, si como las cosas se plantean así, va a querer ejercer en este país. Aquí lo que hay es una amenaza fragante al servicio y a la calidad de atención y a la violación al artículo 93 y siguiente de la ley 42-01, cuando habla de que usted tiene que dar servicios de calidad que sean eficientes para producir eficacia. Entonces, el colegio médico, en vez de anunciar ahí que se va, que se va a lesionar el servicio de los médicos, lo que debieron fue de taparse con una asamblea nacional para que la asamblea le dé poder a esa junta directiva. ¿Sabe para qué? Para hacer una serie de actividades entre las cuales esté previo una consulta o una propuesta de abogados laborales y constitucionales para llevársela al Congreso, al presidente del Senado y al presidente de la Cámara de Diputados, estableciendo los parámetros y artículos que violan el derecho al ejercicio, pero también el derecho a la atención de ese que es el paciente. Por primera vez se está llevando una distancia bastante grande entre lo que es el paciente y la atención que tú siempre tienes que darle. Te pone bastante vulnerable frente al paciente, pero esto, ¿quién anda detrás de eso? El colegio médico tiene dinero suficiente para contratar con tiempo, debió hacerlo. Y ya que no lo hizo, que lo haga ahora, que no esté haciendo anuncio alegre.
0: Bueno, vámonos a una pausa. Al regreso continuamos en la receta médica en el gobierno del sábado. Llévatelo.
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3: Continuamos en el gobierno del sábado, la receta médica del gobierno del sábado a través de la inmensa Z101, donde todo comienza, prosigue y nunca, nunca termina. Mire, Salud Pública reporta baja en el dengue y malaria, pero aumentan los casos de leptospirosis, según nos dice la información en el periódico Diario Libre. Hasta el 23 de mayo en el país se registraron 149 casos confirmados de leptospira y 11 muertes asociadas a la enfermedad, según nos dice el Ministerio de Salud Pública. El Ministerio de Salud Pública destacó la reducción de los casos de dengue y malaria, y las muertes también. En los casos de leptospirosis, como bien habíamos dicho, son lo que se han incrementado, decía el doctor Roa, eso es por la lluvia.
4: Sí, porque cuando caen los aguaceros, se inunda la madriguera de las ratas.
3: Sí, sí.
4: Y las ratas salen buscando refugio. ¿Y dónde se van? A la casa, y entonces allí compartimos.
3: Así es. Eso es lo que tenemos. Por otra parte, aumentan a 20 las provincias en alerta por efectos de una vaguada. Esto ligado al famosísimo polvo del Sahara, doctor Roa.
4: ¿Cuánto calor ha generado, y humedad?
5: Un cambio en
4: enfermedades dermatológicas vienen.
3: Vimos también un río que se desbordó por ahí por Santiago de manera repentina. Está la información de que artículos sobre difamación podría generar miedo a denunciar, advierte Percio Maldonado. El periodista apunta que la reintroducción de penas de prisión para la difamación contradice decisiones del Tribunal Constitucional. Percio Maldonado presidente más bien de la Sociedad Dominicana de Diarios, advirtió que las disposiciones sobre difamación e injuria incluidas en el nuevo Código Penal podrían generar temor entre periodistas, medios de comunicaciones y ciudadanos que realizan denuncias de interés público. Maldonado expresó su preocupación por el artículo 208 de la nueva legislación que establece sanciones de prisión y multas para quienes sean hallados culpables de difamación a través de medios escritos, audiovisuales, radio, televisión, plataformas digitales, redes sociales y otros canales electrónicos. Es una disposición contraria a lo que ya el Constitucional había decidido o ha decidido en una sentencia anterior a este código, afirmó el al referirse a la decisión previa del Tribunal Constitucional sobre la prisión por difamación e injuria. Esto también genera mucho debate, señores, lo que tiene que ver con la parte comunicacional. Pero, mire, es un caso delicado, porque hoy más que nunca andan personas, porque, o sea, amanecieron con Wilson en la cabeza. De repente van a un micrófono, toman el mismo celular, Wilson es un ladrón.
4: Y se desahoga.
3: Y se desahoga. Hay algo que siempre algunas personas han dicho: tu marca es tu nombre. Y hay personas que van sin pruebas, solo por decir algo, y agarran y comienzan a acabar con alguien. Como que si ese alguien también no tiene familia, no tiene hijos, pero sin pruebas.
5: La mayoría de las veces.
3: Y mientras se buscan las pruebas, ya usted aquí es lo contrario al proceso que se debe llevar. Usted es culpable hasta que se demuestre lo contrario. No inocente hasta que se demuestre lo contrario. Aquí es al revés, el debido proceso, que se dice.
5: Debido proceso.
3: ¿Verdad? Que toda persona, la presunción de inocencia.
5: Hasta que se demuestre lo contrario.
3: Pero aquí usted es culpable hasta que se demuestre lo contrario.
4: Te penalizan.
3: Te penalizan. Mm. Y hay una destrucción moral.
5: Hay una sentencia mediática antes que la sentencia.
3: Exacto, pero vuelvo y digo, de manera irresponsable. Y hay individuos que yo el día pasado lo decía, parece ser que no fueron bien atencionados, tienen esa carencia afectiva y quieren llamar la atención a como dé lugar. Y desarrollan, yo digo a veces, doctor García, una conducta sostenida por el reforzamiento social, por los likes. No importa el disparate que yo diga, pero me están viendo. Y usted ve que se burlan en los medios. Entonces, de que lo llevan ante la justicia por difamación, se enferma. Hasta de cáncer. Que,
5: o piden disculpas. No, ya no cuando no han acabado, pero ya han acabado.
3: Sí. Por ahí andan individuos que tienen medio país demandándolo por difamación e injuria. Medio país. Y es que hoy en día se amanecieron con fulano en la cabeza y comienzan a decir cosas, señor, que lastima.
4: Y cuando eso pasa a los medios de comunicación de diferentes vías, ¿quién recoge eso después?
3: No, eso es difícil de recoger, doctor. Eso es difícil de recoger. Bueno. Hay un dicho salomónico que más vale el buen nombre que el mucho oro y que el oro afinado. Porque cuando usted está desmoralizado, vuelvo y digo, si usted tiene pruebas, haga su denuncia, llévelo ante un tribunal, un derecho que le asiste. Pero las cosas que uno ha visto en estos últimos días, en estos últimos tiempos, yo creo que hay que buscar la manera de ponerle un freno. Buenos días al doctor Rafael García.
6: Bueno, muy buenos días. Pues nada, viendo las cosas, las actividades, y el mundo sigue girando. Y un loco dijo: paren el mundo, que me quiero apiar.
3: Así, sí.
6: Entonces,
3: bafanda.
6: Bueno, pues simplemente viviendo esto, como plantea Roberto, difama que algo queda.
3: Sí,
6: y muchos individuos a veces toman eso a nivel tan personal y tan
4: hecho.
6: Agreden y pasan acciones de hecho contra el difamador. Pero es que aquí cualquiera coge un micrófono, lo hemos visto, coge un micrófono y comienza a hablar y a hacerse popular porque ataca, porque dice la verdad. Y no son más que show que uno está viviendo, pero cuando tú lleves a la justicia a esos tipos y lo demandes y les saques todo lo que tienen por difamación, pues entonces las cosas podrán cambiar. Buenos días, y vamos entonces a ver qué nos trae hoy este los cambios del código que vamos a ver más adelante.
3: Así es. Antes de irnos a nuestra siguiente pausa, la situación sigue crítica, señores, en Haití. Sube a más de 1.5 millones la cifra de desplazados internos en Haití. Dice esta información en el periódico Hoy. La crisis de desplazamiento que sufre la población de Haití, que es cada vez más grave, señores. La mayoría que de estos desplazados son mujeres. Grave desde hace años, ha entrado pues en una fase aún más alarmante, y 1.5 millones de personas de zonas urbanas y rurales ahora son víctimas de esta situación, dijo ayer la Organización Internacional para la Migración, OIM. Más de la mitad son mujeres y niños, estos que tienen que abandonar sus hogares para ocultarse de la violencia que vive la vecina nación.
5: Pero Roberto, es una tragedia. Eso es, antes de ir a la pausa, tú sabes que hace una semana solamente en Haití habían muerto ese día, un día mataron la semana pasada a más de 85 personas, sí, entre los cuales había niños, ancianos y todo esto.
3: ¿Quién va a poner pare a eso?
5: Ayer se, antier se hizo una encuesta en Estados Unidos donde 67% de los norteamericanos desaprueban la cuestión esta de Trump, las intervenciones que ha hecho. Y yo digo, esas intervenciones que se estaban haciendo era buscando cosas a favor del mundo. Ha pasado ahora todo lo contrario, porque se le ha ido de la mano y ahora no hay quien busque una salida. Sin embargo, se buscó una salida supuestamente en Haití, donde sigue pasando masacres, cuestiones inhumanas, y ahí se, bueno, creo que llegaron 2000 soldados en estos días. Sin embargo, las cosas siguen peor. O sea, es para que ustedes vean lo inverosímil que hay de un extremo, de una cosa aquí, y Haití sigue siendo prácticamente. Y parece que la tendencia, hay mucha gente hablando y conversando sobre lo que quiere al final el propósito con Haití. Lo que quieren es convertir que nosotros nos pongamos en un solo país la carga completa de lo que Haití. Aparentemente parece que ese es el camino que le van a dejar, porque cuando usted sigue dejando que todo que sigan masacrando, ¿qué es lo que va a pasar? Que la gente va a ir a donde hay paz, donde hay más tranquilidad, y va a seguir eso. Hay gente que va a decir, no importa que me maten en la frontera, yo voy a pasar para allá. Sí. Y es lo que van a provocar si las cosas siguen como van, Roberto.
3: Es lamentable. Llévatelo, Remigio.
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6: Con 50 minutos continuamos en la receta médica en el gobierno del sábado. 809-565-9101, 809-732-0101, 809-200-0101, llamadas internacionales al 855-221-0101. Iniciamos hablando de algo que es una epidemia en la República Dominicana, el tema del tránsito, que usted lo va a escuchar por mucho rato, y la propuesta del señor Antonio Marte, que dice la única solución al desorden en las calles es agrupando instituciones en un ministerio de transporte. Yo decía que si esto nos revestiría de prudencia ya, de cambiar de instituto a ministerio. Y hablaba de temas en las calles, como bien él dice, que son, desde un punto de vista en comparación, simples, sencillos, que todavía no se han resuelto, como es el caso de los limpiacristales, que en varias ocasiones, en varios gobiernos, se ha prometido sacarlo de la calle, sin embargo, siguen dañando propiedad privada, como son los vehículos de los conductores. Cuando simplemente usted le dice, no me interesa limpiar el cristal, el vehículo está preparado, me tira el agua para yo limpiar el cristal, o a aquellos que a veces quieren cambiarle los limpiacristales suyos, usted lo puede tener nuevo, lo que ellos llevan en la mano entienden que están mejores. El tema, también lo decía el doctor Roa, lo que representan en gasto de salud los accidentes de tránsito, y aquellos que quedan también con lesiones permanentes, que en vez de ellos suplir, ahora hay que suplirle a ellos. Saludos, buenos días.
7: Buenos días, Roberto. Sí, Eddie Zapana, desde Barahona.
6: Don Eddie, saludos, adelante.
7: Mi hermano, mire, el problema del tránsito, la justicia tiene mucho que ver con eso. Ese pobre joven de migración, que un motarrete en un carro borracho me tiene rojo de quitar la vida. La familia de ese joven está destrozada. Me dicen que esos matadores son de renombre, tienen familia, y que hay posibilidad que la justicia lo absuelva y lo deje libre. Así no, que la justicia siga con eso, haciendo eso. Sí. Este país será un desastre. La justicia tiene que hacer su trabajo. La justicia que tiene este país en el pueblo donde lo tenemos. Buenos días, Roberto.
6: Me decía un jurista que esto de que la justicia es para todo es un mito. Saludos, buenos días.
8: Sí, buen día, buen día.
6: Sí, señor.
8: Buen día, Marco Severino.
6: Marco,
8: de aquí
6: adelante,
8: de la comunidad de Olero.
6: Adelante,
8: Marco. Marco Severino, de aquí de la comunidad Boca de Yuma, de la comunidad de Olero, con Yuma, activando el Congreso con el PLD y la Fuerza del Pueblo, activando el este de Santiago y en Santo Domingo, en Macorís, Romana, Punta Cana, Verón, Bávaro.
6: Pero ¿cómo es que se está activando? Explíqueme. Me voy con esta. Saludos, buenos días.
9: Buenos días.
6: Adelante.
9: Soy Cecilia Lemonel.
6: Le escuchamos, doña Cecilia.
9: Señores, es que no hay interés en resolver eso. Si hubiera interés, no, lo único que hay que hacer es aplicar las leyes.
6: Sí.
9: El que esté legal, de los llamados motoristas, que le dicen también motistas, Pues no hay problema, pero hay que regularlo, anden, llegar identificado, que si hacen un desacato, que sepa quién lo hizo. Y el que no, pues no puede conducir, y si hay que incautarle el motor o lo que sea, lo que digan las leyes, cumplir las leyes. Además, si este gobierno quisiera regular el tránsito, que la gente aprenda a ser mejor ciudadano, a conducir mejor, en vez de tanta promoción para la egolatría del presidente, porque este, según todo ese anuncio que hay, lo mejor de la bolita del mundo, el mejor presidente del mundo, es el que nosotros tenemos. Por eso que yo digo que el candado lo van a abrir, porque los candados se abren con llave, y los que tienen la llave, que es el Congreso, la mayor parte le pertenecen a su partido. Porque ¿por qué no usan esos espacios en radio y en televisión para promover el tránsito, el comportamiento del buen ciudadano, los deberes de un ciudadano y cosas que beneficien? No, que en ASUA no había nada, ni había educación ni nada. Estábamos diciendo que la diferencia, o sea, que en ASUA no sabíamos ni hablar hasta que llegó este gobierno y nos está educando y nos ha dado de todo. Pasen buen día.
10: Saludos, buenos días.
11: Sí, buen día.
10: Sí, señor.
11: La doblada Cecilia, que ve que ya no tiene a
10: porque perdone, señor.
11: Ella no puede hacer que eso. Diferencia que hay en auto.
10: No, perdón, tiene interferencia, señor. No sé qué le pasa a su teléfono. Miren, hay países que si usted tiene un accidente de
12: y le dieron la oportunidad de él antes de llegar al sitio de los límites de salvarse. ¿Y qué pasó? Pasó los límites, llamó el Papa, llamó todo el mundo y lo mataron. No estoy de acuerdo con la ley de muerte, pero sí hay que cumplir la ley.
10: Hay que aplicar la ley. Saludos, buenos días.
13: Buenos días, Roberto.
10: Un poco el volumen, por favor.
13: Estamos de la Magua.
10: Adelante, señor.
13: Momento. Yo entiendo, primero, que la creación de un ministerio de transporte es nada. Porque este país tiene demasiados ministerios. Aquí ya lo que falta es un ministerio del servicio de tu poder. Porque aquí hay demasiados ministerios. ¿De dónde sale Antonio Márquez con eso? Eso no resuelve nada. ¿Tú sabes cuál es el problema del tránsito? Uno de los grandes problemas del tránsito. Primero, esa gran cantidad de motores y de vehículos que se importan en el país, los viejos, trayéndolo para acá. Y motores, hombre, en esta semana bajaron más de 10 patanas de vehículos San Juan de la Maguana y para Elías Piña. Oye, ¿a dónde? Solo de motores, estamos hablando de motores. ¿Y a dónde aguanta un pueblo? Y finalmente, la venalidad, lo benigno de los pueblos. Mira esa fuerza de cambio que impuso una medida de coerción, pero con cosas triste, lamentable, a estos jóvenes de alta alcurnia. Si yo decía un rugido, lo hubiesen mandado 500 antes, pero como la riqueza no puede estar presa, los ricos pueden matar y a la calle van. Eso es. Si mañana le mata a un niño, le está un hermano, ya va a saber la vida de una persona cercana a él, por parte de gente de alcurnia vendiendo a Mónico más de una de alta alcurnia.
10: Hay un joven que le pusieron una condena, de hecho, por el robo de una chocorrica. Un joven residente de Laguna Salada, que fue arrestado y procesado judicialmente tras ser acusado de entrar a un colmado y sustraer bebidas lácteas de chocolate, llámese chocorrica.
14: Le pusieron una semana. Lo mandaron una semana para la cárcel. Sí,
10: pero le variaron la medida, ¿verdad?
14: Sí.
10: Él debió buscar dos chocorriques y devolverle.
14: Ya, ¿verdad? Pero ese está preso, miren cómo es la vida. Hay otros que están haciendo de todo y ya están sueltos.
15: Pero hay unos que estaban devolviendo 3,000 millones y otros 3,500.
10: Mire, robar no es bueno, ¿eh? Robar no es bueno.
14: El delito, como quiera, el robo es un delito.
15: Es el delito.
10: Sí, es un delito. Sí. Y él debió pedirle a alguien,
16: hombre. Estados Unidos.
10: Buenos días, que le compraron
16: Estados Unidos, chocón. La gente, cuando se choca, una sesión dice levantan que el acta. Mira,
10: ah, bueno, ya es otra cosa.
16: Mi hijo vive en Carolina del Norte y una patrulla le dio un toquecito por detrás de su carro y él no movieron los vehículos hasta que no vino otra patrulla, sí, a levantar así el acta ahí mismo. Uh-huh. Ya no podía decir nada ni hacer nada ese policía que lo chocó a él.
10: Sí.
16: Ya él se levantó el acta. Mira, Roberto, aquí falta ley.
10: Sí.
16: La ley es que no se
14: que lo aplique, no se cumple, hace falta aquí.
16: Porque esos motoristas, cuando lo chocan, los jueces condenan a la compañía de seguro obligatoriamente, aunque el motorista tenga la culpa. Entonces eso hay que quitárselo. Yo soy asegurador. Si le quitan eso, tú verás cómo ellos van a andar por la línea y despacito para evitar un accidente. Es que hay que aplicarle la ley, que no hay jueces aquí para aplicar leyes, no aplican nada.
10: Yo he propuesto, de hecho, las patrullas de carretera.
14: Camino,
10: sí,
14: como
10: sí
14: llamaban antes.
10: No tiene que ser en todas las vías, en vías específicas. Donde
14: las más convulsas.
10: Exacto, y donde la gente no respeta el límite de velocidad.
15: El norte, ¿entiendes? El este, el sur.
10: Exacto. Mira, yo estoy seguro que mucho se reduciría el tema de los accidentes.
14: Sí, sí.
10: Porque, de hecho, eso persuade
14: al... No había ministerio en ese tiempo.
10: No sé si ustedes han visto aquí en la Lincoln, no sé si es un experimento que están haciendo. Hay unos muñecos de cartones.
15: Sí.
10: Usted pasa y pasa, pero cuando usted está a distancia, ve el muñeco.
15: Bien, policía.
10: Usted reduce la velocidad.
14: Sí.
10: Y cuando usted llega, pero es un muñeco. Pero usted está a distancia, no sabe si es el verdadero o si es el falso.
15: Te llama la atención.
10: Yo no sé si es un experimento, pero yo le voy a decir algo. A quien se le ocurrió eso está funcionando. Sí. Porque hay gente que se iba en rojo, ahí en la Lincoln.
15: Sí, porque ese es el problema. Alemania no tiene límite de velocidad. Tú ves esos vehículos en la autopista, en la autobahn, a 250 kilómetros por hora. No hay límite y no hay accidente, pero la gente respeta
10: las señalizaciones.
15: Todos, sí, lo respetan. Aquí tú ves que los motoristas, no hay forma de que ese enjambre no haya cuatro o cinco que violenten y crucen rojo.
10: Sí. Entonces, hay otro tema que están trabajando. Se había trabajado, se violentó. Es que los conductores no pisen el paso peatonal, el paso de cebra.
14: ¿De cebra?
10: De hecho, hay unos jovencitos que parece que son nuevos integrantes en la DGCET que lo han puesto para eso, precisamente para cuando usted se va acercando, ellos de manera prudente
14: le
10: dicen que no. Y el espacio, hay un espacio de hecho pintado,
14: sí,
10: para las motocicletas.
14: Y también,
10: pero a veces
14: el paso peatonal.
10: El paso peatonal. Sí. Los esfuerzos que se están haciendo bien, pero sí, la aplicación de las leyes. Sí. Hay que sumarle eso.
14: Mira, es bueno que la población sepa, Roberto, que en este momento tenemos alrededor de unos 6.64 millones del parque vehicular. Y que en un 58% de ese parque
10: son
14: corresponde a motores. Sí, sí. Son 3.846 motores. Y que de 68 al 70% de los accidentes de tránsito. Las víctimas son
10: motocicletas.
14: Sí, sí.
10: Es que el carruaje de una motocicleta es el cuerpo del conductor. Saludos, buenos días.
17: Buen día, Roberto.
10: Sí, señor.
17: Buen día, Santos.
14: Hey, mi hermano Ferreira.
17: Buen día, Wilson Roa, Miltides Ferreira de Barahona.
14: El hombre que ejecutó. Roa, tú sabes
15: el hombre que luchó por el hospital traumatológico
14: de Azua. Y oiga bien.
15: Puede ser desde jovencito siendo residente.
14: Desde que salió, que lo conocemos, siempre ha tenido eso. Y lo duro es que no lo reconocieron.
15: No lo llamaron.
14: Llevándolo ahí para que
15: lo llamaron por su nombre.
14: Dios mío.
17: Así mismo es. La idea del hospital traumatológico fue nuestra, de Azua.
14: Es así mismo.
17: Eso es así. Señores, estoy llamando porque en un momento el pueblo de San Juan de la Maguana, toda la región sur, el Cibao, se hicieron los estudios para la carretera San Juan-Santiago, reuniones en Palacio, Monseñor José López Grullón, la Fuerza Viva de ambas regiones. Nosotros los sureños no estamos lejos, pero no sé qué pasó. Incluso el entonces presidente Danilo Medina tenía el estudio, el diseño de la carretera de bajo impacto ambiental. No sabemos qué pasó, que los ambientalistas, etcétera, etcétera. Entonces, ese pueblo de San Juan de la Maguana, que ustedes son de allá, Santos y mi amigo Wilson Roa, como se ha levantado en contra de esa minera, así queremos que la región, el pueblo de San Juan, se levante, se le replantee al presidente Abinader y se case con la gloria. La verdadera carretera Simón Sur es San Juan-Santiago. No descarto que algún día se haga. Muchas gracias, buenos días.
18: Gracias, don Mirquides. Saludos,
14: buenos días.
19: Sí, claro. Tengo una información, por ejemplo, en la Churchill. Yo estoy circulando la calle y esto de los motoristas y todo. Ustedes han visto ahí de la palabra de la Churchill, que tienen un letrero ahí, de que un golpe a uno, un golpe a todos. Eso es como la valla del estándar público, Dios mío.
18: ¿A dónde que está ese letrero?
19: No, de los chalecos que tienen los de la parada de la Churchill.
14: Cuando mataron el motorista, yo tenía.
19: Oh. Por Dios, wow, esto da como indignación, uno manejando, y te pasan todo esto como mosca. Ahí va, mira, papá, uno rosante, ya no tú vas a tener un problema.
18: El asunto se está poniendo, gracias por su llamada, peor. ¿Por qué lo digo?
14: Es un desafío.
18: No solo eso, Wilson, hoy en día ya los conductores no se están desmontando de su vehículo cuando hay un accidente con un motorista, sino que se preparan para tirarle el vehículo encima al motorista si lo agrede. Pasó aquí en la 27, uno que le lanzó una piedra a una guagua, y como también lo de la guagua trabaja en
14: equipo,
18: el que estaba detrás chocó al motorista.
14: Sí.
18: Y hubo un motorista que también le lanzó una roca a una señora que iba conduciendo, y la señora lo chocó. La situación se está saliendo, señores.
14: Sí,
18: límites.
14: Y hay unos motoristas que
18: se
14: le entró
18: están saliendo a los límites.
20: Ellos parece que tienen un chi que lo conecta al mismo tiempo a todos, porque cuando ocurre un accidente con uno se juntan todos al mismo tiempo.
18: Yo espero, y de verdad no quisiera que eso llegue a suceder, que una persona en el uso, con el uso del mismo vehículo, daña a unos, a los que se reúnen ahí cuando hay un accidente. Pero ya eso queda en manos de nuestras autoridades. Saludos, buenos días.
21: Buen día.
18: Sí, señor.
21: A mí que si no se puede ver tan mal, que se pueda por agua, la unión de Chihuahua con el sur. Nosotros te lindamos con la vela, nos hacemos.
14: Eso es una cosa importante, la que decía Mártir, porque...
18: Un segundo. Adelante, señor.
14: Está bien. La producción agrícola de San Juan de la Maguana, que nos han querido poner en pobreza y cosas de esas, sería enriquecedor para la población, tanto para toda esa comunidad del sur, conectar con Santiago. ¿Por qué? Porque el Cibao es productor, igual que San Juan, y San Juan ya tiene cosas específicas de producción nacional, donde aportan alrededor de más de 1.700 millones al año, que podría bien eso, entre esas dos conexiones que hay, venir producto, pero hay muchos intereses, no solamente somos ambientalistas, hay muchos intereses que dicen que la comercialización aquí en el distrito, eso se vería afectada si esas dos regiones se conectan. Eso es mentira, todo lo contrario. O sea que ojalá se geste un movimiento y podemos nosotros pedirlo desde aquí, desde que comiencen, al igual que esa defensa que se hicieron con la mina de Loma Romero, que también se ejecute un movimiento que vaya a favor de que se aumenten esas conexiones, para que, creo que son 50 kilómetros apenas que tiene esa conexión, 50 kilómetros.
18: Saludos, buenos días.
22: Sí, buenos días para todos. Roberto Mieres, por aquí de Ayona, Villera de Jaina.
18: Adelante.
22: Oye, Roberto, para me hagas el favor de hacer un llamado al chico Francisco Peña, de todo el mundo este, que tiene como 20 días la basura, no pasa aquí por Villera de Jaina y la calle de Bayoni.
18: Ahí está hecho el llamado al síndico de Santo Domingo Oeste, Francisco Peña. Saludos, buenos días.
23: Buenos días.
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1: Buenos días, pueblo dominicano y el mundo. Estamos aquí de nuevo en este, su programa estelar de Los Sabios en la Z. Un programa producido por Bienvenido Rodríguez bajo la coordinación. ¿De quién les habla? Su anfitrión general retirado, Miguel Ángel Cordero. Hoy tenemos un tema que está un poco, podríamos decir, con las patas para arriba. Un tema, cuando nos referimos a la democracia, no sabemos a lo que nos estamos refiriendo en el día de hoy. Y la democracia como un sistema político, nosotros vamos a ver cuáles son sus avances, pero también su retroceso. Una democracia que ahora mismo está sobreviviendo, donde tenemos y visualizamos una democracia liberal, pero también una democracia iliberal, donde se ha distorsionado desde el punto de vista semántico esa palabra de democracia, y es como un ciempié que tiene, cada día le sale una patita. Porque los que son comunistas dicen estar bajo un sistema democrático, pero los que son socialistas también dicen estar bajo un sistema político democrático. Es decir, hemos visto que durante la historia de la democracia muchos gobernantes se ponen el atuendo de la democracia para dirigir los destinos de una nación sin importar la ocasión, sin importar lo que vayan a hacer, sin importar cuáles sean los criterios. Pero nosotros debemos establecer y medir cuáles son las realidades de un contexto democrático. Y lo primero que debemos establecer, ¿de dónde proviene el concepto democracia? La democracia, que es un concepto que nace en las polis griegas, no en las ciudades-estado, hay que estar consciente. Mis alumnos, cuando me hablan de las ciudades-estado, yo les digo, eso es un disparate, porque el concepto Estado todavía no existía en las polis griegas en la antigüedad, porque el concepto Estado es un concepto del siglo XVI, parido por este gran politólogo, vamos a llamar un politólogo, el padre del concepto Estado, que se vio y se visualizó por primera vez en la obra El Príncipe, y que nació por allá por el año de 1513, Maquiavelo. Maquiavelo, que nació en el 468, pero murió prácticamente joven a destiempo, después de sufrir bastante en un calabozo. Murió en el 1527. Y cuatro años después, en 1531, surge su obra El Príncipe. Hay conceptos que hay que amarrarlo y determinar lo que es el Estado. Y dentro de la historia del Estado, visualizamos el concepto de democracia, que fue primero que el concepto Estado. La democracia, el concepto de democracia que fue visualizado y esgrimido por ese gran historiador griego, Heródoto, donde Heródoto interpretaba que la democracia debía ser una isonomia. ¿Qué es una isonomia? Es un esquema donde todos son iguales. Y esa es quizá una de las grandes confusiones de lo que es la democracia. Pero ¿cómo llegamos a la democracia? A la democracia debemos reconfigurar que antes de esta, pues existieron otros sistemas políticos que dieron cabida a la evolución de esa arquitectura que luego se viene a poner el atuendo de la democracia, y debemos referirnos a Teseo. Teseo, quien allá en esas tribus del Ártico de

0: Grecia, pues se quedó visualizando cómo las diferentes poblaciones, porque eran tribus prácticamente, cada quien tenía sus propios intereses, y dijo: aquí se necesita un liderazgo que pueda congeniar y pueda congregar todas estas naciones. Eran naciones con lenguas, con culturas diferentes, para poder unificarla y crear un verdadero precepto de una comunidad que marque bajo una sola dirección. Y alguien le dijo: para generar ese liderazgo tienes que cometer, tienes que invocar un acto heroico bajo el cual los comunitarios, las tribus, se sientan favorecidas y te elijan como el arquitecto de la unificación. Así lo hizo. Y le dijeron: para ello tú necesitas ese acto. ¿Y qué acto cometeré?, dice Teseo. Bueno, hay un minotauro que le tiene a todas las tribus, le ha hecho la vida difícil. Y ese minotauro, ¿cómo llego a él? Puedes llegar a él a través de su hermana, que son enemigos. Hermanos que prácticamente se desconfiguran dentro del sistema familiar. Y su hermana se llamaba Ariadna. Él se dirige donde Ariadna y dice: tengo un propósito. Vengo aquí porque quiero liberar el pueblo de Grecia. Y tengo que, con ello, liberarlo de las actitudes de tu hermano, que vive provocando y creando conflicto. Dice: tú también vienes a matar a mi hermano. Dice: sí, sé que no te llevas muy bien con él. Bueno, tienes que pagar un precio para ello. Le dice Ariadna, dice: ¿cuál es el precio? Dice: tienes que casarte conmigo. Era difícil. Esa muchacha Ariadna, muy bonito su cuerpo, pero tenía una cara difícil. Y él dijo: bueno, no me queda de otra. Va. Ariadna lo conduce, le dice cómo lo puede hacer, hasta que le da muerte al minotauro y regresa allá al ático de Atenas, pero no llega solo. Llega con ese paquete, llega con Ariadna, porque ya había un compromiso. Se convierte Teseo en un líder, y en base a su liderazgo da inicio a un proceso de reunificación de tribus, de lo que es la nación griega, y empieza a reconfigurar lo que son los sistemas políticos. Por primera vez Teseo empieza a ordenar la sociedad, esa sociedad en el Ártico que se fue unificando a través de un sistema de castas, de clases sociales. Pero ahí no concluye todo. A este esquema, amplificando el esquema, le da continuidad uno de los grandes sabios de Grecia, Solón. Solón, que nació en el 638 y murió en el 538 a.C., tuvo la osadía de dar inicio a esta labor de Teseo y generó, a través de la implementación en las polis griegas de lo que fueron las normativas jurídicas, con un personaje conocido como Dracón, esas normativas jurídicas impusieron lo que es la ley del talión: ojo por ojo, diente por diente. Era un desastre todavía la sociedad. Allí la gente hacía justicia por sus propias manos, y Solón entendía que esto debía descontinuar. Puso a Dracón, un tipo arbitrario que manejaba ciertos preceptos legales, y Solón, por cualquier, el que se robaba una gallina le llevaba la cabeza. Eso de que ya las clases sociales se estaban desconfigurando por el simple hecho de que si tú me hacías algo, yo te hacía algo peor. No, eran sometidos bajo el mismo régimen. Y ahí se fue generando lo que se llama la igualdad dentro del esquema de las normativas, y todos los ciudadanos eran juzgados por igual. Solón crea un nuevo sistema político, la timocracia. Bajo la timocracia se generan varias clases sociales, como están los demiurgos, los geomoros, entre otros, y los artesanos, para visualizar en el contexto de lo que es la Grecia. Algunos autores dicen que el gran padre de lo que fue la democracia ateniense fue Clístenes, que nació en el 570 al 508 antes de Cristo. Y podríamos decir que aunque Clístenes protagonizó lo que fue el avance de las instituciones políticas dejada por Solón, no obstante había mucho que hacer todavía, porque emerge otra figura como lo es Pericles en el 495, 429 antes de Cristo, donde la democracia alcanzó su máximo desarrollo. Y nos preguntamos, ¿cuál fue el aporte de Platón y Aristóteles a este sistema político? Ninguno. Platón y Aristóteles no creyeron nunca en lo que es la existencia de la democracia como sistema político, porque entendían que ese sistema político llamado democracia era un gobierno totalmente, un sistema político permisivo y corrupto. Y así lo establece Platón en su obra La República, pero también Aristóteles, después de haber escrito no una obra, porque en ese entonces se hacían escritos en pergaminos, que eran tipo de hojas en fibras, que luego fueron recopilados para fines de generar y rescatar el pensamiento de aquellos autores. Aristóteles escribió La Política, pero también escribió Ética Nicómaco, para referirse, y dónde se refiere exclusivamente a lo que es la democracia. Ética Nicómaco, podríamos decir, se le escribió a su padre, que era el médico de este gran rey macedónico, padre de Alejandro Magno, Filipo. Se le escribió a su padre, ese médico llamado Nicómaco. O quizás se le escribió a su hijo, un hijo que tuvo con una esclava egipcia. Bueno, hay quienes dicen que se le escribió a su hijo, pero dentro de ese contexto de Ética Nicómaco, que todavía en la actualidad está siendo tomado como un referente, establece el ámbito de lo que es la permisibilidad y la corrupción, y dentro del cual estaba la democracia. No creían ni Platón ni Aristóteles en la democracia, y entendían que el sistema político establecido por Solón a través de la timocracia lo superaba en todo. ¿Por qué no sobrevivió entonces la timocracia? Porque no tuvo ningún doliente. Y para seguir con la historia, nosotros podríamos decir que esa democracia muere, se la lleva Alejandro con su muerte en el 325 antes de Cristo, 323 antes de Cristo. Entonces, en ese sentido ya no se visualiza más la democracia. Queda un pequeño espíritu aquí, allá en Grecia, pero ya no con esos albores, con ese brillo, porque esa democracia era una democracia participativa, una democracia donde cada quien entendía que todos eran iguales, una horizontalidad. Y la gran pregunta que nos hacemos, ¿todavía se sigue ese pensamiento de la horizontalidad? Se reclama la horizontalidad, pero no es posible esa horizontalidad, porque esa fue una de los grandes lastres de la democracia en la antigüedad, esa horizontalidad. Y por ello, en el año de 1787, con la Constitución de los Estados Unidos, los padres fundadores dicen, ¿qué sistema político vamos a adoptar? Bueno, debemos ser una república, pero la república fracasó en Roma, que fue la primera república en el 409. Pasó de república a imperio para generar a través del imperio una dictadura. Pero la democracia en Grecia tampoco sirvió. Fue tergiversada por la corrupción que se estaba calcomiendo lo que son los fundamentos de las ciudades las ciudades griegas, las polis griegas. Pero hay que darle un giro a esto. Y los padres fundadores se pusieron de acuerdo y entendieron y adoptaron lo que es la democracia como sistema político y los principios de la república enarbolado en Roma, donde el Senado es una de las grandes conquistas. Pero ya bajo un esquema diferente, un esquema en el cual ya la democracia no era participativa, era representativa. Y en ese sentido se fundamentó esa democracia en el hecho de que ya las condiciones, las situaciones eran totalmente diferentes. Ya la democracia había dado un giro de lo participativo a lo representativo, que es lo que tenemos en el día de hoy. La primera democracia representativa en la historia del mundo, los Estados Unidos, pautada en su constitución de 1787. En ese sentido, nosotros debemos visualizar que ese boom creado en los Estados Unidos con este sistema político de la democracia y la conceptualización de la república estremeció las simientes allá en Francia. No solo en Francia, donde empezaron las revueltas francesas, sino toda Europa, donde ya las monarquías empezaron a temblar. Pero nosotros visualizamos en el contexto de lo que es ese andamiaje que se ha protagonizado a través de la historia sobre los grandes precursores de lo que es la democracia, a través de las preceptualizaciones de ese idealismo sobre una democracia liberal, donde visualizamos a John Locke, que nació en 1632 y murió en 1704, un gran visionario de lo que es el liberalismo. Pero vemos a Montesquieu, que hace grandes aportes a esa democracia a través del concepto de la división de los poderes ejecutivo, legislativo y judicial. Pero también vemos a Jean-Jacques Rousseau, que en su obra El Emilio establece que el hombre nace libre, pero que la sociedad lo condena. Pero en Estados Unidos nosotros podemos visualizar que ya con su primer presidente Washington se da un giro. Hay que recordar que en los Estados Unidos la conceptualización del ámbito de la democracia, aunque su constitución de 1787 pregonizara que el ámbito de los derechos humanos estaba fundamentada en lo que se llama ese sistema político llamado democracia. Por primera vez en la constitución de 1787 se habla de derechos humanos. Luego vamos a ver lo que es 1789 con la toma de Bastilla, allá lo que son la enarbolado derechos humanos a través de lo que fue la Revolución Francesa, los derechos del hombre. Pero ya en Estados Unidos se había establecido en la Constitución los derechos humanos. Pero nosotros en la actualidad podríamos preguntarnos y cuestionarnos cuál ha sido el avance de esa democracia para los fines de lo que es Latinoamérica, de lo que es Europa, de lo que es el Caribe. La democracia ha tenido poca aceptación debido al pequeño margen que tienen de cabalidad, de aceptabilidad a través de la distorsión del pensamiento político. Y podríamos decir con ello que se ha ido desgastando lo que es la democracia. No se ha ido desgastando, se ha ido transformando, ha ido mutando en el pensamiento político, estratégico, operacional y táctico del político tradicional, del político en el ámbito de lo que es la conceptualización de los partidos políticos. Y vemos que dentro de los partidos, aunque su adopción sea democrática, ya está tomado diferentes vertientes. y existe la línea progre, la línea socialista, la democracia social, que ha sido tergiversada y ha sido incluida como parte de un derivado de lo que es el comunismo. ¿Es la socialdemocracia un derivado de la democracia, del socialismo o del comunismo? Es una de las grandes de los grandes cuestionamientos que tenemos en la actualidad, donde vemos, por ejemplo, en Estados Unidos, que un partido demócrata, decimos, es demócrata en verdad, pero tiene varias líneas. Y con ello podríamos nosotros decir que la democracia se ha venido desvirtuando. En Latinoamérica vemos el ámbito de los conflictos, donde en Colombia un Gustavo Petro llama a defender la democracia, pero que viene de un movimiento comunista como el M-19, donde estamos ahora mismo visualizando el protagonismo para unas elecciones, un balotaje del 21 de junio, donde ya Petro ha notificado que si gana la oposición habrá problemas. El pueblo saldrá a la calle y que no va a permitir en ningún momento un retroceso en la vida política de Colombia. ¿Es esto democracia? No, no es democracia. No es democracia. Pero él jura y perjura que está defendiendo un sistema democrático. Esto no representa la democracia. Esto representa lo que es un avizoramiento de un pichón de dictador. Pero estamos viendo en lo que es Perú que hoy domingo precisamente tiene elecciones con una gay con Fujimori que va a su cuarta intención de asumir la presidencia del Perú. ¿Es la favorita? Algunos dicen que no. Yo particularmente entiendo que Keiko Fujimori ganará ese proceso electoral en el día de hoy. Ganará porque tiene una gran virtud, y es el reflejo de que su padre, aunque se convirtió últimamente en un dictador, organizó lo que es el sistema político peruano. Tiene una gran incidencia en lo que es el Congreso del Perú. Pero vamos a ver lo que puede pasar en el Perú. Ahora, la gran pregunta, la gran reflexión que nosotros nos podemos hacer es la democracia un sistema político perfecto? No es perfecto. No es perfecto la democracia como sistema político, y por ello nosotros visualizamos que hay demasiadas decepciones en lo que es el ámbito de la población. Eso se está visualizando en toda Latinoamérica cuando vemos un giro de izquierda a derecha, pero de repente hay un giro de derecha a izquierda. Eso indica que la ciudadanía, que la población no se siente conforme con los sistemas políticos y da un giro, un cambio en la búsqueda de soluciones. ¿Tiene la democracia la respuesta a todas las necesidades sociales? No la tiene, no la tiene. Porque los estados se edifican en base a lo que es su economía. Y la economía está fundamentada en su geografía. Y la geografía debe ser visualizada por el factor político para determinar de qué va a vivir el pueblo. Si va a vivir de un sector primario, secundario o terciario. Y en ese sentido, muchos políticos partidistas que llegan al poder se olvidan precisamente de que su misión es generar recursos a través de la geografía para el bienestar de la ciudadanía. Y con ello nosotros podemos visualizar que el ámbito de la geopolítica, que es una ciencia de ciencia, una ciencia futuróloga, predictiva, tiene un gran dilema. Tiene un gran dilema porque evoca una serie de pensadores como Napoleón Bonaparte, que decía, la política de los estados reside en su geografía. ¿Por qué Napoleón decía esto? Porque los políticos partidistas, los políticos, los gobernantes, deben visualizar en la geografía lo que es la esperanza de un pueblo. Pero Karl Haushofer, que nació en 1869, un general alemán, un filósofo, doctor en filosofía, Haushofer, que tuvo una gran, pero un gran empuje en lo que es el ámbito de la geopolítica, decía que la geopolítica es y será siempre la conciencia geográfica del Estado, un pensamiento determinista para ambos autores. Pero está Augusto Pinochet, quiero resaltar, ¿por qué Pinochet? Bueno, porque es un representante en Latinoamérica. Pinochet, que escribió un libro de geopolítica, su único libro escrito, en él esboza un pensamiento determinista, y aunque no fue muy letrado, dejó huellas en el ámbito de lo que es la geopolítica chilena. Entonces, en ese sentido, nosotros a veces nos preguntamos por qué se confunde tanto lo que es el ámbito de la geopolítica en lo que podría ser el diseño de la democracia, y hablamos de geopolítica como si fuera un sinónimo de guerra. Llegó la geopolítica. No, la geopolítica nunca se ha ido. Geopolítica no es guerra. Geoeconomía no es geopolítica, es una parte de la geopolítica. Geografía no es geopolítica, es una parte de la geopolítica. La política no es geopolítica, es una ciencia. Relaciones internacionales no es ni una ciencia ni es geopolítica, es una rama de la ciencia política. La diplomacia, por igual, no es una ciencia, es una rama, una disciplina de la ciencia política. Y nos preguntamos por qué decimos esto, porque hay que generar una conciencia geopolítica para conocer lo que es el Estado y por ende lo que es la democracia. No se puede enarbolar una democracia bajo un contexto de ignorancia sobre lo que es la geopolítica. La geopolítica es el diseño, es la arquitectura que va a dar fundamento a la simiente de lo que es el Estado, pero sobre todo es el sostén de la democracia para no desvirtualizar lo que es el pensamiento filosófico creativo y ese pensamiento arquitectónico de la construcción del Estado, donde sus diferentes elementos se fundamenta en lo que es el fin último de la geopolítica, el bienestar del pueblo, ese bienestar de la sociedad, ese bienestar del ciudadano, que debe estar contextualizado en lo que es la estabilidad del Estado, pero no puede existir estabilidad del Estado sin lo que es la estabilidad de la democracia. En ese sentido, nosotros entendemos que para ello un Estado debe abordar y abocarse a políticas públicas concretas que vayan acorde a lo que son sus instituciones. Instituciones que van a estar enmarcadas en lo que es la institucionalidad para generar validez y reconocimiento a los Estados, pero sobre todo a los sistemas políticos, entre ellos la democracia. Y yo voy a dejar como parte de este introito una gran inquietud a ese pueblo, a ese público que nos escucha, que nos ve cada domingo en este programa de Los Sabios en la Cesta. Y dejo y tiro esta pregunta al aire, la cual vamos a discutir con cada uno de nuestros elegantes de lujo en breve, sobre si debe existir o no lo que es el Ministerio de la Familia. ¿Debe existir el Ministerio de la Familia, que es algo que lo hemos invocado aquí desde hace mucho, pero para que vivan unos tienen que morir otros? Y con ello nosotros decimos que debe desaparecer el Ministerio de la Mujer. No desaparecer, integrarse al Ministerio de la Familia, pero también debemos visualizar un Ministerio de la Juventud. Debe también incorporarse el Ministerio de la Juventud al Ministerio de la Familia. Igualmente CONANI. Debe CONANI integrarse. ¿Por qué? Porque el Ministerio de la Familia debe tener varios viceministerios que tengan que ver con lo que es la causa común, donde se existiría, por ejemplo, el viceministerio de la mujer, el viceministerio de la juventud, el viceministerio de la niñez, sin separarlo, los niños de las niñas, porque eso es un solo elemento y es una responsabilidad del Estado, porque el ministerio de la mujer deja desamparado al niño. Y habla del Ministerio de la Mujer y de la Niña. Y eso es inconstitucional. No puede ser excluyente, porque los niños vienen de la mujer. Y la mujer, a través del ministerio, está extirpando de ese contexto al niño. Entonces, con eso nosotros vamos a armar en breve un debate donde vamos a hablar sobre lo que es, en una reflexión, ciencia. ¿Podría estar este ministerio acompañado de un asambleísta, de un miembro del Congreso, sea diputado o senador, que se quiera casar con la Gloria? ¿Existirá un congresista que se quiera casar con la Gloria y parir por ley este ministerio? Vamos a verlo. Bien, después de esta introducción vamos a dar inicio a la participación de cada uno de nuestros invitados de lujo, y con ello vamos a dar la palabra a este gran comunicador, especialista en el ámbito de las relaciones internacionales, Alfredo de la Cruz. Buenos días, Alfredo.
1: Buenos días, Cordero. Buenos días a nuestros panelistas, al equipo técnico, y gracias a ese público que domingo tras domingo busca nuestros comentarios para enterarse de las cosas que ocurren allende los mares, porque en esta sociedad global todo lo que ocurre en cualquier lugar del planeta nos afecta. El tema que nos convoca hoy, la democracia como sistema político, avances y retrocesos, lamentada democracia, como diría el finado Alvarito Albelo, lamentada democracia. Como tú bien expresabas en tu amplio introito, la democracia es el sistema político donde el poder reside en el pueblo, y este lo ejerce de manera directa o a través de representantes elegidos a través de elecciones libres. Es importante fijarse en eso. Sin embargo, para que una sociedad pueda considerarse democrática, pueda considerarse como tal, esa misma sociedad debe garantizar elementos importantes como la soberanía popular, es decir, que las decisiones políticas se basen en la voluntad de la ciudadanía. Debe existir un Estado de Derecho. Esto quiere decir que todas las personas, incluyendo los gobernantes, están sujetos a las mismas leyes. Pero por igual debe garantizar los derechos humanos, lo que quiere decir que debe proteger las libertades fundamentales del individuo, como son la libertad de expresión, la prensa y libertad de reunión y asociación. Pero además, esa sociedad debe garantizar el pluralismo e igualdad, lo que quiere decir que en esa sociedad existe competencia pacífica entre distintos partidos políticos, y todos los ciudadanos, todos, tienen igualdad de condiciones ante la ley, lo que quiere decir que un voto representa a una persona, y por cada persona va a haber un voto. Entonces, habríamos de convenir que hay distintas formas de democracia, como la democracia representativa, la democracia indirecta, la representativa o indirecta, la democracia directa y la democracia participativa. Bueno, la democracia representativa, que es lo que tenemos en la mayoría de los pueblos latinoamericanos, la que tenemos en República Dominicana, o sea, ese es el modelo más común en la actualidad. Y los ciudadanos eligen mediante el voto a funcionarios y legisladores que actúan bajo su representación, es decir, toman decisiones,
0: Alfredo,
1: en su nombre.
0: Una pregunta, ¿tenemos una democracia participativa en la República Dominicana?
1: Sí, vamos a llegar ahí.
0: Yo he oído a algunos políticos decir en los medios, tenemos una democracia participativa.
2: Hay unos mecanismos constitucionales que fueron introducidos en la última constitución,
3: exacto,
2: que sí son participativos.
3: Teóricamente sí somos.
1: Déjeme desarrollar el comentario.
2: Que la iniciativa popular.
1: Déjeme desarrollar el comentario.
0: La pregunta fue Alfredo.
1: Entonces, decía que tenemos la democracia representativa o indirecta, que es la que tenemos en la mayoría de los pueblos latinoamericanos, la que tenemos aquí. Tenemos también la democracia directa, donde los ciudadanos participan de manera activa en la toma de decisiones públicas. Esto se da mediante mecanismos como referéndum y plebiscitos, ¿verdad? O asambleas populares. Que una deformación de esta vimos en los gobiernos del supuesto socialismo del siglo XXI, y hemos visto en lugares como Cuba.
2: ¿Y por qué supuesto? Ese es el que hay.
1: Es un tema interesante.
0: Es un tema de debate.
1: Sí, es un tema de debate. Y una tercera, que es a la que inquiría mi estimado Cordero, la democracia participativa, ¿verdad? Esta democracia combina elementos de la representación con mecanismos de consulta y acción ciudadana, porque busca una mayor involucración de la sociedad en la gestión del Estado. Y es a lo que aspiramos como democracia. Por eso viene a bien la pregunta de Cordero de que si teníamos una democracia participativa. No la tenemos. Ahora, es a donde deberíamos de ir como sociedad, a donde demos el salto de la democracia representativa, donde elegimos representantes para que tomen decisiones en nuestro nombre y legislen en nuestro nombre. Deberíamos avanzar a esa democracia participativa, donde además de los elementos de la democracia representativa existan canales donde, si el representante tal, el legislador tal, a mí como elector de su circunscripción entiendo que no está haciendo su trabajo, yo tenga mecanismos los cuales yo pueda activar a que lleven a ese ciudadano, a ese representante, a ese legislador a un impeachment, e incluso que mediante algunos procedimientos muy determinados yo pueda exigir la renuncia de ese representante. Pero lo mismo existiría para los incumbentes que conformen el gabinete de un presidente, e incluso el mismo presidente y vicepresidente. Yo no estoy de acuerdo, porque encuentro como elector, que como ciudadano, principalmente como ciudadano, yo encuentro que ese presidente no ha cumplido su programa político, no ha cumplido con una serie de cosas que ha prometido, y además está apartando de lo que tiene que ver con la democracia. Yo pueda activar mecanismos legales con los cuales pueda exigirle cumplimiento a lo mismo, pero además también pueda pedir su destitución, y que esos mecanismos expeditos lleven efectivamente a la destitución de ese funcionario público, que para mi entender no está cumpliendo con los requisitos o con lo que propuso. Y yo buscaré crear los mecanismos para yo poder conformar las estructuras sociales por esos caminos legales establecidos para exigir el cumplimiento o la renuncia del mismo. Eso es democracia participativa, que es a donde debemos llegar, que la podemos ver en países como Suiza, donde a cada rato hay referéndum, hay asambleas para determinar determinadas normativas. Entonces, ese es, creo que de alguna manera, Cordero, respondo a tu pregunta con eso, es el siguiente nivel a que como sociedad nosotros deberíamos de aspirar a esa democracia participativa donde cada ciudadano sea partícipe de la misma. Obviamente, como diría mi amigo Danilo P. Clime, esto requiere un compromiso del gobierno, del Estado, porque entonces esto requiere sociedades educadas, ciudadanos con formación,
0: conciencia,
1: con conciencia ciudadana, que conozcan sus deberes y sus derechos. Porque cuando una sociedad es conocedora de sus deberes y sus derechos, la democracia camina, es más equilibrada y es menos coja. Esto es un ámbito de este tema que es interesantísimo y amplísimo, con el cual podríamos elaborar varias tesis doctorales. Entonces, vista esta parte, yo querría pasar a los retrocesos en la democracia. Y es que podemos ver, por ejemplo, en el retroceso de la democracia, podemos ver elementos como, por ejemplo, el ascenso del autoritarismo, que es muy importante tomarlo en consideración, pero también podemos ver la degradación institucional, y es que a todo esto se le llama el retroceso democrático. Y uno, de pronto, un insurso podría decir, bueno, pero esto es, eso se da en la dictadura. No, no se limita solo a las dictaduras tradicionales, porque ese retroceso en la democracia está erosionando, ese retroceso está erosionando a profundidad democracias consolidadas en América, en Europa y en América. Y basta agarrar la prensa para ustedes verlo. Y hay diferentes factores que aceleran este proceso de retroceso, como por ejemplo la desinformación y manipulación digital. Usted puede ver las redes sociales donde pululan desinformaciones, pero además estados crean narrativas y crean campañas de desinformación mediante las redes sociales, y esto pues cae dentro de la desinformación y manipulación digital. Y en las pasadas elecciones, en las últimas elecciones de Estados Unidos, lo hemos visto en Europa, en el caso clásico de la salida del Reino Unido de la Unión Europea, y en fin, pero también no quiero dejar de mencionar la erosión desde el poder, la erosión desde el mismo poder, que tiene que ver muchas veces con los liderazgos populistas, donde hay un ataque directo a las instituciones democráticas, muchas veces fundamentado solamente en campañas demagógicas, erosionando básicamente la representación y la confianza del ciudadano, que es precisamente también otro elemento de el retroceso en la democracia, que es la crisis de representación y desconfianza, que se da precisamente amparado en cada uno de estos factores. Y para concluir, podríamos ver que a nivel continental los especialistas alertan sobre retrocesos continuos en Latinoamérica, que son impulsados por la, entre otros, ¿verdad?, por la militarización de tareas civiles, algo que muchas veces la sociedad llana ve con simpatías cuando los estados envían al estamento militar a resolver tareas que son de civiles. Y si bien este es un apartado que merecería un programa en particular y varias tesis doctorales, porque igual en esta época podía interpretarse y podía sentirse que ante la desaparición de las amenazas tradicionales podía emplearse la fuerza militar tal vez en labores de seguridad y civil, bueno, pero esto está todavía entredicho. Y este impulso a la militarización de tareas civiles conlleva una degradación de la democracia, porque una vez que tú insertas el militar en la labor policial, está policializando al militar, pero al policía lo está militarizando. Y ese costo que tiene entrenar y preparar un militar, que es carísimo, lo está tirando por el sol. Pero igual, así de caro es el costo de entrenar un policía. Y cuando tú lo militarizas, está tirando eso por el suelo. Pero también ataque sistémico a la independencia judicial y el surgimiento de soluciones autoritarias para la inseguridad.
3: Lo dice de configuración de roles pertinentes.
1: Correctamente. Entonces, esos ataques sistémicos a la independencia del Poder Judicial, ¿verdad? Y el surgimiento de soluciones autoritarias para la inseguridad ciudadana, pues esto hace un grave daño, porque precisamente los gobiernos autoritarios y los gobiernos populistas atacan el aparato judicial y lo culpan de muchas de las cosas que surgen. Entonces, cuando tú ataques el aparato judicial, lo estás debilitando, porque esa no es la manera de trabajar esa parte. Y en un falso, una falsa búsqueda de controlar la inseguridad, estás creando más inseguridad. Ya termino con leerlo. Organizaciones internacionales que estudian estos procesos, como Freedom House o el Instituto Big Dan de la Universidad de Gothenburg, monitorean activamente estas tendencias y en sus últimos informes han advertido que una parte considerable de la población mundial vive hoy bajo regímenes autocráticos o en proceso de autocratización. Y esto lo podemos ver en países tan cercanos como Brasil, que si bien eligió a salió de Bolsonaro y eligió a Lula da Silva, pues su hijo Bolsonaro Jr. Tiene grandes posibilidades de volver al poder. Pero lo vimos en Hungría, que a pesar de que salieron de Víctor Orbán, pero el urbanismo no termina con la salida de Orbán del poder. Lo vemos en Turquía con líderes fuertes como Recep Tayyip Erdogan. Lo vemos en China, o lo vemos en El Salvador con Nayib Bukele, que hay un híbrido medio que habría que estudiarlo y sería para un programa. Y en China y en Rusia con líderes autoritarios como Xi Jinping y Vladimir Putin, que son hoy ejemplos para nuestras débiles democracias, donde ante la falta de resultados rápidos de los gobiernos democráticos, pues los ciudadanos tienden a ver con simpatías las ejecutorias de estos países que no tienen limitaciones legislativas, que no tienen limitaciones efectivas de periodos presidenciales de 4 años, y tienden a ver con simpatía ese autoritarismo. Entonces esas son amenazas que hoy se esgrimen, se paran de frente al desarrollo de la democracia.
0: Gracias, Alfredo, por ese análisis a la altura de lo que es el padre de la brevedad.
1: No, pero eso puede. Oye,
4: él está de camino.
1: Un tema. No. Pero hay que darme el mérito. Un análisis tan complejo, poder tratar tanta arista en tan poco tiempo, y tú quieres que dure menos. Bárbaro que tú eres.
0: Es difícil.
4: Él lo está diciendo que le ganaste al padre de la brevedad.
1: Vale. No, es que hoy es domingo del
0: chiste. Ya lo aceptamos. De maestro lo aceptamos a padre. Porque en verdad es la vocación de él. Él es padre, aunque no haya sido nombrado por. ¿Quién es que lo nombra?
1: Sí, es verdad. Pero él parece como un sacerdote.
0: Un sacerdote, sí. Bien. Es un tema tan controvertido y por eso. Sabemos que Alfredo se ha extendido, porque hay tantas aristas que a veces uno no quiere dejar de lado, y por eso vamos a invocar el pensamiento de un gran, diríamos, dentro del ámbito de lo que es el realismo clásico. Yo involucro ahí a la figura de Clement von Moltke, que nació en el año de 1773 y murió en 1858. Moltke, que decía, todos quieren algo sin tener la menor idea de cómo lo pueden adquirir. Ahora, lo que ocurre es que en verdad no saben lo que desean. Y por eso nosotros nos preguntamos, ¿deseamos la democracia? Una democracia en la cual en los momentos actuales está generando lo que es la sociedad del miedo. Una sociedad del miedo que está generando y creando lo que es una sociedad líquida, un concepto de Simon Batman, en lo que es la modernidad. Él dice la modernidad líquida, pero yo digo la contemporaneidad líquida, porque estamos viviendo una etapa contemporánea y él es un autor contemporáneo. Es decir, que cuando hablamos de modernismo y de contemporáneo,
3: el modelo Kardashian,
0: exacto, estamos viviendo ya algo moderno, es algo actualizado, pero la época es contemporánea. Y lo que estamos viviendo, una sociedad contemporánea, y por lo tanto sería una sociedad líquida contemporánea. Pero el tema de la democracia, que tiene diferentes visualizaciones y lo que produce y conlleva a diferentes distorsiones, vamos a ver ahora cómo la maneja el mejor sociólogo de este país y de la bolita del mundo, Danilo Klima. Buenos días, Danilo.
3: Buenos días, general. Gracias. Un saludo afectuoso a todos los nuestros amables seguidores y al elenco que me acompaña aquí en la cabina. Mira, nosotros queremos tratar el tema de la crisis del Estado latinoamericano. El Estado latinoamericano está en crisis. Hoy hay elecciones en Perú. Y es interesante, y la palabra interesante quizás no sea, sino patético, que cuando uno analiza la votación obtenida por los dos punteros, desde el punto de vista absoluto del proceso electoral, ellos apenas tuvieron entre los dos menos del 18% de la votación total. Porque la votación estaba muy dispersa.
0: Que hay una crisis.
3: Eso te dice,
0: a nivel de los sistemas políticos. Sí,
3: eso te dice que el Perú marcha de toda manera. Si Keiko triunfa en su cuarto intento de tratar de llegar a la presidencia. Si Keiko triunfa o triunfa Roberto Sánchez, que para mí no tiene las herramientas intelectuales y políticas para dirigir Perú.
1: Otro Pedro Castillo.
2: Sombrero luminoso.
3: Va a continuar lo que es el Perú. Es un caso de crisis genético estructural. Acuérdese que la proclamación del Estado peruano, cuando se intentó proclamar, cuatro hermanos que eran militares dieron el primer golpe de Estado justamente en el intento de nacimiento de un Estado que se sumergió en los conflictos. Vargas Llosa escribió una novela fabulosa, fabulosa, que no es una novela histórica, sino una novela que se entreteje en las cotidianidades del Perú y concluye con una frase terrible, maravillosa, cuando uno de los protagonistas le dice a otro, conversación en la catedral, le dice al otro: ¿y cómo se jodió el Perú? Y él le dice: el Perú es la sociedad que se jode todos los días. Y ahí están.
0: Pero hay que, excúsame, Danilo, Vargas Llosa es un resentido. Hay que tomar en cuenta eso. Él como escritor es muy buen político. Pero es un resentido.
3: Pero una novela.
2: Está hablando un premio Nobel.
0: Sí, pero es un resentido político, social.
3: Pero es una novela.
0: Porque no pudo llegar. Pero él entendió. Te voy a parar el tiempo, Daniel.
5: Pero entonces,
0: él pensó que su actitud como escritor lo iba a catapultar como político. Y no es cierto. Eso mismo le pasó a este muchacho en Panamá, al salsero este, a Rubén Blay, que entendió que su popularidad como salsero lo iba a catapultar como político. Y debemos derrumbar estos esquemas, porque vimos en Perú también a este muchacho, un teniente coronel del ejército, Ollanta Humala, que quiso hacer lo mismo que hizo Chávez en Venezuela y generó una popularidad y fue un desastre. Es decir, nosotros debemos en ese sentido estar conscientes que lo que es una cosa no es la otra. La política partidista, lo que es la gobernanza, la gobernabilidad, hay que separarla de lo que son las imágenes alusivas al populismo
1: Pero una pregunta, por permiso de Daniel, era mejor
0: candidato. Yo sé que he tirado un
1: era mejor elección la que se hizo de Fujimori a ese intelectual.
0: Es que los intelectuales.
1: No. Fíjate. Respóndeme la pregunta.
0: Te voy a decir lo siguiente. Te voy a decir, no sabemos.
3: Espérate que no, espero que no te autodecalifique.
0: Espérate. No sabemos lo que pudo haber hecho el difunto. No sabemos lo que pudo. Quizá hubiese sido, no, porque sabemos lo que hizo Fujimori, pero no sabemos lo que iba a hacer el premio Nobel. Entonces, dame un segundito. Vargallosa, que nosotros no debemos ni siquiera enarbolar el nombre de Vargas Llosa en este país después de haber escrito la obra del Chivo.
5: Cuidado, que el comandante jefe suyo
3: del Chivo. Lo hizo dominicano. Gusta la fiesta
0: no,
3: del Chivo.
0: Esas son otras 500.
5: Ahora, es una vergüenza para el país, que un presidente haya firmado un decreto dándole la ciudadanía a ese excremento de y ese almacén de vanidad. Eso es un almacén de vanidad.
2: No es un gran escritor.
5: Ahora, como escritor,
0: no lo cuestionamos, no estamos cuestionando al escritor, sino al aspirante,
5: a la figura
0: política.
5: Nos maltrató.
0: Claro.
5: Nos maltrató.
0: Como dominicano.
5: Ahora, Danilo, sí, está bien citado, está bien.
0: Como dominicano.
1: No es el problema. Es que el ser no se divide en sus partes, el ser es todo.
0: Como dominicano, escúchame, Manuel.
5: Era un almacén de vanidad.
0: Como dominicano, debemos estar conscientes que el sentimiento patrio debe estar por encima de todo, de lo que son los intereses particulares, de lo que es la pasión literaria, pero sobre todo de la pasión política, como dice José Ramonet, que dice en su obra, y después de la pasión política, que de Manuel. Sé breve, por favor.
2: Sé breve. Mira, yo creo que en cuanto a Vargas Llosa, hay una cuestión. Él escribió un artículo en el periódico El País.
1: Ah, sí.
6: Sí, era columnista.
2: A la República Dominicana.
1: Ahí está su problema.
2: De país nazi. Y después de escribir ese artículo, su hijo, Vargas Llosita, quería llevar a la República Dominicana ante la Corte de La Haya acusándola de xenofobia.
1: Resentido porque
2: no dominicano lo votó. De toda esa situación en contra del país, El País le da el premio Pedro Enrique Ureña. Él dice: yo creo que estaban locos, el mismo lo dijo el día que le dieron el premio. Estaban locos. No sé en qué estaban pensando cuando me dan este premio después de la controversia y después del premio, después de todo lo que dijo, se le da
5: la ciudadanía
2: dominicana. Es decir, que mientras él nos daba patadas en los foros
0: internacionales, nosotros lo premiábamos.
3: Los políticos criollos.
0: Danilo,
2: antes de dejar a Danilo una pregunta.
0: Vamos a dejarlo ahí.
2: Danilo, en el Perú hay 5 presidentes
0: presos.
2: Sigue por ahí.
3: No, yo sigue, lo que quiero decir lo siguiente, digo que el Perú tiene un problema genético estructural. El único marxista latinoamericano que se distingue y ha pensado la realidad de nuestros países escribió un texto fundamental que se llama 7 ensayos sobre la realidad peruana, Carlos María Mariátegui.
1: Ah, sí,
3: esos ensayos siguen teniendo validez. Mariátegui. En Perú marchamos a un gobierno que no tendrá la mayoría para producir cambios y reformas importantes. Cosa que hemos visto con una crisis por la cual hoy transita Bolivia. Fue un presidente que fue un dirigente político que no tenía una plataforma política y se le sirvieron partidos de apoyo. Bolivia, que tiene una gran desigualdad donde la mayoría está excluida, Evo Morales por decreto declaró la nación plurinacional, cosa muy buena, pero que por decreto no se hace. Faltó el diálogo interno que permitiera hacer. Y hoy en la crisis, los santacrucinos descendiente de europeos y esas cosas, y que son los más activos, hasta están pensando en segregar Bolivia, lo que crea un problema interno. Argentina es una sociedad que en 1905, 1910, 1920 parecía marchar al primer mundo, y sé que Perón la frenó, la paralizó, y la una sociedad que se ha mantenido en crisis permanente. Y no creo que Milei sea el hombre que vaya a conducir, va a profundizar la crisis. Cuba es un descalabro, Venezuela es una incógnita, Nicaragua es un descalabro, Ecuador es un estado donde no se puede negociar. México, que fue un modelo importante para nosotros durante todo prácticamente el siglo

0: Quiero analizar la realidad latinoamericana pensándola con una visión externalista. Fue la llamada teoría de la dependencia. Los latinoamericanos éramos gente buena, teníamos capacidades, pero venían estos imperialistas del carajo y entonces poliaban toda la riqueza. Y esa versión es tan patética como cualquier otra. Incluso hubo un contexto global de agrupar esa visión en el texto Las venas abiertas de América Latina, de Galeano, que es un texto de una agradable lectura, pero que hoy el mismo Galeano reconoce que estaba equivocado y que desconocía de economía política cuando escribió ese texto. En realidad, hay dos textos interesantes que yo recomiendo, que son El laberinto de la soledad, de Octavio Paz, y Tiempos nublados. También de Octavio Paz. Dice Octavio Paz que la historia para nosotros es una realidad atroz que tiene la característica de una pesadilla. Y cuando nosotros realizamos nuestra historia, mucho de eso tiene. O sea, no hemos muerto en la violencia, en las cosas, y no hemos conseguido, hiciste una exposición, como siempre, como es habitual, maravillosa. Y citaste el caso de Adriana. Los griegos, que lo pensaron todo, y sus mitos constituyen elementos para discursos filosóficos, mantienen la vigencia. El concepto de hilo de Adriana, que es un
1: de
0: concepto,
1: Ariadna.
0: Gracias, maestro. Que es un concepto que nos dice que podemos encontrar soluciones sencillas a problemas complejos siempre que estemos guiados por una visión coherente, organizada y orgánica. Entonces, es un concepto fundamental y es lo que no hemos tenido. Un politólogo norteamericano, Robert Dahl, rescató un concepto de
2: autor de poliarquía.
0: Ese concepto, él lo rescató, poliarquía, que quiere decir que la autoridad sea dispersada, para usar un término. Y es lo que no ha faltado a nosotros. En los países funcionales, a veces las autoridades recaen en las élites orgánicas que viven en ese país. Es el caso de la maravillosa Revolución Norteamericana, donde una élite orgánica lidera todo ese proceso. Pero en otros países, en otras sociedades que han sido funcionales, se trata de que la autoridad esté legitimada por las mayorías. ¿Qué es lo que no hemos conseguido los latinoamericanos en nuestra trágica trayectoria? Y es lo que trata de explicar magistralmente. Fíjate que es un ensayo de 1950, El laberinto de la soledad.
1: Sí,
0: así.
1: Viejo ya.
0: Sin embargo, tiene una vigencia importante porque él trata de explicar el ser mexicano, en este caso, pero es el ser latinoamericano con su desamparo, con sus extremismos, de el chingón, que quiere decir, en México quiere decir el bravo, el que se impone sobre los otros.
3: Señores, no malinterpreta, güey. Él está en México, no está en República Dominicana.
4: ¿Qué pasa, güey?
0: Pero déjame decirte que resulta que es la palabra mágica para todos los mexicanos. Los mexicanos lo meten en todo, la colocan en todo. Pero el chico tiene como correlato en el otro extremo, el agachado. Entre el violento y el sumiso, esa es la realidad de nuestros países latinoamericanos. Y en estos momentos, estamos viviendo momentos extraordinarios. No quiere decir que sean buenos, son momentos que se salen de lo ordinario. Momentos extraordinarios, nuestros estados

0: usan una crisis terrible de ese, y dice si, y la pregunta es si podremos sobrevivir como pa, como sociedades, y si podremos construir unas democracias funcionales que nos permitan reorientarnos y lograr desempeñar un papel en el concierto de las naciones civilizadas. Lo que no es un cliché, es una aspiración real y efectiva que tenemos todos. Y, en la segunda parte, yo trataré el caso específico dominicano, que es lo que se espera.
1: Gracias, Danilo, ese gran sociólogo dominicano, con sus reflexiones actualizadas y debidamente autenticadas con pensadores reconocidos. Solo le falta mencionar la página y el párrafo donde está la información. ¿Verdad, Siriaco? Vamos a dar ahora la palabra a ese gran analista del ámbito de la inseguridad y la defensa, Eris Adán. Buenos días, Eddie.
2: Gracias, Cordero. Aprovechando para saludar a todos nuestros radio oyentes y radio televidentes, que ahora tenemos la gran mezcla de conceptos, ¿no? Aprovechando para saludar a los colegas, Alfredo, Danilo, pues Manuel. Aquí tenemos también a Antonio Siriaco, Justin Curry, y hoy que nos visita José. Por supuesto, vos. Contigo a todos los que nos escuchan, y bueno, y vamos a tratar directamente el tema que nos aboca hoy, pero voy a tomar en algún momento alguno de los análisis que hizo el maestro Klinger. Para entender este momento de lo que es la democracia, tenemos que hacer una precisión muy fundamental. La democracia no es solo un mecanismo electoral, porque si lo vemos así, estamos perdiendo realmente lo que es el seno de la misma. Entonces, ¿qué sería la democracia? Es el sistema integral de gestión del poder, y desde allí es que tenemos que partir. Si nos quedamos solamente en que es un balotaje de que puedo ir a las urnas libremente, pues la vamos a malinterpretar. Y esta distinción no es menor, porque desde allí vamos entonces a ver que si simplificamos un tema que puede ser de un momento tan complejo como la manera terminológica de cómo lo vamos a trabajar, pues estaríamos perdiendo la razón de ser. Y esto no es un invento de Eric Sarante, esto es una de las precisiones que trae a la mano, no sé cómo no lo mencionó el maestro Klime, que siempre está al día con esas personas, el maestro Giovanni Sartori, ¿no?
3: Ah, Sartori.
2: Que el maestro de la corrección no nos deja pasar.
3: Son los nombres.
2: Sartori.
3: Sartori,
2: que es uno de los grandes escritores de la democracia, y tiene dos de las más grandes obras
0: que se han escrito
2: sobre la ella. Justamente la teoría de la democracia y los partidos y sistemas de partidos, que justamente es lo que nos trajo a discutir el día de hoy. Y eso lo está trabajando desde el 62. Lo que nosotros podríamos traer a la mesa es si ese pensamiento que Sartori, como me ha corregido nuestro querido Manuel, acá,
4: así es, podría, así es Sartori.
2: Y correctamente
4: Sartori, es, Sartori.
2: Podríamos decir si realmente se ha establecido como debe o no. Y en esencia, el sistema de la democracia está compuesto por reglas, instituciones y resultados. ¿Qué parte nos está faltando entonces a nosotros? Porque hemos ido al balotaje, ¿no? Y siempre hemos ido. Tenemos instituciones. Nuestras instituciones serán sólidas.
5: El balotaje ha funcionado una sola vez.
1: Llegó el maestro de la brevedad,
2: sí, antes que lo aclamaba.
6: Mira, la derecha camuflajeada cuando él se pone el sombrerito de Lenin.
2: Y justamente.
3: Este no es de Lenin, o Nazi tenía uno de esos.
6: No, es de Euclides. Es una mezcla.
3: Pero este es un Pancho de Euclides.
2: No, también. Y ahí básicamente entonces
1: señores, vamos a continuar.
2: Castillo, podríamos decir entonces tenemos resultados, porque el balotaje funcionó una vez. Y en aquella vez hubo resultados.
3: Sí, las élites de.
1: No te pongas a darle
3: República Dominicana.
1: Que te coge. Sí, sí.
3: Las élites de República Dominicana no quieren que funcionen los mecanismos institucionales.
2: Por eso es que no podemos decir que la democracia se mide únicamente como el acceso al poder, sino cómo se desarrolla y cómo nosotros deberíamos limitar el ejercicio del mismo. Nuestros gobernantes frecuentemente han hecho y deshecho como han querido. Y eso no es democracia. Porque cuando aplicamos y abocamos a la democracia, es ceder el poder para el bien común, para las sociedades. Y como en aquel momento estaba mencionando Alfredo, que no tuviste la oportunidad de ver y escuchar, Alfredo mencionaba bastante que justamente lo que nos está faltando a nosotros como sociedad y como ciudadanos es poder decirle a nuestros gobernantes, no lo estás haciendo bien y tu consecuencia es esta. Es decir, que ahora mismo no hay consecuencia por el mal accionar. No hay un hecho en Dominicana donde un senador, un diputado, un alcalde renuncia porque lo está haciendo mal. Aquí las personas no dimiten. Se pueden estar hundiendo y no dimiten. De hecho, son tan caraduras que quieren reelegirse. Recuérdanosla.
6: No, ahí renunció.
3: Con todos los poderes.
6: Pero no renunciamos porque lo estábamos haciendo mal.
3: No.
6: Renunciamos porque lo estábamos haciendo bien. Y el tiempo nos dio la razón.
3: Vale la precisión de José Ricardo.
2: Claro, no fue para hacerlo mal.
3: Nos fuimos del gobierno institucionalmente y rompimos una alianza de poder precisamente porque teníamos contradicciones con el presidente y con el verdadero poder en ese gobierno, que era el ministro de la presidencia, Gustavo Montalvo.
2: Así es.
7: En este accionar
2: podríamos decir que no han dimitido porque lo hacían mal, sino porque buscaban el camino correcto de prestaciones éticas y morales. Claro, se fueron realmente por sus principios éticos y morales, que contradecían lo que estaban viendo con el poder ejecutivo. En cambio, lo que yo estoy mencionando y estoy exigiendo y estoy ratificando justamente la postura de Alfredo es que aquí en Dominicana ningún político y ningún ente de la sociedad política, ningún empleado de las instituciones gubernamentales renuncian porque lo están haciendo mal. En cualquier país que se respete, y me excusan mis colegas que a veces me dicen te pasas, que se respete, ante cualquier investigación de cualquier carácter, lo primero que hacen es que le ponen el puesto a disposición del gobernante.
3: Sí, son cachazudos.
2: No, precisamente para demostrar la inocencia.
3: Para ser justo, en la Cámara de Cuentas, algunos miembros en una crisis anterior renunciaron.
2: Algunos.
3: Sí, para ser justo, porque.
2: Sí, son
3: y esa es la postura.
6: Que confirma las reglas.
2: Hay excepciones. Esas son las posturas que debería.
6: Que confirma las reglas.
2: Y que debería ser continuo. O sea, las elecciones no pueden seguir ocurriendo simplemente para poner a allí personas. Esas personas tienen que responder al pueblo y a los ciudadanos. Ahora mismo hay una crisis de democracia, es una crisis compleja y cada vez es más peligrosa. Como estaba mencionando, y ahí traigo el análisis de clima y no lo voy a hacer otra vez. El análisis que hizo clima está impecable de toda Latinoamérica. Impecable, no se le fue una parte. ¿Y qué tenemos allí? Bueno, que tenemos una democracia que se está polarizando simplemente en las elecciones, pero no hay resultados. Al contrario, simplemente ahora tenemos más elecciones que en cualquier otro tiempo, llamadas democracia, ya sea con un ámbito socialista, comunista, cualquiera de las ramas o apellidos que le quieran poner a la misma, o progre, que lo menciona mucho Cordero acá, ¿no?
1: Que se convierte
2: que puede ser básicamente una de las acciones que nosotros podríamos estar abocándonos directamente desde Dominicana, retomando el análisis de clima, podría decir que sí es cierto, Latinoamérica se encuentra en crisis, pero no de democracia, sino de deficiencia de los partidos políticos que no están ejerciendo correctamente la democracia por la que fueron elegidos o a la que se llamaron para trabajar. El balotaje por sí mismo no garantiza ni estabilidad, no garantiza cohesión social, precisamente por lo que dice Clime, citando el caso de Perú, 18% de la población es lo que va al balotaje, ¿no? Eso no representa a la ciudadanía del Perú. Lo que quiero decir que hay muchas personas que se están absteniendo de hacer su derecho al voto, pero van a ser la misma persona que en algunas medidas que va a ejecutar el gobernante de turno, el que sea, van a rechazarlas o la van a poner en tela de juicio. Por lo mismo, la cohesión de resultado no se va a ver allí. Y esto también podría ser visto desde la teoría que mencionó Carlos Smith, que advertía que la lógica extrema del poder se basa en la distinción entre amigos y enemigos. Cuando los enemigos se vuelven amigos, pues la democracia peligra. Y ha sido el rol justamente de la mayoría de los gobernantes dominicanos de atraer la oposición a sus ministerios. Y no es que se evite que trabajen en conjunto los sistemas políticos, los partidos. No es eso lo que quiero decir, sino que no pueden perder de vista cuál es realmente la intención para la que ellos se encuentran. En ese sentido, no es poner en contra un partido con el otro, sino que entiendan que su razón de ser es el pueblo y para el pueblo.
1: Gracias, Eri, por esas reflexiones que generaste provocación en este espacio. Vamos, hoy amanecí con ese gran austríaco en la cabeza, Clement von Metternich, y decía Metternich precisamente que la describió la tarea del diplomático como el arte de ser tonto sin serlo. Tuvo una gran visión Metternich, cuyos pensamientos estaban esforzados precisamente para generar lo que era la unidad de Europa, y por ello en este bloque de la gran alianza entre Rusia, Prusia y Austria, conversando con Alejandro, precisamente el zar de Rusia, que quería invadir a Grecia, entendió que no era prudente, porque no mantenía ni sostenía lo que era la seguridad, y que el propósito de una alianza no estaba fundamentado en generar una discordia, cuando Turquía, formando parte de lo que era el Imperio Otomano, pues quería posicionarse ahí en Grecia.
3: Tú sabes que hay una sentencia que ahora no recuerdo, fue un diplomático británico que la dijo, que un diplomático era un hombre honesto que es enviado al exterior a mentir por su país.
1: Magistral. Bien, vamos ahora como parte de este...
7: Posteriormente es ministro de Relaciones Exteriores.
1: No, o vuelve a minería.
7: ¿Para qué?
1: O vuelve a minería para consagrar todos los baches que se han quedado en este camino, y esas propuestas que él hizo de una manera profesional.
3: ¿Tú prefieres? Aquí hay algunos.
1: Está bien. Bien. Está bien. Vamos a dar continuidad a este espacio ahora con la participación de ese gran historiador dominicano, especialista. ¿En qué se podría decir,
2: Pelegrín? La corrección.
6: Nada de corrección.
7: Miembro del número de la Academia de la Lengua.
3: Especialista en dominicanidad.
1: Especialista en dominicanidad. Es un buen título.
6: Es un buen
1: pero,
6: título.
1: Pero, porque ya él dejó la filantropía.
7: Ya,
1: la dejó,
7: ya no es filántropo.
1: Ya no es filántropo.
3: Es que él es filántropo porque él comparte sus ideas. Y no solo de pan vive el hombre.
7: Él viene de los estructuralistas franceses, él lo sabe.
8: Pero yo no entiendo, don Lero, porque estructuralistas franceses. Esa parte de filántropo, ¿por qué mandarle de esa parte?
7: No, él es un estructuralista francés.
1: Ellos los dos son filántropos.
3: No vacaciones.
7: Eso jamás.
3: Lo que pasa es que cuando uno puede dar cosas materiales, da cosas espiritual o intelectual.
8: Queda bien sentado la parte sacerdotal de Peregrín.
1: El padre de la brevedad.
3: No solo de pan vive el hombre.
1: Bien, continuamos este espacio.
6: Vamos al punto.
1: Buenos días, Manuel.
6: Buenos días. Mira, yo estuve muy contento de la exposición de Danilo porque él habló del aspecto antropológico de la democracia. Y ahora que estamos hablando de antropología, de historia, de política, de geopolítica, pienso en ese gran filósofo que acaba de fallecer a los 104 años,
7: Edgar Morin.
6: Edgar Morin.
7: 104 años.
6: 104 años, sí. Que hablaba de la
0: la
6: complejidad.
0: Plena.
6: O sea, y la complejidad consiste en tratar de que un mismo tema se enfoque desde diversos puntos de vista. Tú, cuando hablas de democracia, tienes que enfocar el aspecto jurídico, el aspecto antropológico, el aspecto histórico, el aspecto económico, el aspecto sociológico. Es decir, porque no es un tema que se puede enfocar desde un solo punto de vista. Y creo que es en esa visión holística, compleja, interdisciplinaria, que pueden definirse las cosas de que atañen a toda la sociedad, como es el caso de la democracia. Para mí, en el aspecto, voy a centrarme en el aspecto histórico. Ha habido dos olas de la democracia en América Latina. La primera ola comenzó con el acontecimiento que ustedes ya conocen, algunos son partícipes, como mi querido amigo Arsenio, de la Revolución Cubana, ¿no? Es decir,
9: gracias por lo
6: de 1959. Ese acto, después de concluir un ciclo de presencia de dictadura que correspondían al caudillismo, que bien ha ilustrado Danilo, y que Octavio Paz, el que citó, habla del caudillo hispano-árabe, ¿no?, que definieron las dictaduras de los años 40, pero el mundo entero vivió en dictadura. En el 30, dictadura tenía España, Portugal, Alemania, es decir, y naturalmente la Rusia, que ya conocemos, que
3: Italia.
6: Italia creó el fascismo. Y en América Latina, pues estaba Perón, estaba Odría, estaba Rojas Pinilla, es decir, había un semillero, estaba Gerardo Machado, que cayó en el 33. Getulio Vargas, es decir, había un semillero de Trujillo, Porfirio Díaz,
3: Trujillo
6: que va del 30 al 60, y en el 60 se inicia un nuevo ciclo. Ahí concluyen esas dictaduras basadas en ese caudillismo primitivo de sociedades que no encontraban una solución, y en el 60 entra la ola de las dictaduras modernas, la dictadura basada en el socialismo real, que es el único que conocemos, porque hay luego un socialismo imaginario que está en la cabeza de los intelectuales, pero que nunca ha funcionado, ¿no? O sea, que es el paradisíaco, pero el real, el que la gente vive con cinco huevos, es el que ha funcionado.
7: Bueno, pero ahí está el chino, se menciona el chino.
6: Bueno, el chino. Hubo una traición al socialismo. Porque
7: es un China, socialismo de mercado. Y ha sido exitoso.
6: China sacó. No, pero muy bien.
7: Porque es así.
6: China sacó.
3: Funcionó porque los chinos, en los hechos, adoptaron la visión
6: capitalista
3: de Chuan Ye y de Chiang Kai-shek.
6: No, pero que los chinos lo que hicieron fue adoptar la visión capitalista e instalar una dictadura de partido.
9: pero evidentemente cuando se habla de que China sacó a miles de personas del hambre, no fue Mao que la sacó, fue Deng Xiaoping, sí, con 20.000 empresas norteamericanas instaladas en China, que es el gran mercado
1: con capitalismo,
9: sí, con capitalismo,
1: o sea, poca palabra.
9: El socialismo nunca se ha desarrollado en ningún país. Pero decía un experto, Sobi,
1: socialismo de mercado,
9: que el socialismo era tan improductivo que si tuvieran el Sahara y la arena fuera un producto de exportación, escasearía la arena. Al final,
1: son extremismos.
9: Manuel, la última zafra de Fulgencio Batista del 57 fue de 7 millones de toneladas de azúcar.
1: Manuel,
9: la zafra última de Cuba es de 300 mil toneladas.
1: Manuel, ¿por qué no ha funcionado Haití? Y Haití no es socialista.
9: Bueno, no, pero que,
1: Haití es una sociedad de mercado capitalista. Es que hay ejemplos de todo.
9: No hay capitalismo.
1: Pero no ha funcionado.
0: Espera tu turno para que tú trates Haití.
9: Está bien. Vamos.
0: Cuando te llegue tu turno, tú trates.
9: Bueno, que Haití es algo especial.
1: Ah, es especial.
9: Si no es especial, porque tú eres antropólogo y tú sabes.
1: Ni va a funcionar.
9: No, nunca ha funcionado ni va a funcionar. Algo especial.
0: Es un engendro especial ahí.
9: Sí, pero vamos al punto concreto. Años 60. En los 60 se inicia las luchas en contra de la democracia a partir del tema que planteó ese líder, que es de esa revolución, que era el tomar el poder por asalto. El cielo por asalto, como se decía, ¿no? Y hubo guerrillas en Colombia, guerrillas en Venezuela, guerrillas en Brasil con Mariguella, guerrillas en Argentina con los Montoneros, guerrillas en Uruguay con los Tupamaros, guerrillas en Chile y luego instalación de gobierno en Chile con Allende, guerrillas con el MIR. Y también Centroamérica fue un polvorín. Es decir, en todo el continente, esta línea de tumbar la democracia, de creer que la democracia no podía gobernar y que debía gobernar un grupo de iluminados que habían leído un librito ahí de un judío, es decir, y que eso debían ser los que controlaban el mundo, se impuso porque tomaron las universidades, tomaron la prensa, conquistaron a los intelectuales, que les gusta siempre enamorarse de paraísos artificiales, como decía el gran poeta Baudelaire. Entonces, todo eso creó una onda de arrinconamiento de todo lo que fue el deseo de resolver las cosas mediante la vía democrática. Esa ola terminó en 1989 con la caída del muro de Berlín, día glorioso, 13 de noviembre del 89, y comenzó entonces otra ola, ¿no? Se derrumbó la Unión Soviética, aparecieron 25 naciones nuevas, se cayó el socialismo real en toda Europa, y esa nueva ola que comienza a partir del 90, Fidel Castro conquista a un líder llamado Lula para iniciar la segunda ola, que es la lucha en contra del sistema democrático, pero esta vez penetrando dentro del sistema. Conquistó a un militar que curiosamente había hecho exactamente el mismo camino de Fidel Castro. Hugo Chávez asaltó el fuerte Tiuna, no lo mataron porque los que estaban en digamos al mando no tenían la conciencia de la historia, ¿entiendes? Y no lo ajusticiaron en ese momento, lo dejaron vivo, lo convirtieron en un héroe. Y él
0: cometieron un error, ¿tú entiendes?
9: Claro que sí. O sea, claro que sí. No, pero ese error es un error porque hay 7 millones de gente.
0: Todavía lo está pagando Venezuela.
9: Y tras 25 años de empobrecimiento. Es un grave error.
3: Manuel, en honor a la verdad, el fenómeno Chávez solamente fue posible por la ruina de la conchupancia de los partidos venezolanos.
9: Bueno, pues eso
3: lo explica muy bien. ¿Sabe quién? Arturo Ulal Prieto. Pero Manuel, no hubiera habido Chávez sin esa ruina del sistema.
10: El desperdicio de los recursos de Venezuela.
9: No, no.
11: Ese plomo que debió resolverla.
3: No iba a resolver nada, iba a salir otra.
1: Manuel, te queda poco tiempo.
3: A lo mejor salía yo nada.
9: Me he robado 10 minutos.
1: Señores, a permitir que.
9: Entonces, yo pienso que en esta segunda ola. La segunda ola de lucha en contra de la democracia.
1: Te falta otra ola.
9: Que viene. No, no. Estamos en la segunda ola. La segunda ola es la toma del poder por vía democrática y luego el secuestro del sistema electoral. Que fue lo que hizo Chávez en Venezuela. Que es un poco lo que ha hecho de una manera un poco patanesca en Nicaragua, Ortega. Que es lo que se está haciendo en mucho,
1: la monarquía familiar.
9: Sí, o sea, llegan al poder por vía democrática, pero vamos a llegar por vía democrática, pero vamos a secuestrar el sistema electoral.
1: ¿Eso es democracia?
9: Con el voto electrónico. No, eso son. Se llega por vía democrática porque sin tiros. No, no llegaron apeándose de una montaña. Sí, ya el llegar a la montaña, en el caso, por ejemplo, nuestro, que tuvimos varias guerrillas, o sea, aquí no hay ningún Rambo que pueda bajar desde la Manacla. Es imposible, son 2,000 metros, no son los 1,000 metros que hay en Cuba. O sea, es decir, cualquier guerrillero se degrada nada más con montañas tan violentas o como la Aconcagua. Es decir, o sea, llegaron por vía democrática al poder, pero una vez en el poder secuestraron la democracia. Entonces, mira, yo, para concluir, porque tú me estás dando ya la seña de que debo concluir, yo creo lo siguiente.
10: El mayor provocador es Cordero, con esa seña.
9: Sí, sí. Yo creo lo siguiente. Mira, yo recuerdo, para ser un poco anecdótico, recuerdo cuando yo era estudiante.
1: Cuando era comunista.
9: Ya yo no lo era.
11: Él es estructuralista. Sí, sí.
9: Tampoco soy estructuralista. Sí,
11: claro. O sea, tu discurso lo dice.
9: O sea, ya yo no lo era. Yo creo que en una discusión que hubo entre. Preelectoral entre François Mitterrand y Valéry Giscard d'Estaing, que ambos discutían, y en algún momento Mitterrand, que era un hombre de izquierda,
10: perdón Manuel, te voy a provocar. Sí. ¿Es cierto que la esposa de Mitterrand sentía atracciones por Fidel Castro?
9: Sí, sí, sí, claro, claro. No, porque hay no, una.
3: Era la de Trudeau.
9: No, pero también o sea, tenía buenas
10: sí, razones. Sí, sí, sí. Hay historia en Francia.
9: Porque hay mucha.
3: Pero
9: hay
3: una la parte
9: de lo que llaman en Francia la izquierda caviar, que es la izquierda rica, con mucho dinero, que se apunta a tenerle el aplauso de la izquierda pobre. Pero en fin, el tema es el siguiente. El tema es que en la discusión se enconan los dos contrincantes, los dos contendores. Y en algún momento Mitterrand le dice a Giscard, nosotros representamos los que defendemos la igualdad, que es el gran mito revolucionario, el mito de la igualdad, pero para implantar la igualdad suprime la libertad. ¿Entiendes? Y después no hay ni igualdad ni libertad, ni tampoco fraternidad. ¿Sabes? Ninguno de los elementos de la revolución están ahí. Entonces, somos los representantes de la igualdad, los representantes del bien, los que luchamos por los pobres. Y Giscard le respondió a Mitterrand con un llaman aquí un uppercut, llaman los boxeadores, que lo noqueó. Le dijo, usted no tiene el monopolio de la compasión, no tiene el monopolio del corazón. Y entonces enseguida le dice, todo lo que él ha hecho por la seguridad social en el país, todo lo que hizo por la vivienda, todo lo que hizo por los derechos para las personas, sin ser socialista. ¿Entiendes? Entonces, esa es una visión importante porque siempre se ha querido decir como que la izquierda tiene el monopolio del corazón. No lo tiene. ¿Entiendes? Quien ha construido más vivienda en la República Dominicana no es la izquierda en este país.
1: Gracias, Manuel, por esa reflexión.
3: En Alemania fue Bismarck el que instaló el programa de grandes reformas sociales.
9: Hay que romper con ese mito.
1: Vamos a darle ahora la palabra, la participación a ese gran jurista dominicano, Jotin Curi. Buenos días, Jotin.
12: Buenos días, Cordero.
10: Primera,
12: bien. Yo quería señalar lo que, donde terminó Manuel, que ciertamente la democracia, como dicen algunos, tiene en sí misma el germen de su autodestrucción. Lo tiene, que es el caso de este tipo de gobernantes que ganan como por la vía democrática y luego la secuestran. Eso se ha dado y por eso hemos pasado nosotros del sistema de legalidad al sistema constitucional de derecho. Me voy a explicar. Ferrajoli, un autor italiano, distingue la democracia formal de la sustancial. La formal es elecciones cada 4 años y todo eso que conocemos, y la sustancial, que es la que nosotros no tenemos, es separación de poderes, control del poder político, respeto a los derechos fundamentales, respeto a los principios, a las normas y a los valores de la Constitución. Entonces, esos factores estructurales, también la democracia depende mucho de la independencia del Poder Judicial. Y en un país donde no hay independencia del Poder Judicial y de la prensa. Precisamente, Pellegrín, Ferrajoli escribió un libro, que quizás tú lo has leído, Los Poderes Salvajes de la Democracia, refiriéndose al control de la prensa.
9: Lo conozco, pero no lo he leído.
12: Al control de la prensa cuando está en manos de los empresarios. Uh-huh. Lo que pasa aquí.
9: Y de los jueces, cuando está en manos del narcotráfico.
12: Entonces, Los Poderes Salvajes, eso es, los medios de comunicación, precisamente. Entonces, el Estado de Derecho es la base de la democracia. Supone instituciones que frenen el poder político abusivo y la seguridad jurídica. Se ha desarrollado mucho el concepto de tutela judicial efectiva, pero reitero, donde no hay independencia del poder judicial, eso está demostrado, no hay una verdadera democracia. Por eso en América Latina la tendencia es al debilitamiento del Estado de Derecho. Los países de América Latina que tienen un mayor una democracia más aceptable son Uruguay, Costa Rica y Chile. Figuran como líderes. Los peores, Venezuela, Haití y Nicaragua en la región. La calidad de la democracia se mide fundamentalmente por...
9: ¿Y el mejor maquillado cuál es? ¿Eh? El mejor maquillado.
12: ¿Cuál será? ¿Cuál tú dirías? el nuestro. Exacto. ¿Cómo se mide la calidad de la democracia? Por la satisfacción de las necesidades de la población y el control del poder. Pero hay otro concepto que nosotros no hemos analizado, la democracia económica. La democracia no es para unos pocos, no es para una oligarquía como pasa en todos estos países. Para esa gente sí es muy buena la democracia. La democracia supone democratizar también, valga la redundancia, la riqueza de un país.
9: Pero no hacerlo,
12: la riqueza del país.
9: No, pero no hacerlo sí. Mediante esas reparticiones espurias que hacen esas oligarquías políticas que secuestran el poder y deciden ellas decretar la igualdad.
12: Precisamente, bueno, pero no de democracia económica, que es lo que no tenemos. Porque la reitero, la democracia formal no es ir a votar cada 4 años.
9: Los males de democracia con más democracia.
13: Manuel, pero ya tú agotaste.
12: Vamos a ver. Sobato señala que la confianza que deposita la población en los líderes políticos no es un cheque en blanco, lo cual es cierto, sino que se gana cuando hay coherencia entre el discurso político y la acción gubernamental. Entonces, la falta de transparencia, de rendición de cuentas, que son pilares preventivos contra la degradación democrática, desgraciadamente, brillan por su ausencia en todos estos países. También la desigualdad socioeconómica actúa como un disolvente de la democracia. La independencia judicial, reitero, no solamente debe ser formal, sino real, y ahora que se van a elegir jueces, es un tema que debe ver, porque uno de los problemas que yo he señalado en nuestro país, antes se criticaba que los jueces eran políticos cuando lo designaba el Senado, pero ahora es peor, porque ahora lo está designando sectores empresariales. La oligarquía empresarial quiere tener empleados de ellos en altas cortes. Y eso es peor todavía que cuando lo designaban los políticos. Entonces, por eso hay un retroceso en todas partes de la democracia. De ahí viene la tendencia al populismo, al autoritarismo y las crisis institucionales. Con la Constitución del 2010, y ese fue un tema que quedó ahorita pendiente, pasamos de ser una democracia, al menos teóricamente, una democracia representativa a una participativa.
9: Así es.
12: Pero
14: que es una mentira.
12: Es una mentira porque tenemos ciertamente la consulta popular, pero todavía está la fecha que no se han aprobado, no se han aprobado las leyes.
3: Cinco ni se ha hecho. De democracia participativa y ninguna ha
9: hay cuatro referéndum.
12: Sí, exacto, pero no se ha hecho ninguno.
9: Ninguno.
12: ¿Dónde está la democracia participativa?
3: Y la llamada sociedad civil, que debería ser la primera que estuviera reclamando eso.
6: Y se han hecho reformas que tenían que ser refrendadas y no lo han sido.
12: Y no lo han sido, exactamente.
14: Continuamos.
12: Seguimos. Entonces, yo leí en estos días a un autor español que decía. Ahora que Clima hablaba de que en Perú se votó el 18% y aquí se vota más o menos la mitad de la población, dice que en las democracias donde se vota, dice él textualmente, que es Carlos Sánchez, un constitucionalista español, donde se vota menos del 50% de la población, es una democracia desacreditada. Definitivamente, y eso es así, ¿eh?
14: Le falta legitimidad.
12: Entonces se ha generado el debate, se ha generado un debate.
9: ¿Desacreditada?
12: Para resolver ese tema de si el sufragio debe ser obligatorio. Entonces es un tema que divide a los constitucionalistas. Unos dicen que sí, otros dicen que no. Es un derecho y un deber en nuestra constitución, tiene esa doble dimensión. No, es un deber fundamental y es un derecho. Ahora, obligar a la gente a que vote, eso es un poco eso es discutible. Para salvar la democracia.
3: Entonces
12: sería antidemocrático. Fíjate tú las contradicciones.
3: Debería ser obligatorio, pero con la obligación de tener un recuadro que diga ninguno.
12: Bueno, para que la gente precisamente la presión
3: diga no me convence ninguno de lo que está.
12: Eso me recuerda a Pellegrini, una novela de Saramago.
3: Y si gana ninguno,
12: una novela de Saramago
15: es el que no gobierna.
3: Bueno, ahí viene la crisis.
12: Hay una novela de Saramago que quizás ustedes han leído, Ensayo sobre la ceguera, donde se vota y todo el mundo votó en blanco. Absolutamente todo el mundo votó en blanco, eso es en la novela, y eso generó una tremenda crisis. De legitimidad. Entonces,
9: en Brasil,
12: fíjense ustedes, nosotros
9: color de melo.
3: En Brasil había votaron un cocodrilo postulado.
12: Entonces nosotros tenemos
3: derecho a postular un cocodrilo que ganó la votación.
12: Fíjense,
3: en ciertos estados.
12: La constitución nuestra, que adopta el Estado social y democrático de derecho, que es una cláusula definitoria, como dice el profesor Solosaba. El otro dicen que es una cláusula finalista porque permea todas las demás todos los demás artículos de la constitución y debemos siempre interpretarlo a la luz de esa cláusula. Cuando nosotros en el 2010 copiamos mucho de la constitución española del 78, pero copiamos lo que nos convenía. Por ejemplo, en la constitución española está una cláusula que dice que toda la riqueza del país en España se subordina al interés general. Está la cláusula de la intervención de empresas. Aquí eso no está. Está la compatibilidad del sector público con el sector privado al momento de realizar inversiones. Aquí se le da preferencia al sector privado y se le llama al sector privado el sector solidario. ¿Y cuándo ha sido solidaria la oligarquía dominicana en este país? O sea, fíjense, aquí intervino la mano de muchos abogados que participaron en la reforma constitucional, que copiaron de la constitución española lo que les convenía, pero otras cosas no. Entonces, por eso es una constitución, la cláusula del Estado social, que tiene muchos baches, fíjense bien, porque se adopta lo que conviene en un momento determinado y se le llama al sector privado solidario, cosa en la propia constitución. Entonces, la cohesión social, otro concepto de la constitución, ¿cómo vamos a alcanzar la cohesión social en un estado donde hay tanta desigualdad, donde la riqueza del país está en pocas manos, donde no hay una verdadera democracia económica? De manera que la intención es buena. Sí, es cierto, tenemos ahora un estado constitucional de derecho, ya los temas no se agotan con la interpretación de la ley, que es el tema que se está debatiendo ahora con la Junta, que quieren contraponer la ley con el reglamento, pero no los abogados que están enfocando eso y la FINJU, por ejemplo, no están viendo los valores y principios constitucionales, y es que la Junta puede perfectamente prohibir las campañas a destiempo, porque los medios de comunicación, como decía Ferrajoli, son usados para posicionar candidaturas con encuestas, y eso es lo que se quiere evitar. Entonces, lo que hay que analizar siempre son los valores y principios, porque ya las discusiones no se agotan con el tema de la legalidad, porque el principio de legalidad quedó incorporado al de juridicidad a partir del advenimiento del constitucionalismo en nuestro país.
1: Eso. Gracias, Jotin. Aquí estamos promoviendo, por ejemplo, una candidatura que es la de nuestro próximo vicerrector administrativo.
12: Que apoyamos. Es decir,
1: ¿podrá la Junta frenarnos a nosotros, aupando la candidatura de Siriaco a través de los sabios? Sí.
3: Como una precisión con relación a lo que dijo Jotin Sitú. Mira, la Constitución del 63 fue la primera que estableció la posibilidad de que las empresas públicas se convirtieran en empresas sociales.
12: Correcto.
3: Sí, que diéramos la base a un capitalismo popular. La Constitución del 66 estableció una fórmula parecida cuando habló precisamente de que la alternativa a la empresa estatal podía ser las empresas cooperativas con la participación de los trabajadores, etcétera, etcétera. En la Constitución del 2010, en el párrafo del artículo 219, fue una fórmula que la propuso el presidente Rey Guevara cuando era miembro de la Comisión de Juristas. Quedó en el proyecto de constitución que se mandó al Ejecutivo. Cuando fue del Ejecutivo al Congreso, ese párrafo, para sentar las bases de un capitalismo popular de amplia base, que evitara que la oligarquía, los grandes grupos económicos, capturaran las empresas públicas.
12: Exacto.
3: Se estableció, se eliminó ese párrafo.
12: Y otro.
3: Y en el Congreso, la representación de la Fuerza Nacional Progresista logró, y para mí fue una gran sorpresa, que se aprobara ese párrafo. Claro, está consignado en la Constitución, como está consignado el referéndum, el plebiscito, la iniciativa popular legislativa, el derecho de petición, pero no se cumple.
12: Bien,
3: aquí la precisión, exacto. Porque eso, esa es la historia desde el punto de vista nacional. La fórmula de la economía solidaria es una fórmula general que aparece en muchas constituciones. Obviamente, en la comisión de juristas de la que yo fui parte, esa fórmula la propuso el doctor Ray Guevara y yo la rescaté en el Congreso, porque la habían eliminado desde el Ejecutivo al Congreso.
1: Bien, damos continuidad a este espacio ahora con la participación. Pellegrin, ya tú agotaste tu
3: tiempo. Yo tengo que irme en un momento porque tengo un compromiso, pero ahorita yo quiero unos minutos para decir cosas que hay que decir.
1: Ya tú agotaste tu
3: tiempo. No, lo que pasa es que ustedes me asignaron el papel de condimento y yo tengo que contribuir, ¿verdad?
15: Yo ahora voy a salir un momentito porque tengo que aperturar unos cursos en Nueva York.
1: Vamos ahora. En virtud de la premura que tienen algunos sabios aquí, vamos a darle la palabra a, ya lo anunciamos, al próximo vicerrector administrativo de la Universidad Autónoma de Santo Domingo, que ahora está fungiendo y agarrando ahí el puesto de decano de la Facultad de Ciencias Económicas, a ese gran pensador geoeconomista y el futuro de la economía dominicana, Antonio Siriaco. Buenos días, Siriaco.
15: Buenos días, general. Yo creo que esta peña, que hoy está bastante tupida, y se han tocado temas interesantes, y Jotin hablaba del concepto de solidaridad que está en la Constitución del 2010 en la República Dominicana. Y me trae a colación, porque precisamente en tomando en consideración la Constitución, que ha sido bastante, y se ha querido modificar la Constitución, por ejemplo, de Chile, habla del concepto de subsidiariedad.
12: Correcto.
15: Que son dos elementos un tanto diferentes, aunque podría interpretarse como algo muy, muy similar. Sin embargo, el concepto de solidaridad le da un contenido económico a una Constitución, desde el punto de vista de la economía, que permite una participación mayor del Estado. Y eso es interesante, porque eso es un elemento nuevo en la Constitución del 2010 desde el punto de vista de los derechos económicos, tomando en consideración algo que tú decías, que uno de los elementos estructurales que tiene nuestra democracia es la falta de democracia económica, que ha sido una falla importante, porque hay un elemento obviamente de carácter muy formal que nosotros decimos, bueno, la democracia es celebración de elección, un tema electoral, como decía Eric. Pero también hay otros temas que son mucho más de fondo, el tema obviamente de los derechos humanos, de los derechos civiles, pero también de los derechos económicos, que yo creo que ha sido el elemento que ha generado un proceso de ralentización democrática en América Latina y en muchas partes del mundo. Porque cuando uno analiza la democracia, uno tiene que ver el ciclo político y cómo ese ciclo político se comporta con el ciclo económico. Por ejemplo, hay un cambio importante, un cambio, vamos a decir, un punto de inflexión a partir del 1989, con la caída del muro de Berlín y todo posteriormente el proceso de destrucción de la ex Unión Soviética. Y eso se inició básicamente a partir de los años 90, que coincidió con un proceso de incorporación de elementos tecnológicos, la entrada de Internet, y todo eso se incorpora al tejido social y empresarial, y hay un proceso largo de una década de una expansión de la economía mundial, de la economía capitalista mundial, que se aprovechó esa coyuntura para que muchos países de la ex Unión Soviética luego entonces se incorporaran a sociedades y regímenes democráticos, que se hicieran elecciones, que tuvieran más libertad, más derechos civiles, respeto a los derechos humanos. Y eso fue de la mano, porque también Estados Unidos lideró ese proceso, incluso tomando en consideración que había coincidencia entre los demócratas y los republicanos, e impulsaron ese proceso de democratización, entre comillas, también con reformas económicas que la impulsaron a través del consenso de Washington y que utilizaron organismos internacionales precisamente para impulsar ese proceso de democratización y de reformas económicas. Y eso fue un proceso que se dio, obviamente, durante todos los años 90 y parte del 2000. ¿Qué ocurre? Bueno, hay un punto también, vamos a decir, de un cambio. El tema, por ejemplo, de los atentados a la Torre Gemela. Ya ahí comienzan a haber signos un tanto de agotamiento de ese proceso, ¿no?, de expansión democrática, y Estados Unidos se concentra en el Medio Oriente. En América Latina, luego, hay todo un proceso siguiendo esa línea de una consolidación de los famosos países y regímenes del socialismo del siglo XXI. El caso, por ejemplo, de Venezuela, que ya venía desde el 98 con la toma del poder de Hugo Chávez, que a la sazón toma el poder, como decía Pellegrín, por un fracaso
16: de los sistemas
15: tradicionales. Yo veo a Moisés Naín escribiendo muchísimo, pero Moisés Naín fue funcionario del gobierno de Carlos Andrés Pérez. Yo veo a Ricardo Hausmann, que son economistas los dos, pero fueron funcionarios, y muchos de ellos incluso participaron de políticas en ese momento que dieron al traste con esos problemas, que obviamente permitió el surgimiento del chavismo en el poder. Y todo ese proceso que se dio, que consolidó a los países del siglo XXI, porque vino un ciclo político económico de un crecimiento y una demanda de materia prima.
9: Siriaco, ¿tú ignoras que hubo una influencia de Fidel Castro en Chávez o no la hubo?
15: No, sí, yo, sí, no, no, no estamos, pero es obvio. O sea, no estamos negando eso.
9: Una manipulación desde La Habana.
15: No, no, pero no, hombre, no. Es que tú le estás dando, Manuel, un poder demasiado a Cuba que no lo tiene.
9: No, sí lo tiene.
15: No,
9: sí lo tiene.
15: Ese es tu error.
9: Ha influido enormemente.
15: Pero no estoy diciendo que lo ha influido.
3: Oye, una cooptación cerebral.
9: Sí lo tiene.
15: Sí, Pellegrín. Pellegrín, pero ¿cómo es posible que un país.
3: Una cooptación cerebral.
9: Pero secuestró un país grande.
15: No, no. No es cierto.
9: Se dio ahí en ese cargo.
15: Es que lo tuvo. Es que ese es el gran problema, que ustedes han generado un monstruo.
9: No, ningún monstruo.
15: En
9: toda la guerrilla que se produjo
15: en un espacio de barrio.
9: Del 60 al 90 pero estuvieron financiadas de la banda.
15: Sí, sí, pero eso no fue una etapa democrática. Eso no fue una etapa.
9: No fue una etapa que no, produjo no, gobierno como el de Balaguer.
15: No, no, una etapa de lucha. Y de lucha, obviamente.
9: De lucha por el paraíso y por el no paraíso.
15: Pero ya a partir de los 90. A partir de los 90 sí hubo un proceso de expansión de países que se incorporan.
9: A partir de los 90,
15: pero ven acá.
9: Llegó a Cuba el periodo especial y el Castro comenzó a concebir el socialismo del siglo XXI.
15: Pero Manuel, es que tú.
9: Inspirado en Gramsci.
15: Es que tú te estás concentrando en Cuba. Estamos hablando. No estoy ignorando. Pero te doy ese voto de confianza. Pero ¿de qué estamos hablando? Estamos hablando de una expansión, un momento determinado de la democracia en países de básicamente de la órbita exsocialista. Fíjate que luego viene la Unión Europea tiene un proceso de expansión a partir de los años 90.
9: Sí.
15: Cuando asume, por ejemplo, lo que es el euro, o sea, el famoso el acuerdo de Maastricht, y a partir del 2000 el euro ya es la moneda común. Hay un proceso de ampliación de la Unión Europea y todos los países que gran parte que pertenecían a la ex Unión Soviética se incorporan a la zona euro y a la Unión Europea. Entonces, esos son elementos.
9: Se incorporan libremente.
15: Bueno, pero eso es lo
9: no
15: que
9: porque
15: estamos,
9: un imperio.
15: Pero eso es lo que estamos diciendo. O sea, esos son ciclos. Ciclos políticos que se vinculan con ciclos económicos. Tú no puedes estar viendo un proceso de manera muy unilateral. Tú tienes que ver todo. Claro que sí.
9: ¿Cuántos gobiernos así hubo en el mismo siglo XXI?
15: Bueno, está bien, pero obedeció. Yo lo que estoy viendo que ese grupo, esos países del socialismo del siglo XXI se consolidan sobre la base de un ciclo económico que fue favorecido por una expansión de altos precios de materia prima y lo consolidó. Los precios del petróleo se encaramaron prácticamente a los $150 el barril, y eso pudo consolidar, incluso expandir todo el peso que tenía Venezuela.
9: Eso no impidió
15: ahora
9: 7 millones de
14: Manuel, deja que desarrolle el tema,
15: Manuel,
14: pero déjalo que concluya.
15: Estamos analizando cómo los ciclos político y democrático se vinculan con el ciclo económico.
9: Una pregunta.
15: Entonces, Manuel, la voy a responder.
14: Tú le preguntas.
15: Entonces, ahorita. Fíjate cómo cada vez que hay una crisis económica debilita la democracia. Y la democracia se ha debilitado, fíjate, a partir del año, fuertemente, del año de la crisis del año 2008-2009. Que Estados Unidos, y déjame decirte, la democracia que más se ha debilitado, y eso aparece en los rankings, es la democracia norteamericana. La número uno ha perdido ese espacio democrático que siempre ha sido y ha sido
14: un elemento.
15: Claro. Entonces, cuando tú no ves lo que está pasando en lo político, en lo democrático, con respecto al económico, obviamente que está viendo solamente una sola parte. Pero también la democracia se ha seguido debilitando y eso surgen los autoritarismos. Viene entonces la crisis del COVID, y luego viene la crisis de Ucrania, y luego viene la crisis actualmente que estamos viviendo, y eso debilita la democracia económica y permite, obviamente, que los ciudadanos piensen, y lo dice la gran mayoría de las encuestas, te dicen, mira, estamos dispuesto a soportar un poquito más de autoritarismo si me resuelven los problemas. Y eso lo dicen todas las encuestas sobre cultura democrática. ¿Pero por qué? Porque hay una debilidad económica. Chile, por poner un ejemplo, que es el ejemplo supuestamente que se le pone a América Latina, en el año 2018 tuvo un estallido social. ¿Y cómo tú explicas eso en Chile? Un estallido social bajo un gobierno que no, oye, ni por asomo era un gobierno de izquierda, que era de Piñera. Entonces, ahí había un tema de fondo de una desigualdad relacional, que es lo que pasa en muchos países latinoamericanos, que son países que están fraccionados, países que tienen incluso un peso del colonialismo que se expresa en sociedades fragmentadas, heterogéneas, y grupos étnicos que nunca lo han podido incorporar al proceso de la democracia económica. Y eso es lo que ha pasado en Bolivia, eso es lo que ha pasado en Chile, eso es lo que ha pasado en Venezuela y en otros países sudamericanos. De manera que concluyo con esto.
14: Gracias, Ciriaco. Y como parte de esta

0: a Siriaco. No, no. Porque recuérdate que Siriaco es el... Siriaco es el producto de lo que Antonio Branchi llamó la hegemonía cultural.
1: Exacto.
0: Esa hegemonía cultural que trascendió fronteras, de la frontera física a la frontera intelectual a través de las universidades.
2: Hasta para... los libertarios están asumiendo.
0: Siriaco es un producto de eso. No lo comparta.
1: Bien. Que decía que Rusia iba a superar a Estados
0: Unidos. Tenemos aquí una obra. Tenemos una obra aquí que trajo Pellegrín, un regalo aquí a los
3: sábados. No, no, no, un regalo. Era la sección de recomendación de lectura.
0: Un regalo a los sábados. Pero no me dejaste terminar, Pellegrín. Un regalo para la recomendación de lectura.
3: Ah, eso sí, ahí estamos de acuerdo.
4: Cordero tiene la biblioteca más grande. Tiene que empezar a traer. Que está traer.
0: Bárbara Tuchman, que escribió esta obra, Los Cañones de Agosto, que es una obra prácticamente que trata sobre lo que es la muerte del archiduque Fernando Fernández, pero esto narra el primer mes de la guerra, de la primera guerra. El primer mes narra esta obra. Y prácticamente hay una cuestionante que ella pregunta, ¿era inevitable la guerra, la Primera Guerra Mundial, por razones políticas, sobre todo económicas, sociales? Es probable, todas las guerras son evitables. Estamos que exista la intención de evitar esa guerra. La rigidez de los planes militares la llevó a cabo, pero sobre todo el fracaso de, permiso Manuel, el fracaso de ese liderazgo político que no pudo ejercer el ámbito de lo que es la diplomacia. Y por eso mencionábamos a Granchi hace un momento, que la misión del diplomático es el arte de ser lo que no se es. Bien, vamos a dar continuidad a este espacio y con ello le damos la palabra a ese gran doctor en sindicalismo, oriundo de allá, de Montecristi. Saluda a los montecristeños por allá.
5: Gracias.
0: De antemano. Buenos días, Arsenio.
5: Saludos, Cordero, saludos, colegas. Está muy nutrido hoy. Aquí está Ricardo, Manuel, Eri, Jotin, Clime, Alfredo, Pellegrín. Saludos a todos y a todas quienes nos escuchan, especialmente, claro, en particular de Montecristi. Jotin hizo una buena exposición sobre la Constitución y Siriaco la reforzó sobre el aspecto económico. Yo lo voy a tratar en la segunda, porque es la parte dominicana, pero por lo menos recordar la Constitución del 63, Jotin.
0: Claro.
5: Si la comparamos, claro, la de ahora con la del 63, precisamente la parte social, económica, estaba muy presente en esa Constitución.
0: Sí.
5: Y en las otras, como que se ha diluido,
0: así es,
5: camuflajeado, etcétera, etcétera. Bueno, yo voy a tratar más el aspecto, un caso concreto. Ya ustedes han teorizado bastante, han aportado mucho. Entonces, yo voy a dirigir un caso específico que influye mucho en el mundo, en este tema, que es el caso de Estados Unidos. Especialmente teniendo en cuenta que hay casi 3 millones de dominicanos en Estados Unidos. Más de la mitad han nacido allá, pero son dominicanos, ¿verdad? Según nuestra Constitución. Otros se han naturalizado, entonces tienen derecho al voto. Y hay mucha información que muy probablemente muchos de esos dominicanos no conozcan, porque la vida, como ustedes saben, todos los que hemos ido a Estados Unidos sabemos que la rutina es que la gente se levanta temprano, viaja lejos a un trabajo generalmente, se pasa el día en el trabajo, luego vuelve a la casa en la noche, que come pesado, como dicen. Una parte del tiempo se le ven eso, comen, ven un poco de televisión y se acuestan. Entonces generalmente no tienen mucho acceso a informaciones que se publican, pero no, la gente casi no las ve. Entonces en este caso hay muchas informaciones, especialmente de los últimos días, las últimas semanas, especialmente partiendo de la última votación en el Congreso de Estados Unidos, en que se unieron unos republicanos.

0: A demócratas y plantearon que el presidente de Estados Unidos debe o cesar la guerra en Irán, retirar las tropas o obtener la aprobación del Congreso de Estados Unidos. ¿Por qué ocurre esto? Entre otras cosas, por el proceso electoral. Varios de esos representantes ya no van a ser, no se van a repostular, y como no se van a repostular, bueno, no le importa lo que diga Donald Trump, si los ataca o lo o dice que no está de acuerdo con ellos o promueve a otro, y eso ha generado entonces un ambiente que, según algunas de las informaciones que se ven, que se publican, dice que el estilo de gobierno unilateral y vengativo del presidente de Estados Unidos comienza a chocar contra un muro en ambas cámaras del Congreso, y que republicanos descontentos parecen estar buscando su propia venganza política. Como se sabe, el presidente de Estados Unidos ha tratado de atacar, de vengarse de algunos de sus contrincantes, ¿no? Entonces esto está generando una situación que puede variar la representatividad en el Congreso de Estados Unidos. Hay otros casos de individuos como el fiscal de Texas, que es uno de los estados más grandes y es un bastión republicano, que fue impulsado por Donald Trump, apoyado por Donald Trump, ese candidato para la candidatura a senador, derrotando a un veterano senador. El tipo se impuso dentro del Partido Republicano, pero según las diversas informaciones que se publican, podría perder la elección. Es decir, se dan varios casos como ese, que Donald Trump los apoya a los candidatos, pero lo que se estima es que en el momento de la elección, en noviembre, podrían perder. Entonces la consecuencia podría ser que pierdan el control del Congreso los republicanos, por lo menos la Cámara de Representantes, como ya se ve en estas últimas votaciones. Y las consecuencias de perder el control del Congreso se saben: se pierde el control del presupuesto, ¿no? Y al perder el control del presupuesto, pues el presidente de Estados Unidos, sea cual sea, ve sus poderes limitados. Entonces,
1: Arsenio ha mencionado algo muy importante al tratar Estados Unidos. Sí. Estados Unidos lleva lo que se conoce en geopolítica, en análisis estratégico, lo que es una frustración social acumulada. Las frustraciones sociales acumuladas.
0: Cordero, atiende el tiempo, ¿verdad?
2: Te está corriendo.
3: Es corto.
2: Tú lo limitas.
0: Ah, yo lo limito.
2: Tú limitas tu
0: tiempo. No, porque le levantó la mano, dijo que quería. Sí.
1: Sí. Es corto.
2: Pero tú limitas tu tiempo.
0: Está bien.
1: Okay. Es muy corto. Esas frustraciones generalmente lo que generan es un vacío de poder que, cuando no son atendidas a tiempo, bueno, terminan representando lo que va a ser el debilitamiento democrático, porque todo lo que tú hagas será tratado directamente con represión del pueblo.
0: Bien, entonces el asunto es, debemos tener en cuenta este proceso electoral de Estados Unidos, no solo porque es la primera potencia económica, militar, política, etcétera. Hay más de 300 millones de seres humanos, hay 3 millones de dominicanos, sino también
3: y Mandani quiere que sea una musulmana, dominicana musulmana, la que sea la alternativa,
0: una dominicana.
3: Adriano España, yo
0: una dominicana musulmana. Ajá.
3: Yo Adriano puedo tener diferencia con él, pero entiendo que los dominicanos tienen que pensar
2: está
3: gravemente
2: está
3: lo
2: malo
3: que eso significa.
2: Adriano está malo como
3: Mandani. Son malos. Sí, no, pero yo me atendo. Pero veamos qué hay detrás de esa jugada, porque no es inocente.
4: No, pero Adriano ha hecho también cosas que son...
3: No, bueno, yo tengo críticas para la posición de él, bueno. Pero al mismo tiempo reconozco que la jugada está bien pensada para minar el poder y la representación de República Dominicana.
0: Pero bueno, ese es un...
3: De los dominicanos en Estados Unidos, no de República Dominicana.
0: Bueno, ese es un caso, el de Nueva York. Hay varios otros casos. Lo importante es, aparte de el caso de Nueva York, lo importante es que evidentemente Estados Unidos influye en todas estas elecciones en América Latina, especialmente. Vimos el caso de Honduras, en que expresó su apoyo abierto al candidato de su preferencia, y al final de cuentas el tipo ganó, ¿verdad? Estamos viendo el caso de Colombia, un país mucho más grande que Honduras, más influyente en América Latina, y el tipo ganó una buena votación, el Espriella, ¿no?
4: Va a ser el presidente.
0: Que además es un estadounidense.
4: Colombia cree en Dios.
0: En el caso de Colombia.
2: Y italiano también.
0: Y también italiano. En el caso de Colombia, no es el caso de la República Dominicana. Yo te puedo explicarlo bien, que para ser candidato tiene que renunciar 10 años antes, ¿verdad?
5: Exacto.
0: Sí, en el caso de Colombia la Constitución se lo permite. Entonces el tipo abiertamente es un ciudadano estadounidense y lógicamente
2: es italiano.
0: En Italia estuvo poco tiempo,
1: pero Pedro tiene nacionalidad italiana
0: pero Italia no influye en el mundo como influye en Estados Unidos. Ustedes saben bien a qué nos estamos refiriendo.
2: Vamos a permitir
0: la idea básica es que este proceso de Estados Unidos evidentemente influye en toda América Latina, ¿verdad? Está el caso de Brasil todavía, ¿no? En que el Bolsonaro hijo es abiertamente apoyado por Donald Trump. Incluso Donald Trump accedió a una petición que le hizo de declarar terrorista a dos grupos delictivos.
1: Y se reunió con Donald Trump en estos días.
0: Sí, él los recibió. Y eso tiene implicaciones legales que pueden incluso hasta intervenir en base a esa declaratoria, ¿no? Entonces es un proceso evidentemente peligroso, delicado, porque ya incluye la soberanía de varios países, de países de mucha importancia como Brasil, como Colombia. No, es decir que todo eso influye en el proceso, en los diversos procesos en América Latina. Claro, todo esto tiene entonces el límite de lo que pase en noviembre en Estados Unidos con las elecciones de los candidatos al Congreso, la tercera parte del Senado y casi toda la Cámara de Representantes, tengo entendido. Entonces es un tema y yo creo que debemos prestarle la debida atención en los siguientes programas que tengamos, especialmente pensando en los dominicanos que viven en Estados Unidos. Un domingo es un buen día para que escuchen a esta emisora, porque no es día de trabajo.
3: No oyen mucho.
0: Precisamente, sí. Podemos aportarle datos que muchos de ellos no van a tener porque no tienen el tiempo en el curso de la semana para ver los diversos periódicos, no solamente estadounidenses, sino también medios de comunicación famosos como la BBC de Londres, la televisión alemana, El País y otros periódicos que, por supuesto, tienen sus intereses, pero más o menos uno viendo una información de uno, de otro y de otro, puede sacar sus propias conclusiones, de manera que cuando vayan a votar esos cientos de miles de dominicanos que viven en Estados Unidos, que tienen la doble nacionalidad, pues que tengan la suficiente información para tomar una buena decisión. Especialmente en el caso de Nueva York, sea por quien sea que voten, eso lo deciden ellos. Nosotros no tenemos, yo por lo menos no tenemos esa influencia, pero entonces que esos dominicanos puedan votar con suficiente conocimiento sobre lo que pasa en ese país.
2: Bien, gracias por vamos a aprovechar la ocasión para recordar a ese pueblo dominicano que aquí vamos a estar todos los domingos adelantando lectura, permiso Manuel, adelantando lecturas que son de cumplimiento académico. Aquí tenemos la historia de la decadencia, la caída del Imperio Romano, por Edward Gibbon.
3: Un clásico.
2: ¿Cuál es la importancia de este libro? Su primera versión salió a la luz en 1776 con la independencia de los Estados Unidos. Sí. Bien, su primera versión. Ahora, ¿a dónde conlleva este libro? Permiso, Manuel. Hace un análisis este libro sobre el porqué de la caída del Imperio Romano. Y dice Gibbon que uno de los elementos principales a su juicio es la pérdida de lo que son las virtudes
3: de la élite
2: del imperio. Ahí él habla sobre la pérdida de la disciplina, el patriotismo, el sentido del deber, pero sobre todo el espíritu de sacrificio hacia la patria. Pero Gibbon también habla sobre la crisis política permanente interna del Estado, y con ello la tesis central de esta obra, dice Gibbon, que la caída de los imperios no solamente se debe a enemigos externos, sino también a la crisis interna. Primero se va generando una crisis interna. Y nosotros nos preguntamos, estamos hablando de Estados Unidos, ¿irá Estados Unidos por esa línea? La pérdida de valores, de la democracia, valga la redundancia, la crisis política interna, pero ahí está China por igual. Ahí está Rusia por igual. Ahora mismo, los imperios.
3: La civilización está en
2: crisis. Los imperios y su civilización están en crisis. Está en crisis Irán. Está en crisis Latinoamérica. Está en crisis la República Dominicana.
3: Europa, Rusia.
2: Europa, todas las naciones están en crisis porque hay una pérdida de valores. Y aplica bastante. Gracias, Pellegrín, por la recomendación de esta obra, que me imagino que no aparece en el mercado.
3: No aparece. Tú ves que es viejísimo.
2: Y tendremos que tirarle copia a esta obra. Entonces, esta obra es recomendable a razón de que estamos viviendo en una crisis de la democracia. La democracia, señores, está en crisis. Y por eso hemos querido traer este tema en el día de hoy, precisamente para hacer un llamado a nuestros políticos sobre si queremos o no rescatar lo que es la democracia, o queremos desecharla como un papel viejo y tirarla al zafacón. Para seguir este contexto sobre estos análisis, vamos a dar ahora la palabra a ese gran politólogo dominicano y jurista, ex director de Migración, José Ricardo Tavera. Buenos días, José Ricardo.
5: Sí, muy buenos días, queridos contertulios, y a todos los amigos que nos escuchan y nos ven. Bueno, el tema es interesantísimo, tal como se ha dicho aquí, decía Alfredo, que es para tesis doctorales, y para abordarlo en corto tiempo no es tan sencillo. Por eso yo me voy a ir, vamos a decir que a los principios fundamentales. Yo digo que la democracia es un ideal. La democracia es un ideal de compleja concretización. Y por vía de consecuencia, cuando los seres humanos conciben sistemas, en el papel son bellísimos, qué cosa más linda. La soberanía reside en el pueblo. El pueblo la delega a través del voto. Y todo eso son ideales. Los ideales tienen que conjugarse con la miseria humana. Porque precisamente es muy oportuno que se haya hablado de ese libro sobre la decadencia del Imperio Romano. Porque si vamos viendo la democracia, la maternidad del sistema en Grecia, ¿por qué colapsó la democracia griega? Nada más hay que leerse los discursos de Demóstenes, ¿De qué se quejaba Demóstenes? De lo mismo que nos estamos quejando nosotros hoy día. Se quejaba de la corrupción, del entreguismo. Se quejó, sufrió. ¿De qué manera se sucumbía al oro de Filipo, decía? ¿Por qué? Porque la miseria humana jugó un papel ahí. La degradación del ser humano, ética, moral, termina finalmente desbaratando la posibilidad de que un ideal se concretice.
6: Y así, tranquilo, vida de los 12 Césares.
5: Así es. La situación es que las mismas razones que hicieron colapsar la democracia griega son las que están en ese libro, citando el fracaso de la democracia del Imperio Romano, de la República Romana y del Imperio Romano. Y todo cuanto ha acontecido históricamente, al final, termina siendo víctima de la miseria humana. ¿Cuáles son los males más relevantes en el fracaso del sistema democrático? La subordinación a los intereses. Intereses extranjeros, intereses nacionales, y también la tendencia a la corrupción como un fenómeno cultural. Eso es parte de lo que en el sustrato de todo colapso democrático existe. Entonces, una democracia perfecta no ha existido ni va a existir. Porque esos vicios que la han hecho colapsar en el pasado son los que terminan convirtiéndola en lo que nosotros estamos viendo hoy, no en la República Dominicana, en todo Occidente. Realmente los modelos democráticos son un ejercicio encubierto de plutocracia, que es lo que está aconteciendo. Y por eso es que está en crisis en la democracia en el mundo. Porque no es solamente en la República Dominicana. ¿Qué ocurre? Frente a esta situación, yo coincido con Jotin. ¿Qué hace una democracia? O sea, la persecución del ideal de democracia. ¿Qué puede ayudar a que se logre un equilibrio? Porque es lo que yo digo, tú no puedes pensar que nada va a ser perfecto, porque la miseria humana no va a desaparecer, se reitera, se reinventa. Entonces, todo sistema siempre va a tener que entender que tiene que tener mecanismos de corrección para la miseria humana. Entonces, ¿qué se logra ahí? Bueno, el equilibrio, el fiel de una balanza es... en un Estado, básicamente es el sistema de justicia, el Estado de Derecho.
7: Si los hombres fueran ángeles, no necesitarían controles.
5: Entonces, el Estado de Derecho es el que está llamado a crear las reglas de juego. Porque todo cuanto hemos visto como fracaso de los sistemas democráticos tiene que ver con que en algún momento se llega, por muchas leyes que tú tengas, se llega a un estadio de anomia total. Y ese estadio de anomia ya derrumba las reglas de la ética, derrumba todo tipo de civismo y demás. En pocas palabras, eso no se logra con estados que puedan... que pretendan construir una democracia sobre la base de tener un poder judicial arrodillado y presupuestariamente famélico, y sobre todo estados que no fortalecen un sistema educativo para la generación de una ciudadanía y sistemas que cooperen con ese. Porque si tú no construyes ciudadanía como cultura, tú jamás vas a poder construir una democracia. Entonces, ¿qué se construye en un Estado, en un sistema democrático, entre comillas, pero plutocrático en la realidad? Se construye mendicidad. Entonces, sobre la, si tú no tienes ciudadano, entonces tú no puedes aspirar a tener una sociedad que se equilibre en torno a los principios y a los valores de una democracia. Esa, la ausencia de reglas y el estímulo de una cultura de jefatura que ignora la ley como regla de juego en la convivencia social. Eso es lo que hace colapsar, es lo que hace la democracia un sistema inoperante. Y entonces, cuando yo hablo de mendicidad, no te hablo solamente de la mendicidad de la víctima del sistema populista, de la fundita, no, también te hablo de la mendicidad de las oligarquías que no saben sobrevivir.
7: No, pero eso no es mendicidad, eso es rapacidad.
5: Sí, está bien, pero es rapacidad, porque sí, acepto la corrección, muy muy pertinente. La rapacidad, porque construimos mendicidad, pero también rapacidad, es verdad, Pelegrín, gracias. La rapacidad de la necesidad, porque acepto la corrección, muy muy pertinente. La rapacidad, porque construimos mendicidad, pero también rapacidad, es verdad, Pelegrín, gracias. La rapacidad de las élites dominantes, que no saben, son los sectores productivos los que generan los empleos, pero no saben sobrevivir a un Estado que le ponga fin a sus privilegios impositivos. Entonces, ellos no saben, cada vez que tú tocas una exoneración de impuestos, aquí el mundo se va a acabar. Tenemos desde el año 68-69 reenviando el estatuto de privilegio de las oligarquías de este país. Entonces, los insaciables, obviamente, las poblaciones no dejan de ver. Están adormecidas, están aletargadas, pero las poblaciones están observando. Y además llega un momento que cuando no ven, el hambre las despierta. Las despierta. Eso hace todas esas cosas.
7: La clase media.
5: Sí, pero bueno.
7: Porque la población que está sobreviviendo es la última que reacciona. Pero la clase media, que está esmirriada y acorralada, es la que reacciona.
5: Golpeada. Todos esos vicios terminan, al final, provocando una implosión del sistema. De ahí es que el fracaso de las democracias occidentales, y de esto que estoy hablando, se puede adaptar perfectamente a la crisis de la democracia norteamericana, a la crisis de la democracia europea, porque en pocas palabras se trata del dominio del capitalismo salvaje. Entonces, sin ciudadanía, o sea, este sistema que trata de instrumentalizar la pobreza a través del populismo y un sistema político que se sustenta sobre la base del estímulo de esa mendicidad de las grandes mayorías, obligatoriamente conduce a un colapso, porque eso es financieramente insostenible y solamente sufragable a través de la corrupción. Y la sociedad está mirando eso. Por eso es que vienen estos fenómenos de que andan procurando desde un discurso radical, y a veces salimos premiados. Parece que en El Salvador hay un experimento que hasta ahora tiene ribetes que alguna gente cuestiona, pero pero es un experimento que por lo menos no salió como el de Chávez.

0: cuando las sociedades se llevan a ese nivel y se acorralan a ese nivel, se lanzan al vacío con el primero que aparezca. Y ese es el riesgo. Y nosotros, contrario a lo que mucha gente dice, que no, que aquí tenemos un sistema de partidos fuerte. No, no. Si aquí no, ese sistema y esas élites no producen un cambio rápido de rumbo, es inevitable que nosotros caigamos en una situación, porque en nosotros con más fe, porque al margen de todos los vicios que genera una plutocracia, tenemos la vecindad con el colapso. Gracias, mi comandante.
1: Gracias, José Ricardo. Vamos ahora a darle la palabra para cerrar con este primer tramo al maestro.
2: Ya me quitaron el título
1: de la sopita.
2: De la sopita. Hay malicia, no me reconocen el título del condimento. Y ahora me hacen un elogio inmerecido. Tiene todo el sentido de una burla.
3: Es un plan contra usted, licenciado. Es un plan contra usted. Al cual yo no me sumo.
0: Oye, mira. Yo quiero, señores,
4: una codificación nueva.
0: Yo quiero
4: hablar del discurso sustantivo.
2: Espérate, me gustó. ¿Cómo es? Del pensamiento complejo. Ahora que murió Morín.
0: Pellegrín, yo quiero antes que Pellegrín inicie, porque se me olvidó hacer algo que quería hacer antes de mi participación, y muy breve. Solamente, estoy seguro que todo el equipo me va a acompañar en esto, expresar nuestras condolencias, sí, a la familia de Franklin Guerrero.
1: Sí.
4: Ay, sí.
0: Y a toda la sociedad, porque la verdad que hemos perdido un ciudadano ejemplar, un patriota. Era un gran patriota, sí. Eso nos acercó y nos hizo muy buenos amigos. Y la verdad es que yo creo que los sabios en la Z debemos hacer rendir tributo a una persona que convirtió el lente y la palabra en el instrumento de su legado, y lo hizo con inteligencia, fue prudencia. Era amor, con prudencia, con humor,
2: con respeto,
0: y siempre invitándonos a la reflexión. Es decir, que hermano Franklin, un fuerte abrazo, y te lo doy en nombre de todos aquí, porque yo creo que la sociedad dominicana completa lo despide con mucho respeto.
1: Es una realidad. Damos la condolencia a sus familiares, pero sobre todo a la sociedad dominicana, porque ha sido una gran pérdida. Nos unimos al dolor de la familia y prácticamente el pueblo dominicano.
2: Y del equipo de trabajo verde, Nuria.
0: Sí, exacto. Sí.
1: Y bueno, es un detalle de las cosas que estamos llamados a ver mientras estemos vivos, y de esa manera nosotros, como vemos que se deteriora la democracia, vemos que simplemente somos aves de paso, y que por ello debemos hacer, como dijo Robert Stephenson, Biden Powell de Gilbert, tratar de dejarte el mundo en mejores condiciones que como lo encontraste. Desde los partidos podemos hacer un gran trabajo. Desde la sociedad podemos hacer un gran trabajo. Desde los medios de comunicación podemos hacer un gran trabajo. Y por eso es la misión, el rol que juega la Z101, y con ello este programa estelar de los sabios en la Z, de llevar conciencia, generar una cultura de conciencia a ese pueblo dominicano, para que sepa a la hora de elegir a quién elige, para que sepa a la hora de racionalizar hacia dónde se va su corazón. Porque como dijera José Ramonet, después de la pasión política, ¿qué? No hay izquierda, no hay derecha, solo hay un sentido de compromiso hacia lo que es la patria. Y es lo que dice Edward Gibbon a través de esta obra. La decadencia de los pueblos viene como resultado del debilitamiento de lo que son sus virtudes, sus principios, donde la disciplina es la base fundamental de todo, donde esa voluntad, ese esfuerzo, ese sacrificio espontáneo de la voluntad debe primar en un estado de conciencia ciudadano, para nosotros enarbolar lo que es la verdadera bandera de la nacionalidad, del patriotismo, pero sobre todo de la solidaridad. Con ello no nos vamos a extender mucho para darle la palabra a ese gran maestro de la brevedad, y politólogo dominicano, ese gran excelso y patriota, Pelegrín Castillo. Buenos días, Pelegrín.
2: Muy buenos días, muy buenos días. Un saludo cordial, fraterno a los contertulios de esta peña de los domingos, los sabios en la seta, enviándole un saludo afectuoso a este público también que nos sigue, muy atento y muy diverso, tanto aquí en nuestro país como en el exterior. Yo creo que este es un tema, como se ha visto, sustancial y de una enorme actualidad. Pero yo quiero empezar por una reflexión sobre la democracia en América. Así se llama una obra clásica que escribió Alexis de Tocqueville, para referirse a lo que era el primer gran experimento en la era moderna de democracia, porque evidentemente el origen de la democracia nace en Grecia, pero era una democracia limitada, muy limitada, en las pequeñas polis griegas, donde primero empieza a realizarse el gran experimento del gobierno del pueblo, por el pueblo y para el pueblo, como lo definió Abraham Lincoln, fue precisamente en las Américas. Y eso conmovió al mundo completo, porque fue, vamos a decir, el resultado de una lucha contra el colonialismo británico, que en ese momento era la gran potencia del mundo. Estados Unidos, con su revolución, una enorme revolución, se convirtió en un referente para todos los pueblos de la tierra. Por un periodo largo así lo fue, y sobre todo en las Américas. Pero ya en 1830, Alexis de Tocqueville, en su obra clásica La democracia en América, habiendo estudiado el fenómeno de la Revolución Francesa y todo eso, en su obra Ancien Régime, advertía que en Estados Unidos realmente estaba prosperando la democracia, pero que la democracia no necesariamente iba a conducir a la libertad. Advertía que el hecho de que la población, los ciudadanos participaran, que era un rasgo de la democracia norteamericana. Estamos hablando del 250 aniversario este año de esa democracia que surgió como referente del mundo. Él decía, no necesariamente va a conducir a la libertad. Y advertía también de los riesgos de que en un momento dado hubiera una tendencia al imperio, y sobre todo también advertía acerca de las contradicciones internas que tenía. Algunas definió como insalvables, como es el caso del tema de las contradicciones étnico-raciales. Lo cierto es que Estados Unidos se convirtió muy pronto para las Américas en el referente. Las Américas se convirtieron en el espacio de la democracia, el primer espacio de la democracia y de la república, porque acuérdense que Europa estaba dominado, igual que Asia, igual que África, por regímenes dinásticos, reyes, emperadores. El experimento propiamente de una república democrática no tenía mucho espacio, salvo en algunos lugares de Europa. Caso de Holanda, caso también poco de Suiza, pero después lo que primaba era absolutismo, el absolutismo en los estados nacionales. Entonces, la Revolución Gran Americana marcó el rumbo, tuvo un efecto tremendo Es más, la Revolución Francesa no se explica propiamente sin la, lo que se conoce como la Primera Gran Guerra Mundial, que fue la Guerra de los Siete Años, y sus efectos en Francia y las contradicciones entre Francia e Inglaterra en Norteamérica. Entonces sale, surge Estados Unidos como república. Y fíjense que fue un periodo complicado porque ellos no habían consolidado su república y tenían que luchar contra los envites, las agresiones de las potencias extracontinentales. Cuando Estados Unidos formula la doctrina Monroe, que no es más que el desarrollo de la doctrina Washington de 1796, Estados Unidos ya, pues en 1823, el presidente Trump lo acaba de poner, actualizar con su versión del siglo XXI, pero cuando la formula por primera vez había un problema enorme. ¿Por qué? Porque los ingleses acababan de atacar la capital de los Estados Unidos en 1812 y la quemaron. Es decir, que ellos, los norteamericanos, no se sentían seguros con los británicos en el norte y con los franceses en el norte, en Canadá. Entonces, ese era el primer punto. Segundo, ya los rusos estaban, habían tomado el control de Alaska y estaban desarrollando proyectos en Oregón y en California para alimentar a la población de Alaska. Y en 1824, un año después de ese episodio de que es la doctrina Monroe, Estados Unidos llega a un acuerdo con Rusia donde se pacta que Rusia no se va a expandir al sur. Establecen una línea. Fue un pacto entre Estados Unidos y Rusia que tenían buen entendimiento. Tan buen entendimiento tenían que el mismo Tocqueville en 1830 ya había proyectado la idea de que el equilibrio del mundo iba a depender de Rusia y de Estados Unidos. Fíjense la visión de Alexis de Tocqueville. ¿Qué pasa? Eso fue en 1824, el pacto ruso-americano. ¿Qué pasa? En América había problemas porque los ingleses le habían propuesto a los norteamericanos, después de haberle invadido y quemado la capital, un pacto para venir, un pacto ruso-americano. ¿Qué pasa? En América había problemas porque los ingleses le habían propuesto a los norteamericanos, después de haberle invadido y quemado la capital, un pacto para venir a dominar las Américas, que estaban en lucha contra España. Y los norteamericanos no confiaban en los británicos y no querían traer a los británicos para no traer a los europeos a las Américas. Aunque tenían una suerte de entendimiento, en ese momento ellos todavía recelaban de los británicos. Los británicos le habían dicho a los norteamericanos que le iban, que tenían que unirse porque en el Congreso de Viena se había pactado en la Santa Alianza, Metternich, Talleyrand, todos esos cerebros, la reconquista de América.
1: Escúchame, la Santa Alianza fue Rusia, Prusia, Austria.
2: Sí, no, pero ya había caído Francia.
1: Y Metternich era prácticamente el director de la
2: Sí, Santa. Sí, el director. Pero ellos iban a levantar el principio monárquico para tener los títulos que le permitieran venir a América a dominar en nombre de el principio de legitimidad monárquica, en oposición al principio de legitimidad republicana. Fíjense que la Constitución norteamericana, su principio de legitimidad es, empieza con una declaración que dice: nosotros el pueblo, nosotros el pueblo, no el derecho divino de los reyes. Eso fue una revolución en esa época, hay que imaginarse. Entonces el plan era venir.
4: Una visión poliárquica.
2: Y le plan

0: plantearon a los los británicos le plantearon esa alianza y los norteamericanos la rechazaron. Se dieron cuenta también que Europa venía con fuerza hacia las Américas y que en América todavía la lucha no estaba definida, porque por ejemplo México, que se da su primera constitución con el plan de Iguala, comete, bueno, no fue un error, era lo que la, el tiempo que había, que era un tiempo confuso y diverso, determinó nada más y nada menos, nada más y nada menos determinó que el, en México iba a regir un imperio y había que ofrecerle a Fernando VII el derecho de venir a gobernar México desde España. Y entonces obviamente ellos, ese fue el plan de Iturbide con Guerrero, y ese plan terminó en una gran frustración porque el rey español dijo, no, yo no voy para Europa, no voy para México. Y eso mismo determinó que Iturbide durara muy poco, porque Iturbide se proclamó entonces él, se autoproclamó emperador en contra del Congreso mexicano. ¿Qué hizo el Congreso mexicano en el año 1922, un año antes de la declaración de 1822, ¿qué hace? Nada más y nada menos que declarar a México un estado federal y una república. Por eso el, después del experimento de Iturbide, que fue fusilado tan pronto pisó territorio mexicano, porque él vino a dar la voz de alerta de que los europeos venían hacia América a establecer un rey en México.
1: Pero había una sentencia.
0: Y había una sentencia y una decisión del Congreso, y al emperador Iturbide lo fusilan. Entonces, ahí mismo se produce, al año siguiente, la proclamación de la doctrina Monroe. Pero la declaración, en 1823-24, México se declara Estados Unidos Mexicanos, y el referente constitucional de México era Estados Unidos. Decía, el principio de gobierno de Estados Unidos. Pero había un problema, que eso todavía no estaba consolidado en toda América Latina. Por ejemplo, Brasil siguió un proceso muy interesante, porque como era Portugal es uno de los reinos pequeños, pero con un gran imperio continental en América, el rey de Brasil se muda a Brasil,
1: el rey de Portugal,
0: y se convierte en el reino de Portugal, pero con sede en Brasil.
2: Pedro
0: I, después fue seguido de Pedro II, que gobernó hasta muy entrado el siglo XIX.
2: Monarca progresista.
0: Sí, pero observen ese detalle, que estaba en cuestionamiento en América si se afirmaba la república democrática en nombre del pueblo o la monarquía. Por eso usted va a la doctrina Monroe y encuentra que los principios que se elaboran en la doctrina Monroe, uno de los postulados es precisamente el principio de que no se va a aceptar ningún régimen que no sea de carácter republicano. El principio en todas las Américas tiene que ser el principio republicano, que no van a aceptar que Europa venga a implantar formas diferentes, ni directa ni indirectamente. Eso fue una dimensión de la lucha que se estaba librando en ese momento, y eso es bueno tenerlo presente. Por eso cuando se convoca el Congreso Anfitriónico de Panamá, que miren, estamos en el bicentenario. En el bicentenario. Próximamente los vamos a invitar a una charla que vamos a dar sobre este tema. Bueno, cuando se convoca eso, concurre Centroamérica, concurre México, concurre la Gran Colombia, que todavía está unida. Y del sur no concurrieron mucho, ni Brasil tampoco, a pesar de que fueron invitados. Fue invitado a Estados Unidos, que mandó unos delegados, pero llegaron tarde y uno murió en el camino. Inglaterra estaba, y Holanda también. Entonces, en 1823-26, ahí el continente sienta las bases, porque eso fue, vamos a decir, un gran proyecto continental que nació natimuerto. El mismo Bolívar lo admitió unos años después, y cuando dijo: hemos arado en el mar, porque se desintegró la Gran Colombia, que podía ser el soporte y el contrapeso de unos Estados Unidos. De unos Estados Unidos.
2: Tenían miedo.
0: No, y ellos estaban inspirados en la idea del federalismo. Sí, la Gran Colombia era un proyecto federal. Y de corte republicano. Pero eso se desintegró y se produjo el gran desequilibrio continental, que dura hasta el presente. Obviamente, ahí vamos a decir, está la génesis de muchos de los problemas que hemos tenido en América Latina. ¿Por qué? Porque la mayoría de los países de América Latina tienen en su origen problemas de integración hacia adentro, porque las élites que lograron la independencia no construyeron proyectos nacionales fuertes. Era difícil en ese momento construir proyectos nacionales fuertes por los temas de comunicación, la diversidad de la población, etcétera, etcétera.
2: El interés de las otras potencias europeas.
0: No, los ingleses estaban interesados en que no se consolidara. Y por otro lado, los norteamericanos estaban en ese momento en una línea más defensiva, tratando de garantizar su expansión hacia el oeste, hacia el Pacífico, que era su primera gran meta dentro de la visión que surgiría después del Destino Manifiesto. Entonces, eso es bueno entenderlo, porque esto está en el origen. Y el Caribe, en cierta manera, fue el espacio donde se produjo la gran contradicción mundial. ¿Por qué? Porque Inglaterra, Francia, Holanda, todos esos países no iban a reconocer la independencia sudamericana si la revolución sudamericana apuntaba al Caribe. La condición que ponían era que Cuba, la isla de Santo Domingo y Puerto Rico quedaran fuera de ese esquema. Y eso lo fijó, pues fue posición norteamericana y también fue posición europea. Eso explica mucho la historia del Caribe, la historia de Cuba, la geopolítica de América. Y eso es bueno.
2: Bolívar
0: lo aceptó por realismo político, porque los haitianos le propusieron un pacto de alianza, pero ellos tenían que favorecer naturalmente la alianza con Estados Unidos, con Inglaterra, con Francia.
3: Bien.
0: Y no con la Haití. Concluyo. Ahora mismo, ¿qué es lo que está pasando?
3: Si es ahí,
0: está bien, pasando ya. Lo siguiente. La República, que nació República Democrática, yo voy a publicar en julio un libro que se llama Crisis en la República Imperial, la caída de Chimérica, que parte del análisis de ese Estados Unidos que fue república, se quiso mantener aislado del mundo,
3: fiesta, peregrina,
0: terminó fiesta, jugando a imperio mundial, y dentro de su territorio se produjo un proceso de descomposición. Y lo que estamos viendo ahora mismo es la contradicción, para cerrar, entre el imperialismo globalista de las élites de Occidente y de Norteamérica y el nacionalismo de gran potencia que encabeza Donald Trump, el movimiento MAGA, pero que estuvo precedido por el movimiento del Tea Party. Que fíjense que vuelven al origen, el partido del té.
3: Tierra.
0: Entonces, ya. La democracia en América ahora mismo está en juego. Porque son crisis mundiales, y cuando hay crisis mundiales, la idea de que la libertad se mantenga no es fácil en un periodo donde las naciones, los imperios, el orden mundial se está derrumbando.
3: Gracias, Pellegrín, por esa, ese reflexivo
4: y breve exposición.
0: Bueno, pero es que no, mira,
3: lo que pasa ahora, es que tú tienes un compromiso ahora.
0: Yo ahora voy a la pastoral, a un evento convocado por la pastoral de medio ambiente.
3: Sí.
0: Y el arzobispo coadjutor, el obispo coadjutor, Carlos Tomás Morel Diplán, que es el presidente de la conferencia de la pastoral de medio ambiente. De
3: ¿Tú eras monaguillo antes, sí, Pelé?
0: No, nunca he sido.
5: Dice Alfredo que poema de Neruda, que dentro de él, arrodillado y desnudo, hay un sacerdote.
3: Queremos recordarle a ese público
0: Yo te quiero decir que todos nosotros tenemos alma sacerdotal, sí, y todos nosotros estamos convocados a ser santos, que no es otra cosa que pasar por la vida haciendo el bien.
3: Bien, sí, queremos recordarle a ese pueblo dominicano, al mundo, que como Pellegrín se extendió mucho, a las 11:15 tendremos la sesión de la llamada del pueblo. Para ello nos pueden llamar a nuestros teléfonos desde Santo Domingo 809-732-0101, interior sin cargo 809-200-0101, y desde las internacionales sin cargo 855-221-0101. De esta manera nosotros nos vamos a un breve espacio. ¡Llévatelo, Remigio!
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12: Bien, estamos aquí de nuevo en este su programa estelar de los sabios en la Z. Vamos a entrar ahora a lo que son las llamadas del pueblo bajo este tema: la democracia como sistema político, avances y retrocesos. cuando ya hemos escuchado a nuestros elegantes invitados de lujo referirse, hacer un diagnóstico, hacer una anamnesis sobre el transcurrir, el origen de la democracia y lo que está pasando ahora mismo en Latinoamérica y el mundo sobre las grandes disfunciones de este sistema político que fue adoptado por primera vez allá en la antigüedad, en la antigua Grecia, en las polis griegas. Vamos a ver qué tiene que decir ese pueblo dominicano sobre este concepto que implica el gobierno del pueblo, para el pueblo y por el pueblo, si es una realidad o es simplemente una metáfora. Buenos días, ¿quién nos habla y desde dónde?
13: Buenos días, general. Desde Santiago, José María Abreu.
12: Adelante, José.
13: General, mi llamada hoy, hablo de usted, es diferente a todas las llamadas que siempre hacen.
12: Sí.
13: Porque esta es una llamada la cual yo voy a pedirle a usted su ayuda.
12: Sí.
13: Fíjese bien. Yo soy un hombre ya de unos 85 años, era, y soy ciego.
12: Sí.
13: Perdí la vista a los 21 años. Y tengo ciertas necesidades en el hogar. Quiero conseguir una tarea de tierra aquí en Santiago. Yo me crié, pedí la vista a los 21 años y esos 21 años me fue trabajando agricultura. Es lo que yo sé trabajar. Y no quiero pedir cosa por otro lado, sino la tierra para yo trabajarla. Quisiera que usted me ayudara, sea a través del presidente o quien sea, que esté dispuesto a regalar una tarea de tierra. Yo la necesito, general.
12: Bien.
13: A ver si el señor me ayuda a terminar ya los años que me quedan, produciendo yo lo que necesito, general.
12: Sí. Vamos a entregarle esa misión, José, aquí a nuestro doctor en sindicalismo, para que haga esas apreciaciones, esas evaluaciones, y que empeñe sus buenos oficios en ese sentido. Así que, Arsenio, esa misión es tuya con relación a ese esquema. ¿Cuál es su número de teléfono?
13: ¿Mi número de teléfono?
12: Sí.
13: 809-724-5647.
12: De acuerdo, José. Te contactará nuestro doctor en sindicalismo, Arsenio Hernández.
14: Repite el nombre. Repite el nombre.
12: José, ¿tu nombre completo?
13: Mi nombre completo. José María Abreu Batista.
12: Bien, gracias, José, por haber llamado. Buenos días, ¿quién nos habla y desde dónde?
15: Buenos días, mi querido general.
12: Sí, baja el volumen un poco. Baja el volumen del radio, por favor. José Manuel, se oye un feedback. Llama de nuevo, por favor, que hay un feedback. Buenos días, ¿quién nos habla y desde dónde?
15: Desde el distrito municipal San José del Puerto de Villa Altagracia, Luis Rodríguez. Queremos llamar la atención al gobierno. El ministro de Agricultura está cancelando a los agrónomos e inclusive el director del IAD le quitaron el vehículo a Colón y está a pie. Este es un gobierno de nosotros y no podemos maltratar a los compañeros como en San Juan de la Maguana, que cancelaron al director, a su esposa, los dos enfermos. Eso lo está haciendo el director, o más bien el ministro de Agricultura. Yo soy Luis Rodríguez, de la gente del presidente.
12: Gracias por llamar. Buenos días, ¿quién nos habla y desde dónde?
16: Buenos días, distinguido general.
12: Buen día.
16: Ángel Cordero.
12: Buen día, buen día.
16: Porfirio García de la Vega.
12: Adelante, Porfirio, un placer escucharte.
16: Distinguido general.
12: Sí.
16: La democracia, según usted dice, y yo entiendo, es el gobierno para el pueblo y por el pueblo.
12: Sí.
16: Pero yo lo que estoy viendo es que es el gobierno por un grupito de chupasangre que se hace al comerciante y la luna. mientras nosotros los obreros infelices como yo damos la vida produciendo, vamos a morirnos de hambre para nuestra casa al final de nuestro día. Así es que este grupo de sanguijuela es que disfruta de la democracia. Y por otra parte, a don Luis Rodríguez, que no se preocupe mucho, que al PRM no le queda mucho tiempo gobernando. Pasen buenos días.
12: Gracias por llamar. Buenos días, ¿quién nos habla y desde dónde?
17: Buenos días, mi querido general.
12: Buenos días.
17: Y a todos allá, Arsenio, José Manuel Adame. General, primero, sí. Mi compadre Jim buscó en todos los rincones y no encontró mi libro que usted mandó a que me dedicara.
12: Qué problema.
17: Espero, José Manuel Adame, que usted me lo dedique para que Jim me
12: traiga. José Manuel.
17: En otro orden, general.
12: José Manuel, aguanta un segundo. Te vamos a dejar otro aquí, ¿eh? Lo puede ver aquí. Pasa mañana temprano a recogerlo.
17: Ahora dos cosas.
12: Sí.
17: Primero, que usted, en su tertulia con el ministro de las Fuerzas Armadas, y en esas orientaciones suyas, le diga al ministro de las Fuerzas Armadas y al jefe del Estado Mayor del Ejército que por la presa de Sabana Yegua, perdón, por la presa de Sabaneta primero, y después por la presa de Sabana Yegua, son cientos de haitianos que pasan en la semana y lamentablemente no se han tomado todas las seguridades que hay que tomar. No le decir cierta cosa, porque si pudiera decírselo por su teléfono personal, le contara cosas, pero lo voy a dejar ahí. En otro orden, general, decirle al presidente de la República, con todo el respeto que me merece, señor presidente, con eso es que le han metido a usted y usted la última Coca-Cola del desierto de América, no se lo lleve. Ese populismo suyo, tenga mucho cuidado que el populismo que gobierno y entierra pueblo. Óigame, hoy hay en Barahona una protesta en contra de la minería, pero yo me pregunto, ¿en San Juan se hizo esa protesta? Ya se ha armado una ola. Lo frustrado de la izquierda y de otros sectores del país, lleno de frustración, vestido de supuesto ambientalista, van a destruir la República Dominicana, la van a convertir en otro Haití. ¿Sabe por qué? Porque están creando fuga de capital. Y este país, que la agricultura está fracasada, la factura azucarera, el plátano, todo eso, se fue a pinche. No es verdad que la deuda interna y externa en nada se paga con la agricultura dominicana. Pero ahora le han metido este cupo al pueblo. Y con el asunto del agua, el mismo allá, mira lo que decían de la presa, que ella no se resolvió el problema. Ahora le han metido al país que la minera, y donde quiera que quieran hacer minería, van a ir a protestar. Y usted llevándose, ¿y quién diablo va a pagar los dólares que este país necesita para resolver los problemas nacionales e internacionales? Presidente, la bullanguería mete terror y el populismo destruye el gobierno y destruye el pueblo. Muchas gracias.
12: José Manuel, no cierre. Acerrate. Tu libro va a estar aquí. ¿Estás en línea? ¿Estás? Sí.
17: Dígame, general.
12: Sí, dame tu número de teléfono. Te lo voy a poner
17: 849-480-3075-849-849-49.
12: Sigue.
17: 480-30-35.
12: Va a estar, sí, aquí, señor. Tú puedes pasar mañana a recogerlo.
17: El compadre Jimmy es que va a traer desde allá porque tengo unos compromisitos, ¿verdad? Que yo soy abogado también.
12: Dile que vengan mañana, pasen por aquí el gobierno de la mañana.
17: Ok, yo voy a mandar a alguien allá.
12: De acuerdo, mándalo con copia de tu cédula, ¿eh?
17: Ok, para muchas gracias, general.
12: Está bien, gracias por tu llamada. José Manuel, bien. Buenos días, ¿quién nos habla y desde dónde?
18: Buenos días, mi general, pero invite a Dame a hacer oposición los domingos, ahí una hora, pero Dame se pega ahí, que si pueda pagar los comerciales que se dan en esos momentos. Bienvenido, sale, paga todos los problemistas de la luz. Óigase, hay que decirle la verdad a la gente, trate esos temas rápido, como lo voy a tratar. Mire, aquí no viste un gobierno.
19: que le ha dado más ayuda al país que Luis Abinader a las mujeres en Semana Santa, en Navidad, en todos los padres que tienen niños a la escuela, que es una guagua para los niños. Lo que pasa es que está en una posición enfermiza. Y quiero decirle algo, lo único malo que me ha hecho que lo chequee, que ha estado pasando los últimos 2 años, los 4 años de Luis adelante fueron oro, pero hay alguien dentro que lo que quiere estar votando es que no está con su equipo, quiere estar ir atacando a los que no están con su equipo, y nosotros somos todos el mismo partido, pero sabe Luis, el caminero aquí es con ella, tuve con él, tuve la universidad, y me puse la mano de los probados, 6 días, Danilo Marín, y le dije, mire, usted es el presidente de Vecinio y de Minería, el Moreno que era de Minería, dijo, tiene una cosa, nosotros tú eres el presidente, Luis, entonces, Luis, si Tony tú no vuelves a buscar un consejo, vamos para el pueblo, yo no soy rico por tu consejo.
12: Bien, gracias por llamar. Buenos días, ¿quién nos habla y desde dónde?
20: Muy buenos días, mi general.
12: Alcibiades, buen día.
20: La topita del programa, sí. Doctor Pelín, que lo amo mucho desde Lomina.
12: Gracias, gracias.
20: Mi general, usted esta mañana tocaba el problema de la democracia, así es. La democracia es un camino que es como la rama de un árbol que si se le pega, se seca, como le pasó al señor Che Guevara, que era un revolucionario comunista. Y por otro lado quiero también que me permita felicitar al señor Eustaquio Osuna, abogado Paco Loma, quien lo mira, que es la única persona que vi que tomó a la madre el día de la madre el domingo pasado en cuenta con un perico limpiado en el club 29 de julio. Sí, él se hizo, él regaló 10 tufitas de esas de que ponen en la mesa, que él estaba, eso lo dice el nombre del señor Perdome, de Peña Acuada, que lo único que no me gustó fue que esa estufita, en vez de ser grande, porque si yo tomo vino del bueno, yo debo pensar en el pueblo, que debe de ser así. Entonces estufita, que lo que sirven es para hacer un huevito, pero de todas maneras se le agradece porque se vio un gesto hacia la madre. Pase muy buen día, mi general.
12: Gracias, Alcibiades. Esto es palo de Bog y palo de Dino. Buenos días, ¿quién nos habla y desde dónde?
21: Buenos días, general. Buenos días, Benicito, a todo el mundo que dirige Los Sabios en la Zeta. Luis Vázquez, de la Unión de Junta de Vecinos de San Domingo Norte.
12: Adelante, Luis.
21: Y quiero realmente tocar el tema que Benicito tocó sobre la pastoral ecológica. Y es muy importante que la Iglesia Católica asuma este tema. El padre Robert, de la parroquia San Roque González, en Santo Domingo Norte, está dirigiendo esa parte para el municipio. Y nosotros le pedimos que también intervengan a la Iglesia Católica de Ayahuasca y todas las áreas. Estuvieron en esta semana sembrando todo lo que son los humedales de Los Amas. Pero en Santo Domingo no le están pasando cosa pena. José Manuel López asumió el Parque Mirador Norte y es muy bueno. Wendy Oscar, un ayudante de la alcaldesa, y felicidades para adelante en Santo Domingo Norte.
12: Gracias por llamar, Buenos días, ¿quién nos habla y desde dónde?
22: Buenos días, general, ¿cómo estás?
12: Eneida, buen día. Eneida.
22: Qué bueno, muchas felicidades por su bello programa.
12: Sí. Gracias, Eneida. Gracias, Eneida.
22: Sí, mire, yo sé que ya se han ido a varios de los que estaban ahí, pero según su postura de usted, cuando comenzó el programa, que se refirió a la ciencia política, que es lo que estudia. Bueno, la ciencia política estudia muchas cosas. El presidente es lo primero que estudia, lo legislativo. Estudia el poder, el Estado, el gobierno, analiza cómo se toman las decisiones públicas. También cómo se participan los ciudadanos, cómo también la teoría política, los sistemas políticos, las relaciones internacionales y sucesivamente. También estudia los comportamientos político, que eso es lo más grave que hay en todos los países, porque cuando hay esos comportamientos políticos se salen de las normas que tiene un país. Vemos también general, en otro orden, que el presidente de la República Dominicana, Luis Abinader, ocupa el tercer lugar en el ranking de popularidad y aprobación de mandatario en América Latina. Eso no lo pone contento a ustedes, porque es nuestro presidente que está en el tercer lugar en América Latina. A mí sí, y a varias personas. ¿Por qué? Porque él es el mandatario que lo eligió el pueblo dominicano. Muchas gracias.
12: Gracias, Eneida. Gracias. Buenos días, ¿quién nos habla y desde dónde?
0: Santiago César, desde Miami, Florida.
12: Santiago César. Adelante, Santiago. General, dime, Santiago César.
0: Con la exposición de Eneida ya no tengo ni ganas yo de opinar. No, sinceramente, que no, la verdad que Eneida, por Dios.
12: No me ataque a Eneida. Santiago César.
0: No, bien, okay.
12: Deja a Eneida tranquila.
0: Luis tiene. Salió en el tercer lugar en el ranking, ¿no es verdad? Hame una auditoría visual en el país, Zeneida. Seguridad, alto costo de la vida, alto costo de los medicamentos de primera necesidad para la gente de cáncer. Hame una auditoría de la ABC, que no puede conectar ahora, que tienen que estar haciendo transfer, y un grupo de ingenieros dijo que no van a poder conectar esa vaina. Mira cómo está el 9 todavía, mira cómo están los motoristas, mira cómo es que no se puede salir de noche, ellos mismos se tienen que trancar.
12: Santiago César, dime lo que vas a decir.
0: Señores, ojalá yo, que mi presidente lo hubiera hecho bien. Y ahora ni que le quieren hacer un frente patriótico a uno, de que el PRM y el PLD, de que criticamos los ladrones del PLD, y ahora nos vamos a unir a ellos. No me embrome a mí, hombre. Pase un buen día, padre.
12: Gracias, Santiago. Bueno, buenos días, ¿quién nos habla y desde dónde?
1: Muy buenos días, general. Jorge Hernández, desde la ciudad de Nueva York.
12: Adelante, Jorge.
1: Aquí la diáspora siempre está atento a todo lo que sucede en República Dominicana. General, yo creo que la democracia ha caído un poco baja y está en peligro. Es culpa de los políticos y de la oligarquía, porque ya nosotros no creemos en los medios tradicionales. Ahora están los medios convencionales, donde abren los ojos a cualquiera. Usted va a Rancho La Guardia, por allá en la frontera, y todo el mundo está enterado porque tiene un celular. Y usted sabe que son 30 y pico de partidos viviendo desde la Junta Central Electoral. Lo demostramos ahí, que ellos no están para el país, no trabajan para el interés solamente. Así no, cuando ustedes mismos lo dijeron ahí, que los jueces son designados de alta corte por la oligarquía, ¿cómo va a haber que no pregona que hay una justicia independiente? No, miren el caso de San Juan. Comenzaron ahí una campanita que eran pobres. Pero gracias a Dios que estamos en otro tiempo. Gracias, muchas gracias, un saludo a todos.
12: Gracias por llamar. Buenos días, ¿quién nos habla y desde dónde?
2: Sí, buena, Daniel, de Santo Domingo Norte.
12: Adelante.
2: Buenos días para todos. Realmente, yo quiero referirme al tema, a uno de los tantos temas que tenemos aquí negativos, sobre el tema de los motoristas. No entiendo si es que la democracia o las leyes privilegia más a los motoristas que a nosotros, los que conducimos vehículos, llámese de cuatro gomas. La mayoría de los motoristas andan sin placas en plena ciudad de Santo Domingo. ¿Y por qué sucede eso? Oposición, gobierno, señores, déjense del populismo, y que si estos motoristas no quieren ir a votar en elecciones, que no vayan a votar. Aquí hay que acabar con eso, señores. Todo el motorista, todo lo atrás, o sea, como dicen la mayoría de motores,
3: y andan sin placa. Pero ¿qué es lo que vamos a hacer, señores? Eso me indigna a mí, de ver todos los motoristas que andan en plena ciudad, en los barrios, y paren las importaciones de motores, ya, párenlas, por favor.
12: Gracias por su aporte. Buenos días, ¿quién nos habla y desde dónde?
4: Muy buenos días, mi nombre es Cristian, de Puerto Plata.
12: Buenos días, Puerto Plata.
4: Un caluroso saludo a todos los miembros del panel.
12: Gracias, igual.
4: General, yo quería preguntarle que cuando uno no tiene electricidad y no quiere escuchar el programa en diferido, pero no en radio, sino buscarlo en alguna base de datos, en el celular, en el sitio que uno lo encuentre, que uno lo pueda reescuchar, porque es que es tan bonito el contenido, son tantas inspiraciones que ustedes nos dan, pero muchas cosas se nos van. Por ejemplo, yo he estado buscando el programa y no, en donde play, una cosa así en una página, pero dice que te lo van a mandar en julio y no lo mandan. O sea, yo no sé. Y en la página de caseta, lo que aparecen son escenas, partes del programa, pero no completo.
12: Sí, en la página, en la plataforma de la Z101 aparece el programa grabado. Si mal no pero recuerdo, no lo puedes buscar ahí. Y también los fragmentos, las diferentes sesiones de los expositores se suben a YouTube. Algunas se suben a YouTube.
4: Ah, bueno, no hay entonces una forma de no tener la
5: pompa. Ni siquiera. Pero ella tiene razón.
4: De audio lo manda uno por WhatsApp.
12: ¿Cómo es la cosa?
4: Sería posible que no le manden una copia del archivo todo del WhatsApp, del programa entero por WhatsApp.
12: ¿Cuál es tu número? Dime.
4: 829.
12: 816.
4: 416.
12: 46.
4: 46.
12: 36. ¿Tu nombre es?
4: Alicia. Ese es mi seudónimo.
12: Ah, ese es tu nombre artístico, Alicia. Está bien, Alicia.
4: Y una
12: vamos.
4: Pregunta. ¿Podría sobre el tema? Ya la democracia, ¿se puede decir que es una democracia hedonista y anárquica, que vamos hacia una oligarquía? ¿Sería posible ponerle un filtro a ese desastre que es la democracia tenemos, en donde uno pueda decidir, o sea, donde si hay una ley donde la persona que no tenga un bachiller mínimo no deban votar? Porque es que estamos regidos por gente que llama para el programa con papelito y que dice que el presidente fue elegido por ellos y que dicen la diferencia, lo que quiere decir que son manipulables con gente populista que no saben lo que están hablando. Uno está dependiendo de ese grupo. Me gustaría preguntarle si ustedes entienden que una democracia puede filtrar de esa manera para que no se le impida el voto, sino que se le regule para que quienes votamos seamos personas que tengamos
12: talento
4: crítico. Muchas gracias.
12: Gracias, Alicia. Tengo para decirte que una de las críticas que tenían tanto Platón como Aristóteles al ámbito de la democracia era que decía que estaba dirigida por gente sin conocimiento, porque ellos entendían que quien debería dirigir los destinos en las polis griegas eran los virtuosos, los sabios de aquel entonces, que eran los pensadores griegos, y no fueron tomados en cuenta. Es decir, entendía tanto Platón como Aristóteles que la democracia no tenía sentido precisamente porque la dirigían gente que no tenía conocimiento sobre lo que es el elemento político. Buenos días, ¿quién nos habla y desde dónde?
23: Disculpe, general. Para aclarar algo sobre la democracia. La democracia, usted cuando, un ejemplo, no usted, sino una persona cualquiera, no le ve los sentidos a la democracia ni a lo que la otra persona plantea, si pertenece a un partido que a ellos le hace imposible escuchar que se hable del presidente. Son de la FUCO o de otra parte, ya usted sabe que son la gente que más inteligencia tiene. Gracias
12: Zeneida. No te deje provocar, Zeneida, no te sientas aludida. Bueno, si a quién nos habla y desde dónde.
24: Dios mío, pues yo no entiendo.
12: Carla.
23: que reírse.
12: ¿Qué es lo que tú no entiendes, Carla?
23: Hay que reírse de las personas que son, no sé.
12: ¿Qué es lo que tú no entiendes, Carla?
23: No sé, hay que, ¿cómo te digo? Hay que escuchar y meditar con cierta persona, pero amén por esa persona que coge su cheque y dos y tres, no sé. Yo estoy llamando, ¿cómo está usted? Escúcheme.
12: Estamos bien,
23: saludo,
12: Carla.
23: Saludos para todos ustedes ahí. Le estoy diciendo que nosotros somos un club de mujeres que dicen lo que no cogiendo cheque, porque yo no cojo cheque.
12: Tú coges lucha, no cheque.
23: No, cheque no, pues yo trabajo, amigo mío. Te estoy diciendo lo que hay, pero eso no lo voy a llamar para lo que es, no para lo que no es, compadre. No sea vocero de lo que no es. Y el que recibe el saco, que se lo ponga, mi amor. Otra cosa, que yo no llame para eso. Ya llamé, que vamos a ayudar a los campesinos. Señores, aquí la gente está relajando, pero la comida está cara, pero nosotros tenemos que ayudar a nuestros campesinos. Toda persona que de toda la provincia y de todos los sitios, los senadores y toda gente, en vez de cogerse los cuartos y bolsillárselos, vamos a ayudar a los campesinos, vamos a arreglar los puentes, vamos a arreglar los caminos vecinales por la calle que la vienen a arreglar, que no se roben los cuartos, a arreglar la calle, ayudar a los campesinos, por favor.
12: Gracias, Carla, por ese llamado. Buenos días, ¿quién nos habla y desde dónde?
6: Saludos, ¿cómo están ustedes, generales?
12: Sí, adelante.
6: Mire, yo le estoy llamando porque en realidad, señor presidente de la República, hay que felicitar, porque así como dice Senera que tiene el tercer lugar, oye, y que de los mejores presidentes de Latinoamérica, él tiene en el ranking el número uno, en el más cuarto acogido en la historia de la República Dominicana apretado, y no se ha hecho nada.
12: Gracias por llamar. Buenos días, ¿quién nos habla y desde dónde?
7: Buenos días.
12: Sí.
7: Plácida Cadán Riga, de Villa Aragua, de Neiva.
12: Adelante, Plácida.
7: Eso sí. Para decirle, ¿verdad que están hablando de política? Yo no le voy a decir nada de política. Una pregunta, yo soy una señora de 70 años.
12: Sí.
7: Y tengo un problema en mi cuerpo, una carga de las axilas a las caderas, que no puedo estar, cuando yo estoy sentada que me paro no puedo caminar, sí. Para que usted me diga algo. Y a esos que apoyan este gobierno, tienen buenos botellón, que no lo dejen vaciar, porque la agricultura se derrumbó y todo se está derrumbando con esa cantidad de presas. Pase buen día y dígame algo.
12: Gracias, Plácida. Buenos días, ¿quién nos habla y desde dónde?
8: Buenos días, general, ¿cómo está ahí?
12: Buen día.
8: Wow, general, perdón, aquí no me sonaba yo más de 200 llamadas para publicar. Mire, general.
12: Sí.
8: Mi petición son dos. En primer lugar, mi libro, el libro Junto, el libro de los Tontes de Grimm.
12: No te lo entregaron.
8: Y no apareció. Y después llamé y usted me dijo que me prohibiera. Entonces yo necesito que me confirmen si ya está allá con la cabina de la prensa. Mi nombre es Rolando Heredia.
12: Rolando Heredia.
8: Sí, para que me confirme, porque me interesan esos dos libros. Y con relación.
12: Rolando, dame tu número. Rolando, dame tu número.
8: 829.
12: 808.
8: 3917.
12: Pellegrín te. Rolando, Pellegrín te va a contactar, ¿bien?
8: Ah, ok. Yo soy Rolando Heredia, me dice el país en blanco.
12: Está bien,
8: pues Rolando. Bien, con relación a lo que es el sistema democrático, yo creo que es el sistema más importante y el cual debemos siempre tratar de que siga mejorando, porque es el único sistema que se ajusta a lo que es la sociedad. Y que tenga excelencia.
12: Gracias, Rolando, por tu llamada. Buenos días, ¿quién nos habla y desde dónde?
9: Sí, buenos días, general. Aquí de San Juan.
12: Adelante.
9: General, sí, qué sé yo quisiera como que hubiera un organismo que colara los funcionarios, los diputados, los senadores, al estilo que se fueran las dos universidades, las tres universidades que hay aquí importantes, que hubiera un organismo de ellos y ustedes, porque, o sea, mire, todo esto empleado, todo desaprensivo, mediocre, inadaptado, ahí en la administración, da pena. Por eso tú andas tan mal. porque parece que aconsejan mal al presidente. Coge estos mil, este 1,500 millones de pesos, haga un censo para que no se lo den al partido de turno y dáselo a esos pequeños agricultores de café, que tiembran yuca, que tiembran batata, y préstale para que tú veas cómo van a devolver y va a estar la comida. Eso mete miedo, que esa gente no puede llegar ni a ProMipyme, ni a pueden llegar al Banco Agrícola. Y así, gracias, general.
12: Gracias por la llamada. Última llamada, buenos días. ¿Quién nos habla y desde dónde?
10: Buenos días, el príncipe de la diáspora, pero mi nombre es, yo soy Pana Full de José Ricardo, no sé si está ahí todavía.
12: Ricardo, claro.
11: Hey, ¿cómo te va, hermano? Un abrazo.
10: Muy bien, José
11: Ricardo. Déjate ver.
10: Sí, es bueno que todos los que sepan, que todos los que están ahí, los que están escuchando, sepan. Que en 2016 nada más votamos por Pellegrín, tú y yo y él. Por eso. Nosotros votaron.
12: Tú eres amigo de José Ricardo.
13: Y de Pellegrín,
12: por suerte, tú eres amigo de José Ricardo.
13: Y de Pellegrín.
10: Oye, otra cosa. No,
11: pero de que él votó por Pellegrín, eso es verdad.
12: Dice Ricardo que no le José Ricardo que no le llegó el voto tuyo.
11: No. Él votó por Pellegrín. No.
12: Que él sabe que tú votaste por Pellegrín, pero el voto tuyo no le llegó a él.
10: Mire, señor.
12: Sí.
10: Sí, de los 40,000 y pico votamos, yo soy uno. Entonces, señor, mire, en Perú hay elecciones. Mi candidata es Keiko. Porque Fujimori fue un boleto presidente, hasta se lo dio a incluir de Gustavo Montalvo de allá de Perú, que fue Vladimiro Montesino. Y sobre la democracia, es bueno que se sepa que no importa que haya referente, que sea, si dominicanos, muchos dominicanos siguen votando porque le den 500 pesos, 1,000 pesos, o que le den de lo que dieron las elecciones, un viaje por la nariz, la democracia no va a funcionar. Eso lo llamé la democracia, como Ceneira, que es de todos los gobiernos.
12: No. Tumba eso, tú ves ya. No queremos esa. Esos maltratos a nuestros oyentes. Claro. Bien, con respeto, las llamadas, ya no vamos a recibir más llamadas, el tablero está lleno, nos excusan aquellos amigos que no le podemos recibir las llamadas, porque vamos a dar continuidad a este espacio. Ahora con una pregunta a nuestros elegantes invitados de lujo en relación al tema central. Y para ello le vamos a dar 5 minutos a cada uno para que nos digan si han perdido credibilidad los partidos políticos como resultado de la falta de autenticidad de esto en perjuicio de lo que es la democracia. Pregunta un amigo televidente. Entonces, vamos a ver las respuestas con una reflexión por parte de cada uno de nuestros elegantes invitados de lujo. Y para ellos comenzamos con ese gran sociólogo Danilo Klime. Vuelvo y repito la pregunta: ¿han perdido credibilidad los partidos políticos como resultado de la falta de autenticidad que tienen? ¿Y va esto en perjuicio de lo que es la democracia?
14: Fíjate, nosotros somos una democracia de partidos, porque los partidos nuestros tienen un papel central mucho más importante que la que tienen en otras realidades los partidos políticos. A eso tú cabe agregar que nosotros decimos, y no es una cosa que carezca de sustento, que somos la democracia más estable y longeva de la región en otras realidades los partidos políticos. A eso tú cabe agregar que nosotros decimos, y no es una cosa que carezca de sustento, que somos la democracia más estable y longeva de la región. Y algo hay de cierto, si uno calcula que la última crisis electoral que se solventó de manera pacífica fue en 1994, pero en 2020 tuvimos unas elecciones suplidas y el país no pudo tener la suficiente capacidad para hacer una introspección política que le permitiese ventilar qué pasó realmente. Esa es una historia que ha quedado suspendida se barrió esa vacía debajo de la alfombra, y no es una cosa de calados menores, y evidencia nuestra incompetencia para el diálogo. Y como los partidos políticos nuestros se han estado envolviendo un carisma político que lo descalifica. O sea, cuando tú oyes al presidente que dice que el PLD no era un partido político, sino una asociación malhechores, está descalificando al PLD, a su PLD le devuelve la cosa diciendo que el PRM, y bueno, y hay que si cuánto expediente. Pero cuando esos expedientes se descalifican, la gente tiende a perder casa. El coeficiente de confianza política es un indicador que dice a nosotros qué nivel de legitimidad, como los electores.

0: ciudadanos confían en los líderes y en las instituciones. Y hay una organización internacional, la ODCE, que mide el índice de coeficiente de confianza política. Noruega, Finlandia, están los más altos niveles de coeficiente de confianza política. Y nosotros estamos entre los más bajos. Solamente 37% de los ciudadanos dominicanos confían en los liderazgos de las instituciones dominicanas. Esta pérdida es un dato mayor que amerita una reflexión que no se produce aquí, reflexión y debate. Sobre todo tú podrías cuestionar, bueno, sin embargo, la realidad fáctica nos ofrece una visión de que ese indicador es cierto. Solamente 53% de los electores votaron en las pasadas elecciones. Cuando nosotros tenemos un sistema en el cual estaba más del 70% tradicionalmente, pero eso se quedó a más del 47% de ciudadanos se abstuvieron. Y si tú podrías cuestionar el dato y decir, bueno, es que coyuntura aceptó para confusiones, resulta que todas las encuestas de manera consistente dicen que el 47.5% de los ciudadanos electores posibles tienen decidido por cuál partido votar. Votarán en las próximas elecciones. Entonces, ¿qué nos dice esto? Que nosotros somos un sistema democrático que se está erosionando por dentro. Ricardo habló de una posible inclusión que no son extrañas en el sistema. Siempre he citado al doctor Balaguer, amigo de las metáforas, algunas de ellas felices, dijo una vez que el sistema político nuestro, o lo de arriba, era como el clima, que a veces las mañanas parecía esplendorosa y radiante, y las tardes se llenaban de nubarrón, relámpagos, bueno, y viceversa. Y así fue. Abril del 65, abril del 94, son referentes de cómo es el acumulo. Es como un miasma de los volcanes que se va acumulando y generan unas implosiones. Debíamos prever. Entonces, ya los síntomas de posibles erosiones de pronósticos reservados se nos están ofreciendo. Sin embargo, ni el sistema de partido, ni la plutocracia dominicana, que está compuesta por unas cámaras carroñeras, reúne menos las universidades nuestras, que no son espacios académicos, sino factorías de títulos, de titulación, dan elementos para propiciar ese debate, permita la posibilidad de sortear amenazas futuras.
1: Gracias, Danilo, por esa presión en el ámbito de lo que son las coyunturas que generan incredulidad en lo que son los partidos políticos. Vamos a darle, a pasarle esa antorcha sin perder credibilidad a los partidos políticos como resultado de la falta de autenticidad, y con ello se ha ido degradando lo que es la democracia a ese gran analista Eric. Adelante, Eric.
2: Te podría decir, los partidos ahora tienen una gran problemática, es que no llegan a canalizar las identidades sociales claramente. Ahora tenemos más ciudadanos que no saben a qué ideología partidista abocarse o no. Los resultados son muy pocos claros. Entonces tenemos ahí un electorado que, como mencionó Climen, ha reducido su intención en voto y su participación en el certamen electoral. Eso básicamente lo estábamos hablando ahorita, que termina siendo el clima perfecto para cualquier estado, tener revueltas ciudadanas, radicalizaciones extremas en países ya un poquito más fervorosos con religiones, etcétera. Y bueno, en nuestro caso, te podría decir que las militancias han bajado bastante. La altura termina siendo básicamente en la misma instancia de poder en la que se está ocupando. Y bueno, las campañas siguen siendo lo mismo, los partidos prioritarios siempre manejándola, ganándole, y cuando no estoy de acuerdo o no me deja continuar, pues o creo mi partido nuevo o me muevo a un partido pequeño para absorberlo y representarlo de ahí, ambición de poder. Hay crisis en todos lados, en todo mundo, en todo aspecto.

0: de la vida, y así mismo hay que ir en los partidos. Pero esos partidos políticos que no logran sobrellevar, solucionar su crisis política a lo interno, la terminan evacuando hacia afuera, pues terminan hace más daño, como mencionó Clime, al sistema político que básicamente fortalece uno de los ejes, no es el único de la democracia, pero es uno de los ejes en lugares como nuestra democracia, que si podríamos decir, pues se apoya justamente de la lo que sería la intención del voto a nivel del sistema presidencial. Y con ello quiero tomar un temita en mi tú que me quedó de la vez pasada, y era justamente para responder a Arsenio, que decía que la cultura de Estados Unidos, sí mismo, sido también dominicana, ya no lee noticias, ya no lee el periódico, son muy pocos que leen el periódico, son muy pocos los que ven las noticias televisivas, y han sido desfasados un poquito por lo que es la parte de las redes sociales, y terminan siendo consumidores del medio digital. El medio digital tiene ciertos problemas que es fácil controlar, porque crean lo que llamamos los algoritmos computacionales. Y con los algoritmos computacionales tú te vuelves dependiente de una idea que, si bien puede ser cierta, también puede ser falsa. En el mundo de hoy vivimos en un sistema que básicamente la inteligencia artificial puede controlar cualquiera de las narrativas que se aboque una persona a hacer la trending, es decir, colocarle el tope de básicamente del tablero de ese estado, y con ello hacer lo que le ocurrió al presidente Trump en elecciones anteriores. Es decir, que llegan inclusive a hacer el electorado y la intención del voto difiera inclusive del mismo interés que ellos tienen ya visto.
1: Bien, vamos ahora a darle la palabra a ese gran polifacético, a ese gran filántropo dominicano, historiador, Manuel Núñez. Adelante, Manuel.
2: Muchas gracias. Fíjate, yo creo que es menester, como conclusión, un diagnóstico de problemas de nuestra democracia. Yo he anotado algunas ideas. Creo que en los términos de la justicia anotamos una debilidad institucional evidente debido a un fenómeno que se ha generalizado, que es la impunidad y al mismo tiempo la manipulación de la justicia, otros poderes fácticos que están desvirtuando la naturaleza de ese ejercicio democrático. Está naturalmente algo que se ha becado en todos los gobiernos, la corrupción estructural, gente que ya con chanclete y con jipeta, tiene que decir cosas que evidentemente la gente se da cuenta, porque hay unos signos visibles tuna en personas que
1: verán esos signos zodiacales,
2: sino visible, porque llegan desapados y salen arropados, lo cual evidentemente es una situación anormal, pero que la gente se da cuenta. En otro aspecto, y aspecto yo pienso que hemos unos mínimos progresos con este presidente Abinader, es el presidencialismo excesivo. Aquí hay exceso de presidencialismo, entonces está concentrado, y luego, además de ello,
0: pero desde el concepto para lo que nos echan,
2: un ejercicio que pasa directamente de las funciones del ejecutivo, porque el poder según el espíritu de las leyes es que se divide en tres partes. Hay un poder ejecutivo que ejecuta el presidente y sus ministros, hay un poder el legislativo, que es electo por el pueblo y que debe ser el primer poder del Estado, y hay un judicial que debe operar como

0: parado en todo lo que es su ejercicio. Si ustedes se fijan, y aquí está Jotin, que no me deja mentir, los legisladores de la época de don Jotin Curi, Caseata, Hugo Tolentino, tenían una calidad de algunos legisladores de ahora, que no tienen algunos legisladores ahora, que son legisladores que están ligados a la banca, de apuestas, al narcotráfico y a una serie de situaciones que no son edulcorantes, es decir, que no ilustran al pueblo y al mismo tiempo que constituyen un baldón para ese poder del Estado, al punto de que muchos legisladores han sido pedidos en extradición y hay algunos que están en lista, todavía no han entrado. Quiere decirse que cuando una persona de cierta calidad es postulada por un partido para ir a la Cámara de Diputados o al Senado, tiene que competir con uno de estos elementos que tiene muchísimo dinero, y al final el que llega no es la persona más adecuada para el cargo, y eso ha bajado brutalmente la calidad del Congreso. Luego tenemos el aspecto de el secuestro, la captura por parte de cierto grupo del Estado Nacional. O sea, hay grupos económicos que han capturado al Estado, hay también grupos que pertenecen al crimen organizado, que pagan las campañas, a pesar de que se destinó un fondo para evitar que los partidos políticos usen dinero no claro para sus campañas electorales. Resulta que ahora los partidos no transparentan los gastos. En los países donde se había establecido ese fondo, en Francia, por ejemplo, el objetivo del fondo era que los partidos pudieran tener una igualdad en la competencia, la cantidad de tiempo en los medios de comunicación, la cantidad de afiches, la cantidad de cuñas, la cantidad de vallas, es decir, todo lo que es el mecanismo de propaganda, que hubiese una competencia. Pero ahora lo que hay es un desbordamiento y una inundación brutal, y al mismo tiempo no se ha digamos llegado a la claridad en lo que es el ejercicio del gasto por parte de esos partidos. Luego está, naturalmente, la manipulación electoral ejercida por los medios, por los más medias y también por las redes sociales, que tienen muchas veces como objetivo el tratar de posicionar candidatos o de imponer candidatos en la preferencia del electorado que no necesariamente responden al interés político.
1: O simplemente quitar otro.
0: O simplemente impedir que otros lleguen. Uh-huh. Es decir, que es una situación muy, muy difícil, pero yo pienso que si habría que comenzar por algo, sería en primer lugar por transparentar el gasto, por limitarlo, por reducirlo y por establecer reglas que hagan, o sea, que hagan que sea imposible gastar más de una cantidad específica en en los procesos electorales, y al mismo tiempo que se deje de lado el voto preferencial que ha hecho tanto daño al Congreso Nacional.
2: Gracias a ese gran filántropo dominicano, Manuel Núñez, por esa reflexión en el ámbito de lo que es la participación y la credibilidad de los partidos políticos en la democracia en la República Dominicana. Vamos a dar ahora paso a las reflexiones de ese gran jurista dominicano, Jotin Curi. Adelante, Jotin.
3: Sí, yo diría, sí, que nuestra democracia, si es que se le puede llamar así, nuestra mal llamada democracia, yo diría, una democracia muy defectuosa. El desencanto se refleja, obviamente, en la baja votación. En estos días me decía un amigo que me hablaba de política. Me decía, el candidato que va a ganar, yo te voy a decir quién es, la abstención. Y ciertamente me razonaba que las condiciones están dadas por el desencanto con el modelo democrático, de que puede surgir una fuerza incluso extrapartido. No sé si en nuestro país eso todavía las organizaciones son lo suficientemente sólidas, pero ya en otros países ha sucedido.

0: como veíamos ahorita, Chávez en Venezuela, el producto del desencanto, de los robos de Adecco y Popellano, Bukele, todo eso son ensayos que ya la población busca alternativas fuera del modelo democrático, de ese sistema que en países como el nuestro ha sido secuestrado por oligarquías que se reparten el presupuesto nacional. Si ustedes ven cómo todos los negocios del Estado giran en torno a unos cuantos grupos económicos, ¿qué es lo que tiene la población? Migajas. Por eso es que cada vez tenemos
1: que cogen todos los contratos.
0: Un empresariado más rico que incluso se han ido apropiando de bienes del dominio público del Estado, lo cual es muy peligroso.
1: De aeropuertos.
0: De todo. Playas. De todo. El sector puertos. Eléctrico. De
2: hasta de monumentos históricos.
0: De todo, absolutamente.
1: Le regalaron una provincia entera a los otros.
0: Óyeme, se van a quedar. El Estado
1: una pequeña república.
0: Se va a quedar sin bienes. Entonces, eso.
3: Peligroso.
0: Eso es peligroso. Entonces, a eso que estamos asistiendo.
1: Con el fideicomiso.
0: Ahora, con esta ley, alianza público-privada, el fideicomiso. Óyeme, se van a quedar. El Estado
1: se va a quedar
0: sin bienes. Entonces, eso.
3: Peligroso.
0: Eso es peligroso. Entonces, a eso que estamos asistiendo.
1: Con el fideicomiso.
0: Ahora, con esta ley, alianza público-privada, el fideicomiso, que ahora José Ricardo señala, es algo. Que yo supe del fideicomiso, señores, muchísimos años antes de que aquí se aprobara. El fideicomiso no existe en Francia, ni en los países de
3: civilizados.
0: Los que tienen las culturas romano-germánicas. Sí. Porque el fideicomiso permite evadir acreedores, favorece fraudes fiscales, favorece romper con la legítima hereditaria de heredar un hijo si uno quiere. Hasta eso es propio del derecho anglosajón, esa figura, el trozo fideicomiso.
2: Hasta opacidades.
0: ¿Qué hacen aquí las grandes familias que tienen fortuna? Y yo participé en un caso, me reservo el nombre, de una gran fortuna, tomado, que estaba en las islas Bahamas y Caimán, que son paraísos fiscales, para no pagar impuestos, para no le pagan un centavo al Estado. Entonces, cuando mueren los titulares, queda intacto el dinero ahí, no se abre la sucesión. Eso sirve, como les digo, para muchísimos fraudes. Aquí la hemos aprobado y tiene cierta utilidad, yo no lo niego, en temas de construcciones y para desarrollar algunos proyectos inmobiliarios, pero en líneas generales es una figura que no está admitida en nuestro derecho. ¿Por qué? Porque el patrimonio es uno, no importa la cantidad de bienes que uno tenga, el principio de unidad de patrimonio. El fideicomiso permite a una persona descomponer el patrimonio en múltiples compartimentos estancos, y eso no es posible en el derecho francés, que es el nuestro. Por eso en la mayoría de los países europeos se rechaza el fideicomiso, que es una figura entonces yo quería antes de terminar señalar que la corrupción es el cáncer de la democracia, y en un país como el nuestro donde hay tanta corrupción, fíjense ustedes todos estos casos cómo se van desvaneciendo con decisiones que nadie se explica jurídicamente hablando. Entonces, ¿cuántos presos hay por corrupción en nuestro país? Nadie. Entonces decía siempre mi padre me decía que nunca creía en esta falsa democracia, porque la democracia en realidad es un lujo de países educados, con cierto nivel de educación y con cierto nivel de bienestar. Países como el nuestro no están definitivamente preparados para practicar la democracia. Se requiere necesariamente cierta dosis de autoritarismo y buen sentido para poder guiar al Estado a feliz término.
3: Una pregunta, perdón, Cordero Ayoti. Él mencionó algo muy importante. Y esas propiedades que aparecen registradas en otros países, ¿aparecen aquí como inversión extranjera o algo parecido?
0: No, la sacan, forman fideicomiso en instituciones bancarias.
3: Ajá.
0: Se le dan órdenes a ese fideicomiso.
2: Lo legalizan.
0: Se le dan órdenes de que haga tal o cual cosa y el dinero queda intacto. No se le paga ni siquiera un centavo
3: de impuesto.
0: De impuesto al Estado dominicano, que ha sido esquilmado. Sin embargo, la democracia fue considerada por el Tribunal Constitucional colombiano como un derecho fundamental. Ustedes no se acuerdan con el caso de Uribe,
3: sí.
0: Que sin estar prohibida explícitamente la reelección, la prohibieron sobre la

0: base de que es un derecho fundamental se fueron muy lejos en la interpretación alegando alegando pero la democracia realmente necesita estructuras y una auténtica separación de poderes que en países como el nuestro no se da.
1: Bien, vamos a continuar y con ello, con la misma pregunta, la misma inquietud, le vamos a dar la palabra desde allá, desde Montecristi, la tierra de Demetrio, ¿verdad?
2: De Demetrio Rodríguez.
1: Demetrio Rodríguez, el toro de la línea. A ese gran doctor en sindicalismo, Arsenio Hernández. Adelante, Arsenio.
3: Gracias, Cordero. Voy a empezar precisamente por Montecristi. Ustedes recordarán que hubo hace poco una declaración del senador que dijo que él podía secuestrar gente, mandar a meter preso gente. Senador de la República. Eso está basado en que él es conocido como un individuo que compra votos al por mayor y de tal.
4: Como un turno.
3: Entonces, si alguien no le
1: ¿cómo se llama ese senador?
3: Bernardo Alemán. Entonces, si alguien no le cumple.
2: ¿Tú crees en la reencarnación? ¿Tú crees en la reencarnación? ¿Será la reencarnación de Desiderio?
3: No tanto así. Entonces, ese.
2: Desiderio del siglo XXI.
3: Eso está relacionado con lo que planteaba Jotin y Siriaco y Manuel también. En buena medida la pobreza
4: y la impunidad
3: ambas, pobreza e impunidad, porque lo que se menciona en Montecristi, que es una provincia bastante grande, es que este señor y otro, no solo él, ellos salen dos o tres meses antes a comprar votos, ¿verdad? Van a una familia pobre o muy pobre, le dicen, ¿cuántos son ustedes aquí? Cuatro, bueno, le doy tanto. Entonces ya eso es un compromiso. Si la persona no cumple, él ejecuta lo que dijo, ¿no? Yo lo tranco, yo lo secuestro, etcétera. Entonces, ese tipo de actuaciones, evidentemente que, como tú decías, Jotin, pues degrada mucho la democracia, también Eri lo mencionaba. Y eso está basado en esa pobreza de la frontera especialmente y de los barrios pobres de las grandes ciudades. Está basada en los bajos ingresos, los bajos sueldos que se pagan en este país, tanto el sector público como el sector privado. Lo hemos mencionado en otras ocasiones, Siriaco puede precisar esa cifra de la seguridad social. Alrededor del 70% de la población gana sueldos que están por debajo de lo que se necesita para sobrevivir. Ya la canasta básica está en más de 29 mil y pico de pesos por mes. O sea, una persona que gane menos de 30 mil pesos no alcanza para vivir. Y eso es el 70% de la persona. Eso es para el más pobre, sí. La canasta, el famoso primer quintil del Banco Central. Entonces, lógicamente, con estos ingresos tan bajos, especialmente en lugares como la frontera, se dan estas groserías, estas aberraciones que menciona este senador. Y hemos tenido entonces gobiernos que habrían podido, con estos ingresos tan bajos, especialmente en lugares como la frontera, se dan estas groserías, estas aberraciones que menciona este senador. Y hemos tenido entonces gobiernos que habrían podido por lo menos subir los sueldos de los empleados que menos ganan, porque al mismo tiempo aquí se da la situación, creo que Tavera la mencionó ahorita, de las excesivas exoneraciones. Desde 1969, con la ley de incentivo industrial, aquí se le han estado dando exoneraciones a los grandes empresarios. Ya para este año, el llamado gasto fiscal, ¿verdad, Siriaco?
5: Gasto tributario.
3: Es cerca de 400 mil millones de pesos. Que eso daría para aumentarle los sueldos a los empleados que menos ganan, para pagar la deuda externa o evitar coger más prestado. O sea, hay una...
6: O los intereses.
3: Pero fíjate que son 400 mil millones de pesos en el gasto tributario, eso es mucho dinero. Entonces, desgraciadamente, gobiernos como este, que se esperaba que tuvieran otras ejecutorias, ¿verdad? Lamentablemente, han mantenido este esquema y lógicamente eso va degradando más el proceso político democrático. La gente va cada día

0: reduciendo sus esperanzas, y por eso en las últimas encuestas lo que se ve es que el ninguno gana la preferencia. Pero tenemos que seguir insistiendo en que esto cambie, lógicamente, porque no podemos resignarnos, no nos vamos a montar en una yola nosotros, ¿verdad? Tenemos que seguir insistiendo en que se hagan los cambios necesarios en nuestra sociedad.
1: Gracias, doctor en sindicalismo, Alcedo.
0: Gracias por el título.
1: vamos a dar ahora la palabra al próximo vicerrector administrativo de la UAS, Antonio Siriaco, y que tiene aspiraciones a...
2: Yo no he dicho nada,
1: Siriaco.
3: Que lo maten ahí mismo. En el pesebre.
4: Antes de nacer.
3: En el pesebre.
1: Adelante, Siriaco.
5: Mire, yo creo que siempre es importante uno ver las encuestas sobre cultura democrática que se aplican en la República Dominicana, el Latino Barómetro y otras encuestas a nivel internacional. En el caso de la última encuesta que se hizo aquí en el país, que hizo, creo que fue el Ministerio de Economía en su momento.
1: ¿Cuál vez hiciste?
5: Es interesante observar, porque precisamente cuando se le preguntan a los dominicanos que encuestaron sobre la confianza de las organizaciones políticas, las últimas organizaciones que quedan, bueno, con pésima confianza, precisamente son los partidos políticos.
0: Sí.
5: Los partidos políticos y la Policía Nacional queda muy mal parada. Y la Iglesia Católica, las iglesias quedan prácticamente como las instituciones de mayor confianza hasta ahora.
1: Siempre y cuando no se destape un pediátrico.
5: No, pero aún así todavía hay un elemento importante de credibilidad de la Iglesia Católica, la como institución, al margen de todos los problemas que pueda tener. Entonces eso es muy importante. Y miren, y a pesar de todo, cuando uno también estaba viendo el último documento sobre riesgo político que creo que mencionó Yotin, la República Dominicana, dentro del ranking de democracia, creo que lo hizo The Economist Intelligence, aparece de casi 30 países, aparece latinoamericano como el número 8. Ha habido quizá algún progreso. Pero hay un tema que yo creo que nosotros debemos, y los países latinoamericanos deben de poner atención. Arsenio habló de los salarios bajos, de la desigualdad, pero hay un tema...
3: Y también salario alto.
5: No, obviamente, pero esa desigualdad y esa polaridad, evidentemente es algo muy... Esa brecha es escandaloso. Pero hay que decir lo siguiente, el tema de la informalidad, que los partidos lo asocian mucho y lo utilizan mucho como un mecanismo de clientelismo político en los procesos. O sea, toda esa gran masa de sectores que todavía están al margen de ese proceso de virtuoso, donde muchos sectores de clase media se han beneficiado, que aún todavía esos sectores que son informales no se han aprovechado de ese proceso virtuoso. Y es un elemento que los partidos políticos lo utilizan como mecanismo de clientelismo. El picapollo, los recursos muchas veces, para los fines de buscar el voto. Así pasa en Perú. En Perú hay un elemento inercial. Un país que tiene un 70% de informales y en los últimos 10 años han puesto 12 presidente, sin embargo, es una economía de la más pujante de América Latina, cosa de la vida. O sea, la economía va por un lado y la política va por otro lado.
1: Entonces, la sociedad por otro.
5: Entonces nosotros todavía tenemos brechas importantes. Y eso ha dado pie a que el Estado Dominicano sea un mecanismo, y ha sido el mecanismo por excelencia de acumulación después de la muerte de Trujillo. Y lo decía Yotin, y lo decía también Arsenio. Aquí gran parte de las riquezas que se han generado a partir de... ha sido sobre la base precisamente de mecanismos a través del Estado Dominicano. Y que se han utilizado, como decía Arsenio, precisamente exenciones, subsidios a favor de grupos económicos que le han permitido dotarse de recursos importantes. Y esa situación genera y ha generado en la República Dominicana esa desigualdad relacional, que muchas veces la misma educación no te permite llegar a un puesto porque tú no eres hijo de fulano de tal, o porque tu apellido es un apellido que vino de abajo. Claro, hay sociedades donde eso es mucho más mucho más evidente, porque evidentemente que aquí también hay que decirlo, ha habido un ensanchamiento de clase media, pero aún todavía quedan esos rezagos, que yo creo que es lo que ha hecho que los partidos políticos no tengan esa credibilidad, porque no han atacado ese problema y se han confabulado con grupos de poder.
1: Bien, gracias Siriaco, esa reflexión. Ahora hay una inquietud que yo quiero lanzar a cada uno de nuestros elegantes invitados de lujo sobre lo que es la conformación del Ministerio de la Familia, y en ese mismo orden le vamos a dar la palabra para que en un minuto cada uno de nuestros elegantes invitados de lujo.
5: Yo te iba a decir, no. La reflexión de Ricardo.
3: Ah, falta
1: Ricardo.
3: Ricardo,
1: ¿verdad? Oye, ¿y cómo te volé yo a ti, José?
3: Sí, que yo venga todo. No.
1: Adelante, adelante, José Ricardo.
5: La memoria del elefante.
2: Sí, bueno. En cuanto al tema de la democracia y los dominicanos y los partidos políticos, yo decía que la crisis de la democracia es general. En Occidente, las democracias.
1: ¿Por qué general y no coronel? La crisis no.
3: Bueno, porque es más rango. Por eso es la voz de la ultraderecha en Europa. Es la ultraderecha por eso.
2: Si ustedes se ponen a ver, los síntomas son generales. Y el problema es que yo diría que el sistema político dominicano ha tenido algunos méritos. Pero el problema es que esos méritos que tiene vienen de cierto periodo hacia atrás. A partir de la guerra del 65, aquí hubo un liderazgo cimentado en las personalidades de Balaguer y Bosch fundamentalmente,
5: y Peña,
2: y sin quitarle importancia a los demás. Yo no le doy el papel que mucha gente le da a Peña Gómez. Era un populista de mucho mejor nivel que lo que tenemos ahora, porque a Peña Gómez le debemos las vicesindicaturas y todo ese invento para resolver crisis interna en el PRD. Pero hablando en términos estructurales, aquí se instauró una inteligencia sistémica que permitía que el debate, que permitía el diálogo. Tú tenías una iglesia mucho más beligerante, un Agripino impulsando concertación, el liderazgo del empresariado de Santiago, el empresariado solidario,
6: y la burguesía altruista,
2: la burguesía altruista que también ejercía, irradiaba cierta, que era otro tipo,
6: y fue productivo,
2: otro tipo de oligarquía, sí. Una oligarquía solidaria y que medio ayudó a construir, a cimentar las bases de muchas cosas. Y la gente piensa
6: que dos universidades,
2: sí, que todavía eso existe, ya eso pasó, esos actores ya no están, y los herederos de esos actores,
6: plutocracia carroñera,
2: han pasado a ser en cierta medida es un sálvese quien pueda. O sea, la política, el sistema político, se ha olvidado que todo sistema debe responder a una inteligencia. Entonces los actores del sistema político ignoran que el sistema en el que ellos cohabitan requiere de una inteligencia sistémica, estructural, y eso significa que haya reglas de juego. Cuando esa conciencia desaparece, entonces la búsqueda del poder es despiadada y es una guerra del todo contra todos. Y al ser así, desgraciadamente el debate se deteriora. Y el deterioro del debate conlleva también la descalificación de los actores del sistema.
0: Y de las
2: instituciones. Porque, por ejemplo, yo no creo que es verdad que todos los PRDistas, los PLDistas y los PRMistas, y los de ningún partido, que todos son corruptos. Yo estoy cansado de ver gente valiosa en todos los estamentos de la sociedad dominicana, sirviéndole al bien común. Ahora, llega un momento en que la palabra política, la palabra partido, se convierte en un estigma, y entonces, encima de eso, la superficialidad del liderazgo que genera ese tipo de debate, que no son incapaces de tener una visión profunda de los problemas nacionales, y por vía de consecuencia sus acciones desde los gobiernos es superflua. Entonces, obviamente, eso llega a una crisis de confianza. La crisis de confianza lleva al estigma, y el estigma nos lleva al caos y al colapso. Entonces, de eso se trata. Cierro esta palabra simplemente diciendo que cuando yo digo que nosotros estamos sentados en la antesala de Venezuela, de la crisis que se produjo en Venezuela, mucha gente no entiende.
6: Camino a la venezolanización.
2: Y la venezolanización del país. Entonces, cuando la gente no lo comprende, porque no comprenden cómo fue ese preámbulo que hubo en Venezuela, que fue similar, totalmente idéntico al que nos... Una plutocracia, una oligarquía rapaz y un poder genuflexo totalmente a los intereses corporativos. Entonces, eso eventualmente podemos pagarlo, a menos que salgamos del coro de Boy Scouts que nos lideran hoy en día.
1: Gracias, José Ricardo, pero quisiera abordarte, ya que como eres, dicen los últimos serán los primeros, en este tema sobre lo que es la creación del Ministerio de la Familia. ¿Estás tú de acuerdo con la creación del Ministerio de la Familia, y cuáles ministerios dejarían de existir para integrar lo que es el Ministerio de la Familia?
2: Por supuesto, porque eso es lo que responde a los valores que inspira la Constitución Dominicana. La existencia de un Ministerio de la Mujer, un Ministerio de la Juventud. Entonces, cuando viene a ver, vamos a crear el Ministerio de los Zapateros, el Ministerio de los Viejos. Entonces, aquí hay que comenzar a... Yo soy en ese sentido de la escuela de Milei. Tenemos que sentarnos a auditar los ministerios. Pero si esos ministerios deben existir, que yo creo que podrían jugar un papel, entonces tenemos que ir en torno a los valores que la Constitución plantea. La familia es el eje fundamental de toda sociedad. Y si tú vas a impulsar políticas públicas, tú no las puedes segmentar. Tú tienes que impulsar políticas públicas integrales, y por vía de consecuencia, si van a existir esos ministerios, yo los funcionaría y crearía un ministerio para la promoción de la familia como tal. Porque una gran parte de nuestras desgracias es precisamente que aquí no hay políticas públicas para la defensa de valores familiares. Esa maternidad excesiva que hay de mujeres solteras, y muchísimas cosas que las niñas involucradas, muchas de las distorsiones podrían, con una política bien enfocada desde un ministerio de la familia, dar mucho mejores resultados que lo que estamos viendo hoy, que no voy, por falta de tiempo, obviamente no voy a entrar en las nimiedades de que se ocupan esos ministerios.
1: Gracias, José Ricardo. Vamos a extenderle esa misma inquietud a ese gran doctor en sindicalismo, Arsenio Hernández. ¿Estás de acuerdo con la creación de un Ministerio de la Familia? ¿Y cuáles ministerios se integrarían en ese esquema?
0: Bueno, cuando se habla del Ministerio de la Juventud, se parte de que el desempleo, por ejemplo, entre la juventud es mayor que entre personas adultas. Siriaco podría precisar esa cifra. El mismo caso de la mujer, los bajos salarios de las mujeres con relación a hombres. Entonces esos ministerios, hasta donde yo entiendo, están basados principalmente en cuestiones económicas y sociales, no en valores generales, sino en las discriminaciones que sufren esos sectores. Ahora, que no se haya administrado bien, eso es otra cosa. Pero esas desventajas que tienen esos sectores, que tiene la juventud, no solamente en este país. En España, por ejemplo, el desempleo entre los jóvenes es mucho mayor que entre las personas adultas. Incluso podemos poner el caso de los viejos. Nosotros, los que tenemos más de 70 años, como Clime y yo, ya nosotros es difícil conseguir un empleo, ¿verdad? Es muy difícil conseguir empleo. Entonces, yo creo que lo que se debe es tener en cuenta que la tendencia debe ser a que los sectores que han recibido menos del crecimiento económico puedan recibir más. El nombre que se le ponga al ministerio puede ser cualquiera. Está el caso ahora de que se fusionó el Ministerio de Hacienda con el Ministerio de Economía. Está que se está por fusionar el Ministerio de Educación Superior con el Ministerio de Educación en general. Pero ya el Ministerio de Educación, que maneja el presupuesto mayor del país, ha demostrado suficiente deficiencia. Manuel aquí puede,
2: sí, sí,
0: claro, puede explicar bien eso. Sobre eso hay muchos problemas. Entonces, ¿para qué fusionarlo? El Ministerio de Educación Superior con el Ministerio de Educación.
6: Un absurdo.
0: Porque lo que va a haber, se supone que se fusiona o se hacen enmiendas para que mejore la calidad.
1: Que sea más eficiente.
0: Que sea más eficiente. Ese es el problema de la sociedad dominicana hoy. No es que se produzca más, sino que se produzca y se pueda, la gente que menos ha recibido reciba más, en base a sus méritos, por supuesto, en base a su trabajo. Entonces, en el caso del Ministerio de la Familia, aparte de esos valores generales que se mencionan, yo entiendo que la base sobre la que se ha partido de que la juventud y la mujer tienen desventaja, esas bases no se pueden eliminar, no se pueden dejar a un lado. O sea, si se hiciera un Ministerio de la Familia, bueno, pero habría que tener en cuenta la necesidad de que a la juventud y a las mujeres se le den más oportunidades de trabajo y se le paguen mejores sueldos, porque sabemos bien que los sueldos en general son muy bajos en este país, como ya lo hemos dicho. Entonces, en esos sectores son todavía más bajos, y eso incluye a profesionales. Lo que hemos trabajado en empresas grandes en este país como profesionales e incluso con cargo ejecutivo de nivel medio, sabemos que los sueldos son bajos en este país.
1: ¿Trabajan hombres en el Ministerio de la Mujer?
0: Sí. Pueden ser, puede ser.
2: El hombre completo.
0: Puede ser. ¿Puede ser? Sí. Porque el criterio debe ser.
1: Emanuel.
7: De la igualdad.
0: Falta la igualdad.
2: Y falta.
6: Pero ella no fomenta la igualdad.
1: Si excluyen a los niños del Ministerio de la Mujer, van a probar los hombres. Por Dios.
6: Ella no fomenta la igualdad.
1: Bien, vamos a darle la palabra ahora a ese gran sociólogo dominicano, para que nos haga un enfoque breve, preciso y conciso. Adelante.
6: Una auditoría institucional al Ministerio de la Mujer, de la Juventud y a CONANI dice que esas entidades se mueven entre el fracaso, la ineficiencia y la inoperancia. Por ejemplo, el caso de...
2: No más palabras.
6: De CONANI. Tú no te explicas un solo caso. Que un adolescente y dos preadolescentes planifiquen con nocturnidad, acechanza, alevosía y sevicia, un crimen horrendo, te dice que ahí no se ha discriminado entre lo que es la niña abandonada, lo que es la niña en problemas sociales y la niña en conflicto con la ley. Entonces, ya no establecer esas discriminaciones, te dice que es una entidad donde no se tiene rumbo. Y no se tiene rumbo es que cuando está ahí este crimen sedicioso, la directora dice que es que no hay protocolo. Y una antigua directora dice, sí hay protocolo. Significa que ahí están las cosas mangas por hombro. En el caso de la mujer, tú te preguntas que si así trabajan hombres. Ellas no fomentan la igualdad, ellas fomentan una nueva desigualdad, de que una discriminación positiva, que es la cosa más absurda que se pueda existir desde el punto de vista sociológico. Entonces, yo creo que...
1: ¿Quién inventó eso de discriminación positiva?
6: La feminista y los...
0: En Estados Unidos, crimen. ¿Cuál es la discriminación?
6: Los feministas y los varones sumisos a ese criterio. Que te dicen que las mujeres son superiores. Hay gente diciendo eso. Y cuando tú admites la superioridad, nosotros aspiramos a la igualdad de todos, no a nuevas desigualdades. No hay nuevos desequilibrios. Entonces, yo creo que eso tiene poco sentido, porque productivamente poco lo que se registra. Entonces, yo sí creo que puede haber, si hay que crear algo así, un ministerio de la familia, porque precisamente la familia es una de las instituciones dominicanas que evidencia mayor estado de crisis. Por ejemplo, el incesto en 1950 era casi una cosa rara aquí, y ahora el incesto predomina. Somos una sociedad en trauma, en shock traumático, y la familia es una de las más afectadas.
1: Gracias, Danilo. En verdad requiere de un enfoque sociológico, psicológico, antropológico, la conceptualización y la reunificación de una serie de ministerios para crear lo que es la célula de la sociedad, como lo es la familia, a través de un ministerio. Recomponer la familia como ente fundamental de la sociedad y, por ende, del Estado, a través de un elemento fundamental que tenga un sentido jurídico y un sentido pragmático en la realización de programas y proyectos que vayan al rescate de niños, niñas, adolescentes, porque se le puede poner más interés a un adulto que a un niño. Entonces el ministerio debe ser ministerio de la niñez, pero no puede existir niñez si la madre no está protegida, pero no puede existir niñez si el padre, como un ente proveedor que es el Estado, porque el Estado es la representación del hombre, es proveedor. El Estado es proveedor, el hombre, y la madre tiene una función de nutridora, al igual que el Estado. Y eso lo podemos concebir a través del Ministerio de la Familia, y para ello vamos a darle la palabra a ese gran jurista, Justin Curry, para que nos dé un enfoque jurídico y pragmático sobre este criterio.
7: Sí, recuerden que hace muchos años Corporán propuso la ciudad del niño, no sé si recuerdan. Fue algo que se quedó flotando. Pero yo creo que
3: se le agotó el bolsillo.
7: Sí, así es. Yo creo que sí, que un ministerio para la familia sería una buena iniciativa, porque la familia es la célula social por excelencia, es la base, es el núcleo de la sociedad. Y sabemos que en nuestro país la familia está muy, muy, muy maltratada, muchas divisiones familiares, eso repercute en delincuencia, en violencia, en una serie de aspectos que vemos constantemente en una sociedad como la nuestra, que es cada vez más violenta. O sea, uno se asombra de las cosas que ve constantemente. De manera que creo que sí, que sería bueno, y quizás suprimir otros ministerios que no son tan necesarios, porque en eso tenemos, estoy de acuerdo con José Ricardo, tenemos que meditar cuáles se justifican y cuáles no, pero el de la familia obviamente que es sumamente importante, porque no solamente comprende a los niños, comprende a los padres, y en la medida en que la familia funcione bien, nuestra sociedad también, porque definitivamente esa es el núcleo, es la base de la convivencia. De manera que yo creo que sí, que es una buena iniciativa.
1: ¿Cuál es el ministerio tú suprimirías?
7: Bueno, para eso tendría que analizar tendría que verlo con mayor detalle, pero hay muchos. Yo creo que el de la juventud, no estoy muy seguro de que eso podría justificarse, y otros sí, más.
2: Eso puede haber.
7: Hay uno de la mujer, por ejemplo. De la mujer que tiene, que eso lo que hace es acentuar la diferencia, incentivar un feminismo malentendido que hasta en el lenguaje muy se manifiesta.
2: Internacional.
7: Hasta en el lenguaje, desnaturalizando.
1: Con
7: la política de género, un lenguaje sexista, un absurdo. Entonces yo creo que hay muchos ministerios como ese se podría suprimir, y el de la familia, y sustituirlo por el de la familia, que es el más importante de todo, porque reitero, sin familia no hay sociedad que funcione.
1: Gracias, Justin. Vamos ahora a darle la palabra a ese gran analista en el ámbito de la seguridad y la defensa, Eri Sarante. Adelante, Eri.
8: Gracias, Cordero. Yo no me quiero abocar a si es pertinente crear el Ministerio de la Familia o no. Yo lo que sí analizaría si va a resolver un problema real o va a acentuar otro. Dominicana, hemos visto fusiones que no han dado resultado. Y ahí sí tenemos que ser bastante claros. Aquí en Dominicana ahora mismo existen varios ministerios que tienen duplicidades
2: de funciones
8: y de accionar, y que dejan esa zona gris para no asumir la responsabilidad de una inacción, vamos a llamar así. Y ahí podríamos ver la niñez, la juventud, la mujer, CONANI, vendríamos viendo salud pública. ¿Por qué? Porque todas las políticas públicas son emanadas de los ministerios para que el órgano ejecutor, el ejecutivo, pueda hacerla llegar al pueblo, ¿no? Es la razón de ser de los ministerios. Así que yo te diría que si va realmente a optimizar los recursos del Estado, si ayudaría a dejar o limpiar esas matices grises que quedan entre si hago yo o no, pues yo me atrevería a hacer un análisis de, como dice Justin, hacer un análisis de ver cuáles ministerios tenemos, y ahí podríamos ver CONANI, Ministerio de la Niñez, Ministerio de la Mujer, Ministerio de la Juventud, veríamos Salud Pública, si tiene acciones o no, y todas ellas no es que van a desaparecer, estarían bajo la sombrilla de ese ministerio, que terminarían en un viceministerio. En términos económicos, los ministros actuales estarían perdiendo algunos 50,000 pesos, ¿no? Es decir, que no le va a doler tanto. O sea, dos viáticos más y ya resolvieron. Entonces, el tema sería realmente si con esa función realmente el Estado va a funcionar adecuadamente y correctamente como nosotros esperamos y deseamos. Ahí es que tenemos que abocar. ¿Valdría la pena que funcione mejor la política pública del Estado con ese ministerio? Si es así, tienes un voto conmigo.
1: Bien, vamos a dar ahora la palabra a ese gran geoeconomista dominicano, la esperanza de la economía dominicana. Antonio Siriaco.
5: No, yo pienso.
2: La esperanza de la UAS.
1: De la economía dominicana.
5: Miren, yo pienso que lo primero que hay que ver es si realmente cambiándole un nombre a un ministerio va a resolver problemas muy particulares, como lo decía Arsenio. Por ejemplo, hay que ver cuál ha sido o cuál fue el espíritu de crear un ministerio de la mujer. ¿Cuál fue el espíritu de crear un ministerio
1: darle de la mujer? Darle una cuota a la mujer,
5: no,
1: como parte de la política.
5: Hay
1: de
5: problemas
2: transnacional.
5: Hay problemas de política. Hay problemas muy, muy particulares, al margen de todo, que se da alrededor de la mujer. El caso de los feminicidios. Eso es un problema muy particular.
2: Para eso crea la Dirección General de la Mujer el Ministerio. No,
5: pero está bien.
1: El viceministerio.
5: Vamos a ver. También existe el problema de los ninis, que ni estudian, que ni trabajan. Y tú te puedes ver que eso
2: son las familias que están.
5: Bueno, viven en la familia. Pero el tema es el siguiente: el tema es que ha habido transformaciones económicas que han hecho que la mujer se incorpore al mercado de trabajo.
2: Sí.
5: Y todo eso, de una forma u otra, va cambiando muchas situaciones.
2: Pero esa no es la mujer que entonces, felicita, ¿no?
5: No, no, no, pero es no estamos hablando de eso, porque es que tú te estás yendo por el lado que no es. No, estamos hablando, no, por el lado que no es, te está yendo por el lado. Entonces, ¿qué ocurre? ¿Qué ocurre? ¿Tú, en cuántos países en América Latina existen ministerios propiamente dicho de la familia? No, por poner un ejemplo, bueno, quizás en Nicaragua.
2: No, en Nicaragua no.
5: O en Venezuela.
2: Costa Rica.
5: No, no, pero en esos dos países existe. Son pocos en el mundo que existe ministerio propiamente dicho de la familia, porque el tema no se debe enfocar así. El tema se debe enfocar en función del problema puntual que hay. Y se hace una disección en términos del conjunto que hay en la familia. ¿Cuál es? Si es un problema de la juventud, bueno, hay que atacar ese problema. Si es un problema de la mujer, hay que atacar ese problema.
2: ¿Cómo dice el ministerio?
5: Bueno, pero está bien, Manuel. Pero entonces, lo que estamos diciendo es que los problemas son tan fuertes que hace necesario que se cree una entidad que concentre gran parte de los recursos allí. Entonces, yo entiendo eso. Claro, uno hace un análisis, un estudio, pero en función de cuál es el problema que hay alrededor de lo que conforma una familia. Pero necesariamente el hecho de que tú le pongas ministerio de la familia no te va a resolver el problema. No va a resolver eso. O sea, y hay fallos en políticas públicas que, de una forma u otra, han generado esta situación donde hay cierta animadversión de la gente, no, porque que la mujer, no, que el feminismo. Entonces hemos entrado en situaciones incluso hasta ideológicas que no ha permitido que veamos cuál es el problema, ni hemos atacado el problema en sí, que es un tema de carácter social, y son problemas de carácter social que hasta ahora, cambiándole el nombre o dejando el nombre, si no atacamos el problema, va a seguir el problema. Quería decir.
1: Gracias, Ciriaco. Vamos ahora a darle la palabra a ese gran filántropo dominicano, Manuel Núñez. Adelante, Manuel.
2: Bien, yo realmente creo que no puede haber política de separación ni de aislamiento. Las políticas que tienen que ver con la mujer figuran separadas, y vemos que el Ministerio de la Mujer paga conferenciantes para que sigan ahondando esa separación, porque muchas se han creado una ideología de la mujer, inclusive ya la mujer para muchas de esas mujeres y para muchos de esos grupos no existe. Yo les recuerdo a Ciriaco que Miss España Ángela Ponce es un hombre. Pero, que tiene que en lugar de tener una vulva tiene
5: otra cosa. ¿Qué tiene que ver un ministerio de la mujer con
2: porque ha sido de allá que ha venido esa idea? Es decir, que el feminismo ha llegado a ser tan radical que ha dejado de defender a la mujer. Porque defiende la teoría del género. Entonces hay una serie de ideologías parásitas que han penetrado y que han influido estos ministerios en todo el mundo y que han desnaturalizado el objetivo de los estados nacionales.
5: No está en la iglesia.
2: Es decir, en la iglesia está llena de ateos también. Y de cualquier cosa. Es decir, que evidentemente todo esto nos plantea a nosotros una situación, porque no podemos olvidar que vivimos en un mundo en que la primera sociedad del mundo, que son los Estados Unidos, está secuestrada por la ideología woke, que pone a la mujer contra el hombre, al niño contra el viejo, al negro contra el blanco, es decir, y que ha creado una infinidad de grupos y de intereses contrapuestos, lo cual evidentemente no contribuye ni a la armonía, ni a la eficacia, ni en la estructuración de una sociedad sana. ¿Qué es lo que yo creo? Yo creo que las políticas del Estado, que están basadas más que en los discursos grandilocuentes y redentores de gente que no lleva una gata a miar, deben estar orientadas, porque están basadas en el presupuesto nacional, orientadas al beneficio de la sociedad en su conjunto, no a los intereses de tal o cual mujer, no a los caprichos, ¿no? transnacionales, de grupos que quieren colonizar al pueblo dominicano desde afuera.
5: ¿Pero tú crees que el Ministerio de la Familia va a resolver eso?
2: No, yo creo lo siguiente. Yo creo que las políticas de familia, las políticas que tienen que ver con la mujer, con el niño, con el envejeciente, con el joven, con la ayuda a la procomunidad, con los beneficios sociales, todas deben estar reunidas en la familia. Si te doy un bono luz, un bono gas, se lo doy a la familia. ¿Por qué? Porque no es fomentar la desestructuración de la sociedad.
5: No a la familia, al hogar. Y esa política es...
2: No, pero yo sé que tú eres antifamiliar porque soy de derecha, familia de derecha. No, es de izquierda, está bien.
5: Yo no soy antifamiliar.
2: Yo estoy en la familia. Yo creo que la familia debe ser preservada. Yo sé que hay muchas ideologías en contra que quieren pasarle un rodillo a la familia, pero yo creo que la familia todavía sigue siendo el pilar fundamental de la formación de los seres humanos y lo que somos nosotros, como decía una psicóloga, psicoanalista famosa, Gisela Pankow, todo lo que es el ser debe ser analizado dentro de la familia. Por eso cuando analizaba un trauma, no solamente escogía al paciente, sino a todos los miembros, al padre, a la madre, a los hermanos, y los interrogaba para ver cómo el entorno contribuye a la salud mental de esa persona. Y yo pienso que debe ser lo mismo en el caso de la familia, debe ser un enfoque integral.
1: Bien, gracias Manuel. Yo permiso, que no tenemos tiempo, ya nos quedan 2 minutos solamente.
9: No, que le están quitando a Pellegrín la cuestión del sazón. Sí. Ellos dos están. Este es un sazón más integral, de izquierda a derecha.
1: Ya para cerrar, las conclusiones finales. Yo como terapeuta de familia abordo y he querido abordar lo que es la creación de ministerio familiar, el ministerio de la familia, porque entiendo que el Estado es un sistema integrado por subsistemas que son las instituciones, el gobierno, el jefe de Estado, que es jefe de gobierno a la vez, es quien dirige los diferentes subsistemas. Entonces no podemos estar dilapidando, como dice Manuel, recursos en pequeñas parcelas. Los ministerios deben ser la cabeza, los entes rectores, como su sistema del sistema Estado, y deben las políticas públicas ser evacuadas desde una cabeza como son los ministerios, porque no podemos crear un ministerio de la niñez, un ministerio de la juventud, exacto, un ministerio de la mujer, un ministerio del hombre, un ministerio
2: del viejo,
1: del anciano, o del adulto mayor. Permiso, Siriaco. No podemos estar creando, disociando, porque no va a existir lo que se llama una política integral, interactiva, dentro del sistema Estado. Y los diferentes ministerios son sus sistemas del sistema Estado. En ese sentido, entendemos que es muy propicia, muy lógico, lo que es la creación del Ministerio de la Familia, que albergaría el Viceministerio de la Mujer, el Viceministerio del Hombre, el Viceministerio del niño. No del niño y de la niña.
2: Del niño.
1: Porque es común el Viceministerio de la Juventud, el Viceministerio del Adulto Mayor, para no decir
5: ni la niña ni
1: los
5: niño,
1: mayores
5: de los infantes.
1: Entonces en ese sentido
2: no, del niño, el niño
1: infante es una categoría ya
5: no,
1: en España
5: no.
1: Entonces
5: lo usa UNICEF,
1: el infante fulano UNICEF, de tal
2: no, infante bien. Es un galicismo,
1: entonces
2: es el niño,
1: permiso, que estamos en las conclusiones. Entonces en ese sentido debemos estar conscientes de que hay una necesidad de crear un ente que sea congregador, no distorsionador, no excluyente, sino incluyente, donde se actúe como un solo sistema, que sea sistémico, porque el Estado es un sistema. Y cuando existen varias parcelas, cada quien con un presupuesto por separado, actúa independientemente. Y están jalando el burro por diferentes lados. Entonces, ya para concluir, queremos dar las gracias a ese gran público que cada domingo está aquí de fiesta en este su programa estelar de los sabios en la cesta, ese público cautivo cada domingo. Damos las gracias al equipo que nos apoya, a Remigio, al Menor. Damos las gracias a cada uno de nuestros elegantes invitados de lujo, Alfredo de la Cruz, ese gran analista, a nuestro sociólogo estrella, Danilo Clime, a nuestro gran analista, Eddie Zarante, a ese gran filántropo, Manuel Núñez, a nuestro gran jurista, Justin Curry, a ese gran doctor en sindicalismo, Arsenio Hernández, a ese gran politólogo dominicano y jurista, José Ricardo Tavera, a la esperanza de la economía dominicana, que está un poco divorciado del Ministerio de la Familia, Antonio Siriaco, y a la sopita de los sabios. Pelegrina, pero no podemos dar la gracia a más nadie, sino sobre todo gracias a Dios por permitirnos llegar a cada uno de ustedes. Y nos vemos el próximo domingo con un tema tan espectacular como el de hoy. ¡Llévatelo, Remigio!
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Desde México hasta las Filipinas, de los Estados Unidos a Perú, y desde Argentina hasta su más reciente escala en São Paulo, Brasil, nos hemos regocijado en la oportunidad de hacer nuevos amigos en cada lugar, aunados por el edificante poder de la música.

Por más de un siglo, el coro del Tabernáculo de la Manzana del Templo ha estado viajando por distintas partes del mundo tratando de llevar dicha, paz, fe y esperanza a todos cuanto lo escuchen. Esta gira ha sido singular. Mediante el uso de la tecnología, estas canciones de esperanza fueron compartidas no solo con el público que asistió a los conciertos, sino con cientos de miles más que siguieron las transmisiones desde lugares lejanos, aún en otros países. Un buen amigo y su esposa viajaron a Bogotá, Colombia, para una de dichas presentaciones, donde se reunieron con cientos de personas para ver el concierto que se llevaba a cabo en vivo a casi 2.900 kilómetros al sur, en Lima, Perú. Durante el concierto, un artista especial invitado comenzó a entonar el himno "Soy un hijo de Dios". Mientras cantaba, sucedió algo inesperado. Casi la totalidad del auditorio de 35.000 personas en el estadio comenzó a cantar con él, y lo hizo con tanto fervor que el artista reverentemente extendió el micrófono hacia el público, permitiendo que fueran ellos quienes entonaran el himno. A una voz cantaron: "Guíenme, enséñenme la senda a seguir, para que algún día yo con él pueda vivir".

Al ver la transmisión en vivo, mis amigos se maravillaron ante lo que presenciaban. De pronto, las 500 o más personas congregadas con ellos en Bogotá también se unieron cantando. En ese momento, un sentimiento de esperanza y de confianza en Dios trascendió fronteras hasta llegar a lo más profundo de todo corazón al cantar. En medio de esa experiencia, observaron a un joven quitarse su sombrero, tomar su teléfono y comenzar a grabar lo que acontecía. Al finalizar el concierto, mi amigo y su esposa se acercaron al joven y le preguntaron qué había sentido en ese momento. El joven respondió que había sentido guía de Dios, así como claridad en cuanto al paso inmediato que debía dar en su vida. Sus ojos se iluminaron y su corazón se llenó de esperanza. A través de la música, el Espíritu de Dios había llegado simultáneamente al corazón de una multitud en Lima y al de ese joven en Bogotá, aun cuando estaban separados por miles de kilómetros. Canciones de esperanza, música que inspira, letras que enaltecen, el Espíritu de Dios en acción.

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1: Michelle, hola, ¿eh?

0: Es la 1:55 en la tarde. Señores, como cada domingo, esta es la Z101. Alex Bueno con el pórtico musical de las favoritas en la Z, como cada domingo. Hasta las 12 de la medianoche, idea y producción. Bienvenido, Rodríguez Durán. Como cada domingo, hasta las 12 de la noche, quien les habla va hasta las 6 de la tarde. A las 6 de la tarde viene el buen amigo y colega de la radio, Don Hollis Lara, con los conciertos de la Z, como solo la Z sabe hacerlo: salsa y merengue, merengue y salsa. Nuestro ritmo bandera, patrimonio cultural inmaterial de la humanidad, declarado por la UNESCO, señores, en el año 2016, como cada domingo, yo soy Efraín Jiménez en tu radio. Buenas tardes y buen provecho. Un sol bastante radiante aquí, señores, en el Polígono Central y el Gran Santo Domingo. Buenas tardes, buen provecho, más de la mejor música, señores.
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0: En la música, señores, de esta Z101, como cada domingo, el grupo Niche poniendo punto de sabor a su ambiente, señores. Esta es la música que cantan y bailan los pueblos de las Antillas, la música del continente de la esperanza, el continente de la esperanza, la América Morena. Cada domingo, la Z con las favoritas hasta las 12 de la medianoche. Idea de producción, bienvenido Rodríguez Durán para esta Z101. Breve, que breve lo quiero en esta tarde. Y saludos para el licenciado Francisco Marte Vidal y su señora esposa, doña Elizabeth Guzmán de Marte. Ellos van todo el camino con esta Z101 en la isla de Curazao. Breve, que breve lo quiero. Por ahí tenemos al buen amigo Alberto Sambo y el señor Norwin Cristina en el sector Bandabao, en Curazao. Cada domingo copiando a lo largo y ancho de toda la geografía nacional, la señora Juana Mosquea, el señor Esteban Hernández y el buen amigo Suami Hernández, cada día, cada domingo, con la Z101, más de la mejor música, como cada tarde, las favoritas. Buenas tardes, buen provecho, señores.
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0: En punto, ya son las 3 de la tarde en esta Z101, señores, donde todo comienza, prosigue y nunca termina el equipo de Diony Fernández, la composición, ay Dios mío, la composición de Willy Chirino. Los diseñadores a este tema, señores, le antecedió la otrora banda beduina de Wilfrido Vargas con el tema El Funcionario, composición, oye, de este muchachito Manuel de Jesús, integrante del grupo aquel Expresión Joven del año 1974, espectáculo, 7 días con el pueblo, caramba, 7 días con el pueblo, caramba, comenzó eso un primero de noviembre, de diciembre, y duró unos 8 días, caramba, espectáculo aquí y en Santiago. También ahí estuvo Puro Eduardo López, al igual que Ramón Leonardo y Chico Alejandro. El grupo, señor Expresión Joven, formó parte de este elenco, de este catálogo de la Z101 ahí en el Conde, esquina 19 de marzo. Saludos en Santo Domingo, este sector, El Rosal, para Carolina de Gotró, saludos para Milagros Gotró, el buen amigo Leónida Gotró, y en Los Minas, doña Ivette Reyes, cada domingo con esta Z101. El arte de la música es el que más cercano se halla de las lágrimas y de los recuerdos, más de la mejor música.
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0: En la música, señores, de esta Z101, como cada domingo, afinación perfecta en la presentación de las favoritas en la Z, como cada domingo, hasta las 12 de la medianoche. Idea y producción, bienvenido Rodríguez Durán para esta Z101. Bueno, señores, 7 de junio del año 1957. Es un cantautor, músico y productor mundialmente famoso, conocido por revolucionar el merengue y la bachata antes de consagrarse en la música. Estudió filosofía y literatura en la Universidad Autónoma de Santo Domingo. Luego se graduó en composición de jazz en el prestigioso Berklee College of Music en Boston. A lo largo de su carrera ha fundado la agrupación 440 y ha ganado múltiples premios Grammys. Más de la mejor música por esta Z101, como cada domingo. Buenas tardes.
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0: más de la mejor música, como cada domingo, señores, en la música precisamente de esta Z101. Juan Luis Guerra Seijas, señores, nacido un 7 de junio del año 1957, arribando a sus 69 años. Desde aquí vayan los parabienes y la Z los saluda durante toda la tarde del domingo. Un grupo de amigos que cada domingo pues está amplificando las favoritas en la Z. Ellos cada domingo están gozando con la Z101. Por ahí tenemos al buen amigo Héctor Gómez, editor deportivo de esta Z101 y director de comunicaciones del Ministerio de Deportes. El buen amigo Américo Celado Sepúlveda, Luisín Martí y el buen amigo Manuel Fernández a lo largo y ancho de toda la geografía nacional, copiando la Z101, más de la mejor música. Buenas tardes.
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0: en la tarde, en la música, el jíbaro aguadeño, Ismael Miranda, también otros le dicen el niño mimado de la Fania All Star, con el tema Oye, no me digan que es muy tarde. Las favoritas en la Z, como cada domingo hasta las 12 de la medianoche, y de ahí producción, bienvenido Rodríguez Durán. Para esta Z101 breve, que breve lo quiero en esta tarde, y saludos en el Polígono Central, como cada domingo, para el buen amigo Eduardo Cobo, saludo para el licenciado Víctor Fernández, saludo para el licenciado Roberto Berroa, saludo para el señor Segundo Pérez, saludo para el señor Rubén Nin. Cada domingo están a lo largo y ancho de toda la geografía nacional con la Z101. También el licenciado Junior Nain Rondón, todo el camino. La licenciada Arely Ramírez con nosotros, también la licenciada Daris Urbano y la buena amiga Viviana Alfonseca, en la presidente Jiménez Moya, popularmente la Churchill, hacia abajo ahí cerca, ya, de la Liga Municipal Dominicana en Santo Domingo Este, gente que brilla, ciudad que brilla. Ahí saludo para el buen amigo Julio Guzmán, saludo para José Medina, y en el sector de Franconia, y al igual que el buen amigo Winston Pérez en Santo Domingo Este. Más de la mejor música por esta Z, señores.
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0: En punto 5 en la tarde, en esta Z101, señores, ahí estuvo la composición del colombiano Calixto Ochoa con el otrora llamado Nuevo Poder de República Dominicana, Wilfrido Vargas. 101.3 para el Gran Santo Domingo, Distrito Nacional, y más allá 101.5 Santiago y todo el Cibao, 101.1 Barahona y todo el sur, frecuencias compartidas. También Z101digital.com. Yo soy Efraín Jiménez, cada domingo en tu radio con más de la mejor música, salsa y merengue, merengue y salsa. Esto es lo que se mueve en Santo Domingo, señores.
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0: 5:14 minutos en la tarde, señores, el cantante de los cantantes, Héctor Lavoe, precisamente con el tema El Cantante para las favoritas en la Z, como cada domingo paso a Santo Domingo Este. Breve, que breve lo quiero, el profesor Carlos Vélez, reportando la sintonía como cada domingo en Santo Domingo Este. Gente que brilla, y tengo saludos para Josefina Capellán, del staff de comentarista de esta Z, así que vayan nuestros saludos como cada domingo, el licenciado Esteban Adames y distinguida esposa, la licenciada Esmilda Encarnación, también están disfrutando de las favoritas en la Z cada domingo, y el buen amigo Luis Peralta en la urbanización Italia. Proseguimos con más de la mejor música, señores.
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0: 5:44 minutos en la tarde. 5 guácara con guácara. Señores, por esta tarde aquí concluye la primera tanda de las favoritas en la Z como cada domingo. Idea y producción, bienvenido Rodríguez Urán para esta Z 101. Pero señores, esto prosigue hasta las 12 de la medianoche cuando luego llegan los diferidos de la Z 101. En breve, los conciertos de la Z 101, como solo la Z sabe hacerlo, a cargo de Holly Lara. Como cada domingo, yo soy Efraín Jiménez en tu radio. Buenas tardes y buenas noches. El próximo domingo, con el favor de Dios y la atención de todos ustedes, estaremos de vuelta por acá, por esta Z 101, donde todo comienza, prosigue y nunca termina. Buenas tardes.
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0: Mi guachimán se llama este tema que acabas de escuchar en la voz de esta hermosísima cantante, su voz de oro que queda impregnada entre nosotros. Fallecida de tiempo, como siempre decimos, de esos artistas que nos dejan marcados. Sonia Margarita Silvestre, cariñosamente Sonia Silvestre. Mi guachimán se llama este tema y de este lado del micrófono, Hollis Lara, como siempre, acompañándote. Un poquito agripado de este lado del micrófono, como siempre, pero hasta las 9 estaremos contigo, con tres artistazos que estarán con nosotros. Ya escuchaste la voz de Dani Rivera. Sonia Silvestre, y por ahí viene llegando a tarima, ya subiendo ya los escalones, para cantarte a ti, Fausto Rey. Fausto Rey subiendo a tarima, que viene con este tema que se llama Vete de aquí. No, tú no te vayas, no. Tú quédate ahí, porque esto es hasta las 9, con buena música en estos que son...
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¿Cuántos recuerdos? Este tema se llama Yo Quiero Andar, del año 1990. Date esta canción. Pertenece al álbum que lleva su mismo nombre, Yo Quiero Andar, como acabas de escuchar. Y conociendo un poquito más de esta artista, Sonia Silvestre, fue una cantante dominicana originaria de San Pedro de Macorís. Estuvo casada con el locutor, productor y presentador Jackie Núñez del Risco. ¿Lo recuerdan? Bueno, tras su divorcio, Silvestre se mudó a México, donde vivió durante aproximadamente unos 3 años. De allí también compuso muchísimas canciones que hoy escuchamos y disfrutamos en estos que son los conciertos de la Z. Lastimosamente fallecida a destiempo el 19 de abril del año 2014, a los 61 años de edad. Junto a ella seguiremos disfrutando buenas canciones hasta las 9 de la noche, como esta que sigue a continuación en la voz de Fausto Rey, y esto se llama Si No Es Por Amor. ¿Te la sabes? Cántala.

Hace un momento escuchábamos la voz de nuestra Sonia Silvestre con el tema Burbujas de Amor, un tema que es original en la voz del nuestro gigante Juan Luis Guerra, hermosísimo, donde Juan Luis habla a su pareja y le canta comparándola con burbujas de amor que flotan. Le dice que quiere bañarla con pétalos de rosa, hacerle el amor en cámara lenta, llevarla a la luna. Pero todo suena suave, sin exigir nada, puro deseo y respeto. Como también en esta canción que escuchamos ahora en la voz de Fausto Rey, que se llama Te Propongo, una propuesta, digamos, indecente, a la vez romántica y de larga data. Marcando ya las 7:10 minutos, digamos, con otra canción, que creo que ha sido la única canción que yo he cantado en un karaoke, y para mí es de mis favoritas, en la voz de Dani Rivera, y que quiero dedicar de forma especial a una persona que está escuchando, una querida amiga, se llama Jerica. Espero que la disfrutes. Este tema se llama En un cuarto, dos amantes.

Fausto Rey con el tema que acabas de escuchar, disfrutando a través de esta Z101 y los conciertos de la Z. Diga el nuestro no, porque es de Puerto Rico, bueno, sí, ya ha radicado acá como dominicano, pero realmente es originario de Puerto Rico, Dani Rivera, y estará cantándote este tema que interpreta muchas cosas y refleja lo que sentimos muchas veces cuando estamos amando, deseando a esa mujer. Es que le ofrecemos la luna, le ofrecemos el cielo, mil cosas. Pero surge una pregunta y es, ¿qué harías tú por el amor de una mujer?

Dice un gran amigo por ahí que todas mienten. Esta es la primera vez que me enamoro de verdad. ¿Será cierto? También dice Ricardo Arjona que una mentira que te haga feliz vale más que una verdad que te amargue la vida. Así que tú eliges qué lado quieres tomar. 10 minutos ya para las 8 de la noche. Seguimos en estos conciertos de la Z. De este lado del micrófono, Hollis Lara, como siempre, hasta las 9 de la noche. Acompañándote con las mejores canciones de Fausto Rey, Dani Rivera y Suena Silvestre en esta noche de los conciertos de la Z.